gracias y vamos a darle lectura a un precioso salmo. Este es el Salmo 35. Salmo 35, vamos a darle lectura, hermano, gloria al Señor. Pidiendo, plegaria, pidiendo ser librado de los enemigos, gloria al Señor. En esta hora vamos a darle lectura a este precioso salmo, un salmo de David, gloria al Señor. Y hermanos, pidiendo ser librado de enemigos ocultos o visibles, hermanos, gloria al Señor, que a veces hay tanta gente perversa, hermanos, que uno pues tiene que acudir al Todopoderoso en todo tiempo, en todo momento, en todo lugar. Hermanos, gloria al Señor, pero en esta hora, gloria al Señor, quiero invitarles, hermanos, a que le prestemos atención a este precioso salmo, gloria al Señor, perdón. ¿Cómo lo es, gloria al Señor? ¿Cómo lo es el Salmo 35? Gloria al Señor Jesús. Y en esta hora vamos a leerlo y lo vamos a hacer en el nombre poderoso del Señor Jesús. Disputa, oh Jehová, con los que contra mí contienden. Pelea contra los que me combaten. Echa mano al escudo y al pavés. Y levántate en mi ayuda. Saca la lanza, cierra contra mí perseguidores. Di a mi alma, yo soy tu salvación. Sean avergonzados y confundidos los que buscan mi vida. Sean vueltos atrás y avergonzados los que mi mal intentan. Sean como el tamo delante del viento, y el ángel de Jehová los acose. Sea su camino tenebroso y resbaladizo, y el ángel de Jehová los persiga, porque sin causa escondieron para mí su red en un hoyo. Sin causa cavaron hoyo para mi alma. Véngales el quebrantamiento sin que lo sepa, y la red que él escondió lo prenda. Con quebrantamiento caiga en ella. Entonces mi alma se alegrará en Jehová, se regocijará en su salvación. Todos mis huesos dirán, ¿quién como tú? Que libras al afligido del mal, del más fuerte que él, y al pobre y al menesteroso del que lo despoja. Se levantan testigos malvados de lo que no se me preguntan. Me devuelven mal por bien para afligir a mi alma. Pero yo, cuando ellos se enfermaron, me vestí de cilicio, afligí con ayuno mi alma, y mi oración se volvía a mi seno. Como por mi compañero, como por mi hermano andaba. Como el que trae luto por madre, enlutado me humillaba. Pero ellos se alegraron en mi adversidad y se juntaron. Se juntaron contra mí gentes despreciables y yo no lo entendía. Me despedazaban sin descanso, como lisonjeros escarnecedores y truhanes. Crujieron contra mí sus dientes. Señor, ¿hasta cuándo verás esto? Rescata mi alma de sus destrucciones, mi vida de los leones. Te confesaré en grande congregación, te alabaré entre numeroso pueblo. No se alegren de mí los que sin causa son mis enemigos, ni los que me aborrecen sin causa guíen el ojo, porque no hablan paz. Y contra los mansos de la tierra piensan palabras engañosas. Ensancharon contra mí su boca. Dijeron, ¡ea, ea! Nuestros ojos lo han visto. Tú lo has visto, oh Jehová. No calles. Señor, no te alejes de mí. Muévete y despiértate para hacerme justicia. Dios mío y Señor mío, para defender mi causa. Júzgame conforme a tu justicia, Jehová Dios mío. Y no se alegren de mí. No digan en su corazón, ¡ea, alma nuestra! No digan, le hemos devorado. Sean avergonzados y confundidos a una los que mi mal, de mi mal se alegran. Vístanse de vergüenza y de confusión los que se engrandecen contra mí. Canten y alégrense los que están a favor de mi justa causa.
y digan siempre: sea exaltado Jehová, que ama la paz de su siervo, y mi lengua hablará de tu justicia y de tu alabanza todo el día. Aleluya. Amén. Hermano, en esta preciosa tarde vamos a clamar. ¿Tiene algún dolor, algún aguijón, alguna enfermedad incurable? Este es el momento en que vamos a echar fuera todo el espíritu que esté estorbando nuestra vida, nuestros caminos. En el nombre poderoso de Jesús, unámonos en oración, diciendo: Padre nuestro que estás en los cielos, santificado sea tu nombre. Venga a nosotros tu reino. Hágase, Señor, tu santa voluntad como en el cielo, también en la tierra. El pan nuestro de cada día, dáselo hoy. Perdona nuestras deudas como nosotros perdonamos a nuestros deudores. No nos dejes caer, Señor, en la tentación, mas líbranos del mal, porque tuyo es el reino, el poder y la gloria por los siglos de los siglos. Amén. Oh Maestro Santo, gracias, gracias, poderoso Dios, por el día que nos has concedido sobre la faz de la tierra, por la salud y por la vida que nos da, Señor de gloria. Gracias, gracias, poderoso Rey de gloria. Gracias, Maestro Santo. En esta preciosa tarde, Señor, te pido la bendición para cada uno de los hermanos y hermanas, amigos, amigas que se están uniendo en la oración. Dios eterno, mira, Padre Santo, el hermano, la hermana, el amigo, la amiga, Señor, poniendo su mano allí donde tiene, donde siente ese aguijón del diablo, Padre Santo. En esta hora, poderoso Dios, envía a tus ángeles, poderoso Rey de gloria, a reprender todo espíritu inmundo del diablo, Señor. Todo espíritu de enfermedad sea encadenado de pies y manos y lengua también. En el nombre poderoso de Jesús, en el nombre poderoso de Jesús, Rey de gloria. Oh Maestro Santo, muévete con poder, poderoso Dios. Muévete con poder, poderoso Rey de gloria. En el nombre poderoso de Jesús, Padre Santo. Oh, gloria, gloria y honra tu nombre, poderoso Dios. Muévete, Maestro Santo. Allí, Señor, llega allí, Señor de gloria, donde está el hermano, la hermana, el amigo, Señor, la amiga, Padre Santo, poniendo su mano allí donde siente ese aguijón del diablo. Padre Santo, reprende, Señor, en el nombre poderoso de Jesús, reprende y lanzo fuera todo espíritu, todo aguijón del diablo sea reprendido, en el nombre poderoso de Jesús, sea encadenado de pies y manos y lengua también, Señor de gloria. Oh Padre Santo, todo espíritu de brujería, hechicería, santería, vudú, macumba, fuera en el nombre poderoso de Jesús. La sangre de Cristo quema, quema y cubre la vida de los hermanos, de los amigos, en el nombre poderoso de Jesús. Ahora, ahora, poderoso Dios, muévete con poder, Padre Santo. Llega allí a la vida, Señor de gloria. Oh Maestro Santo, en esta hora te pedimos, Padre amado, por nuestra hermana Susy García, Señor, allá en España, Padre Santo. Muévete con poder, poderoso Dios, en el nombre poderoso de Jesús. Oh Padre Santo, quita todo obstáculo del diablo, Señor de gloria. Oh Padre Santo, abriendo puertas de bendición, Señor. Oh Padre Santo, reprendiendo, Señor, todo espíritu maligno, todo espíritu negativo, contrario, opositor a su bendición, sea reprendido en el nombre poderoso de Jesús. Oh Padre Santo, así también la vida de nuestro hermano Noé Trujillo, Señor de gloria. Bendecí la vida de nuestro hermano Noé Trujillo, Padre Santo. Oh Dios de gloria, fortalécelo, Señor. Dale fuerza, dale ánimo, Señor de gloria. Oh Padre Santo, envíe esa lluvia tardía y temprana, Señor de gloria, allí a sus cultivos, Padre Santo. Riega esas tierras, Señor, ahí en ese lugar, Señor de gloria. Oh Maestro Santo, muévete, poderoso Dios. Allí, Señor, en Nancistepeque, hay mucha gente necesitando esas tormentas, Padre Santo. Muévete con poder, poderoso.
poderoso Dios. Riega esas tierras, Señor de gloria. Oh Padre Santo, envía esa lluvia temprana y tardía, Señor, en el nombre poderoso de Jesús, Rey de gloria. Oh Maestro Santo, así bendice la vida también de la hermana Reina Elizabeth Arévalo, Señor de gloria. Muévete con poder, poderoso Dios. Muévete con poder, Padre Santo. Mira ese nuevo emprendimiento, Señor de gloria, de la hermana Reina Elizabeth Arévalo y su compañero de vida Alexander, Señor de gloria. Oh poderoso Dios, tu mano bendita y poderosa, Rey de gloria, limpiando, Señor, todo camino, reprendiendo y lanzando fuera todo espíritu maligno, contrario, opositor a su bendición, sea reprendido en el nombre poderoso de Jesús, en el nombre poderoso de Jesús, Padre Santo. Así también te pedimos, Padre amado, por nuestra hermana allá, Isabel Bonilla, allá en la USA, Señor de gloria. Oh Padre amado, muévete a misericordia allá en la Señor de gloria, allá en la USA, Señor, en la Unión Americana, Señor de gloria, muévete a misericordia, bendiciendo la vida de Isabel Bonilla. Oh Padre Santo, muévete a misericordia, que esa documentación salga favorable, Señor de gloria, a sus vidas, Padre Santo, y a su hermana también, Señor de gloria. Oh Padre Santo, muévete con poder, Padre amado. Mira también Teresa Flores, Padre Santo, tu mano bendita y poderosa, Rey de gloria, reprendiendo, Señor, ese mal espíritu, Señor de gloria. Oh Padre Santo, ese vehículo, Señor Jesús, oh Padre Santo, funcione como nuevo, Señor de gloria. Oh Maestro Santo, muévete a misericordia, reprendiendo todo espíritu opositor del diablo, Señor, en el nombre poderoso de Jesús. Oh Dios eterno, así también te pido por su niña Karen Portillo, Señor de gloria, muévete a misericordia, poderoso Dios. Oh Padre Santo, inyectando esa fuerza, ese ánimo, esa salud, esa energía en la vida de esta niña Karen Portillo, Dios de gloria, en el nombre poderoso de Jesús, Padre Santo, en el nombre poderoso de Jesús. Oh gloria, gloria y honra tu nombre, poderoso Dios. Muévete con poder, Padre Santo. Muévete con poder, poderoso Dios. Así, Maestro Santo, te pedimos, Rey de gloria, por Gilberto Trujillo también, Señor de gloria. Oh Padre Santo, mira también la hermana Claudia Romero allá en el Cantón Buenos Aires, Señor de gloria. Oh Maestro Santo, llega allí, Señor, a su hogar, a su, con su esposo, Señor de gloria, y con sus ¿qué hacer, Padre Santo? Dios de gloria, muévete a misericordia, cúbrelos, acorázalos, Padre Santo, en el nombre poderoso de Jesús, en el nombre poderoso de Jesús, Padre Santo. Oh, gloria, gloria y honra tu nombre. Muévete a misericordia. Así también, Señor, te damos gracias, gracias, gracias te damos, en el nombre poderoso de Jesús. Amén, Señor, amén, Padre Santo. Gracias, gracias te damos. Así vamos a escuchar unas preciosas alabanzas, hermanos, para la gloria del Señor. Aleluya. Démosle volumen ahí a la radio, hermano. Gloria al Señor. 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Amén. Gloria al Señor.

Gloria al Señor Jesús. Y hermano, damos gracias al Señor por estas preciosas alabanzas que hemos escuchado. Gloria al Señor. Y así vamos a saludar a los hermanos, las hermanas que también, hermanos, son fieles colaboradores para el programa Alfa y Omega, transmitido en Radio Pastor 97.3 FM. ¿Cómo es el programa? Este es su programa radial Alfa y Omega del Ministerio Profético Trigo de Dios. Gloria al Señor. Estamos diciendo esto, hermano, gloria al Señor. Este es su programa Alfa y Omega del Ministerio Profético Trigo de Dios, ubicado frente a la terminal de buses Francisco Lara Pineda. Gloria al Señor. Local número 15. Gloria al Señor. Así es de que ahí estamos ubicados. Ahora, este sábado, nos toca descanso, no tenemos vigilia. El próximo sábado, 29 de agosto, tenemos la vigilia. Gloria al Señor. Así es de que los hermanos que van con esta secuencia, es decir, hermanos, que ya saben ellos qué días son los que tenemos vigilias, pues, gloria al Señor, las tenemos cada 15 días, gloria al Señor, cada 15 días las vigilias. Así es de que, hermano, gloria al Señor, los hermanos que quieran añadirse o agregarse a las vigilias, pueden hacerlo, gloria al Señor, les damos la dirección, gloria al Señor, y también, pues, ahí también les damos el número de teléfono de la hermana Irma Isabel, mi esposa, gloria al Señor, amén, gloria al Señor, que es el 6026-8409. Este es el número de teléfono de la hermana de mi esposa, 6026-8409. También este es el mismo número de su WhatsApp. Así es de que, gloria al Señor, puede comunicarse y ponerse en contacto ahí con ella, gloria al Señor. Así es de que vamos a saludar a los hermanos que fielmente nos colaboran con este programa Alfa y Omega, gloria al Señor, que se transmite todos los sábados, gloria al Señor, de 5 de la tarde a 6, de 6 a 7 de la tarde, amén, de 6 a 7 de la noche, mejor dicho, gloria al Señor. Así de que ahí estamos, de 6 a 7 de la noche, todos los sábados, gloria al Señor. Así Dios bendiga a nuestra hermana Reina Elizabeth Arévalo y a su compañero de vida también Alexander. Gloria al Señor, Dios les bendiga de una manera muy especial. Gloria al Señor, ya que son también fieles colaboradores para este programa radial. Dios bendiga a nuestro hermano Noé Trujillo. Noé Trujillo, Dios bendiga a nuestro hermano Noé Trujillo, a su hijo Gilberto Trujillo, a su hija. Gloria al Señor, ahí que se congregan en la iglesia Altar de Dios. Gloria al Señor, allá en Nancistepeque. Gloria al Señor, Dios bendiga a todos esos habitantes de ese lugar. Estamos orando, clamando fuertemente para que Dios, porque Dios bendiga ese lugar, esas tierras, hermanos, con estas lluvias que por rato se quedan calmadas y es necesario la lluvia para los cultivos. Gloria al Señor. Así de que Dios me le bendiga de una manera muy especial a nuestro hermano Noé Trujillo, fiel colaborador del programa Alfa y Omega. Gloria al Señor. Dios bendiga también a nuestra hermana Carolina Salazar y Mariela Salazar. Dios la bendiga de una manera muy especial también. Gloria al Señor. Así Dios bendiga también, hermano, gloria al Señor, a Diana Quintanilla. Diana Quintanilla y su familia, Cristian Ernesto Bolaños, Carla Francia de Bolaños, allá en España. Gloria al Señor, Dios les bendiga de manera muy especial. Gloria al Señor de gloria, que también ellos pues están ahí pendientes de este su programa. Dios bendiga también a Susy García. Dios bendiga a la hermana Susy García de una manera muy especial.
Gloria al Señor. Y también Dios bendiga allí a la hermana Isabel Bonilla, que nos escucha allá en la Unión Americana. Gloria al Señor. Dios la bendiga de manera muy especial a nuestra hermana Isabel Bonilla. Estamos orando fuertemente, gloria al Señor, por esos papeles, esa documentación que están esperando. Gloria al Señor. Dios escucha allá en la Unión Americana. Gloria al Señor. Dios la bendiga de manera muy especial a nuestra hermana Isabel Bonilla. Estamos orando fuertemente, gloria al Señor, por

Hermanos, ya que creemos, hermano, gloria al Señor, que es necesario saludar pues a los hermanos que también pues nos están colaborando. Dios bendiga a Juan Pablo Sea, gloria al Señor, Juan Pablo Sea, allí, hermano, gloria al Señor, Dios bendiga a Juan Pablo Sea, a su esposa Noemí Sea, a Martita y a Estercita Sea, gloria al Señor, Dios bendiga a esta familia. Dios le ayude, Dios les bendiga de manera muy especial, los cerque de todo espíritu maligno. Reprenda el Señor todo espíritu contrario, opositor a su bendición. Así Dios bendiga a Betty Sea, a Merari y a Alexander Arturo Mazariego. Gloria al Señor, amén. Dios les bendiga de una manera muy especial. Así Dios bendiga también a los hermanos que nos escuchan allá, hermanos, como ya dijimos, en la Unión Americana. Así de que en esta preciosa tarde, gloria al Señor, vamos a meditar en la preciosa palabra del Señor, ya que el tiempo apremia, gloria al Señor. Y en esta preciosa tarde, gloria al Señor, vamos a abrir la Biblia, la palabra de Dios. Vamos a ver en el libro, hermanos, el Evangelio según San Juan, capítulo 1. Amén, gloria al Señor. San Juan capítulo 1, gloria al Señor, amén, gloria a Dios. Damos las citas bíblicas para que usted se ubique de qué es lo que estamos, por dónde va el hilo de la predicación de la palabra del Señor, amén, gloria al Señor. Y lo leemos y lo hacemos en el nombre poderoso del Señor Jesús. En el principio era el Verbo, y el Verbo era con Dios, y el Verbo era Dios. Este era en el principio con Dios. Todas las cosas por Él fueron hechas, y sin Él nada de lo que ha sido hecho fue hecho. En Él estaba la vida, y la vida era la luz de los hombres. La luz en las tinieblas resplandece, y las tinieblas no prevalecieron contra ella. Hubo un hombre enviado de Dios, el cual se llamaba Juan. Este vino por testimonio, para que diesen testimonio de la luz, a fin de que todos creyesen por él. No era él la luz, sino que para que diese testimonio de la luz. Aquella luz verdadera que alumbra a todo hombre venía a este mundo. En el mundo estaba, y el mundo por él fue hecho, pero el mundo no le conoció. A lo suyo vino, y los suyos no le recibieron. Mas a todos los que le recibieron, a los que creen en su nombre, les dio potestad de ser hechos hijos de Dios, los cuales no son engendrados de sangre, ni de voluntad de carne, ni de voluntad de varón, sino de Dios. Y aquel Verbo fue hecho carne y habitó entre nosotros, y vimos su gloria, gloria como del unigénito del Padre, lleno de gracia y de verdad. Amén. Gloria al Señor. Qué preciosa la palabra del Señor. Amén. Hermanos, hemos querido traer esta pequeña porción de la palabra del Señor a meditación, porque nos llama la atención, hermanos, cuando escuchamos algunas personas que tratan de infundir cosas que no están relacionadas, no pegan, hermanos, con lo que es la palabra del Señor. Gloria a Dios. Y en esta hora queremos hacer algunas aclaraciones. Porque dice que en el principio era el Verbo, y el Verbo estaba con Dios, dicen ellos. Ellos dicen, y el Verbo estaba con Dios. Amén. Y el Verbo era Dios. Al decir, y el Verbo estaba con Dios, ellos están insinuando que alguien estaba ahí con Dios. Y esto no es lo que está diciendo la palabra de Dios. La palabra de Dios dice que en el principio era el Verbo. Amén. Era el Verbo.

0: y el verbo era con Dios, y el verbo era Dios. Amén, gloria al Señor. Al decir, en el principio era el verbo, era la palabra, la palabra, y la palabra era con Dios, con Él mismo era ese verbo, la palabra de Dios. Esa es la palabra de Dios, es el verbo, amén, es el verbo, la palabra que sale de la boca de Dios, ese es el verbo, amén, gloria al Señor. Esto dice la preciosa palabra, y el verbo era Dios. Sí, lo que salía de su boca era Dios, Dios mismo, no era que era otro Dios, porque muchos están diciendo, están insinuando que es otro Dios, que había otro Dios, y se van a lo que dice, con aquella gloria que tuve contigo antes, en el principio, antes del tiempo, antes del mundo. Hermano, gloria al Señor. La palabra de Dios aquí la hemos leído tantas veces y hemos dado tantas veces estas referencias para que nuestros oyentes no se pierdan. Gloria al Señor. Lo dice la preciosa palabra del Señor aquí en Deuteronomio capítulo 4. Amén, gloria al Señor. Deuteronomio capítulo 4, verso 39. Oiga o lea. Estamos dando la cita bíblica para que usted se ubique. Amén. Leámoslo. Deuteronomio capítulo 4, verso 39. Amén. Gloria al Señor. Nos dice la preciosa palabra del Señor. Aprende pues hoy y reflexiona en tu corazón. Que Jehová es Dios arriba en el cielo y abajo en la tierra y no hay otro. Amén. Esta es la enseñanza que se le fue dada a su pueblo. Amén. Usted, ¿por qué decimos a su pueblo y no a los pueblos? Amén. No a los pueblos. No. No a todas las naciones. No. Sino que a su pueblo. Oiga lo que dice. O leamos, lo mejor dicho, Deuteronomio, solo le damos vuelta a la hojita y nos vamos al capítulo 7. Capítulo 7, verso 6, nos dice la palabra del Señor. Porque tú eres pueblo santo para Jehová tu Dios. Jehová tu Dios te ha escogido para hacerle un pueblo especial, más que todos los pueblos, más que todos los pueblos. Habían más pueblos, habían más naciones, pero Dios estaba escogiendo este pueblo para declararles o enseñarles lo que Él los estaba como escogiendo como único pueblo. Amén. Para que llevaran su palabra. Dice el verso 7. No por ser vosotros más que todos los pueblos. No. No por ser vosotros más que todos los pueblos, os ha querido Jehová y os ha escogido. Pues vosotros erais el más insignificante, amén, el más insignificante de todos los pueblos. Era el pueblo más insignificante, el pueblo más pequeño, como hasta ahora, amén. Hasta ahora, bueno, tiene, se puede decir que prácticamente la misma medida de lo que tiene El Salvador, 21,000 kilómetros cuadrados, y ha estado en guerra desde el año que fue constituido como país, amén, en el año 59, 1959, gloria al Señor, y se ha enfrentado a grandes naciones, grandes potencias, pero no estamos en ese tema, gloria al Señor. Lo que sí estamos diciendo, hermanos, que Dios los escogió, siendo el pueblo más pequeño, los escogió para darles una enseñanza especial para ellos, gloria al Señor, y diciéndoles que aprendieran, como ahora te lo está diciendo a ti, mi hermano y amigo que me escuchas. Aprende pues hoy, hermano, amigo, aprende pues hoy, Deuteronomio 4, 39. Aprende pues hoy y reflexiona en tu corazón que Jehová es Dios arriba en el cielo y abajo en la tierra y no hay otro. No hay otro. 4. Yo no sé por qué tú quieres y sacas 1, 2, 3, 4, 5 y tantos dioses como las otras naciones. Dios los estaba escogiendo para hacerlos un pueblo distinto, diferente a los demás. Veamos lo que dice Deuteronomios capítulo 32, verso 39. Amén. Deuteronomios capítulo 32, verso 39. Ved ahora que yo soy, dice, y no hay dioses conmigo. No hay dioses conmigo. Amén. No hay dioses conmigo. Esto lo dice Dios. Dios le está enseñando a su pueblo que no hay dioses con él. Por eso es que si tú platicas hoy en día con un verdadero israelita y dices, son dos, son tres, son cuatro, son cinco, estás perdido, amigo. Eso es lo que él te va a decir, estás perdido. Dios es uno, como lo dice Deuteronomio capítulo 6, verso 4. Amén. Oye, Israel. Amén. La nación más pequeña, el pueblo más pequeño. Oye, Israel, Jehová nuestro Dios, Jehová uno es tu Dios. Esta es la enseñanza para su pueblo. Oye lo que dice Deuteronomio capítulo 6, verso 1. Estos pues son los mandamientos, estatutos y decretos que Jehová vuestro Dios mandó para que os enseñaseis, para que los pongáis por obra en la tierra a la cual pasáis vosotros para tomarla. Iban a pasar a tomar otras tierras donde habían otros pueblos más fuertes, más grandes que ellos, pero ellos iban con el poderoso de Israel. Amén. Para que temas a Jehová tu Dios, guardando todos sus estatutos y sus mandamientos que yo te mando. Estas eran enseñanzas para su pueblo, que no se desviaran, que supieran que Dios es uno, no son dos, no son tres, cuatro, cinco. No, hermano, por el amor a Dios. Estas son enseñanzas que nacieron mucho más después que nació el pueblo de Dios. Gloria al Señor. Pero como estamos aquí, hermano, gloria al Señor, vamos a regresar a nuestro punto de partida, como lo podemos ver allí, Deuteronomio, gloria al Señor, perdón, Juan capítulo 1. Pues dice, hermanos, que en el principio era el verbo y el verbo era con Dios y el verbo era Dios. Y dice, todas las cosas por él fueron hechas y sin él nada de lo que ha sido hecho fue hecho. En él estaba la vida y la vida era la luz de los hombres. La luz en las tinieblas resplandece y las tinieblas no prevalecieron contra ella. Hubo un hombre enviado de Dios, el cual se llamaba Juan, el cual fue enviado. Este vino por testimonio para que diese testimonio de la luz, a fin de que todos creyesen por él. No era él la luz, sino para que diese testimonio de la luz. Aquella luz verdadera que alumbra a todo hombre venía a este mundo. Amén. Aquella luz que alumbra a todo hombre venía a este mundo. Ahora dice, en el mundo estaba y el mundo por él fue hecho. Amén. Pero el mundo no le conoció. Dice que en el mundo estaba el que hizo el mundo. ¿Lo puedes entender? Amén. Dice, en el mundo estaba. ¿Quién estaba en el mundo? Y dice, y el mundo por él fue hecho. O sea, el que hizo el mundo estaba ahora en el mundo. Gloria al Señor Jesús. Esto lo hemos dicho una y otra vez, y lo vamos a seguir diciendo, porque esto es lo que dice Dios en su palabra. Amén. Gloria al Señor. Hermanos, eso es como el carpintero. Voy a ponerte un ejemplo. Esto es como el carpintero que hace una silla y luego el carpintero pues hizo la silla y bueno, y se sentó en ella. Amén. Eso es lo que está diciendo San Juan capítulo 1, verso 10. En el mundo estaba y el mundo por él fue hecho. Es decir, hizo el mundo. Amén. El que hizo el mundo estaba ahora en el mundo, sobre el mundo. Bueno, pero ¿quién hizo el mundo? Amén. Lo hizo Dios. ¿Quién Dios? ¿Quién es Dios? ¿Quién es Dios? ¿Ah? Dice que en el principio, amén, el Espíritu de Dios se movía sobre las aguas. Amén. Gloria al Señor. Y nos narra cómo fue el que Dios estaba en el principio. Pero San Juan capítulo 4, verso 24, nos dice la palabra del Señor. Dios es Espíritu. Dios es Espíritu. Y los que le adoran en espíritu y en verdad es necesario que le adoren. Dios es Espíritu. Bueno, Dios es Espíritu. Sí, todos lo sabemos. Pero ahora este Dios Espíritu estaba sobre la tierra, no encima, flotando en la tierra. No, no, no, no. Estaba sobre la tierra. Amén. Gloria al Señor, como ya lo hemos leído en Primera de Reyes. Gloria al Señor, Primera de Reyes, capítulo 8. Amén. Gloria al Señor, Primera de Reyes, capítulo 8, verso 27. Gloria al Señor. Amén. Gloria a Dios. Aleluya. Si nos vamos, nos trasladamos ahí para que veamos ahí lo que nos dice. Gloria al Señor, Primera de Reyes, capítulo 8, verso. Gloria al Señor. Amén. Gloria a Dios. Verso 27, Primera Reyes 8, 27. Pero es verdad que Dios morará sobre la tierra, encima, sobre la tierra, Dios. Pero está hablando de ese Dios Espíritu, como lo acabamos de leer en San Juan 4, 24. Dios es Espíritu, pero Él va a morar sobre la tierra, encima de la tierra, amén. No flotando, porque Dios es Espíritu. Pero este Espíritu, ¿cómo va a estar sobre la tierra? Gloria al Señor. Pero si vemos ahí lo que dice Segunda de Crónicas, capítulo 6, verso 18, nos dice la preciosa palabra del Señor. Mas es verdad que Dios habitará con el hombre sobre la tierra. Con el hombre en la tierra. Dios Espíritu habitará con el hombre en la tierra. Amén. Gloria al Señor Jesús. Por eso es de que esto que nos dice, hermanos, que gloria al Señor, que nos está diciendo que Él que hizo el mundo, ahora está en el mundo. Pero el mundo no le conoció. Gloria al Señor. No le conoció porque tenía carne, tenía huesos. Amén. Igual que tú y yo. Gloria al Señor. Amén. Pero dice, a lo suyo vino y los suyos no le recibieron. Más a todos los que le recibieron, a los que le reciben, a los que le aceptan como único y suficiente Salvador. Muchos predicadores ahora te dicen, venga, acéptelo como único y suficiente Salvador. Pero después tenés dos, tres, cuatro, cinco dioses. ¿Qué te pasa? ¿A cuántos aceptaste cuando aceptaste a Cristo o a cuántos aceptaste? ¿Eh? Pero ahora ya te dicen que ya no tenés uno, ya tenés más. ¿Qué pasó? ¿Eh? ¿Qué pasó? ¿Qué es lo que te están dando? ¿Qué es lo que te están enseñando? Amén. Y luego te dicen que algunos títulos son nombres. ¿Eh? ¿Qué acaso no has ido a la escuela? Gloria al Señor. ¿Qué acaso no sabes letras? ¿Eh? Gloria al Señor. O es que, bueno, en nuestro tiempo solamente existían los institutos bíblicos. Amén. Voy a decirte alguna, más al menos algún tiempo, pudiéramos decir del año 2000 para acá. Ah, que el tenemos tabernáculos bíblicos. Hermanos, por el amor de Dios, tú y yo somos tabernáculos. Pero si somos bíblicos, tenemos que entonces entender que Dios es uno, como Él dijo. Ved ahora que yo soy y no hay dioses conmigo. Esto lo dice Dios, no lo decimos nosotros. Gloria al Señor. No porque nosotros creamos en un Dios. No, no, no, no se trata de eso. Se trata de lo que dice la palabra de Dios. Pero hay tantos teólogos debatiéndose entre la vida y la muerte, hermanos, tratando de sacar cosas que no dice la palabra de Dios. Y reconciliándose con uno y con el tío, con el abuelo y con el sobrino, hermanos, por el amor a Dios. Estos son títulos. Yo soy abuelo, pero no me llamo abuelo. Yo soy tío, pero no me llamo tío. Soy primo, pero no me llamo primo. Amén. Desde que nací, mi madre me dijo, Rolandito se va a llamar el niño, dijo. Aleluya. Amén. Gloria al Señor. Y como hijo nací como Rolandito. Amén. Gloria a Dios. Y cuando llegué a engendrar, a ser padre, seguí siendo Rolandito. Amén. Aunque adquirí el título de padre, pero no me llamo padre. Mira, por eso es de que es necesario. Esto es lo que Dios estaba en el mundo y el mundo no le conoció. Amén. Pero el mundo no le conoció, aunque el mundo fue hecho por él. Dice que en el mundo estaba y el mundo por él fue hecho, pero el mundo no le conoció. Gloria al Señor. Dice que, dice el verso 14, y aquel verbo, amén, la palabra, y aquel verbo fue hecho carne y habitó entre nosotros. Si nos vamos a lo que dice Timoteo, gloria al Señor, amén. Gloria al Señor, nos dice la preciosa palabra del Señor, Timoteo 3:16, primera de Timoteo, capítulo 3, verso 16, primera de Timoteo, capítulo 3, verso 16. E indiscutiblemente, grande es el misterio de la piedad. Dios fue manifestado en carne. El Dios Espíritu fue manifestado en carne. Amén. Ya lo leíste. Esto es lo que dice la preciosa palabra del Señor. E indiscutiblemente. Bueno, si quieres discutir, gloria al Señor. Esto dice la preciosa palabra del Señor, que hay que discutir ardientemente. ¿Tienes con qué? Pues hazlo, hazlo. Si tienes con qué, hazlo, gloria al Señor. Amén. Puedes debatirlo, porque así dice la preciosa palabra del Señor. Ahorita no te voy a dar citas bíblicas sobre este tema, pero dice que es indiscutible, pero si tú quieres discutir, discútelo, gloria al Señor. Grande es el misterio de la piedad. Dios, este Dios invisible, Dios Espíritu, se manifestó en carne. Amén. Y habitó entre nosotros, gloria al Señor Jesús. Por lo tanto, es necesario también que veas lo que dice la preciosa palabra del Señor, Colosenses capítulo 2, verso 9. Dice la preciosa palabra del Señor, Colosenses 2:9. Porque en Él, en Jesucristo, en Él habita corporalmente toda la plenitud de la Deidad. En Él habita toda la esencia de Dios. Eso es lo que está diciendo la palabra del Señor. En Él, en ese cuerpo, en esa materia, estaba habitando Dios. Amén. Gloria al Señor. Para, gloria al Señor, aleluya, para traernos lo que es la salvación. Dice que, gloria al Señor, dice la preciosa palabra, segunda de Corintios, capítulo 5, verso, amén, verso 19. Segunda de Corintios 5, 19. Que Dios estaba en Cristo. Amén. El Dios Espíritu que se había manifestado en tú, que se había manifestado en carne, ese Dios Espíritu dice que hizo sombra sobre María, dice que hizo sombra sobre María y nació. Tú lo puedes ver ahí en San Mateo capítulo 1, verso 23. Amén. Gloria al Señor. Por eso dice que Dios estaba en Cristo, reconciliando consigo al mundo, no tomándoles en cuenta a los hombres sus pecados, gloria al Señor, de tal manera que ahora Dios estaba en Cristo para que el mundo lo pudiera ver. Claro, como él dice que en el mundo estaba y el mundo por él fue hecho, pero el mundo no le conoció. Es el hijo de María, el hijo del carpintero. ¿Y cómo es que este fue los demonios? Pues, ¿quién? Esto era lo que ellos se ponían a pensar y para ellos no cabía en la mente de ellos. Porque muchos dicen, es el hijo del hombre. Sí, el hijo del hombre. Amén. Gloria al Señor. ¿Era hijo acaso de José? Amén. ¿Qué dices tú? ¿Qué dice la palabra? ¿Qué dice la palabra? ¿Qué dice la palabra? Dice que María concibió del Espíritu Santo, pero resulta que te hacen a un viejito pintado ahí, perdón por la expresión, te hacen a un viejito, a un anciano ahí, pintado con barba blanca, y a otro te hacen ahí joven. Pero hermano, por el amor a Dios, escudriña lo que es la preciosa palabra del Señor. Y ya no te dejes engañar, ya estamos en el siglo XXI, amén. Y Cristo está a las puertas, gloria al Señor. Así de que el próximo sábado, no te olvides, tenemos preciosa vigilia, amén, gloria al Señor. Y estás invitado, gloria al Señor. Dios te bendiga, amén.
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1: 7 de la noche en punto.

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2: Gloria a Dios. Aleluya, amados hermanos, agradecidos con el Creador por este hermoso privilegio que nos da a esta hora de la noche, día sábado, tarde, noche, de poder glorificar y exaltar el bendito nombre de Él en todo momento y a toda hora, y sobre todo en todas circunstancias, amados hermanos. Es así como agradecemos a nuestro Padre por este hermoso privilegio de poder traer esa palabra de fe, esa palabra de restauración, sobre todo, esa palabra que anima a aquellos que estamos desanimados por alguna situación que se nos dé o que se nos ha dado y no podemos resolver. Hoy es día de poner las cosas en las manos de Dios. Hoy es día de poner todas aquellas circunstancias agobiantes a nuestra vida en las manos del Creador. Agradecemos este privilegio enorme. Y para iniciar, dejamos a nuestra hermana Xiomara que nos trae una poderosa oración para que sea el Creador abriendo espacios, abriendo caminos, mostrándonos el sendero que debemos de caminar este día a través de la palabra.
3: Dios les bendiga, hermanos. En esta hora, Señor, vamos a clamar, ¿verdad? Primeramente le vamos a leer las escrituras en Isaías 41:10, que dice: no temas, porque yo estoy contigo. No desmayes, porque yo soy tu Dios que te esfuerzo, tu esfuerzo. Siempre te ayudaré, siempre te sustentaré con la diestra de mi justicia. Gracias, Padre poderoso, que estás en los cielos, Señor amado. Clamamos a ti para que seas tú, Señor amado, dando esas palabras, Padre bendito, a tu siervo, Padre, que lleguen, Señor, a esos corazones lastimados, esos corazones rotos, Señor amado, esos corazones duros, Padre bendito de la gloria, también que seas tú transformándolos, Padre bendito de la gloria. En esta hora de la noche, Señor amado, clamamos a ti, Padre bendito, que seas tú tomando el control, Señor amado, de estos micrófonos, Padre celestial, que sean muchos, Señor amado, los constrictados, Señor, y humillados, Padre bendito, ante ti, Padre bendito de la gloria. Eres el único, Señor Jesús, que está con nosotros día a día, al despertar, al atardecer y al anochecer, Señor amado. Tú guardas nuestros pensamientos, Padre, guardas nuestros corazones, Señor amado, y nos guardas día con día, Señor, y permites, Padre bendito, tener un día más prosperado, Señor amado. En esta hora, papá, clamamos, Padre, por toda carga, Señor, expuesta en tus manos, Cristo de la gloria, que seas tú haciéndonos descansar en esta hora, Señor. Gracias te damos, Padre bendito de la gloria.

0: todo poderoso.
1: Gloria a Dios, amados hermanos, claro que sí. Dios es todopoderoso. Dios es omnipotente, omnipresente. En todo momento y en toda circunstancia, nuestro Padre Celestial está presente en nuestras vidas, en nuestro quehacer cotidiano, amados hermanos. Y es por eso que Él nos dice en su palabra que en todo momento debemos de adorarle, glorificarle y exaltar su santo y bendito nombre. No importa las circunstancias, no importa el tiempo, no importa el clima. Lo que a Él le interesa, amados hermanos, es la adoración permanente de aquellos que Él ha llamado, aquellos que Él ha escogido. Y por algo ha sido, hermanos, no ha sido en vano, hermano mío, esa situación donde tú estás pasando ahorita, estás preocupado, estás angustiado por ello, hermana, tú que estás pasando situaciones económicas, sociales, difíciles, no es cosa que va a terminar en dificultad, sino es un paso que Dios está poniendo en tu vida para llevarte a otro nivel espiritual, amado hermano. Es por eso, hoy traemos una temática, amado hermano, donde consultamos, ¿quién cambia tu nombre? ¿Lo cambia para bien o lo cambia para mal? Es bajo esa premisa, amados hermanos, que hoy vamos a estar leyendo precisamente en el libro de Daniel, en el capítulo 1, donde nos narra claramente una situación complicada para algunos jóvenes, una situación que nos lleva a reflexionar si somos como la palabra de Dios quiere que seamos en su camino, o tendremos algún otro camino que estamos tomando, desviándonos precisamente del camino correcto. Para ello nos vamos a Daniel, en el primer libro, capítulo 1, leeremos el versículo 3, 5, 6, 7, 8 y 9. Ahí nos vamos a enfocar, amados hermanos, donde la palabra de Dios nos dice claramente, ¿verdad? La palabra de Dios se lee en el nombre del Padre, del Hijo y del Espíritu Santo, y a su santa letra dice así: y dijo el rey Aspenas, príncipe de sus eunucos, que trajese los hijos de Israel del linaje de los príncipes. Y el rey les señaló una porción por cada día de la comida del rey y del vino que él bebía, y que les criase por 3 años para que al final de ellos estuviesen delante del rey. Estaban entre ellos los hijos de Judá: Daniel, Ananías, Misael y Azarías, a los cuales el príncipe de los eunucos puso nombre. A Daniel llamó Belsasar, y a Ananías Sedrac, y a Misael Mesac, y a Azarías Abed-Abnego. Y a Daniel propuso su corazón no contaminarse con la porción de la comida del rey ni con el vino que él bebía. Pidió, por tanto, al príncipe de los eunucos que se les permitiese no contaminarse. Alabado sea el nombre de Dios. Amados hermanos y hermanas, traemos esa porción bíblica y traemos esa reflexión sobre la cual queremos tratar. Y tratar no solo someramente, amados hermanos, sino que esto lleva un trasfondo de la palabra de Dios, en donde nos está mostrando que unos jóvenes fueron extraídos de su hábitat natural, de su pueblo, de su gente, y que no eran cualquier personas, eran linajes reales, básicamente. Y es allí donde el rey que toma posesión en ese momento les manda a traer para instruirlos en lo que es su sociedad, básicamente, para enseñarles sus leyes, sus costumbres, su comida, sus bebidas, para que ellos en su momento fueran parte de ese trono, de esa vivienda donde ese rey estaba reinando, valga la redundancia, donde él quería que ellos estuviesen al servicio de él. Pero llama poderosamente la atención, y la palabra de Dios es fuerte, cuando uno de ellos decide no contaminarse, cuando uno de ellos decide hablar con esos personajes que lo tenían bajo custodia para poderles asegurar al rey que ellos se iban a alimentar de esa forma que el rey estaba deseando. Pero dice aquí de que Daniel habla con el delegado de ellos, el que los está cuidando y el que les está alimentando a través del mandato del rey. Y dice la palabra de Dios de que Daniel cae en esa gracia de Dios, en esa gracia de este personaje que está comandando a este grupo de muchachos a cambiarles la alimentación, pero antes de eso le dice de que él teme porque el rey va a echar de ver en algún momento de que ellos no están comiendo lo que él ha ordenado. Pero el joven, muy contundente, le pone una propuesta. Y la propuesta es de que le dé esa alimentación que él solicita por tanto tiempo. Y que si a pesar de ese tiempo ellos desmejoran o mejoran, que él tome en consideración poderlo seguir haciendo o cambiarle a lo que el rey dice. Pero lo que llama aquí la atención es la decisión y la determinación que puede tener el ser humano ante los llamados constantes o los acechos constantes del enemigo, aquellos cristianos que estamos en el camino, pero que el mundo quiere cambiar nuestra forma de ser, nuestra forma de vivir. No les gusta al mundo nuestra forma de vivir en el camino de Dios, porque nos ven diferentes, porque nos ven raros, o por cualquier situación, ellos nos quieren desviar del camino. Pero Daniel está seguro de lo que él está haciendo y que al Dios que él ama, al que él adora constantemente, él le va a cuidar en esa situación difícil donde ellos estaban, porque estaban bajo la custodia de estos personajes que la Biblia los relata como personas que tienen que cumplir lo que el rey dice, porque si no, hay peligro, su vida corre peligro, y es eso lo que les hace ver. Pero Daniel mantiene firme su postura, no contaminarse de esa alimentación ordenada por el rey. Hace su petición y le es concedida su petición por el tiempo que él ha pedido. Pero ve aquí una determinación que nos trae a nosotros en el presente. ¿Por qué? ¿Cuántas veces el mundo ha querido que nosotros retornemos al camino que dejamos? A ese camino donde ya no nos es permitido retornar porque somos hijos de Dios, somos escogidos de Dios. Pero sin embargo, el enemigo siempre está atacando, queriéndonos hacer regresar a ese camino de perdición y a ese camino donde no tenemos ninguna opción de vida eterna, donde no tenemos ninguna opción de poder tener esas bendiciones que Dios derrama día con día en nuestras vidas. Y no solo en nuestras vidas, amados hermanos y hermanas, sino también en nuestra ciudad, en nuestra colonia, en nuestra comunidad. Allí hay bendición porque hay un hijo de Dios, hay un amigo de Dios que está orando por esa comunidad, por esas personas que allí se encuentran de alguna manera desesperadas por algo. Pero hay un hijo de Dios en cada comunidad orando para que esa comunidad sea ganada para el reino, para que vengan al reino de Dios a conocer de las bondades que eso requiere. Pero insistimos en esta historia de estos jóvenes que el liderazgo de Daniel es importante en esta historia. ¿Por qué es importante? Porque él es el que decide en ese momento la alimentación que se le debe de dar al resto de sus amigos y que en su proximidad, en el tiempo que él establece diga si sí o es no cuando se le debe de cambiar esa alimentación. Sin embargo, tomemos en cuenta que esos son anexos a la decisión que él toma, a la decisión firme que él tiene y está convencido de que Dios a él lo va a salvar en todo momento y que no tiene por qué contaminarse con la comida que da el rey, porque esa comida, esa bebida viene de ser extraída del pecado, viene de ser pecaminosa. Y eso Daniel lo sabía. Y por eso toma en cuenta él que decide mejor no contaminarse para guardarse para Cristo. Porque es un hijo de Dios y no podía él establecer dos vías o dos caminos, sabiendo él de que es hijo de Dios, no podía él contaminarse. Tomó una decisión firme de no contaminarse. Nos pueden cambiar el nombre, amados hermanos, nos pueden cambiar la dirección, amados hermanos, pero no puede el mundo cambiar nuestra convicción del camino que hemos escogido y de la dirección que debemos de llevar. Pueden pasar a nuestro lado un montón de situaciones que nos harán pensar que estamos mal o que estamos bien. Pero como Daniel, una decisión firme y una convicción en la cual establece la palabra de Dios, que Daniel tomó esa decisión de no contaminarse. ¿Cuántas veces nosotros nos hemos contaminado, amados hermanos y hermanas, con las fiestas paganas del mundo? Estando en la iglesia, amados hermanos y hermanas, decidimos dejar el culto e irnos al mundo. Irnos a lugares paganos que no nos van a edificar, que en lugar de edificarnos nuestras almas, vamos a perder lo que hemos hecho hasta ese momento. Porque la palabra de Dios nos habla, hermanos, que el que toma el arado no vuelva su vista atrás, y mucho menos pasos atrás, sino siempre seguir al frente, siguiendo y persiguiendo ese blanco perfecto que es nuestro Señor Jesucristo. ¿A cuántos de nosotros el mundo no les cambió el nombre? Pero no les cambió el nombre para bien, amados hermanos, nos cambió el nombre en circunstancias de defectos físicos, de defectos mentales, de defectos sociales, de escasez económica. En toda esa rama fue que nos cambiaron el nombre. Pero dice la palabra de Dios que el que nace del agua, nueva criatura es, y el Padre Todopoderoso nos cambia el nombre. No nos cambia solo el nombre, sino nos cambia también nuestro físico, amados hermanos. Todos aquellos que venimos al camino de Él, que buscamos postrándonos la vida eterna ante Él, nos da brillo en nuestro rostro. Nos da brillo en todo lo que nosotros hacemos. Somos bendecidos, prosperados y nos tiene siempre en victoria. ¿Por qué dejar ese camino y optar por el camino viejo? No podemos, hermanos, estar arando y estar diciendo o buscando errores del pasado de los demás o incluso nuestros errores para poder justificar alguna acción que hacemos. Ninguna acción es justificable. Ninguna acción nos lleva a decir, es por eso que yo cometí el error, es por eso que yo pequé, es por eso, porque mi pasado no ha salido de mí. Entonces, es triste decirlo sin reconocer. No hemos nacido de nuevo. No tenemos esa convicción del camino que queremos seguir. Y si estamos en dos pensamientos, claudicando en dos ideas, en dos caminos, seguir allá o seguir aquí. Amados hermanos y hermanas, es triste reconocerlo que la iglesia en la actualidad está en esa disyuntiva, está en ese doble pensamiento. No podemos como iglesia en este momento dejar que nos cambien el nombre, dejar que nos cambien nuestras perspectivas que ya tenemos. O si en el momento lo dejamos, pero no dejemos que nos quiten nuestra convicción, nuestro derecho a elegir lo que nosotros queremos. Porque la misma palabra de Dios, amados, nos dice de que hay dos caminos y que elijamos y que tenemos libre albedrío para poder seguir donde nosotros queremos. Hay dos caminos nomás, uno es de vida eterna y otro es de condenación eterna. ¿Qué es lo que queremos, amados hermanos y hermanas? Buscando, vamos a encontrar el camino a la vida eterna o el camino a la condenación eterna. Yo los invito, amados hermanos, a reflexionar hasta este momento, hasta donde hemos llegado. Ahorita son exactamente 7:23 de la noche. Hasta este momento, ¿qué hemos hecho en el camino y para el reino? ¿Y qué hemos dejado de hacer? ¿Por qué lo hemos dejado de hacer? Porque no tenemos voluntad. Porque no tenemos convicción como la tuvo Daniel. Porque no tenemos un ideal de vida que queremos seguir. Un prototipo de vida donde podemos estar libres, amados hermanos, porque la palabra de Dios es libertad. Donde Él está, hay libertad. No estamos sumisos a nada, amados hermanos. Esa libertad que Dios nos ha dado no la podemos cambiar, hermanos, por libertinaje. Dos conceptos totalmente diferentes que nos dicen casi lo mismo, pero no son lo mismo. Tenemos libertad de gozo, libertad de adorar, de glorificar y exaltar el nombre de nuestro Padre Celestial. Y óigase bien, Daniel y sus amigos no eran cualquier persona, no eran de linaje del pobre, eran linajes de príncipes, donde los enviados eran de sangre, por decirlo de una manera, de una sangre pura, decían, o sangre azul. La verdad, no he visto sangres azules, pero así se les llamaba o se les puede llamar aquellas personas que tienen un linaje de una familia de buena posición económica y social. De allí eran extraídos ellos. O sea, no era cualquier persona. Mi hermano, mi hermana, le digo, usted y yo no somos cualquier persona. Somos hijos de Dios. Somos linaje escogidos de Dios. En ese sentido, no podemos nosotros desviarnos del camino solo por alguien vino a hacer un comentario y usted dijo, me voy de la iglesia, ya no soy cristiano porque no hay amor. Daniel y sus amigos se sentaron firmes en la idea de servirle siempre a Dios y estar en ese camino. ¿Qué nos hace cambiar a nosotros, amados hermanos? ¿Qué nos hace cambiar o qué nos hace mover del lugar de donde estamos? Hay tantas cosas, amados hermanos y hermanas, donde podemos decir que yo me muevo de esta iglesia a la otra porque aquí hay esto y allá hay mejor y allá hay mejor. A sabiendas, hermanos, de que si usted ya cambió de iglesia o de congregación varias veces, wow, hermano, hermana, ponga alto en su vida a esta hora, revise todo lo que ha realizado hasta este momento, tome conciencia de quién está mal. ¿Será que los pastores a quien visita están mal? ¿O será que nosotros, como miembros de una iglesia, buscamos algo donde no sabemos exactamente qué es? Porque si yo estoy en una congregación, yo debo de enfocar mi vista, mi camino, en el blanco perfecto que es Jesucristo. ¿Por qué, amados hermanos y hermanas? Porque si usted va buscando errores como justificantes para no seguir en el camino de Dios, los va a encontrar. En las iglesias cristianas no habemos santos, no habemos salvados, no habemos personas que no estamos en la tierra viviendo, conviviendo con todos aquellos que hacen y deshacen con la palabra de Dios, la están irrespetando. Si no, veamos los casos donde las iglesias se han metido los ladrones. irrespeto a Dios. No irrespeto al pastor ni a la congregación, es un irrespeto a Dios. Pero veamos, hermanos, aquellos que cometen tal y cuales situaciones que no vienen a llenar el corazón de ellos mismos, ¿dónde pueden estar hoy? ¿O a dónde van a estar en su momento? Tienen el corazón tan negro, tan duro, que dicen ellos, yo le voy a hacer daño al pastor que está ahí porque mucho grita, porque no para los días sábados de hablar de la palabra de Dios, porque X, Y o Z. No tienen una convicción de buscar a Dios y hacer el bien en lugar de hacer el mal. Todos aquellos que estamos buscando el camino de Dios, tratando la manera de caminar por el camino ese correcto que Dios ha mostrado a cada uno de nosotros. ¿Quién nos va a desviar? Porque dice su palabra, si Dios está con nosotros, ¿quién estará contra nosotros? Pueden haber mil situaciones a nuestro entorno, a nuestros lados, pero sabemos y comprendemos de que Dios está con nosotros. Dios es para siempre con nosotros, porque su palabra nos ha dado esa promesa de que estará todos los días de nuestras vidas hasta el final con nosotros. Y es allí donde podemos retomar esas fuerzas, esas energías, porque Él nos da nuevas fuerzas, nuevas energías y nos hace volar como los águilas, amados hermanos. Los hijos de Dios y amigos de Dios no podemos andar agachados, avergonzados, porque somos cristianos y el mundo va a decir, ahí viene el aleluya, gloria a Dios, porque digan que ahí viene el aleluya, porque saben y comprenden que el poder de Dios va con nosotros y que su presencia no nos va a dejar en cualquier circunstancia. Bendecidos aquellos que son vituperados por mi palabra, porque yo les doy fortaleza, yo les doy fuerza, dice el Señor. Gracias a Dios por esta porción bíblica, gracias a Dios porque nos habla a través de las Sagradas Escrituras y nos está diciendo, hijos míos, pónganse firme, sigan el camino correcto, establezcan su propio criterio, no el criterio del mundo, porque el mundo nos va a querer apartar hoy, mañana y siempre van a estar acechándonos, pero nosotros debemos de confiar en la palabra de Dios, de que Él está todos los días de nuestra vida junto a nosotros hasta el final. ¿Quién va a estar contra nosotros? Siempre y cuando, amados hermanos y hermanas, tengamos esa disciplina, esa convicción que en el camino de Dios, ahí tenemos todo. Y cuando Dios dice que en su camino tenemos todo, amados hermanos, es todo, no nos va a hacer falta nada. Nada. Porque dice la palabra de Dios que en el mundo andás, dice, y en el mundo vivís, pero no somos parte del mundo. ¿Vamos a tener aflicciones en el mundo? Claro, amados hermanos. ¿Quién dice en la tierra, en la vida, de que los cristianos no vamos a tener luchas? ¿No vamos a tener procesos? ¿No vamos a tener angustias? Claro que sí. Pero todo eso, al cristiano, al hijo de Dios, al amigo de Dios, todo le sirve para bien, dice su palabra. Que no nos afanemos, dice, por el mañana. Que todo está dado ya. No hay necesidad de preocuparse o de ocuparse de la situación del mañana. Porque del mañana es de Él. El mañana no es de nosotros. El mañana es de Él porque que todo está dado ya. No hay necesidad de preocuparse o de ocuparse de la situación del mañana, porque del mañana es de Él. El mañana.

0: bendito Señor, a este amigo tuyo, Padre, para traer esa palabra bendita, Señor amado. Gracias a ti, papito lindo, porque nos has hablado, bendito Rey, has hablado a tu pueblo, bendito Padre, independientemente, Señor amado, el nombre, Padre Celestial, que tengamos en las entradas de las casas, Señor. Independientemente de eso, papito lindo, te damos las gracias, amado Señor. Venimos en un tiempo de clamor, un tiempo para orar por todos los líderes mundiales, por todos los pastores que en alguna medida están pasando cualquier dificultad, cualquier proceso. Y sabemos y comprendemos que esto es para llevarlos a un nivel espiritual mayor, a un nivel espiritual más alto de donde Dios los tiene ahorita. Les va a dar más sabiduría, más entendimiento y más de lo que Él da, amor, gratitud para con sus hijos. Es así que dejamos a nuestra hermana Xiomara con este tiempo de clamor, con este tiempo de peticiones y agradecimientos para el Creador que ha sido, que hasta el día de hoy, hasta este momento, nos ha dado la vida. Amados hermanos, quedamos con nuestra hermana Xiomara.
1: Padre y poderoso buen Dios, en esta hora, Señor amado, venimos clamando, Padre bendito, por esos pastores, Señor amado, que pasan esos procesos, Señor amado. Están en tus manos, Padre bendito. Tú has prometido, Padre, nunca dejarlos, Señor amado. Tú has prometido, Padre, siempre estar con ellos, Señor amado. Llénalos de tu infinita misericordia y sabiduría, papá. En esta hora te clamamos y los ponemos en tus manos, Señor Jesús. Sea usted llenándolos más, Padre bendito. Sea usted dándole, Señor amado, la victoria, la sabiduría, Señor amado, para caminar, Padre. Sea usted llenándolos, Padre, esa copa, Señor, hágala rebosar, Señor amado. Deles ese respaldo suyo, Padre bendito de la gloria, en esta hora de la noche, Señor. Clamamos, Padre, por todas esas iglesias, Padre bendito de la gloria. Que se llenen, Padre bendito de la gloria, que te busquen, Padre, mientras tú puedas ser encontrado, Padre. Clamamos por todo aquel inconverso, Señor amado, que llegue a tus caminos, Señor Jesús. Padre bendito, llénelos de tu infinita gracia, Padre bendito, en esta hora, Señor Jesús. Clamamos por la iglesia profética Agua Cristalina, Padre bendito. Te clamamos, Señor amado, por esa unidad como congregación, Señor amado. Te clamamos porque hay amor, Señor amado, en cada uno de nosotros, Padre Celestial. Por los líderes, Padre bendito de la gloria. Por nuestros pastores, Señor amado. Sea usted fortaleciéndoles, Padre, su corazón, Señor amado. Gracias te damos porque llamaste al hueco de tu mano a nuestra pastora, Padre bendito. Tú la llamaste, Señor amado. Tú la tienes en tu atrio, Señor Jesús. Ella está descansando, Señor amado. Por eso pedimos, Padre, que seas tú, Señor, dándonos esa unión como congregación, Señor amado. Dándonos, Señor amado, ese poco, Señor, de amor uno por otro, Señor, para que tu sierva, Padre bendito, lo que ella sembró, Señor, sea, Señor, cosechado en esta hora, Padre bendito. Que sea ahora viendo los frutos, Señor, de esas palabras que tu sierva dejó, Señor amado, en esa congregación, Señor amado. Fortalezca, Señor, respalde a los pastores, Padre bendito, que han quedado al frente, Señor amado. A nuestro pastor Eric, Señor amado, nosotros lo bendecimos en el nombre de Jesús. También a su amada esposa, Señor amado, te pedimos, Padre, que seas tú dándoles las fuerzas, Señor Jesús, para sobrellevar este camino, Padre, que no es fácil. Pero con tu mano, Señor amado, ellos podrán llegar, Señor, a esa, Señor, a esa meta que tú has puesto, Padre. Pedimos, Señor amado, que seamos unidos, que nos amemos unos con otros, Señor Jesús. Que tengamos la misma visión, Padre, para que esta congregación siga, Padre bendito, creciendo como hasta este día, papá. Que tu sierva sienta felicidad en ver a su pueblo unido, Señor amado. Clamamos también por todos aquellos que se fueron un día, Padre bendito de la gloria, y quieran llegar, las puertas están abiertas, papá. Clamamos por todos esos que se fueron diciendo lo que no es, Padre, que si llegan, Padre, lleguen.

0: y sumen, Padre bendito de la gloria. También clamamos, Padre, por todos aquellos enfermos que están en los hospitales, Señor Jesús. Que seas tú teniendo el control de todos ellos, Padre. Clamamos también por todos aquellos indigentes, Señor amado, que no tienen un techo, que no tienen un alimento que comer en esta noche, Señor Jesús. Por eso mismo te damos gloria y honra a ti, Padre, porque tú das la provisión, Señor Jesús. Venimos clamando también, poderoso Dios, porque tú, Señor amado, eres el único, papá, que tiene el control de toda nuestra vida, Padre. De todas las vidas de este país, Padre bendito. Clamamos por este país, por esos temblores, Señor amado, que están en tus manos, Padre bendito, porque tú nos guardas en el hueco de tu mano, papá. Clamamos por esos, Señor, esos desastres naturales, Señor, que no nos toquen, Padre bendito de la gloria. Glorifíquese en su pueblo, Señor amado. Gracias, poderoso Dios, porque sé, Señor amado, que en esta hora usted, Señor, está escuchando, Padre bendito, este clamor, Padre bendito. Te pedimos, Señor, que seas tú llenándonos, Padre, día con día. Que seas tú dándonos, Señor amado, esas palabras, Señor, de reconcilio para aquel que no te ha buscado, papá. Que seas tú llenándonos a nosotros, Padre, para poder dar esa palabra de aliento, Señor Jesús. Clamamos por ese carbón encendido en nuestra boca, papá. Que seas tú llenándolo, Señor amado. Que seas tú fortaleciéndonos espiritualmente, papá. Que seas tú viendo, Señor, los cambios en nosotros, Señor Jesús. Así como Daniel, Señor amado, fue cambiado su nombre, Señor Jesús. Así te pedimos que cambies nuestras vidas, Señor amado. Que seamos un libro abierto para toda la sociedad, Señor amado, y que vean nuestros cambios, Padre, para que puedan convertirse, Señor Jesús. Que no nos tachen como los aleluya, Padre bendito, sino que vean y digan, ese es un siervo más, Padre bendito, de tu viñedo, Padre celestial. En esta hora, Padre bendito, yo clamo, Padre, por mi familia, Señor amado. Sea poniendo, Señor, esos cimientos, Padre bendito, esas columnas, Padre, para no movernos de la roca fuerte, Señor Jesús. Sea usted proveyéndonos, Señor, el día a día, Padre. Sea usted llenándonos, Padre, de su sabiduría, Padre. Permita, Señor amado, que esté de todo, Padre bendito, en nuestros hogares. Que se abran esas puertas que hasta ahorita no se han abierto, Padre. Que se abran, Padre bendito de la gloria. Que esa bendición, Señor amado, empiece a fluir, papá. Esa bendición, Señor amado, porque de ahí vienen miles de bendiciones más, Padre celestial. Clamamos, Padre bendito de la gloria, por esta sabiduría, Señor amado, para hablar, para actuar, Señor Jesús, para no lastimar a nadie, Señor amado, para poder dar una palabra, Señor Jesús, que conforte un alma, Señor, tribulada, Padre bendito. Que toda tribulación, Señor amado, sea quitada, Padre. Clamamos también, Señor, por todo aquel que está escuchando ahorita y está pasando un proceso, Señor amado, sea de enfermedad, sea económico, sea familiar, Padre bendito. Dele la tranquilidad, Padre celestial, la calma, Padre bendito. Dele la victoria, Señor amado, lo que está oculto en tinieblas, Señor, sácalo a la luz, Padre bendito. Toda mentira, Señor, sea atada y sujetada, Señor amado, y echada a lo profundo de la mar, Padre. En esta hora, Señor, yo clamo, Señor amado, por todos los miembros, Señor amado, de nuestra iglesia, Señor. Deles fuerza, Señor amado. Deles sabiduría, Señor Jesús. Aligere sus pasos, Señor amado, para llegar al blanco perfecto, Señor amado. Que sigan adelante, Señor amado, porque usted ha prometido cosas grandes para su pueblo, Señor amado. Ha prometido cosas que no tenemos ni imaginamos qué tan grandes son, Señor. Que empecemos, Señor, a sembrar, Padre bendito. A sembrar, Señor amado, en tu casa, Padre bendito de la gloria. Clamamos por esas cuatro paredes de tu iglesia, Señor amado. Clamamos por esas sillas vacías que tú las llenarás, Señor amado. Clamamos también, Padre bendito, por todos aquellos, Señor amado, que se quieren enfriar, Padre bendito. empiece, Señor, a poner esa inquietud, Padre Celestial, para llegar, Señor, a su casa, a su hospital, Señor amado. Porque no es una casa, Señor, de santos. Es una casa, Señor amado, donde van los enfermos que creen que tú puedes sanarlos, Padre bendito de la gloria. Tú llenas, Padre bendito, de gracia y de gozo nuestros corazones, Padre. En esta hora, Señor Jesús, clamamos por todas las familias de nuestra iglesia Agua Cristalina, Señor amado. Fortalézcala, Padre bendito de la gloria. Llénale de sabiduría, Padre celestial. Por los ministerios, Señor amado, que ahí están, Padre celestial. Clamamos, Padre, por esa llenura del Espíritu para cada uno, Señor. Para todo lo que venga, Señor amado, lo atamos y lo sujetamos, Señor. Gracias te damos en esta hora de la noche, Señor Jesús, porque tú has permitido, Padre celestial, estar en este lugar, Señor amado, porque nos has traído, Señor Jesús, para glorificar tu nombre, Señor amado, para dar honra y gloria, Padre celestial, y para poder decir que somos, Señor amado, siervos tuyos, Padre bendito, que trabajamos en tu viñedo, Padre, así como nosotros trabajamos en tu casa, Señor, tú trabajes en la de nosotros, Padre. Gracias te doy por habernos permitido, Señor amado, estar aquí, Padre bendito de la gloria, glorificando tu nombre, Padre. Damos, Señor, honra y gloria, Señor amado, a todo, Señor, lo que venga, Padre celestial. Clamamos, Padre bendito de la gloria, por nuestras hijas, Señor amado, que seas tú guardándola de toda enfermedad, Padre bendito de la gloria. Gracias te damos en esta hora de la noche, Señor Jesús, y bendecimos a todos los que están conectados en esta hora, escuchándonos o viéndonos, Señor amado. Levante, Señor amado, su mano, Señor Jesús, y dile gracias y honra y gloria al Señor, porque lo ha permitido abrir los ojos este día, Señor, así como también cuidarás y guardarás sus sueños, Señor amado, en esta hora, Padre poderoso. Gracias te damos, Señor Jesús. Bendito eres, Rey de la Gloria. Gracias, Padre, Hijo y Espíritu Santo, por este momento, Señor amado, por este privilegio enorme, Padre bendito, que nos das de poder dar, Señor Jesús, estas palabras de gracias, Señor, a ti, Padre celestial. Gracias, Padre, Hijo y Espíritu Santo, por morar en este lugar, Señor Jesús, por permitir, Señor amado, hablar tu palabra, Señor Jesús. Gracias. Bendito eres, Señor amado.
1: Gloria a Dios, amados hermanos. Saluditos especiales a todos los que nos han seguido por las redes sociales, los que están escuchando la radio, amados hermanos y hermanas, Dios me les bendiga. Es un momento de reflexión, es un momento de poder tomar esa palabra y poder llevarla a nuestro corazón y poderla poner por hecho, esa palabra. Damos saluditos a todos nuestros amigos, a la iglesia Agua Cristalina, todo su pueblo, a nuestros hermanos pastores, bendiciones, que Dios me les llene de sabiduría, de entendimiento, de amor hacia el prójimo, como lo ha hecho hasta este momento. Damos gracias a ellos porque hemos reconocido ese liderazgo, esa línea de trabajo que hemos llevado a través de su trabajo como pastores. Les agradecemos muchísimo, agradecemos también a todo el pueblo de Agua Cristalina que está dispuesto a trabajar para que ese linaje escogido por Dios siga adelante. Sigamos caminando por ese sendero donde Dios nos ha puesto para que el trabajo, para que el esfuerzo, para que todo aquello que se hizo en el pasado a través de nuestra hermana apóstol tenga continuidad y una continuidad seria, una continuidad segura de que vamos a seguir caminando sobre esa línea de trabajo, sobre esa línea que nos han dejado ese legado nuestra hermana apóstol. Agradecemos también a ella por ese linaje escogido de Dios y por aquellos que fuimos llamados a trabajar en la obra de Dios en ese pueblo de Agua Cristalina. Les damos las gracias por ese privilegio enorme de permanecer en casa y seguir caminando con nuestros hermanos pastores, agradeciendo a cada pastor, a nuestro hermano pastor Eric, nuestra hermana Ana Ruth, por esos consejos, por esos lineamientos de trabajo que nos están dando y que nos van a seguir proporcionando para trabajar de la mejor manera, y que es servir al Padre en su viñedo, trabajando también como generación de obreros que vamos impulsando, no nosotros, sino que Dios, esta carreta donde nos ha puesto a empujarla y a caminar en ella también, para llevar a todos aquellos lugares donde se necesita esa palabra de Dios, donde se necesita constantemente estar orando por aquellos líderes, por aquellas lideresas que están a la cabeza de todas las congregaciones a nivel nacional, internacional, que están pasando momentos difíciles. Para ellos van nuestras bendiciones, va nuestro apoyo total para seguir hablando de Dios. Dios es grande y Dios es poderoso. No podemos dejar de hablar de las bondades de Él. Bendecimos a nuestras hermanas, nuestra hermana Jenny allá en el Congo, nuestra hermana Silvia allá en Candelaria, nuestras hermanas de Cantarrana, las bendecimos en el nombre de Dios, a nuestros hermanos de Chalchuapa que nos ven y nos escuchan a través de las redes sociales, bendiciones grandes y todo para ellos, que Dios les tenga bendecidos, que Dios les tenga prosperados y los mantenga siempre y por siempre en victoria, amados hermanos. No dejemos de buscar el camino. Nos pueden quitar el nombre, nos pueden quitar cualquier cosa, pero que no nos quiten la identidad de hijos de Dios. Que no nos deje de dar esas fuerzas Dios para seguir adelante. Para seguir adelante guardando ese legado, guardando ese camino y viendo el blanco perfecto que es nuestro Jesucristo, quien nos ha mostrado el camino y nos dice que Él es la verdad y la vida, y que nadie, absolutamente nadie, por otro camino va a llegar a Dios si no es por Él. Así es, hermanos, que dejamos esta palabra en usted, hemos sembrado esta semilla para que usted tenga momentos de reflexión, momentos de sentarse, poner un alto en sus quehaceres cotidianos, para poder decir, hasta aquí Dios me ha traído, y por qué lo ha hecho, y qué he hecho yo para merecer que Dios me haya traído hasta este momento. Ese es el momento de reflexión que debemos de tomar, y la decisión que sea, recordemos, hermanos y hermanas, que somos nosotros los responsables de esas decisiones. ¿Son decisiones buenas o decisiones malas? Dios al final a nosotros nos va a cobrar esa decisión. Esperando en Dios, hermanos, que tomemos la mejor decisión que se puede tomar en la vida. Y la mejor decisión no es comprarse una casa, hermanos y hermanas. No es comprarse un carro. No es comprarse algo que se ve, porque eso es pasajero. Debemos de buscar lo que no se ve, porque eso perdura para toda la existencia. Eso perdura para la eternidad, y eso es lo que debemos de buscar. La decisión que hoy tomemos, amados hermanos, sea esa precisamente, buscando lo que no vemos, buscando todo aquello, amados hermanos, que es espiritual, buscando la llenura de Dios, buscando esa llenura del Espíritu Santo, buscándola como su palabra dice, buscad, dice, y escudriñad las Sagradas Escrituras, que os parece que ahí vamos a encontrar la vida eterna, amados hermanos. Es de esa forma, hermanos, que dejamos esa semilla como generación de obreros, sembrando siempre la mejor semilla sobre la mejor tierra que puede existir, amados hermanos, que es su corazón. Ahí sembramos cada día esta semilla, sábado a sábado estamos sembrando esta semillita en esa mejor tierra, esa mejor tierra que al final dará sus frutos, no para vanagloria del hombre, sino para glorificar y exaltar el santo nombre de nuestro Señor Jesucristo, amados hermanos. Dejamos los horarios también de culto, por si nos quieren acompañar los días de la semana, amados hermanos. Nos dejamos con nuestra hermana Xiomara.
0: Dios me le bendiga, hermanos. Los horarios de culto de nuestra iglesia profética Agua Cristalina son los días lunes, que es día de oración, comienza a las 6 de la tarde. Los días martes, nuestra célula de crecimiento en Santa Ana Norte, donde nuestra hermana Nancy. Los días miércoles, culto general a las 5:30. Día viernes, culto de mujeres a las 5:30. Día domingo, culto general a las 10 de la mañana. Las puertas de nuestra iglesia están abiertas para todo aquel que quiera congregarse, que quiera buscar a Dios mientras pueda ser hallado. Ahí estamos, esperamos con los brazos abiertos a todos aquel que quiera llegar y gozarse en la presencia de Jehová de los ejércitos.
1: Gloria a Dios, amados hermanos, es así que los esperamos en esos horarios para que puedan recibir también o que puedan seguir cultivando ese amor para Dios, ese amor al prójimo, que también nos invita a la palabra de Dios a tener ese amor al prójimo, amados hermanos. Es así como hemos llegado, hermanos, a este momento. Le damos gracias al Padre, al Hijo y al Espíritu Santo por darnos este hermoso privilegio de poder llevar esta palabra hasta ese lugar donde se necesita, en aquel lugar donde alguna persona estaba deseando o estaba meditando sobre esta palabra, y hoy Dios se la envía. Que sea Dios hablando, amados hermanos, a nuestras vidas, a nuestras familias también, hermanos, ¿por qué no decirlo? Es el ministerio primero que Dios ha dado a sus hijos, hermanos. Así es que llegamos hasta este momento, no sin antes agradecerle al Padre que nos quitamos de este lugar, mas no de su presencia, porque ahí queremos permanecer, amados hermanos, deleitándonos en su camino, deleitándonos en su palabra, en su amor, y sobre todo que nos tenga siempre bajo su misericordia, amados hermanos. Dios me les bendiga.

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1: 8 de la noche en punto.
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4: Buenas noches, hermanos que sintonizan Radio Pastor. Sean bienvenidos a su programa Cristianos al Día en este sábado 22 de agosto del año 2026. Cuán bueno es el Señor en darnos la oportunidad de poder decir que ven es ser. Hasta aquí nos ayudó Jehová. Es una verdadera alegría tener la oportunidad de poder tener este espacio en una radio como es Radio Pastor, para poder compartir con ustedes no solamente noticias, sino también la escritura. Y no solamente compartir la escritura, sino también noticias con ustedes, es decir, viceversa. Y tratar de llegar, hermano amado, a su corazón, para que tomemos aliento en estos tiempos difíciles, en estos tiempos donde muchas familias la están pasando mal, a través de enfermedades, a través de problemas económicos, a través de problemas matrimoniales, problemas con hijos, problemas de salud, problemas que de alguna manera se puede llegar a pensar de que no hay más salida. Pero sí hay salida, hermano. Sí hay salida. Y solo Dios nos puede ayudar en todo lo que nosotros necesitamos. Así que quiero introducir estas palabras porque el día a día, humanamente, es imposible vivirlo en paz. Pero una vez nos abandonamos, nos dejamos caer en las manos de Dios, Él es misericordioso, Él es bueno, Él es en verdad un Dios maravilloso. Y por eso en esta noche yo delante de ustedes lo glorifico, lo alabo, lo exalto con todo mi corazón y le doy gracias al Dios de Israel por habernos escogido, por habernos tomado en cuenta, porque tal vez nosotros no le conocíamos, pero Él un día nos llamó para que podamos ser hijos de Él. Y así que de esta manera, amado hermano, amigo que escucha, yo quiero dar unas noticias breves acerca de lo que ha estado aconteciendo en el mundo. Si se recuerdan, el día sábado pasado hablamos acerca de hasta en 4 noticias de terremotos en distintas partes del mundo. Y el sábado pasado hablamos acerca de la fe. Así que esta noche quiero hablar sobre la primera noticia. Y la primera noticia es que Francia, Italia y Alemania son los países con más crímenes contra los cristianos en lo que va del 2026. Europa se vuelve a encender las alarmas por una serie de ataques contra iglesias, contra símbolos religiosos y sobre todo contra creyentes durante este 2026. Durante este 2026, un balance de la OIDAC Europa ha mostrado que la hostilidad contra los cristianos sigue dejando templos profanados, incendios y amenazas. Alemania, Francia e Italia concentran ahora mismo el mayor número de casos registrados entre enero y julio. Fíjese usted que Alemania acumuló 68 crímenes de odio anticristianos, seguida por Francia con 59 e Italia con 54. Durante todo este tiempo, la violencia ha sido tanto en contra de los espacios cristianos que también alcanzó directamente a la Biblia. Sí, a la Biblia y otros textos utilizados que normalmente ocupamos para hacer lo que le llamamos un culto. Noticia número 2. Un fuerte terremoto sacudió este jueves, 20 de agosto, el sur de Perú y provocó una alarma en varias regiones del país. Creo que todos estamos sabedores de eso, ¿verdad? Lo que está llamando mucho la atención, amados, es que durante todo este tiempo atrás está temblando en distintas partes del mundo. Algo nos está queriendo decir el Señor. El movimiento tuvo su mayor impacto en Ayacucho, donde pobladores salieron de sus viviendas mientras las autoridades activaban evaluaciones. Aunque no se confirman fallecidos, los reportes más recientes ya dan cuenta de personas heridas y de daños materiales. Según esto, el terremoto se registró el sismo a la una de la tarde, con una magnitud de 7,2 y con una profundidad de 108 kilómetros. Su epicentro fue ubicado a 35 kilómetros al norte de Cora Cora, así se llama. Para nosotros que vivimos aquí en el país sabemos que es una cora. Aquí dice Cora Cora, en la provincia de Paranicochas, región de Ayacucho. Amados, ustedes pueden buscar en el internet y pueden ver cómo se sacudió la tierra allá por Perú. Pero no todas las noticias son malas. La noticia número 3 que hoy quiero compartir con ustedes es que según Biblia Todo, noticias, usted lo puede encontrar en el internet. Allá en Japón ha habido un avivamiento. ¿Y qué tipo de avivamiento? Es que jóvenes le entregaron su vida a Cristo y se bautizaron en un lago. Específicamente, 8 personas declararon públicamente su fe en Jesucristo y fueron bautizados en las aguas del lago Biwa en Japón durante un campamento que ha habido por allá. El momento ocurrió en medio de un campamento cristiano enfocado en fortalecer la fe, lo que hablábamos el sábado pasado, y alcanzar a una nación donde los creyentes siguen siendo minoría. Amado hermano, yo no sé si usted se alegraría, que para usted que tiene hijos, no sé si usted se alegraría ver que un hijo se entregara a Cristo completamente. Pues aquí en El Salvador nosotros tenemos libre culto, le llaman, pero allá en Japón, como dice la noticia, allá la fe en Cristo Jesús es una minoría. Como número 4 de noticia, quisiera decir algo que yo en mis notas las escribí, y si usted en algún momento se acuerda de esto, quisiera que lo tomara en cuenta. Fíjese de que allá en China, un pastor y 6 cristianos están desaparecidos. Esta noticia no es que sea algo nuevo, de hecho ocurre a menudo. Pero esto es una actualización del 17 de agosto. Un pastor y 6 cristianos, hermanos, están desaparecidos por una redada policial. Y no se sabe nada de ellos. En Bangladesh, allá por el 17 de agosto también, más de 200 personas irrumpieron en una casa de un cristiano. ¿Sabe para qué? ¿Sabe para qué? Solo para obligarlo a que negara a Jesús. ¿Sabe usted que un hombre quiso golpear a una mujer por compartir el evangelio en otro país? ¿Sabe que a pesar de que este hombre empezó a golpear a la mujer, ella no se detuvo y siguió predicando con más fuerza? Esto es lo que está pasando en otros países. Y noticia número 5. En Nigeria, nos vamos hasta Nigeria, hasta África. Allá, el 20 de agosto, es decir, hace 2 días atrás, salió la noticia que 27 cristianos han sido asesinados en un atentado yihadista. ¿Y sabe qué es lo que pretenden? ¿Sabe qué es lo que ellos dicen? Que pretenden erradicar por completo el cristianismo en Nigeria. Le voy a leer más o menos la noticia, cómo la narraron las noticias de allá. Se reporta una nueva tragedia en el marco del genocidio contra los cristianos en Nigeria. Al menos 27 cristianos han sido asesinados en ataques durante el último día. ¿Sabe? Hay videos, y los videos son llamativos. Dan tristeza, dan impotencia. Da cosa ver ese tipo de videos. Y saber que usted y yo, independientemente de donde se llegara a escuchar esta noticia, ahora mismo tenemos libertad de adorar a Dios. Sigamos aprovechando esta libertad. Sigamos buscando a Dios mientras se nos permita. Porque llegará un momento, yo creo que sí, donde nosotros también vamos a arriesgar la vida por la fe en Cristo Jesús. Bueno, amados hermanos, quisiera decir muchas cosas más respecto a noticias. También, antes de todo, antes que se me olvide, de verdad que quiero agradecerle a los hermanos que me escriben durante la semana. Gracias, hermanos, porque créame de que uno toma fuerzas de lo que la gente le transmite a uno. Y como vuelvo a repetir, quizás no nos conozcamos, pero somos de la misma fe en Cristo Jesús. Y en verdad eso conforta el corazón. Gracias a todos, de verdad. Gracias por tomarse el tiempo de escribirme. Y no solamente es agradecer por el saludo, sino por lo que se transmite. Que quizás nunca nos vamos a conocer. Que quizás nunca vamos a estar reunidos en una misma iglesia. Pero que al final todos somos comprados y lavados con la misma sangre. La sangre del Cordero, la sangre de Cristo Jesús. Así que muchas gracias. Quisiera en esta noche tratar de transmitir algo de una manera simple y sencilla, sin tanto adorno, pero quisiera llegar al punto de un corto mensaje basado en lo que he estado recibiendo en cuanto a los mensajitos de los hermanos. Y para ello yo quisiera hacer mención de Filipenses. Y a manera de una introducción breve, la epístola a los Filipenses ha sido denominada la carta más tierna. Quizás la carta más tierna que jamás se escribió. Déjeme comentarle que en eso de Filipenses hay una gran abundancia de expresiones de alabanza. Hay expresiones de confianza, pero también hay expresiones de regocijo. A pesar de ser una de las epístolas que escribió el apóstol Pablo, ¿sabe dónde, hermano? Estando en una cárcel. Esta epístola fue escrita en Roma. Hermano amado, no sé hasta dónde voy a llegar, porque yo nunca vengo como cuadrado. Yo estoy tratando de que Dios me ayude para que usted reciba un mensaje y una palabra y que usted sea edificado. Pero quiero mencionar algo que no lo tenía en mente. Pablo, estando en Roma, en una cárcel, escribe esta carta tan tierna. Y como vuelvo a repetir, en esta carta hay una expresión de alabanza. La invito a que lo lea. Hay expresiones de confianza y hay expresiones de regocijo. Yo le pregunto, hermano, si usted se examina ahorita en la situación que usted está, con los problemas que usted está, en el bache que usted se encuentre, llámese enfermedad, deudas, problemas de aquí y de allá, si a usted le tocara que escribir una carta, ¿cómo la escribiría? ¿La escribiría con forma de alabanza a Dios, de confianza en Él, de regocijo a pesar de estar quebrado, de regocijo a pesar de estar mal? ¿Cómo lo haría usted? Porque yo sí me pregunto, ¿cómo lo haría yo? Pero bueno, ¿por qué digo todo esto? Porque Pablo en Filipenses capítulo 1, versículo 6 dijo, estando persuadido de esto, de que el que comenzó en vosotros la buena obra, la perfeccionará hasta el día de Jesucristo. Amado hermano, usted que me escucha en esta noche, usted tiene una obra de parte de Dios en su vida. Amigo que me escucha, si usted aún no ha entregado su alma a Cristo, Dios aún no tiene una obra en su vida, pero estoy seguro que si usted rinde su vida a Él, entonces habrá una obra. ¿Y cuál será la obra? Ya se la voy a decir. Pero escuche esto, estando persuadido de esto, decía Pablo, que el que comenzó en vosotros la buena obra, no es una obra cualquiera, es una buena obra, dice que la perfeccionará hasta el día de Jesucristo. Hay personas que cuando ven a los cristianos fallar, equivocarse, por alguna razón, dicen, no quiero ser como él. Pero amigo, usted que juzga y mira al cristiano, quiero decirle que los hermanos y yo todavía no somos producto terminado. Tenemos la esperanza de que esta obra que Dios ha comenzado en nosotros se va a perfeccionar. ¿Y sabe hasta cuándo? Hasta el día de Jesucristo. Ahora bien, mire, amado hermano, Dios nos creó a su imagen y semejanza. Estamos claros, ¿verdad? Hay muchas cosas similares entre Dios y nosotros. ¿Sabe cómo cuáles? Pensamos, nos comunicamos, amamos, reímos y oramos. ¿Pero sabe qué? Pero a la vez hay muchas diferencias entre Dios y nosotros. ¿Sabe cuál es? Que Dios es perfecto, que Él es infinito, que Él es omnipotente y sobre todo que Él es santo. ¿Sabe qué otra cosa marca la diferencia? Es que nosotros muchas veces comenzamos cosas que no terminamos. Y eso se puede ver un ejemplo sencillo. Usted puede empezar un libro, lo empieza a leer y de repente lo deja. Usted y yo de repente podemos empezar un proyecto, pero a veces no lo terminamos. A veces podemos empezar un estudio de algo, lo empezamos, pero rara vez lo terminamos. Puede pasar en una construcción también. Pero Pablo habla aquí de una cosa que Dios ha empezado. Y bendito sea Él, que Él va a terminar su obra en nosotros. Quiero hacer notar en esta noche que lo primero que hay que notar es que Pablo no le está escribiendo a un individuo. Él está escribiendo a una congregación. Ahora, ¿en qué consiste esa buena obra? Pablo habló en términos generales. La frase buena obra abarca todo lo que Dios hace en la vida de un creyente. Y para eso hay tres obras que yo quiero presentarle antes. Pero antes quisiera que usted leyera conmigo, por favor, Juan capítulo 6, versículo 28 y 29. Fíjense de que esta porción de la escritura yo la tengo en un mensaje en donde yo he dicho en otras ocasiones que una cosa son las obras de Dios y otra cosa es la obra de Dios, pero ahora voy a tratar de decirlo de una manera distinta. Fíjese acá en Juan 6:28 dice: entonces le dijeron, ¿qué debemos hacer para poner en práctica las obras de Dios? Respondió Jesús y le dijo: esta es la obra de Dios, que creáis en el que Él ha enviado. Amado hermano, ¿usted ha creído en Cristo Jesús? Si su respuesta es un sí, si su respuesta es un amén, en usted hay una obra de Dios. Yo públicamente declaro que Cristo vino a la tierra, que vivió en esta tierra, que murió por nuestros pecados y que resucitó y que ahora está sentado a la diestra de Dios Padre. Ahora, amigo, de casualidad si hay un amigo que me escucha, si usted no cree que Cristo es su Señor, es Rey, yo quiero decirle en esta noche que lastimosamente en su vida no hay obra de Dios. Ahora, amados hermanos, hay tres tipos de obras que Dios hace cuando nosotros le creemos, cuando nosotros creemos que la obra de Él la va a perfeccionar. ¿Y sabe cuál es la obra primera que nos sucede a todos en común? Es la obra de salvación. ¿Y cómo funciona esta obra de salvación? Alguien se podrá preguntar. Hay un ejemplo maravilloso. No lo podemos leer por causa del tiempo. En Hechos 16 del 11, váyase usted hasta el 40 si quiere. Pero mire, solo le voy a leer esto. Dicen de que un día de reposo salimos fuera de la puerta. Estoy leyendo el Hechos 16:13, junto al río, donde solía hacerse la oración. Y sentándonos, hablamos a las mujeres que se habían reunido. Entonces una mujer llamada Lidia, vendedora de púrpura de la ciudad de Tiatira, que adoraba a Dios, estaba oyendo. Y el Señor abrió el corazón de ella para que estuviese atenta a lo que Pablo decía. Amigo, hermano en Cristo, confirme usted que solamente podemos recibir a Cristo, podemos tener esta obra de salvación, si solamente el Señor abre el corazón de nosotros. Y dice que cuando esta mujer estuvo atenta, dice que y cuando fue bautizada y su familia nos rogó diciendo, si habéis juzgado que yo sea fiel al Señor, entrad en mi casa y posad, y nos obligó a quedarnos. Esa es una historia de más que ustedes la pueden leer. Y hermano, hay una obra de salvación. ¿Sabe dónde hubo otra obra de salvación también? Fue en Hechos 16, ahí mismo, en el 16 al 18. Lo voy a leer. Aconteció que mientras íbamos a la oración, nos salió al encuentro una muchacha que tenía espíritu de adivinación, la cual daba gran ganancia a sus amos adivinando. Hoy en día, lo de la adivinación es un gran negocio. Pero a veces, bueno, aquí había un espíritu. Y dice, y esto lo hacía por muchos días, mas desagradando a Pablo, este se volvió y dijo al espíritu, te mando en el nombre de Jesucristo que salga de ella. Y salió en aquella misma hora. Hermano, hermano amado, si Pablo hubiera sido un falso, y lo que esta mujer decía, este Pablo hubiera dicho amén a lo que esta mujer decía. Ciertamente lo que esta mujer hacía y decía no era mentira. Pero dice que Pablo dijo, te mando en el nombre de Jesucristo que salgas de ella. Y salió en aquella misma hora una obra de salvación. Amados, cuando hay una obra de salvación en el corazón del hombre, el Espíritu Santo les puede hacer sentir su pecado. También da la fe suficiente para creer en Cristo, para perdonar los pecados. Y Él nos adopta como sus hijos. Ahora, ¿qué otra obra hay? Hay una obra que se llama la obra de santificación. Por amor a los que tal vez no saben qué puede ser la santificación, viene siendo a santo. ¿Y qué es un santo? Un santo es un piadoso. Es una persona, hombre o mujer, que se consagra a Dios y que vive apartado del mundo, del mal, y que no participa en él. ¡Qué difícil es esto! ¡Qué difícil es no participar en el mundo! Pero créame que ahora mismo hay personas que están luchando con eso. La obra de santificación se adquiere cuando usted ha tenido un encuentro con Dios. Cuando usted ha tenido un encuentro personal con el Dios de Israel, usted ya no se quiere ensuciar. Usted ya no quiere participar, usted quiere cambiar. En 1 Pedro 1:16 dice, porque escrito está, sed santos, porque yo soy santo. Y en Hebreos 12, versículo 14, dice de esta manera, seguid la paz con todos y la santidad, sin la cual nadie verá al Señor. Estamos de acuerdo, hermanos, que hoy tener paz está difícil, ¿verdad? Y a veces tener paz interior y a veces tener paz con el prójimo. Y aquí la Biblia dice, seguid la paz con todos. No dice solo con los tuyos. No dice solo con tus amigos. Con todos. Y luego dice, y la santidad. Y escuche esto. Hay un coro por ahí que los hermanos cantan, sin santidad nadie verá al Señor. La pregunta es, ¿cómo le vamos a hacer? Porque dice, y la santidad sin la cual nadie verá al Señor. Y la obra número 3, porque lastimosamente no me puedo extender más, está la obra de edificación. Y esta obra es sencilla. ¿Por qué sencilla? Para eso le voy a utilizar una metáfora, pero escudriñando con la palabra. Usted va a Primera de Pedro, capítulo 2, versículo 5, ahí dice, vosotros también, como piedras vivas, sed edificados como casa espiritual y sacerdocio santo. ¿Para qué? Para ofrecer sacrificios espirituales aceptables a Dios por medio de Jesucristo. Amado hermano, cuando usted tenga todo esto, usted debe de tratar que el sacrificio que le va a ofrecer a Dios no es sacrificio carnal, sino dice, es un sacrificio espiritual. Y escuche esto, aceptable a Dios por medio de Jesucristo. Aquí el apóstol Pedro utiliza una metáfora interesante. Y es que los creyentes, usted y yo, somos como ladrillos. Dios nos edifica como para ser una casa espiritual, una congregación, una familia. Dios es el constructor. Y sabe algo, Él nos coloca donde Él quiere. Por eso hay tantas personas en la iglesia que somos distintos los unos con los otros y todos tenemos una función. En otros lugares de la Biblia, Pablo habló de la iglesia como un cuerpo, porque cada creyente es un miembro de ese cuerpo. ¿De cuál cuerpo? De la iglesia. Y a través de la edificación, Él da dones para la edificación de la iglesia. Se da cuenta que hay hermanos que comparten, hay otros que cantan, hay otros que el don de hermano, el don de servir y tantas cosas. Pero todo esto nos hace valorar a los demás y apreciar su servicio a Dios. Debo de terminar, lo siento hermanos, todo esto, estas obras nos motiva a vivir en unidad, para que el edificio, para que la obra no de un hombre, la obra de Dios, funcione bien. Por eso Efesios 4:12 dice, a fin de perfeccionar a los santos para la obra del ministerio, para la edificación del cuerpo de Cristo, hasta que todos lleguemos a la unidad de la fe y del conocimiento del Hijo de Dios, a un varón perfecto, a la medida de la estatura de la plenitud.
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0: años, se encuentra con nosotros el hermano Miguel Nájera.
1: Saludos, Miguel.
2: Gracias. Y como siempre, estamos contentos de hablar de la maravillosa persona de nuestro Señor Jesucristo.
0: Hablando de la experiencia de Pablo, antes de convertirse a Cristo, él estaba consagrado a la religión judía, a la filosofía y a la cultura de su época. Él se entregó con todo su corazón al judaísmo. Así que, cuando leemos estos versículos de Filipenses 3, de cómo Pablo tuvo todas las cosas como pérdida, por amor de Cristo, tenemos que darnos cuenta que él se refiere a abandonar su religión judía, su filosofía y su cultura, y no los aspectos materiales del mundo. Así que hoy llegamos al corazón de esta epístola a los Filipenses, el cual se encuentra en el capítulo 3, en los versículos 7 y 8, que dicen: pero cuantas cosas eran para mí ganancia, las he estimado como pérdida por amor de Cristo. Y ciertamente, aún estimo todas las cosas como pérdida por la excelencia del conocimiento de Cristo Jesús, mi Señor, por amor del cual lo he perdido todo y lo tengo por basura, para ganar a Cristo.
1: Miguel,
0: ¿podría usted decirnos por qué deberíamos considerar estos versículos como el corazón de esta epístola?
2: Sencillamente porque ellos nos traen a la excelencia del conocimiento de Cristo Jesús nuestro Señor. Estos versículos nos traen a la bella persona de Cristo. Quisiera leer unas palabras de una nota que está en la versión Recobro, la nota 3 de Filipenses 3:8, que dice: cuando Dios le reveló a Cristo, Pablo vio que la excelencia, la supereminencia, la preciosidad suprema, el mérito sobrepujante de Cristo superaba por mucho la excelencia de la ley. Su conocimiento de Cristo vino a ser la excelencia del conocimiento de Cristo. A causa de esto, estimaba como pérdida no solo la ley y la religión establecida según la ley, sino todas las cosas.
0: Muchas gracias. Bueno, queridos radioescuchas, con esto estamos listos para comenzar nuestro estudio Vida con Witness Lee. Adelante.
3: We have really come.
4: Hemos de verdad llegado.
3: To the center, to the heart of this book.
4: Al centro, al corazón de este libro.
3: The heart of this book.
4: Y el corazón del libro de Filipenses está aquí en los versículos 7 y 8. El versículo 7 comienza así: pero cuantas cosas eran para mí ganancia. No hay duda que las cosas que eran ganancia para el apóstol Pablo se refieren a las cosas religiosas y a las habilidades enumeradas en los versículos anteriores, los versículos 5 y 6. Allí vemos las cosas referentes a su posición. Luego, el versículo 8 dice: y ciertamente aún estimo todas las cosas como pérdida. ¿A qué se refiere con todas las cosas aquí? Se refiere a todo, no solo a lo enumerado en los versículos 5 y 6, sino a todo. Si leen estos versículos 5 y 6, verán que el concepto que Pablo tenía aquí no se refería a las cosas materiales. Por supuesto que las cosas materiales, las cosas mundanas, ciertamente alejan y ocupan a la gente y les impiden experimentar a Cristo. Sin embargo, tenemos que saber que el concepto del apóstol Pablo era que estaba empeñándose en hacer lo mejor que podía para derrotar las cosas que impedían que la gente experimentase a Cristo. Y que estas no son las cosas materiales ni las cosas físicas. ¿Sabes cuáles eran esas cosas? Las que había enumerado en los versículos 5 y 6. Y escuchen lo que dijo: que había sido circuncidado, que era del linaje de Israel, de la tribu de Benjamín, que era hebreo, hijo de hebreos, que era fariseo, que era perseguidor de la iglesia, que era irreprensible en cuanto a la ley. Todas estas cosas están relacionadas con la religión. Además, en sus otros escritos, tales como Gálatas y Colosenses, vemos

0: Vemos a lo que se refieren todas las cosas del versículo 8. Allí son las cosas culturales, filosóficas, las cosas religiosas. La cultura, la filosofía y la religión generalmente no se refieren a las cosas materiales o a las cosas físicas. Según la experiencia humana, las personas filosóficas o intelectuales no se interesan en las cosas materiales. ¿En qué se interesan ellos? Ellos se interesan en la lógica, la filosofía, la cultura. Cuando salimos a predicar el Evangelio, la fortaleza más fuerte que encontramos, ¿cuál es? Es la religión, la cultura y la filosofía. Vaya, estas tres, la religión, la cultura y la filosofía, son fortalezas.
1: Si leemos estos pasajes y estudiamos la historia de Pablo, es muy obvio que cuando él habla de tener todo por pérdida por amor de Cristo, él no se refería a las cosas materiales. En ningún lado se hace referencia a que Pablo fuera una persona ocupada con las riquezas materiales.
2: Miguel,
1: en este sentido, ¿podría usted ayudarnos a desarrollar este pensamiento de que las fortalezas de Satanás en este contexto tienen que referirse a estas cosas buenas, o sea, la religión, la cultura y la filosofía?
3: Estas cosas no solo reemplazan a Cristo en nuestra vida, sino que ellas se convierten en el principal enemigo que se opone a que disfrutemos y experimentemos a Cristo. Pablo estaba sumergido en la religión, la filosofía y la cultura. La definición básica de la palabra religión es adorar a Dios sin experimentar ni disfrutar a Cristo. En Filipenses 3, 5 y 6, vemos, por así decirlo, las credenciales de Pablo como una persona religiosa antes de ser salvo. Él enumera muchas cosas, las cuales defendía al grado de que con celo perseguía a la iglesia, aún mataba a los creyentes. Pero en esas credenciales religiosas no existe ni un ápice de Cristo. Así que la religión significa adorar a Dios sin experimentar, sin disfrutar a Cristo. Y mientras estemos en esta esfera, tendremos también una filosofía, la cual dará por resultado una cultura, cierto tipo de vida. Y esto no tiene nada que ver con Cristo. Esta epístola nos lleva a experimentar y disfrutar a Cristo. Pablo fue firme en poner de manifiesto a estos enemigos sutiles, que reemplazan a Cristo y que son enemigos del disfrute que tenemos de Él. Lo que menos queremos es algo que nos distraiga de disfrutar a Cristo, especialmente estos enemigos. Pablo dijo, todo lo tengo por pérdida, y se refería a la religión, la filosofía y la cultura, pues esto es lo que se revela en el contexto de Filipenses 3. No solo son las cosas materiales. Si realmente vemos estas cosas satánicas, o sea, la religión, la filosofía y la cultura, y si las tenemos por pérdida, no tendremos ningún problema en considerar como pérdida las cosas materiales. En esto estamos tocando la raíz del problema.
1: Así es. Cuando vemos a Cristo, aunque sea un destello de Él, se opera en nosotros un cambio en nuestro corazón y nos damos cuenta que las cosas materiales, las riquezas materiales que nos ocupaban, son superficiales. Pero estas otras cosas son más profundas. Ellas se adentran en las fibras de nuestro ser. ¿No le parece?
3: Así es. Y cuando eliminamos estas cosas, no tenemos problemas en eliminar las demás cosas.
1: Pues bien, en el siguiente segmento profundizaremos más en estos tres anzuelos que Satanás usa: la religión, la filosofía y la cultura. Volvamos a Winnesley.
0: El enemigo de Dios, a través de los siglos, debido a la caída del hombre, siempre ha estado usando estas tres cosas. ¿Para qué? Para atrapar a la gente, ocupar a la gente, poseer a la gente, para impedirles que experimenten a Cristo. El hombre fue hecho a la imagen de Dios para Cristo. El hombre fue creado para Cristo. Todos debemos ser para Cristo. Pero Satanás, el enemigo de Dios, usa estas tres cosas para atrapar a la gente. la religión, luego la filosofía y luego la cultura. Las cosas del versículo 7 y todas las cosas del versículo 8 deben referirse a las cosas que están en estas tres categorías. En otras palabras, ciertamente, si ustedes van a salirse de la religión, van a dejar la filosofía, van a salirse de la cultura, si dejan todo esto, el vencer las cosas materiales no es difícil, pero la religión, su cultura y la filosofía, esto no es fácil. En otras palabras, no es fácil vencer nuestro pensamiento o la lógica natural que tenemos. Verifiquemos con nosotros mismos. Para nosotros, los que amamos al Señor, no creo que sea difícil soltar las cosas materiales. Si dejamos una buena casa, no creo que tenga mucho significado para nosotros. Pero no nos olvidaríamos ni una pizca de nuestra lógica. Ustedes, amados santos de la China, ¿han soltado su filosofía china? Espero que ustedes no se molesten por esta palabra. Les diría lo mismo a los de Francia. Su actitud tan peculiar de los franceses. Cristo no puede tener mucho acceso a los chinos, ni a los japoneses, ni a los hindús, ni con los franceses o los alemanes, ni los nórdicos. No hay ningún pueblo en esta tierra con quienes el Señor haya tenido éxito. Todos los pueblos están atrapados, han mordido el anzuelo de Satanás. Y estos son sus anzuelos: la religión, la filosofía y la cultura.
1: Miguel, este segmento nos incluyó a todos. Ninguno nos escapamos. En cierto sentido, con este tema, corremos el riesgo de ofender a algunas personas. Sin embargo, queridos radioescuchas, por otro lado, tenemos que ser fieles. En este capítulo se percibe una carga. Había una carga en el corazón del apóstol Pablo, en la cual vemos que a través de los siglos, Satanás ha usado estos anzuelos o ganchos: la religión, la filosofía y la cultura. Y esto Satanás los ha utilizado para impedir que las personas experimenten a Cristo. Él usa estas cosas para clavar a las personas de manera colectiva en una pared. Sin duda, en cada cultura hay personas que aman y buscan a Cristo. ¿Podría usted elaborar este pensamiento, el cual se halla en el corazón de Filipenses?
3: Valoro mucho lo que se dijo en este segmento, y es que el hombre fue hecho para Cristo. Nosotros no fuimos hechos para la religión, la filosofía, ni para la cultura, los cuales reemplazan a Cristo y son sus enemigos. El énfasis de esta epístola es que seamos personas que experimentan a Cristo. En otras palabras, es posible ser buenos americanos, hispanos, asiáticos, europeos, y con todo, no tener nada que ver con Cristo. En este sentido, tenemos que decir que no nos interesa la religión, la filosofía ni la cultura. Lo único que nos interesa es Cristo. Independientemente de nuestra nacionalidad, sencillamente debemos seguir y ganar a Cristo. No la religión, la filosofía ni la cultura. Nuestra meta es vivir a Cristo. Pablo dijo, para mí el vivir es Cristo. En el segmento anterior se mencionó Colosenses. En 3:11 dice que en el nuevo hombre no hay judío, ni griego, ni esto ni lo otro, sino que Cristo es el todo y en todos. Que este sea nuestro vivir y que todos vivamos a Cristo. Que Él lo sea todo para nosotros, los creyentes.
1: Amén. Bien, en la siguiente sección veremos algo práctico que nos ayudará a vencer estas tres cosas. Volvamos a nuestro estudio vida.
0: Hoy día, este tipo de sutileza aún permanece dentro de nosotros, al menos hasta cierto grado. Dentro de usted y de mí, dentro de nosotros, hay algo sutil, algo que reemplaza a Cristo. Cristo todavía no ha ocupado todo nuestro ser. Aún no contamos todas las cosas como pérdida por amor a Cristo. Créanme, que si no tocamos las profundidades de esta sección de la palabra, nunca podremos profundizar nuestras experiencias de Cristo. Desde que nos convertimos, supimos de Filipenses 3, 7 y 8, donde Pablo dice que estimó todas las cosas que le eran ganancias como pérdida por amor de Cristo. Ya sabemos esto, pero por favor díganme, desde que leyeron estos dos versículos, ¿los han experimentado? ¿Han tenido experiencias de Cristo de soltar todas las cosas materiales? ¿O estamos muy lejos de las experiencias que revelan estos dos versículos? Y a menos que nos metamos en las profundidades de estos dos versículos, nunca podremos experimentar al Cristo de una manera tan profunda como lo revelan los versículos 7 y 8. Filipenses 7 y 8 no son superficiales. Si se adentran en ellos, se darán cuenta que estas palabras son más que prácticas. Pero debido a que aún seguimos llenos de nuestra lógica regional, llenos de nuestra filosofía nacional, lo cual se debe a la sutileza escondida del enemigo de Cristo, estos han reemplazado de una manera solapada a Cristo. Por la misericordia y la gracia de Dios, debemos aprender a decir: por amor de Cristo estimamos nuestra lógica doméstica, nuestra filosofía nacional como pérdida. ¿Por qué? Debido a que éstas reemplazan a Cristo. Éstas nos impiden experimentar a Cristo en forma más y más profunda. Es posible que tengamos muchas experiencias de Cristo, pero nuestras experiencias han sido bloqueadas. Muchos de nosotros podríamos decir que no tenemos nada de religión, pero no podemos decir que no tenemos nada de lógica doméstica o de filosofía nacional. Quedamos atrapados porque todos las tenemos. Este es el sutil sustituto de Cristo. Satanás sigue atrapándonos usando la lógica doméstica y la filosofía nacional para ocuparnos, para impedirnos avanzar a fin de tener experiencias más profundas de Cristo.
1: Estos versículos profundos y las experiencias que Pablo describe en ellos no son nada superficial. Pablo había logrado avanzar mucho en la religión judía y se sentía orgulloso de ser judío, un judío que servía a Dios y que lo valoraba mucho. Y esto mismo era lo que él contaba ahora como pérdida, como basura. Con respecto a esto, Miguel, quisiera que usted comentara algo. El hermano Lee mencionó las palabras lógica doméstica y filosofía nacional. ¿En qué contexto él dice estas cosas?
3: Sería bueno regresar al versículo 8, donde Pablo dice: estimo todas las cosas como pérdida. Normalmente pensamos que estas cosas pertenecen a la esfera física y material. Pero de hecho, en este programa se pone de manifiesto al enemigo más sutil que nos afecta en nuestra experiencia cristiana. Y es este asunto de la religión, la filosofía y la cultura. Y ahora se mencionan los términos, lógica doméstica y filosofía nacional. A mí me parece que esta es una definición más fina de estas tres cosas. Y en todo esto vemos que nada ni nadie puede reemplazar a Cristo en nuestra experiencia. Lo esencial en esto es que la lógica doméstica y la filosofía nacional limitan grande y severamente la experiencia y el disfrute que tenemos de Cristo. Pablo pone al descubierto estos enemigos con el fin de eliminarlos, pues ellos no permiten que conozcamos y disfrutemos a Cristo. No debemos permitir que ninguna lógica familiar, que ningún concepto nacional nos prive de experimentar a Cristo. Lo que queremos es el concepto divino, el concepto de la Biblia, el cual se centra en Cristo. Lo que queremos es la lógica divina, la cual se centra también en Cristo. Oh, hermanos, no permitamos que ninguna lógica, ninguna filosofía reemplace a Cristo. En la economía de Dios, Cristo lo es todo. Que todo lo disfrutemos únicamente a Él.
1: Amén. Esto quiere decir que el cuerpo de Cristo nunca debe ser dividido por culturas, por idiomas, ni por ningún otro elemento. ¿No es así?
3: Definitivamente. Como dice Colosenses 3:11, en el nuevo hombre no hay griego, ni judío, ni ninguna otra cosa, sino que Cristo es el todo y en todos.
1: Amén. Hermano Miguel, sus comentarios han sido muy acertados en este Estudio Vida. Así que muchísimas gracias por haber estado con nosotros.
3: Gracias, hermano, por invitarme nuevamente.
0: 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La salvación tiene una naturaleza simple, un enfoque maravilloso y una aplicación dinámica. El sólido cimiento de nuestra redención se apoya en las verdades sólidas que constituyen el contenido del Evangelio de Dios. En este juego de dos tomos de El Evangelio de Dios, Watchman Nee presenta el contenido de la salvación que Dios efectúa, incluyendo el pecado del hombre, el amor, la gracia y la misericordia de Dios, la naturaleza de la gracia, la función de la ley y la justicia de Dios, la obra de Cristo, la obra del Espíritu Santo, la certeza de ser salvo y la forma en que Dios elimina los pecados del creyente. Estos mensajes son amplios y abarcan desde la condición pecaminosa del hombre antes de ser salvo hasta su destino en la era venidera. El crecimiento del cristiano depende de la fe activa y dinámica, y un ingrediente esencial para crecer en Cristo es entender claramente la verdad que sustenta esta fe. Este libro se llama El Evangelio de Dios y fue escrito por Watchman Nee en 1937 para ayudar a los cristianos a conocer más de la verdad de la salvación. Watchman Nee llegó a ser cristiano en la China continental en 1920, a los 17 años de edad, y ese mismo año comenzó a producir sus primeros escritos. En casi 30 años de ministerio, se demostró claramente que él era un don especial que el Señor dio a su cuerpo con el fin de adelantar su obra en esta era. En 1952 fue encarcelado por su fe en Cristo y permaneció en la prisión hasta su muerte en 1972. Sus palabras, sus escritos, continúan siendo una rica fuente de revelación y provisión espiritual para el pueblo cristiano de todo el mundo. Witness Lee nació en 1905 y fue criado en una familia cristiana. A la edad de 19 años fue completamente capturado para Cristo, a quien se entregó incondicionalmente para predicar el Evangelio el resto de su vida. Al comienzo de su servicio al Señor, conoció a Watchman Nee, quien ya era reconocido predicador, maestro y escritor, y con él sirvió en la casa publicadora llamada Librería Evangélica de Shanghai. En 1949, Witness Lee fue enviado por el hermano Nee y sus colaboradores a que saliese del país a Taiwán para asegurarse que lo que el Señor les había dado no se perdiera. Y allí comenzó la obra de predicación y publicación, por lo que también experimentó la abundante bendición del Señor. En 1962, el hermano Lee recibió la carga de ir al occidente y fue y se estableció en California. Durante sus 35 años de servicio en los Estados Unidos, ministró en reuniones semanales, conferencias, entrenamientos, dio miles de mensajes y publicó más de 400 libros, los cuales se han traducido a más de 14 idiomas. Su última conferencia, antes de fallecer, fue en febrero de 1997 a la edad de 91 años. Él nos ha dejado una presentación prolífica de la verdad en la Biblia, y su obra principal, El Estudio Vida de la Biblia, tiene más de 25.000 páginas de comentarios de todos los libros de la Biblia, desde el punto de vista del disfrute de Dios que los creyentes deben tener y de la experiencia de la vida divina en Cristo por medio del Espíritu Santo. También fue el editor principal de una nueva traducción de la Biblia en chino llamada La Versión Recobro, la que también está en español y otras lenguas. Esta contiene un gran número de notas explicatorias y referencias marginales que son muy espirituales. En 1965, el hermano Lee estableció el Living Stream Ministry, una corporación sin fines de lucro en Anaheim que oficialmente representa el ministerio de Watchman Nee como el de sí mismo. Este ministerio enfatiza la experiencia de Cristo como vida y la unidad práctica de los creyentes.
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Muy buenas noches, hermanos. Muchísimas gracias por acompañarnos a la programación en este día, sábado 22 de agosto. Bienvenidos, hermanos, a Cuerdas y Voces por Siempre. Gracias por estar en nuestra sintonía a través de la frecuencia 97.3 del FM y, por supuesto, por medio de nuestra página en Facebook. Ya estamos transmitiendo totalmente en vivo. Saludos, hermanos. Para nosotros, pues, es de bendición poder acompañarle en estas horas de la noche.

0: Muy bien, esta noche queremos agradecer a nuestro amigo Salvador Pacheco. Él nos está patrocinando la primera hora de este programa. Muchísimas felicidades ahí para nuestro amigo Salvador Pacheco. Hoy está de cumpleaños. Y en agradecimiento nos manifestaba que está colaborando con esta hora de programación. Nos va a quedar una hora disponible de esto que es Cuerdas y Voces por Siempre, para que usted pueda colaborar con nosotros. Dios le bendiga.
1: Dios le bendiga, hermano.
0: Amén, hermana.
1: Habla la hermana Tejada.
0: Hermana Quijada, muy bien.
1: Tejada.
0: Hermana Tejada, muy bien.
1: Yo preguntaré, ¿tiene libre la oración de 11 y la de 3?
0: Fíjese, hermana, que tengo disponible la de las 3 de la mañana.
1: La de 11 ya la patrocinaron.
0: Sí, la tenemos ocupada, hermana, pero le puedo reservar para mañana si usted gusta.
1: Y si no, pues puede la de las 3 y una hora de
0: Voces de Sion.
1: Ajá.
0: Ah, vaya, perfecto, hermana. Serían 2 horas que desea colaborar.
1: Sí, 2 horas y puede pasar el miércoles.
0: Vaya, está bien, hermana. Primero Dios, por ahí pasamos.
1: Está bien.
0: Bueno, hermana, muchas gracias.
1: Bendición.
0: ¿Alguna alabanza, hermana?
1: ¿Cómo se llaman los 10 leprosos, por favor?
0: 10 leprosos. Vaya, perfecto, hermana. Gracias. Dios le bendiga.
1: Gracias, muy amable. Feliz noche.
0: Amén. Bueno, gracias ahí a nuestra hermana Tejada. Dios bendiga a nuestra hermana que es fiel oyente allá en Ciudad Real. Muchas gracias, hermana, por colaborar, por apoyar este ministerio. Ahí está mi hermana reservando la oración de la madrugada, nos dice 3 de la mañana. Y también una hora de Voces de Sion. Así es que gracias ahí a mis hermanos por bendecir este ministerio radial. Tenemos acá la siguiente llamadita. Dios me le bendiga.
2: Bien.
0: Amén, hermano.
2: Voy a comprar con una alabanza.
0: ¿Cuál desea escuchar?
2: La fe de Noé.
0: La fe de Noé. Perfecto. Ahí va a sonar su alabanza.
2: Amén, hermano.
0: Amén. Bien, ahí está nuestro hermano reportándose con nosotros. Gracias por estar en nuestra sintonía. Ahí le estaremos complaciendo con la alabanza solicitada. Seguimos por acá con más. Vamos a seguir atendiendo el teléfono. Dios me le bendiga.
3: Bendiga, hermano.
0: Amén, hermano.
3: Me supiera comprar con la alabanza, hermano.
0: ¿Qué alabanza, hermano?
3: Carro de Israel.
0: Carro de Israel.
3: Sí.
0: Amén, hermano, con gusto.
3: Mire, hermano, desde que yo siempre sigo conectado, hermano, con que me lleve en cadena de oración, hermano, a las 11.
0: Oración. ¿Cuál es su nombre, hermano?
3: Me llamo yo Ismael Asensio Dolaco. Yo siempre sigo molestando, hermano.
0: Ahí vamos a estar orando con gusto, hermano.
3: Bueno, hermano, gracias, hermano. Dios le bendiga,
0: oye. Amén, hermano. Bien, ahí está nuestro hermano reportándose con nosotros. Con mucho gusto estaremos orando. Gracias, hermano, por estar en nuestra sintonía, hermano Ismael Asensio. Ya tenemos ahí anotada su petición, hermano, para poder clamarle al Señor. Recuerde que usted que está en nuestra plataforma en Facebook se puede comunicar con nosotros. ¿Qué tal están ahí los hermanos que están a través de Facebook? Esperamos que se encuentren muy bien. Realice sus comentarios y comente ahí de dónde usted está en sintonía. Esta noche pues esperamos ahí su reporte vía Facebook. Vamos por acá, Dios le bendiga. Bueno, se cortó por ahí la llamadita. Seguimos por acá aprovechando estos minutos, hermanos. Vamos a darle paso por acá también a los reportes a través de WhatsApp.
4: Hermano Elías, Dios me le bendiga, me puede complacerme con alabanza, el hijo ausente. El hermano José María Morán de Puente Pique, el pastor, hermano también, hermano Jaque, hermana Anita, hermano José Salvador Guijardo Primoroso, mi hermano Monacón, mi hermano Víctor Peneva, mi hermano Martí Galán, mi hermano Enrique Carol, mi hermano Milde Martínez, mi hermano Diquiteño, mi hermano Santos, mi hermano Zeta Chile, también un par cantante y por toda la madre. Dios me le bendiga, hermano Elías.
0: Amén, ahí está nuestro hermano, por ahí le vamos a complacer con esa alabanza que le agrada a mi hermano, el hijo ausente. Así es que por ahí va a sonar ese canto a cargo de Humberto Saba. Cuando ya son las 9 de la noche con 14 minutos. Le invitamos para que usted siga reportándose a cabina. Dios le bendiga.
5: Dios le bendiga.
0: Dios le bendiga. ¿Cuál desea escuchar, hermana?
5: La historia de Jonás.
0: La historia de Jonás.
5: Sí.
0: Perfecto, hermana, con mucho gusto. Amén. Bueno, saludos ahí para nuestra hermana, por ahí le vamos a complacer. Muchas gracias por estar en nuestra sintonía, la historia de Jonás. Esa alabanza es a cargo de el dúo Emmanuel, así es que por ahí va a sonar la alabanza. Recuerde, hermano, que tenemos disponible una hora. La invitamos para que usted nos pueda patrocinar. Dios le bendiga.
5: Dios le bendiga, ¿no?
0: Amén.
5: Me quiere complacer con una alabanza.
0: ¿Cuál desea escuchar?
5: El corrido de Daniel.
0: Corrido de Daniel.
5: Y me lleva en oración, oye, por favor.
0: Bueno, con gusto, hermano.
5: Vaya, hermanito, pase bueno. Saludos a la hermana Jacqueline. Saludos para usted. Y la hermana Edith Quiteño y la hermana Emilio de Martínez hoy.
0: Perfecto, hermana, gracias.
5: Vaya, hermano.
0: Saludos ahí para nuestra hermana Yolanda Díaz. Gracias, hermana, por estar siempre pendiente. Saludos ahí para nuestros hermanos en Colonia San Luis, San Sebastián, Salitrillo. Dios le bendiga.
6: Por cobrar del no.
0: Bueno, creo que... seguimos ahí, hermanitos. Seguimos esperando las llamadas. Al 2415-1436. Por acá tenemos más reportes de nuestros hermanos. Nos quedamos acá.
7: Dios le bendiga, hermano Elías. Me puede complacer. Amén. Con la alabanza La Cascarita. Le saluda Araceli de aquí de Lourdes, Colón. Dios le bendiga, hermano.
0: Perfecto. Ahí está nuestra hermana Araceli. Muchas gracias, hermana, por estar en nuestra sintonía. Ahí le estaremos complaciendo con La Cascarita. Así es que pendiente por ahí nuestra hermana. Ahí va a sonar la alabanza que nos está solicitando. Queremos reiterar los agradecimientos para nuestro amigo Salvador Pacheco. Él está patrocinando la primera hora de este programa y la invitación, hermanos, pues sigue para que usted pueda colaborar, ya sea con media hora o la hora que tenemos disponible en este espacio de alabanza. Dios le bendiga.
8: No.
0: Dios le bendiga, hermano.
8: Y dígame, ¿me puedo poner una cuerda?
0: ¿Cuál alabanza desea escuchar?
8: De aquella que dice, el árbol celestial.
0: El árbol celestial. Muy bien, ahí va a sonar, con gusto.
8: Bueno, gracias, bendición.
0: Amén. Bien, ahí está nuestro hermano reportándose con nosotros. Por ahí le vamos a complacer con mucho gusto con la alabanza que nos está solicitando. Seguimos por acá, hermanos. Tenemos más reportes. Dios le bendiga.
9: Dios le bendiga, hermanito.
0: Amén, hermana, amén.
9: Fíjese de que yo, la petición que le quiero dar, que me ayude a orar por mi hija Margarita Nolasco. Fíjese de que la tengo en el hospital Chalchuapa. Y le pido, hermano, que me ayude a orar siempre por ella, la petición siempre que les he puesto, ¿verdad? Soy Eva Alicia Marroquín, de Cantón El Coco. Bendiciones, hermano, y quiero que me ponga la alabanza del Jordán. Que Dios me lo envíe y me lo proteja siempre, hermano.
0: Amén, hermano, gracias. Bien, ahí está nuestra hermana reportándose con nosotros. Con mucho gusto vamos a estar orando y también le estaremos complaciendo con la alabanza solicitada. Gracias, hermanos, por seguir realizando los reportes en estas horas de la noche. Por ahí nos dicen, Dios le bendiga, hermano, me complace con la alabanza a uno de los 10 y saludos a las gemelas Camila y Andrea. Les saluda Karen Rojas. Ahí está el reporte de nuestra hermana. Con mucho gusto, su alabanza. Dios me le bendiga.
6: Tiene una llamada.
0: Bueno, no hay reporte. Seguimos ahí, hermanos, a la espera. Por ahí nos dice... Dios le bendiga, hermano Elías. Quiero escuchar la alabanza a Pepe el Canillita y un saludo muy especial para usted. Feliz noche. Muy bien. Ahí vamos a complacer con la alabanza que nos está solicitando nuestra hermana. Sigo por acá, hermano. Dice, Dios le bendiga. Me podría complacer con la alabanza Soy Peregrino. Lo escucho en El Porvenir. Bien, vamos a complacer entonces con la alabanza que nos están solicitando desde la zona de El Porvenir. Nos quedamos con el siguiente reporte. Dios le bendiga. Aló, Dios le bendiga.
6: Hermano.
0: Dios le bendiga, hermana.
6: Dios le bendiga, hermano.
0: Le escucho, hermana. Adelante, dígame.
6: Te saluda María Julia Portillo.
0: Amén.
6: Y le voy a pedir una alabancita, tal vez se la puede complacer.
0: ¿Cuál desea escuchar, hermana?
6: Sí, a ver ahí la alabanza en los negocios de mi rey, pero con Lolita Chacón.
0: Claro que sí, hermana.
6: Dios te bendiga, hermano.
0: Amén, hermana, amén. Bueno, saludos ahí para nuestra hermana. Muchas gracias por estar en nuestra sintonía. Ahí le vamos a complacer a nuestra hermana que se nos está reportando en esta hora de la noche. Ya son las 9:30. Perdón, hermano, ya estamos adelantando ahí el reloj. 9:20. A las 9:30 vamos a iniciar con las alabanzas. Si usted no se ha reportado, aún lo puede hacer. Y con mucho gusto, pues ahí le incluimos su alabanza. Y también, hermanos, pues ahí motivándole siempre para que usted pueda colaborar. Tenemos disponible, lo que tenemos disponible, hermanos, es una hora de este espacio de Cuerdas y Voces. Dios le bendiga. Dios me le bendiga.
10: Dios le bendiga, hermano.
0: Amén, hermana.
10: Póngame la hora que falta.
0: Perfecto, hermana Rosa. Ahí la vamos a anotar, hermano. Sí,
10: propiedad privada.
0: Propiedad privada. Perfecto, hermana. Muchas gracias. Gracias, hermana. Amén. Bueno, ahí está mi hermana Rosa Méndez. Muchas gracias, hermana, por colaborar con este ministerio. Ahí está nuestra hermana colaborando ya con la hora que nos hacía falta en este espacio de Cuerdas.

0: Seguimos por acá, hermanos. Ahí nos dicen a través de Facebook, hermana Marisol García dice: Dios le bendiga, hermano. Los saluda la familia García desde Finca Santa Cruz, el Congo. Saludos ahí para nuestros hermanos, familia García. Muchas gracias por estar pendiente de nosotros a través de las redes sociales. A cada hermano, pues, que ahí está conectado, un saludo muy especial en esta hora de la noche. Seguimos por acá, hermanos. Tenemos más reportes. Que Dios le bendiga.
1: Dios le bendiga, hermano.
0: Amén, hermana.
1: ¿Cree que me puede poner una alabanza?
0: ¿Cuál desea escuchar?
1: Ahí en aquel reino.
0: Ahí en aquel reino. Perfecto. Y la más con placer, hermana.
1: Y nos saluda la hermana Jacqueline, la hermana Irianita.
0: Claro que sí, hermana.
1: Un día, lunes voy a dejar lo que debo.
0: Bueno, ¿cuál es su nombre?
1: Soy la hermana Elsa Sama.
0: Elsa Sama, muy bien, hermana. Aquí la esperamos, Dios me le bendiga. Amén. Bueno, saludos ahí para nuestra hermana, gracias por su reporte. Seguimos acá, Dios le bendiga.
2: Amén, Dios le bendiga, hermano.
0: Amén, hermana.
2: ¿Le puede complacer con un himno?
0: ¿Cuál desea escuchar?
2: Madre mía, es tu cariño. Por favor.
0: Perfecto, hermana, con mucho gusto.
2: Dios le bendiga, feliz noche.
0: Amén, hermana. Bueno, ahí está nuestra hermana reportándose con mucho gusto también. Le estaremos complaciendo con su alabanza.

0: Muy bien, hermanos, seguimos acá acompañándole, por supuesto, con nuestro espacio. Esto que es Cuerdas y Voces por Siempre. Queremos agradecer a nuestros hermanos que nos están apoyando con sus patrocinios en esta noche. Tenemos para una hora a nuestro amigo Salvador Pacheco. Hoy por la noche venía a dejarnos por acá la ofrenda. Así es que Dios le bendiga. Nos decía ahí que lo saludáramos ya que hoy es su cumpleaños. Así que muchísimas felicidades para el amigo Salvador Pacheco. Que Dios lo siga bendiciendo juntamente con toda su familia. Por ahí le vamos a saludar con la alabanza que nos solicitaba. Hermosos años de los paladines del reino. También agradecemos a la hermana Rosa Méndez. Que Dios me le bendiga a nuestra hermana también por colaborar con nosotros. Bendiciones, hermana Rosa. También saludos ahí, hermana, para... bueno, quiero saludar ahí a la hermanita que he visto que le acompaña ahí a nuestra hermana Rosa. Se me ha escapado, hermana, sí, a su hijo, su hermanita, pero ahí le estoy saludando, esperando de que Dios les esté bendiciendo allá en Colonia Santa Rosa. Saludos para nuestros hermanos allá de Chalchuapa, también Dios bendiga a toda la fiel audiencia de Chalchuapa. Seguimos agradeciendo, hermanos, para la oración este día, la oración de las 11. Nos va a estar patrocinando la hermana Adelita Tobar. Tengo por acá reservado el patrocinio de la oración por la hermana Adelita Tobar. Así es que Dios me le bendiga a nuestra hermana. Ella dice que lo hará por el cumpleaños de su hijo. No tengo acá nombre del hijo de mi hermana, pero igual muchísimas ahí felicidades. Y para la oración de la madrugada de 3 a 4 vamos a tener a la hermana Tejada. También mi hermana va a estar patrocinando Voces de Sion de las 4 a las 5 de la mañana. Si usted está con el deseo de colaborar, hermano, nos va a quedar libre una hora, que sería Voces de Sion. Una hora de Voces de Sion va a quedar disponible. Si en su corazón está el deseo de bendecir este ministerio, lo puede hacer. Decíamos saludos para los hermanos ahí en Chalchuapa. Hermano Isaías, quiero saludar por ahí a mi hermano Isaías. Espero se encuentre bien, hermanito, juntamente con su familia, esposa, hijos. Ahí un saludo muy especial. Bien, hermanos, nos vamos a ir preparando por acá con las alabanzas porque ya estamos ahí llegando, ¿verdad? Llegando al momento de las complacencias. Queremos saludar antes a la audiencia que nos está enviando ahí sus comentarios a través de nuestra plataforma de Facebook. Por ahí nos dice, vamos a ver acá, permítame, dice Mirna Hernández, dice, Dios le bendiga, me puede complacer con la alabanza, estoy agradecido. Dice, por una semana más que Dios nos ha regalado. Amén, hermana Mirna Hernández. Por ahí la vamos a complacer, hermana, con su alabanza. Eso es bueno, ¿verdad? Ser agradecidos con el Señor. Y con mucho gusto le estaremos complaciendo. También dice Melanie Escobar. Dice, saludos y bendiciones, hermano Elías. Muchas gracias por estar ahí también comentando a nuestra hermana Melanie Escobar. También dice Beatriz de Solís, bendiciones. Muchas gracias, hermana Beatriz de Solís. Gracias ahí por su comentario. Dice también Alex Serrano, Dios le bendiga, hermano. Le saluda el hermano Alex. Quisiera que me complaciera con la alabanza, El Fin del Mundo. Por ahí vamos a agregar su alabanza, hermano Alex. Gracias por estar con nosotros. Dios le bendiga.
1: Dios le bendiga, hermano.
0: Amén. ¿Cuál desea escuchar?
1: Testimonio.
0: Un testimonio, perfecto. Ahí le vamos a complacer, hermana.
1: Vale, hermano, Dios le bendiga.
0: Amén. Bien, ahí está nuestra hermana reportándose. Con mucho gusto le estaremos complaciendo con la alabanza pues que nuestra hermana nos ha solicitado. Hemos llegado a las 9 de la noche ya con 30 minutos. 9 de la noche con 30 minutos.

bien, hermano, nos vamos a quedar ya con los cantos que nos han solicitado. Manténganse pendiente, iniciamos ya las complacencias en esto que es Cuerdas y Voces por Siempre, gracias a la colaboración del amigo Salvador Pacheco. Felicidades, hoy está cumpliendo años. Hermana Rosa Méndez también colabora. Y tenemos también para la oración a nuestra hermana Adelita Tobar, la oración de la madrugada y una hora de voces de Sion, la hermana Tejada. De esta manera iniciamos. Bendecida noche, hermanos. La noche de este día, sábado. Excelente, ¿verdad, hermanos? Pues la noche que Dios nos permite, fin de semana, una noche maravillosa en la cual podemos glorificar el nombre del Señor.

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su pecado, que Dios no lo encontrará. 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

Recuerdo que llorando te encontraba en un rincón, triste y desconsolada por mi indigno proceder. 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

Muy buenas noches, hermanos. Bienvenidos a Momentos de Oración. Queremos agradecer a nuestros patrocinadores de esta noche. Tenemos a la hermana Adelita Tobar. Gracias, hermana, por colaborar acá en Radio Pastor de Santa Ana. Dice nuestra hermana que en acción de gracias por el cumpleaños de su hijo, que Dios siga bendiciendo a su hijo, hermana Adelita. Y le agradecemos mucho por colaborar en esta oportunidad. También para Radio Pastor Sonsonate nos han reportado el patrocinio de el hermano Juan Antonio Pérez, tenemos a nuestro hermano Julián Antonio Pérez. Reiteramos los agradecimientos para los patrocinadores. Hermana Adelita Tobar en Santa Ana, y tenemos a nuestro hermano Julián Antonio Pérez para Radio Pastor Sonsonate. Que Dios Todopoderoso bendiga abundantemente a nuestros hermanos. Gracias por el apoyo a este ministerio radial. A continuación, hermanos, nos vamos a ir quedando ya con la oración. En la noche de este día, sábado 22 de agosto. Le invitamos a que nos acompañe para esta ocasión. El clamor es dirigido por los esposos ángeles.

0: Adelante, hermanos.
1: Gloria al Señor. Yo le bendiga a cada uno, mis queridos hermanos, a esta hermosa hora de oración. Vamos a leer un Salmo orando a nuestro Señor Jesucristo, hermanos, y lo vamos a encontrar en Salmos 4:1, y dice así la palabra de nuestro Dios: respóndeme cuando clamo, oh Dios de mi justicia. Cuando estaba en angustia, tú me hiciste ensayar. Ten misericordia de mí y oye mi oración. Hijos de los hombres, ¿hasta cuándo volveréis mi honra de infamia? ¿Amaréis la vanidad y buscaréis la mentira? Sabed pues que Jehová ha escogido al piadoso para sí. Jehová oirá cuando yo a él clamare. Temblad y no pequéis. Meditad en vuestro corazón estando en vuestra cama y callad. Ofreced sacrificio de justicia y confiad en Jehová. Muchos son los que dicen: ¿quién nos mostrará el bien? Alzad sobre nosotros, oh Jehová, la luz de tu rostro. Tú diste alegría a mi corazón, mayor que la de ellos, cuando abundaba su grano y su mosto. En paz me acostaré y asimismo dormiré, porque solo tú, oh Jehová, me haces vivir confiado. Gloria a Dios, hermanos, sean bienvenidos cada uno de ustedes a estos momentos de oración, a clamarle a nuestro Padre Celestial, a pedir al Señor por esas peticiones que usted y yo tengamos delante del trono de nuestro Señor Jesucristo, y con fe, creyendo que le vamos a recibir, vamos a obtener esa victoria, hermanos, porque sabemos que el Señor no se queda con nada y Él da en grande, hermano. Gloria al Señor. Vamos a entrar en estos momentos de oración para pedir, hermano, unos por los otros. No nos cansemos, hermano, de pedirle a nuestro Creador, de pedirle a Dios, hermano, porque sabemos que la respuesta solamente viene de Él, hermano. Gloria al Señor. Y si usted tiene una petición para alguna persona, hermanos, si el Dios de los ejércitos le pone una persona ahí, cuando usted esté clamando, hermano, usted pide, hermano, por esa persona, pues solamente el Señor sabe con qué propósito se la pone a usted, hermano, me la pone a mí, hermano. Gloria al Señor. Él sabe la necesidad, hermano, de cada uno de nosotros. Gloria al Señor. Vamos a agradecer a mi hermano allá en Sonsonate, mi hermano Julio Antonio Pérez, hermano, que Dios le bendiga grande y poderosamente por esa bendición que usted ha dado para esta obra, hermano. Gloria a Dios, porque sabemos que todo lo que hacemos orando a nuestro Señor Jesucristo, tenemos esa recompensa de los cielos. También a mi hermana Adelita Tobar, que también patrocina estos momentos de oración, que Dios bendiga grande y poderosamente a mi hermana, a ella y a toda su familia también. Que Dios les conceda esas peticiones que ustedes tienen delante de Él. Y así a aquellas personas también que han puesto esa petición con fe, hermano, que Dios sea el que venga cumpliendo a cada uno de nosotros, hermano. Gloria al Señor. Vamos a entrar en estos momentos de oración ahí donde usted se encuentra. No sé, hermano, si usted está en su hogar, hermano. Si usted está, hermano, gloria a Dios, en su trabajo, hermano, gloria al Señor. Nosotros desconocemos dónde está usted, hermanos, pero yo sé, hermanos, que el Señor está escuchando, hermano, está escuchando desde allá de los cielos su oración, mi oración, hermano. Gloria a Dios. Vamos a entrar en estos momentos de oración, hermanos. Padre nuestro que estás en el cielo, santificado sea su nombre. Venga a nosotros su reino, hágase su voluntad en el cielo, así también en la tierra. Denos hoy el pan nuestro de cada día. Perdona nuestras ofensas, como también nosotros perdonamos a aquellos que nos ofenden. No dejes caer en tentación, mas líbranos de todo mal. Porque suyo es el reino, el poder y la gloria por los siglos de los siglos. Oh, gloria a Dios. Gracias, oh Espíritu Santo. Gracias te damos, Jesús de Nazaret, por estos momentos de oración, Padre. Vengo, Jesús de Nazaret, reconciliando mi vida contigo, Espíritu Santo. Si en algo yo te he ofendido, Padre, si en algo yo te he fallado, Señor, venga, Señor Jesús amado, perdonando, Señor Jesús de Nazaret, quitando todo lo que estorbe, Padre, porque estamos acá, Señor Jesús, estamos, Jesús de Nazaret, pidiéndote a ti, Padre Santo, venga, Señor Jesús, y escudriña nuestra mente, nuestro corazón, Padre, venga quitando todo lo que estorbe, todo lo que esté contaminado de nuestras vidas, Jesús amado, y venga, Señor Jesús, reprendiendo, Padre Santo, toda saeta, Señor Jesús de Nazaret, toda trampa del enemigo, Padre, venimos elevando esta oración delante de tu presencia, Señor Jesús amado, porque sabemos, Señor Jesús, cuando te clamamos a ti, Señor, usted es el que responde en público, Padre. Venimos delante de usted, Señor amado, con una fe inquebrantable, Señor, poniendo nuestra confianza, nuestra mirada en el blanco perfecto que eres tú, Jesús amado. Venga obrando en cada uno de mis hermanos, Señor, de mis hermanas, Padre, porque hemos creído fielmente que usted ha hecho la obra en cada uno, Señor amado. Venga obrando, Señor, porque hay testimonio, Señor. Hay testimonio viviente que han recibido esa respuesta, Padre. Y nos alegramos, nos gozamos también juntamente con mis hermanos, con mis hermanas, Padre Santo, porque la obra, Señor Jesús, la ha hecho usted en sus vidas, Padre. Porque la gloria, la honra y el poder solamente de usted, Padre Santo. En estos momentos te vengo clamando por mi hermano Julio, Julián Antonio Pérez, Señor. Venga obrando en su vida, Jesús de Nazaret. Venga bendiciendo sus manos, Padre Santo. Venga dando esa bendición de lo alto, Padre. Venga guardándolo, Señor, guardando sus salidas, sus entradas, Señor. Bendice, Señor, el trabajo de sus manos, Padre Santo. Bendice su vida, Jesús de Nazaret. Bendice su caminar, Padre amado. Obra con poder, Jesús amado. Venga guardando su familia, Señor. Que no les falte ese alimento en sus mesas, Padre amado. Añádales, Padre Santo, esa, Señor Jesús, esta obra especial en su corazón, Padre. Obra, Señor Jesús, de nacer en sus vidas, amado Dios. Oh, bendito Rey, de esa bendición espiritual, Padre. Derrama de tu Espíritu Santo sobre la vida de mi hermano Julián Antonio Pérez, Padre amado, en esta hermosa hora, Señor. Creemos, Señor Jesús, que usted va a llegar allá donde él se encuentra, Señor. Allá en Sonsonate, Padre amado, aquella, Señor, en ese hogar, Señor Jesús amado. Llegue, Padre Santo, sea usted contestando esas peticiones, Señor. Por más ocultas, Padre Santo, por más que sean solo su corazón, Señor. Sea usted, Padre, respondiendo a mi hermano, Padre amado. Porque muchos de nosotros, Señor Jesús amado, no podemos esa petición, Señor Jesús, pero usted es el que conoce nuestro corazón, nuestra mente, Padre. Con solo pedirte a ti es más que suficiente, Señor, porque así hacemos, Señor Jesús, y así vamos a demostrar que creemos en el Dios de los ejércitos, Padre. Y en este momento, Señor, nuestra confianza está puesta en usted, Señor, porque sabemos que usted es el creador de todas las cosas, amado Dios. Venga obrando, mi hermano, Señor Jesús, amado. Venga orando, Señor, a mi hermana Adelita Tobar, Señor. Sea usted dando, Padre Santo, esa protección que mi hermana necesita, Padre amado. Guarda su vida, Señor, guarda su caminar, sus salidas, sus entradas, Padre. Que esa bendición de lo alto no le haga falta ese alimento en su mesa, Padre Santo. Que sobreabunde esa bendición, amado Dios, por tener, Señor Jesús de Nazaret, ese anhelo, Señor. Por tener, Padre Santo, que solamente usted sabe con qué sacrificio mi hermana lo ha hecho, mi hermano lo ha hecho, Padre amado. Solamente usted conoce el corazón de cada uno de ellos, Padre Santo. Te clamo por mi hermana Rosa Miriam Chacón, Señor. Sea usted obrando en su vida, bendito Rey. Venga obrando, Señor Jesús amado, en ese en su vida grande y poderosamente, Padre. Venga obrando, Señor Jesús amado. Venga haciendo una obra especial, Padre, en sus vistas, Padre Santo. Obra con poder en aquellas personas que han sido operadas, Padre. Que han sido, Señor, intervenidas por el doctor, Señor, terrenal, Padre amado. Sea usted, Señor Jesús, ese doctor por excelencia, amado Dios. Que usted puede poner órganos nuevos, Padre, córneas nuevas, Señor. Usted, Padre Santo, puede hacer operaciones perfectas, amado Dios. Usted, Padre amado, hace una obra especial en cada vida, Señor. Allá donde está la necesidad, ponga su mano poderosa en esos órganos dañados, Padre. En esa inflamación, Señor Jesús amado. En aquellos, Padre Santo, que se les está saliendo el líquido de sus rodillas, amado Dios. De aquellos, Señor Jesús, que necesitan esa vitamina en su cerebro, Padre. Obra con poder, Señor Jesús amado. Venga obrando, Padre, en aquellas vidas que necesitan, Señor, que necesitan alguna operación, Padre, un órgano, bendito Rey, que necesitan trasplante de corazón, Padre, trasplante de riñones, bendito Dios, que aquellos que están fallando, Señor. Usted conoce, Señor, esas personas, Padre, que tienen esa necesidad, Señor Jesús amado. Venga obrando, Padre, en aquellas personas que necesitan, Señor Jesús amado, esa operación, Padre, que no saben cómo hacer, Señor Jesús, que ya el doctor les dijo que ya no hay esperanza, Padre Santo, pero no hay para el hombre, pero para ti todo es posible, Jesús amado, porque usted tiene la primera, la segunda y la última respuesta. Pero yo sé que usted va a venir obrando en esta hermosa noche, Señor. Creemos, Jesús amado, creemos fielmente que usted va a hacer la obra, Señor. Y aquellos, Padre, que nos falta la fe, Señor, aumenta cada día, Señor Jesús. Aquellos que dicen: ay, si el Señor obrara, Padre. Aquellos, Señor Jesús de Nazaret, que dicen ser, que van a sanar, Padre, pero la fe desfallece, Señor. Aumenten esa fe en cada uno de mis hermanos, Señor Jesús, que no entre la duda en su vida, Padre amado. Venga obrando en gran manera, Señor Jesús, en esta hermosa tarde, Padre. Te clamamos, Señor Jesús de Nazaret, por mi hermana Delia de Zamora, Señor. Venga poniendo su mano poderosa en sus rodillas, Señor Jesús amado. Todo, Señor Jesús, todo hueso de pecado, Padre. Todo, Señor Jesús, todo lo que esté estorbando en estas rodillas, Padre amado. Venga poniendo calcio, bendito Rey, poniendo hierro, Señor Jesús, esa vitamina de lo alto, Padre. Porque muchas veces nos descuidamos físicamente, Señor Jesús. Y es donde vienen los achaques del enemigo, esas enfermedades en nuestro cuerpo, Padre Santo. Pero yo sé, Señor Jesús amado, que usted va a poner, Señor, que va a poner lo que necesita mi hermana Delia, Padre, en su cuerpo, bendito Dios. Obra con poder, Señor Jesús amado. Obra con poder, Señor, en la vida de mi hermana Lucía Rodríguez, Señor Jesús. Ella te clama, Padre, ella te pide por sus rodillas también, Padre amado. Venga quitando lo que estorbe, Señor Jesús amado. Venga obrando, Señor Jesús. Venga poniendo, Padre Santo, su mano poderosa, Señor. Dice tu palabra que nosotros mismos podemos poner nuestras manos sobre nuestros cuerpos y creyendo que las recibiremos, vamos a recibir esa sanidad, Padre. Creemos, Señor Jesús, que usted va a ser la obra, Señor. Si tan solo tuviéramos fe como un granito de mostaza, Señor Jesús, pero nuestra fe, Señor Jesús amado, desfallece cada día, Padre. Pero yo sé que usted es nuestro médico por excelencia y va a poner, Padre, va a poner este líquido en cada rodilla dañada, Señor. Va a poner ese hierro, Señor Jesús, ese calcio, Señor, aquellos que necesitan, Padre Santo, porque hay personas que se han caído, Señor, antes piado, Señor Jesús amado, un hueso, Padre, su columna, Señor, de sus rodillas, amado Dios, de sus brazos, Padre, muchas veces están golpeados, Señor Jesús, con manos quebradas, de piadas, Señor Jesús amado, oh bendito Rey. Pero yo sé, Señor Jesús, que usted en este momento viene haciendo llegar esos huesos, amado Dios, que necesitan ponerse donde van, Señor Jesús, porque usted nos ha creado a imagen y semejanza suya, Padre. Usted sabe, Señor Jesús, cómo va cada hueso de nuestro cuerpo, Padre Santo. Venga llegando donde hay la necesidad, Señor, donde hay, Señor Jesús, ese hueso, Padre Santo, que ya está dañado, Padre, esa columna, Señor, esos discos que están desviados, Padre Santo, llegue con gran poder y gran gloria, Señor, aquellas personas que necesitan esa sanidad en sus cuerpos, Señor, obra con poder, Padre Santo, te vengo clamando en estos momentos por mi hermana Blanca Luz, Señor, viuda de Campos, Padre amado, de esa sanidad, Señor, en su cuerpo, en su vista, Padre, mira cuánto importancia tiene, Señor Jesús, el ver, Padre amado, esa vista, Señor Jesús de Nazaret, venga obrando, Señor, porque un ciego no puede guiar a otro ciego, Señor Jesús de Nazaret, venga obrando en la vista, Padre Santo, de mi hermana, Padre, de mi hermana Lucía, Señor Jesús, en sus rodillas, y en mi hermana Blanca Luz, Señor Jesús Campos, Padre, en su vista, bendito Dios, venga, Señor, poniendo esas córneas nuevas, Señor, esos ojos, Padre, que ella ya no tenga necesidad, Señor, de ninguna operación, Padre Santo, de ninguna, Señor Jesús amado, que ya no tenga ardor en sus vistas, Padre amado, que ya no tenga, Señor, ese estorbo, Padre, porque muchas veces sale carnosidad, Señor Jesús, y eso evita que muchas personas vean, Padre Santo, porque muchas veces, Señor Jesús, por el transcurso de la vida, Padre, por los trabajos, Señor Jesús, que uno a veces se va desgastando la vista, Padre amado, pero sea usted obrando, Señor, en esos ojos, bendito Dios. Porque, oh Señor Jesús, cuán necesarios son, Padre Santo, los cinco sentidos para nosotros, Padre. Porque necesitamos esos cinco sentidos de nuestra vida, Señor. Son tan importantes, Señor Jesús. Pero más importante es que usted esté con cada uno de nosotros, amado Dios. Venga obrando en esta hermosa noche, Padre, en la vida de mi hermana Carla, Señor. De esta provisión en su mesa, Señor Jesús. Que no falte, Padre, esa bendición de lo alto, Padre Santo, mi hermana Carla, Padre. Venga dando esa bendición, derrama cada día más, amado Dios. No sabemos, Señor, cuál sea su necesidad, pero yo sé que usted es fiel, Padre Santo, así como comen aquellas palomas que no tienen, Padre amado, un hogar, Señor, que no tienen donde reposar. Cuanto más nosotros que somos sus hijos, bendito Dios. Venga obrando, Señor Jesús de Nazaret. Venga obrando, Padre Santo, venga dando esa seguridad, Padre Santo, esa protección de lo alto, mi hermana Carla, Padre amado, guarda su vida, bendito Rey, guarda su caminar, Señor Jesús, guarda a mi hermana Lucía Delgado, Señor Jesús amado, venga quitando todo dolor en su columna, Señor, administrando en este momento, Padre, todo órgano, Señor Jesús, dañado, Padre Santo, todo disco desviado, bendito Dios, venga poniendo su mano poderosa, Señor, si es posible, le ponga, Señor, esos discos nuevos, amado Dios, en su columna, Padre. Venga poniendo, Señor Jesús, esa columna nueva, bendito Dios amado, porque usted lo que hace, lo hace perfecto, Señor Jesús. Y yo sé que usted viene obrando, Padre amado. Venga obrando en la vida de mi hermana, Señor Jesús amado, mi hermana Lucía Delgado, Padre Santo, yo siento a aquellas personas, Padre, porque por X motivos, Señor Jesús, ese disco se ha desviado, Padre, esa columna les está fallando, Señor Jesús amado, pero viene usted con gran poder y gran gloria y da esa sanidad en sus cuerpos, Señor, donde está, Señor, esa necesidad, Padre Santo, porque muchas veces, Señor Jesús amado, no hay discernimiento, Señor, de tu Santo Espíritu, Padre, para llegar, Señor Jesús amado, a poner esas manos, Señor, sobre los cuerpos de mis hermanos, Padre amado, pero no hay necesidad si tú, Señor Jesús, tú el que haces la obra, lo haces, Señor Jesús amado, nosotros solamente somos instrumentos suyos, Padre, la obra la hace usted, Señor Jesús amado, venga obrando, Padre Santo, y a su tiempo, Señor Jesús, usted viene obrando en cada vida, en cada corazón, Padre. Declaro en este momento, Padre Santo, por la vida, Señor, de mi hermana Jensi Hernández, Señor Jesús. Venga quitando, Padre Santo, esa diabetes, Señor. Venga quitando todo lo que esté estorbando en su vista, Señor Jesús, porque esa enfermedad viene dañando, Padre Santo, viene dañando la vista, Padre Santo, viene dañando, Señor Jesús, el dolor en su cuerpo, Padre, viene, Señor, dando, Padre Santo, molestias en sus pies, bendito Dios, molestias en su columna, bendito Dios amado, aquella molestia en su vista, Señor Jesús, amado, todo, Señor, todo cansancio también, Padre. Oh, bendito Rey amado, que se sienten débil, bendito Dios. Venga quitando, Señor Jesús, esa diabetes, Padre Santo. En mi hermana, Señor Jesús de Nazaret. En mi hermana Jensi Hernández, Señor amado. En estos momentos te venimos clamando por su vida, Padre. Y hacia todas aquellas personas que tienen esa enfermedad de diabetes, Señor. Venga dando esa sanidad en sus cuerpos, bendito Dios. Porque muchas veces, Señor, cuando ese azúcar se dispara, Padre Santo, muchas veces las personas mueren, bendito Dios amado. Venga obrando, Señor Jesús de Nazaret, quitando, Padre Santo, esa enfermedad, Padre amado. Venga regulando ese azúcar en nuestros cuerpos, bendito Dios. Venga, Señor Jesús, haciendo que no se desarrolle, Padre Santo, esa enfermedad, Padre, en nuestros cuerpos, bendito Dios. Que no heredemos, Señor, también, Padre Santo, porque muchas veces es heredado, Señor amado, pero creemos, Señor, heredar el reino de los cielos, no enfermedades, bendito Dios. Venga obrando, Señor Jesús, en estos momentos, por esas columnas, Padre, por esas enfermedades, Señor Jesús, que están agobiando a cada uno de mis hermanos, Padre. Venga quitando, bendito Dios, venga haciendo una obra en estos momentos por mi hermana Dina Torres, Señor, de esa fortaleza de lo alto, Señor Jesús, esta fuerza, Padre Santo, oh Cordero Santo, venga obrando en esta hermosa tarde, Padre, en esta hermosa noche, Señor amado, venimos creyendo fielmente que usted va a hacer la obra, Señor, porque usted la hace, Señor, a su tiempo, no al nuestro, Señor, de mañana usted puede obrar, Padre, a mediodía, de tarde, de noche, Señor, de madrugada, Señor Jesús, a toda hora, usted puede venir obrando en esta hermosa noche, Señor. Si así a usted le place, Padre Santo, venga obrando en la vida de mi hermana Dina Torres, Padre amado, de lo que mi hermana necesite, de la colonia, la planta de los pies, Señor, de esa fortaleza que ella está pidiendo, Señor, esa fuerza, Padre. No sabemos, Señor Jesús, que nos va a esperar en el futuro, Señor, pero de tu mano poderosa, Señor Jesús, todos vamos a salir victoriosos, Padre. No nos sueltes de tu mano derecha, bendito Rey. No nos sueltes, Señor Jesús, porque muchas veces nosotros no podemos soltar de esa mano poderosa, Señor, pero sea usted que no nos suelte, amado Dios, porque como seres humanos, Padre, fraqueamos, Señor Jesús, te fallamos, amado Dios, pero usted no nos falla, bendito Dios. Usted está presto para cualquier necesidad que sus hijos tengan, Padre, porque usted nos ha amado, Señor. Nos ha amado desde el primer día, Padre Santo. Desde antes de la creación, tú nos has amado con amor eterno, bendito Dios. Venga obrando, Señor, en esta hermosa noche, Padre. Y mi hermana Elia de Hernández, Señor Jesús, de esta restauración que ella está pidiendo, Señor Jesús de Nazaret. Venga obrando, Padre Santo. Venga dando, Señor Jesús amado, esa sabiduría e inteligencia en cada uno de mis hermanos, Padre. Aumenta cada día más, Señor Jesús. Aumenta cada día más aquel deseo de buscarte, Padre. Oh, Espíritu Santo, porque tu palabra dice: desead como niños, amado Dios, la leche no adulterada, Padre Santo. Creemos, Señor Jesús, que pronto tú vienes en las nubes, bendito Dios. Y qué cuenta te daremos cada uno de nosotros, Señor Jesús amado. Venga obrando, Señor Jesús amado, bendito Rey. Hoy ya estamos, Señor amado, para esa comida sólida, Señor Jesús. Ya no tanto para leche, sino, Señor, esa comida, Padre. Porque ya son los últimos tiempos, Señor Jesús amado. Ya son los últimos tiempos que estamos viviendo, Padre. Te clamo, Señor Jesús, por mi hermana Beatriz González, Padre Santo. Venga obrando, Señor, en su vida, Padre Santo, esa sanidad que ella necesita, mi hermana Beatriz González, Padre. Esa sanidad divina, Padre, esa protección, Señor. Guarda su salida, sus entradas, bendito Rey. Bendice, Señor Jesús, sus manos, Padre, su mesa, que no falte ese alimento, Padre Santo. Venga obrando en la vida de mi hermana Beatriz González, Padre. Solamente usted sabe, Señor Jesús, lo que ella necesita en su vida, Padre Santo. Venga obrando, Padre. Obra, Señor Jesús, en esta hermosa noche te clamamos, Padre Santo, que esta oración llegue a tu presencia, Señor, porque somos imperfectos, Padre, pero aquí estamos buscando, Señor, buscando tu rostro, amado Dios, que aunque no te podamos ver, Señor, pero te podemos sentir, Padre. Usted se muestra, Señor, a nuestra vida, Padre, para alertarnos, Señor. Nota visión, Señor, revelaciones, sueños, Padre, discernimiento, bendito Dios. Usted nos da, Señor, esa voz audible tan preciosa, Padre. Usted nos dirige, bendito Dios. Venga siendo una hora especial, Padre Santo. Te clamo, Señor Jesús de Nazaret. Por mi hermana Esperanza Ramos, Señor Jesús de Nazaret, venga obrando, Padre Santo, por esa salud de mi hermana, Padre, de esa sanidad, Señor, en su cuerpo, bendito Dios. Venga obrando, Señor, en su vida, bendito Rey de Gloria. Venga quitando lo que estorbe en su hogar, Señor Jesús de Nazaret. Venga ministrando, Padre Santo, reprendiendo, Padre, toda saeta, Señor, la venimos reprendiendo en tu nombre, bendito Dios. Yo sé que usted hace la obra, Padre, llegue donde ella se encuentra, Padre. Donde mi hermana Esperanza Ramos está, Señor, llegue, Padre Santo, con gran poder y gran gloria, quite lo que estorbe en su hogar, Señor Jesús amado. Porque sabemos, Padre Santo, que muchas veces existen, Señor, las malas intenciones, amado Dios. Pero yo sé que usted va a hacer una obra especial, Padre. Venga obrando en esa vida, Señor, porque lo que les hace falta es usted en su corazón, Señor Jesús amado. Te venimos clamando, Señor, por esas personas, Padre. Porque claro está, nosotros podemos pedir, Señor, por nuestros amigos, Padre amado. Pero qué tal con nuestros enemigos, Señor Jesús, muchas veces los dejamos a un lado, Padre. Pero yo sé, Señor Jesús amado, que en este momento usted está recibiendo nuestra oración, Señor. Y ahí te estamos clamando, Padre Santo, por esas personas, Señor, que nosotros desconocemos, Señor Jesús amado, porque muchas veces nosotros les molestamos, Padre. Nuestra presencia molesta, Padre amado. Pero sabemos, Señor Jesús, que lo que están necesitando esas personas es tu Santo Espíritu, Señor. Oh, bendito Rey amado, venga, Señor Jesús, quitando, Padre Santo, todo lo que estorba, bendito Rey. Te vengo clamando, Señor, por mi hermana Matilde Díaz, Señor Jesús. Allá donde ella se encuentra, Padre, en Morazán, amado Dios, llegue con gran poder y gran gloria, Padre Santo. Venga dando, Señor Jesús, lo que mi hermana necesita, Padre. Si es, Señor Jesús, necesidad de esa salud, Padre Santo. Venga respondiendo a mi hermana, Señor, si es financiero, Padre. También, bendito Dios, venga siendo una obra especial, Señor, de lo que ella necesita, Padre Santo. Venga obrando, bendito Rey. Venga obrando en estos hermosos momentos, Señor Jesús de Nazaret. Te clamo, Padre Santo, por mi hermano Raúl Sánchez, Señor. En estos momentos está en cama, Señor Jesús, con ese dolor en su columna, Padre. Oh, bendito Dios de gloria, venga haciendo una obra especial en mi hermano, Padre Santo. Nosotros, Señor Jesús, amados, no podemos hacer nada, bendito Dios. Pero la obra solamente usted la puede hacer, Señor. Llegue donde mi hermano, Padre, donde mi hermano Raúl Sánchez, Señor Jesús amado. Venga dando esa misericordia en su vida, esa sanidad que él necesita, Padre Santo. Porque sabemos, Señor Jesús, que no es fácil estar en cama, bendito Dios. Que no se pueda mover, Señor Jesús. Que permanezca ese dolor en su columna, Señor Jesús. Que esté todo el día, Señor, toda la noche postrado en cama, Señor amado. Venga siendo, Señor, una obra especial, Padre. Oh, bendito Dios amado. Venga, Señor, dando esa sanidad en su cuerpo, Padre. Dé, Señor, descanso a su vida, Señor Jesús de Nazaret. Venga, Señor Jesús, poniendo órganos nuevos, columna nueva, amado Dios. Porque muchas veces mi hermano no puede dormir, Señor Jesús amado. Y venimos también uniéndonos juntamente con ellos en oración para que sea usted, Señor. Señor Jesús, poniendo órganos nuevos, columna nueva, amado Dios. Porque muchas veces mi hermano no puede dormir, Señor Jesús amado. Y venimos también uniéndonos.

ese milagro, Padre. Si el tiempo de los milagros no ha pasado, bendito Dios. Si usted hizo, Señor amado, levantar paralíticos, sanó ciegos, Señor Jesús amado. Sanó leproso, Padre amado. Levantó, Señor Jesús de Nazaret, a todas aquellas personas inválidas, bendito Dios, que tenían, Señor Jesús amado, alguna parte de su cuerpo dormido para glorificar el nombre del Padre. Oh, Santo Rey amado, así también, Señor Jesús, te venimos clamando, Padre, por aquellas personas que necesitan, Señor Jesús, necesitan de tu gran misericordia, de tu hermoso poder, Padre. Venga dando esa sanidad en el cuerpo, Señor, de mi hermano Raúl Sánchez, Señor amado. Nosotros, Señor Jesús, desconocemos esa angustia que él tiene, Padre. Ese dolor que él tiene, Señor, esa molestia, Padre amado. No ha de ser fácil, Señor. Pero usted, Padre Santo, usted lo está haciendo con un propósito, bendito Rey. Venga, Señor Jesús amado, dando esa sanidad a mi hermano Raúl Sánchez, Padre. Obra, Señor, en aquellos, Padre Santo, en aquellas personas que están, Señor, postradas en cama, bendito Dios. Aquellos, Señor, que tienen parálisis, Señor Jesús amado, cerebral, Señor, que son, Padre Santo, parálisis vegetal, Padre. Usted, Señor Jesús, puede hacer una obra, bendito Dios. Usted puede transformar esa vida y dar esa sanidad en sus cuerpos, amado Dios. Porque muchas veces son hasta de recién nacidos, Señor, que padecen de eso, Padre. Pero no otras personas. Puedes también generarse por alguna enfermedad, bendito Dios, por algún, Señor Jesús amado, una enfermedad grave, Padre amado, o aquella, Señor, porque quedaron mal de alguna operación, Señor Jesús amado, o aquella, Jesús amado, que les cayó derrame, Señor, en su vida, Señor Jesús, que les cayó a falta de vitamina, Padre Santo. Pero usted viene haciendo una obra especial, amado Dios, Señor Jesús de Nazaret. Venga obrando, Padre. Venga obrando en este varón, Carlos Ramírez, Señor. Alexis Ramírez, Padre, también te clamo. Señor, Gabriela Ramírez y por Abigail Ramírez, Señor. Te clamo, Señor Jesús, por estas personas, Padre, que vuelvan a tus caminos, Señor Jesús de Nazaret. Que vuelvan, Padre Santo, a tus caminos, bendito Dios, a esa senda, Señor, que se ha dejado, Padre amado. Los tiempos son críticos, amado Dios, y día a día tenemos que buscarte, Padre Santo, si hay vida y esperanza, Señor amado. Te vengo poniendo en tus manos, Señor, a estas personas, Señor. Carlos Ramírez, Alexis Ramírez, Gabriela Ramírez y Abigail Ramírez. Te lo pide, Señor Jesús, su Padre, amado Dios. Oh, bendito Rey amado, venga obrando, Señor, en mi hermano Juan Antonio Ramírez, Señor. Y dé, Señor, lo que mi hermano necesita, que él desea ver, Padre, el reconcilio de sus hijos, Señor Jesús amado. Él no quiere, Padre Santo, que nadie perezca, Padre. Oh, bendito Cordero Santo, porque así, Señor Jesús, así es usted, Padre Santo, que se hizo hombre, Padre, y dio, Padre Santo, su vida por todos nosotros, amado Dios. Como cordero mudo fue llevado, Señor, al matadero, Padre. Y muchas veces nosotros no te agradecemos, Señor Jesús. No te damos las gracias, Padre Santo. Porque muchas veces fuimos nosotros, Señor, los que te menospreciamos en ese tiempo, bendito Dios. Porque no nos ponemos, Señor Jesús de Nazaret, a ser, Padre Santo, agradecidos, Señor, con cómo nos tiene usted, Padre. Pero dele la victoria, mi hermano Juan, Señor. Mira, Padre Santo, que él ha puesto esa petición delante suya y ha elegido la mejor petición. Que el reconcilio a sus hijos, Señor. Él nuevamente quiere ver que ellos te estén sirviendo, Señor. Porque yo sé, Padre Santo, que usted a los que ha escogido, usted los va a llevar, Señor Jesús. Pero te clamamos, Padre Santo, que cuando ellos lleguen a tus caminos estén completos, Señor.

porque muchas veces, Señor Jesús amado, cuando uno, Padre Santo, es desobediente, bendito Dios, vienen esas consecuencias, Señor Jesús. Pero permite a mi hermano, Padre, permite a mi hermano que él vea con sus ojos, Señor, el reconcilio de sus hijos, Padre Santo, de mi hermano Antonio, Señor, de Juan Antonio Ramírez, bendito Dios, sea usted que le venga permitiendo, Señor, esa bendición, bendito Dios amado. Te clamo también, Señor, por mi hermano Víctor Guevara, Padre, por su esposa Sandra, Señor Jesús, y toda su familia, Padre. La vengo poniendo en tus manos, bendito Rey amado. Venga dando esa bendición, amado Dios de lo alto, Padre Santo. Venga respondiendo esas peticiones, bendito Dios. Sea usted, Señor Jesús de Nazaret, obrando en su vida, Padre. Te clamo también por mi hermano Manuel Alcides Rivera, Señor, de esa sanidad en el cuerpo de mi hermano, Padre Santo. Quite todo lo que estorbe y que llegue tu mano poderosa sobre su cuerpo y que escudriñe, Señor amado, de la coronilla, la planta, los pies, Señor Jesús, donde está aquella molestia, Padre, de esa sanidad en ese cuerpo, Señor Jesús de Nazaret. Te vengo clamando, Señor, en estos momentos, Padre, por mi hermana Marina Murillo, Señor Jesús, por toda su familia, bendito Rey, venga dando esa sanidad en su cuerpo, Padre Santo, sea usted quitando toda molestia en su cabeza, Padre, inyecta esa vitamina de lo alto, Señor Jesús, de esa sanidad completa desde la coronilla a la planta de los pies, Padre, que ella nuevamente, Señor Jesús de Nazaret, pueda, Padre Santo, descansar, Padre, que ese dolor de cabeza, esa migraña se vaya, Señor Jesús amado, venga poniendo su mano poderosa, Padre Santo, inyectando esa vitamina en su cerebro, bendito Dios, inyectando, Señor Jesús, esa fortaleza, Padre Santo, en estos momentos, bendito Dios, venga quitando todo el dolor, Señor Jesús amado, todo lo que esté, Señor, estorbando, Padre amado, en estos momentos, Señor, de esa cobertura a su vida y así a toda su familia, bendito Dios, guarda sus salidas, sus entradas, Señor amado, te vengo clamando por mi hermana Victoria, Señor Jesús, y Vilma por ti, oh Padre, de esa fortaleza que ella necesita, Señor amado, llegue con gran poder y gran gloria, Señor, guarda sus salidas, sus entradas, Padre, quite todo lo que estorbe en sus cuerpos, ministra, Señor amado, desde la coronilla a la planta de los pies, Padre, gracias te damos, Jesús de Nazaret, por un día más de vida que nos has permitido, Padre, porque muchas veces, Señor Jesús, nos vamos a la cama y no te agradecemos, Señor Jesús, no te agradecemos de guardar nuestras salidas, nuestras entradas, Padre, y de proveernos ese alimento, Señor, esa bendición, Señor Jesús, que solamente usted pone en nuestra mesa, amado Dios. No te agradecemos, Señor Jesús, no estamos con un corazón agradecido, Padre. Pero ayúdanos, Jesús de Nazaret, a ser, Señor, agradecidos contigo, bendito Dios. Porque todas esas bendiciones solamente vienen de tu parte, bendito Dios amado. Obra con poder, Señor, en estas familias, en estas vidas, Padre. Guarda, Señor, de esa cobertura de tu Santo Espíritu, ese ángel, Señor, que acampa alrededor de cada uno de nosotros. Padre amado, te vengo clamando en estos momentos también, Señor, por la familia Chacón, Señor Jesús amado, de lo que la familia Chacón necesita, esa provisión, esos alimentos, Padre, esa bendición económica, Padre Santo, como también, Señor Jesús, de Nazaret espiritual, Padre, día con día necesitamos esa bendición espiritual, Padre, que día a día, Señor Jesús, que día a día, Padre Santo, queramos buscar, Señor, tu camino, Padre amado, porque si buscáramos, Señor Jesús, si te buscáramos como el oro, como la plata, qué bendecido fuéramos, Señor. Si dice tu palabra, buscar primeramente el reino de Dios y su justicia, y todas las cosas serán añadidas, porque nos preocupamos, amado Dios, por lo que ha de venir, Señor, por aquellas bendiciones que nos faltan, Padre, porque nos preocupamos, Señor, si usted ya tiene el control, bendito Dios, de, Señor, paz, de tranquilidad en nuestros corazones, Señor, oh, bendito Rey amado,
Queremos, Señor, tener un corazón, Señor Jesús, agradecido, Padre Santo, conforme a tu voluntad. Bendito Dios, ayúdanos, Señor Jesús amado. Te clamo por mi hermana Ismael Asensio, Señor, de sanidad en su cuerpo, Señor Jesús amado. Guarda la vida de mi hermano Ismael Asensio, Señor. De fortaleza su familia, bendito Rey, guarda, Padre. De Señor Jesús lo que mi hermano te está pidiendo, Señor Jesús. De Padre Santo esa bendición, esa sanidad, Señor. Venga obrando en la vida de mi hermana Margarita Nolasco, Señor Jesús amado. Obra con poder de esa sanidad, Padre Santo. En estos momentos está hospitalizada, Padre. Llegue donde ella se encuentra, Señor Jesús, a mi hermana Margarita Nolasco, Padre. Y de esa sanidad en su cuerpo, desde la coronilla a la planta de los pies, Padre Santo. Venga restaurando cada vida, cada corazón, Señor. Nosotros desconocemos lo que ella está pasando en estos momentos, Padre. El motivo del cual ella está hospitalizada, Señor. Pero usted ya conoce, Padre Santo. Usted ya conoce quién es, Señor. Si usted nos conoce, Padre Santo. Usted nos conoce a cada uno de nosotros, Padre. Si usted nos tiene hasta contado nuestros cabellos, nuestras cabezas, Señor Jesús amado. Usted tiene el control en estos momentos. Llegue, Padre, donde mi hermana Margarita Nolasco está, Señor, y de esa sanidad en su cuerpo, bendito Rey amado. Venga obrando, Señor Jesús de Nazaret, y mi hermano José Rodríguez, Señor Jesús amado. Te vengo clamando en esta hermosa noche, Señor, para que le des sanidad, Señor, en su cuerpo, Padre. Y que le des, Señor, respuesta de las peticiones que él tiene delante suyo, Señor. Obra con poder, Señor Jesús, en la vida de mi hermano José Rodríguez, Señor. Sea usted contestando esas peticiones, Señor, en cada uno, Padre. Venga obrando y dando esa sanidad divina en su cuerpo, Padre Santo. Venga obrando, Señor Jesús, en su vida, bendito Dios. La obra la hace usted, Señor Jesús. Obra con poder en aquellos que están conectados, Padre, en esta hermosa noche por las redes sociales, Señor, por la radio, Padre Santo, que están, Señor, unidos en oración juntamente con nosotros, Padre. Sea usted, Señor, respondiendo esas peticiones, Señor Jesús, dando esa sanidad en sus cuerpos, Señor. Porque muchos, Padre Santo, muchos no ponen esa petición, Señor Jesús, en este, Padre Santo, en esa plataforma, Padre, pero la ponen en otras áreas, Señor Jesús amado, la ponen, Señor Jesús, en Facebook, Padre Santo, o en otras, Señor Jesús, en otros medios, Padre, sea usted contestando esas peticiones, Padre Santo. Venga obrando, Padre amado, en aquellos que están enfermos, Señor, que les ha dado gripe, Padre, que les ha dado, Señor Jesús de Nazaret, decaimiento, amado Dios. Aquellos, Señor Jesús, que se han enfriado, Señor Jesús, en tu camino, Padre amado, que ya les da igual, Señor, el buscarte, Padre Santo, buscarte en las congregaciones, buscarte en oración, Señor, en aquellas personas que se han enfriado, Padre Santo, debemos, y es tan importante, Señor, volver a nuestro primer amor, que eres tú, Padre. Ayúdanos, bendito Dios, a buscarte como antes, Señor Jesús amado. Muchas veces estamos cegados por el enemigo, Padre Santo, creyendo Jesús de Nazaret, siendo conformes como estamos espiritualmente, Padre. Pero Señor Jesús de Nazaret, eso solamente es obra del enemigo que nos está minando la mente, Padre. Porque día con día es de buscarte cada día más, Señor Jesús, porque los tiempos son contrarios, Señor amado. Quita, Señor, esa conformidad en nuestra vida, Señor, que día con día nosotros busquemos tu presencia, Señor, ya sea que la muerte nos sorprende o que tú vengas, Señor Jesús, que tú vengas, Padre Santo, a traernos, bendito Dios amado. Venga obrando en nuestra vida, perdonando todas aquellas faltas que hacemos delante de usted, Padre amado. Venga haciendo una obra especial, Señor, por mi hermana Rosa Marroquín, Señor Jesús amado, de esa sanidad en su cuerpo, Padre.
Venga, Señor, obrando, Padre, mi hermana Karina, Padre Santo también, Señor Jesús amado. Venga, obrando en esa vida, Padre Santo, que están privadas de libertad, bendito Dios. Sea usted dando esa carta de libertad, bendito Santo Cordero de Dios. Sea usted llegando a esos lugares, Padre, que no sabemos, Señor Jesús, las circunstancias, Padre, los motivos, Padre amado. Muchas veces, Señor, es trampa del enemigo, Señor. Obra con poder en esas vidas, Padre. Cambia todo pensamiento contrario, Señor. Todo pensamiento negativo. Sea usted poniendo, Señor Jesús de Nazaret, lo que mis hermanos necesitan, cada uno, Padre. Te clamo, Señor Jesús amado, por también por mi hermano Mauricio, Señor Jesús amado. Por mi hermano Juan Carlos también, Señor Jesús amado. Los declaramos, Señor Jesús, libres, Padre, para tu gloria y para tu honra, Señor. Venga rompiendo toda cadena, Señor Jesús amado. Por fe los declaramos hermanos en Cristo Jesús. Porque sabemos, Señor Jesús, que usted tiene, Padre Santo, el control, amado Dios, en esta vida, bendito Rey. Obra con poder, Señor Jesús. Todos cometimos errores. Todos estamos cometiendo errores también, Señor Jesús. No somos perfectos, Padre. No somos perfectos, Señor. Solamente tú, oh Dios, eres perfecto, Padre amado. Sin pecado, bendito Dios. Solamente usted tuvo el derecho en aquel tiempo, bendito Dios, de lanzar esa piedra, Señor Jesús, aquella adúltera, Padre. Cuando tú dijiste, es el que esté libre de pecado, que lance la primera piedra y no lo hiciste, Señor. Usted no condena a nadie, Señor amado. Somos nosotros, Jesús de Nazaret, los que señalamos, Padre, los que condenamos al hermano, a la hermana, Señor, y no les ayudamos, Padre, con una palabra de ánimo, Señor, con una palabra, Señor, en la oración, amado Dios, clamando, pidiéndote a ti, bendito Dios. Muchas veces somos, Señor, buenos para señalar, pero menos para ayudar, Padre. Pero en estos momentos te venimos clamando, Señor Jesús de Nazaret, porque muchos pueden decir, ¿y por qué oran por los que están en prisión, por los que están en la cárcel, Señor? Pero si mi hermano, Padre Santo, si mi hermana está padeciendo en ese lugar, Señor, ¿quiénes somos nosotros, Padre Santo, para juzgar, amado Dios? Si el único que tiene potestad, Señor, que tiene derecho de juzgar es solamente usted, Señor Jesús. Así como tú le dijiste allá, Señor, en ese tiempo, Padre, a esas personas, Señor, el que te libre de pecado, que lance la primera piedra, Señor. Así es también ahorita en la actualidad, Padre. Todos pecamos, dice tu palabra, y estamos constituidos de la gloria de Dios. Pero creemos, Señor Jesús, que tú, cuando nosotros venimos a tus caminos, nos perdonas, Padre. Y nuevas criaturas somos en Cristo Jesús. Venga haciendo una obra especial en esas personas que están en este lugar, Señor Jesús. Porque no es de olvidarnos de nuestros hermanos, de nuestras hermanas, Señor. Porque no sabemos, Señor, más adelante, Padre. No sabemos, Señor Jesús, cómo va a ser también para nosotros mismos, Padre amado, porque ya viene esa persecución para nosotros los cristianos, Señor. ¿Y qué será de nosotros, Padre Santo? Te vengo clamando también, Señor, por mi hermano Jorge, Señor Jesús de Nazaret. Te vengo clamando, Señor Jesús, por él y por así por todas aquellas personas, Padre, que pusieron esa petición delante suya, bendito Dios. Te clamamos, Padre Santo, bendito Cordero de Dios, por esas personas que necesitan, Señor Jesús de Nazaret. Solamente usted sabe con qué proceso nos va a llevar día con día, Señor. Pero usted da, Señor Jesús, esas pruebas, Padre, a sus mejores guerreros, a sus mejores guerreras, Señor. Si estamos, Señor,
agarrado de tu mano poderosa. Y si usted, Señor, nos tiene, Señor Jesús, con esa cobertura, vamos a salir victoriosos, Padre. No nos sueltes de tu mano poderosa, Señor. No nos sueltes, amado Dios. Quita, Señor, todo lo que estorbe nuestra vida, Padre. Perdónanos todas nuestras fallas, bendito Dios. Te vengo clamando, Padre Santo, por mis hermanos, Señor, por fe, Padre. Te vengo clamando, bendito Rey de Gloria, por aquellos, Señor Jesús, que están desanimados, amado Dios. Que están, Señor Jesús, queriendo volver atrás, Padre. Que tus caminos les hace difícil, Señor. Te clamo por aquellas personas, Señor amado, que están en comodidad, Padre, que han agarrado un acomodo, Señor Jesús. Que el congregarse, Padre Santo, ya no les hace falta, Señor Jesús amado. Que el buscarte cada día ya no les hace falta, Señor. Que lo ven normal, Señor Jesús amado. Quita esa venda de sus ojos, Señor, toda ceguera espiritual, amado Dios. Porque usted, Señor Jesús de Nazaret, está a las puertas, Padre. Está a las puertas y ya viene por un pueblo sin mancha y sin arrugas, Señor. Ojalá que tú nos encuentres estando así, Señor, en santidad, Padre, buscando tu rostro, Señor, y no con los afanes de esta tierra, Padre, porque todo eso se va a quedar en algún día, Señor. Pero ¿qué va a ser de nuestra alma, amado Dios? Venga quitando, Señor Jesús, aquel vicio que tiene aquel que toma, Señor Jesús amado. Aquel que se droga, Padre Santo. Venga limpiando, Señor, su cuerpo, su pena, Señor. Quitando todo pensamiento, amado Dios. Lo vengo poniendo en tus manos, Padre. ¿De qué nos basta, Señor Jesús amado, tener todos los dones espirituales y no tener amor con el prójimo, Señor? ¿De qué nos sirve, Señor Jesús, decir, Padre Santo, que somos siervos, siervas suyas, y no tenemos amor, Padre Santo, con las demás personas, Señor? Oh, bendito Rey amado, ayúdanos, Señor Jesús de Nazaret. Te clamo por aquellos que están en hospitales, Señor Jesús, padeciendo, Padre amado. Es difícil estar en esos lugares, Señor. Sea usted, Padre Santo, respondiendo esas peticiones, Señor. Aquellos que no tienen un hogar, Padre, sea usted, Señor, concediendo un hogar, Padre amado, un techo, bendito Rey. Aquellos países, Señor Jesús, que mira, Padre amado, tanto terremoto, Señor. Pero en las Escrituras estaba escrito, Señor Jesús, en tus palabras está escrito, Padre. Terremoto en diferentes lugares, Señor. Y ya se está viendo, Padre, esas señales de tu venida, Señor Jesús. Ayúdanos, Padre, ser, Señor Jesús, como esa virgen es prudente y estar alerta, Padre. Estar, Señor Jesús, velando, Señor Jesús, con esa lámpara encendida, amado Dios. Porque tú vienes pronto, Señor Jesús amado. Te clamo, Señor, por los que están en cabina, Señor. Inyecta esa vitamina de lo alto, Padre, esa fortaleza, bendito Dios amado, concediendo las peticiones de que mis hermanos y hermanas tienen, Señor. Obra con poder, Señor Jesús, guarda sus salidas, sus entradas, Padre, en esos transportes, Señor Jesús, que ellos, Padre Santo, se suben, Señor Jesús, para llegar, Padre amado, a las radios, Señor, a sus hogares, amado Dios. Te clamo por esas personas, Padre, para que ellos, Señor, también, Señor Jesús, de otros países, bendito Dios, obra con poder, bendito Cordero Santo, obra, bendito Dios, por la vida, Señor Jesús, de los que patrocinaron estos momentos de oración, y mi hermana Adelita Tobar, Señor. Sea usted dando esa protección, esa bendición de lo alto, Padre. Que no le haga falta nada a mi hermana Adelita Tobar, Señor amado. Tampoco a mi hermano Julián Antonio Pérez, Señor Jesús amado. Allá en Sonsonate, Padre, esa protección divina, Señor. Ese trabajo, Padre.
Venga obrando, Señor Jesús de Nazaret. Él nos está escuchando en Aguachapán, Señor Jesús de Nazaret. Venga obrando, mi hermano, Padre amado. Yo sé, Señor, que usted ha escuchado esta oración, Padre. Yo sé que usted va a responder, Señor Jesús. Todo lo que nosotros te hemos pedido, yo sé que usted lo va a hacer, Señor. A tu tiempo, no al nuestro, Padre. Gracias, Señor. Gracias por permitirnos, Padre, un momento de clamor, Señor. Un momento de clamor, Padre. Libera los aires, Señor Jesús amado. Toda saeta del enemigo, toda trampa del enemigo, Señor. Aquellos que están pasando por desierto, sea usted, Padre, yendo con ellos, bendito Dios, porque usted no nos dijiste que iba a ser fácil, Señor, en tus caminos, Padre. Tú nos dijiste que hasta el fin tú estarías con nosotros, Señor. Así que creemos, Señor Jesús, creemos fielmente que usted está con nosotros, Señor amado. Quita toda trampa del enemigo, Señor. Oh, Padre Santo, tome usted el control de nuestra vida, Padre. Estamos cubiertos con tu sangre poderosa, Señor. Desde la coronilla a la planta de los pies estamos cubiertos, amado Dios. Con esa sangre, Señor Jesús, que derramaste en esa cruz de Calvario. Esa sangre, Señor Jesús, no está en vano, Padre Santo. Se lo hizo por amor a mis hermanos, por amor a mí, Señor, por amor a toda la humanidad. Buenos y malos, usted entregó su vida por nosotros, Señor. Gracias, Espíritu de Dios. Gracias por estos momentos de oración, Señor amado. Aquellas personas, Padre, que llegaron hasta el fin en esta oración, sea usted bendiciendo a mis hermanos, Padre, porque muchas veces el cansancio en sus cuerpos no nos deja avanzar, Padre amado, pero sea usted inyectando esa vitamina, Señor amado. Guarda, Padre Santo, a mi hermano o hermana que trae la oración a las 3 de la madrugada también, Padre. De esa fortaleza, Señor, a su vida, amado Dios. Esa sanidad en su cuerpo, Padre, toda molestia, Señor Jesús de Nazaret. Guarda su salida, sus entradas, Padre. Gracias, Espíritu Santo. Amén.

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1: En la serie de Desatando el don de la fe, les dije que lo segundo es que hay que hacer lo que uno sabe hacer. Usted haga lo que sabe hacer, ¿no? Si usted le enseñaron a ser un cocinero o cocinera, y usted sabe que es excelente cocinero y cocinera, eso es lo que usted sabe hacer. Y métase en eso, en el nombre de Dios, y Dios le va a utilizar. Dios le va a usar en eso, lo que sea. Y lo tercero, les dije yo, creámosle a Dios en sus promesas. Creamos las promesas. Ahí reposemos, que nadie nos mueva de las promesas. Es que Él me lo ha dicho, Él me lo ha prometido. Y eso fue lo que hizo Jacob. Así de sencillo. Hoy le traigo un mensaje casi parecido, porque mi anhelo es que todos entremos en esto de que se desate una fe tremenda. Y Dios quiere hacerlo. Allá le llamé las varas. Fíjese que ahora le cambié el nombre, ¿no? Hoy se llama el techo. ¿Cómo se llama? El techo. Miren el techo, mírenlo. Tráiganme la escalera, vamos a subirnos ahí. Pero, ¿de dónde sale eso del techo? Piense. Le doy 30 segundos. ¿De dónde sale eso del techo? Ajá, rápido, ¿verdad? Captaron. Los cuatro hombres de fe que trajeron al enfermo y se encaramaron al techo para que Dios obrara. Entonces usted puede llamarle este mensaje como quiera, porque eso de ponerle un título a un mensaje, eso es creatividad del predicador, es suya. Usted puede llamarle la fe dinamita, por ejemplo, me gustaría la fe dinamita. Pero puede llamarle usted el techo de la fe. Puede llamarle usted, descubramos el techo de la fe. Estaba leyendo, me leí cuatro Biblias, una católica, una de los testigos de Jehová, dos evangélicas, varias Biblias. Porque tenía la curiosidad que en una dice que quitaron el techo. Mire. En otra dice que quitaron parte del techo. Parte del techo. Como que es más comprensible eso, ¿verdad? Y en otra dice, en esa suya, la que tiene ahí, dice, descubrieron el techo. Descubrir el techo. Hicieron un agujero, un hoyo, pues. Pero hay una, por eso es bueno, lean las Biblias católicas también, hermanos. En las diferentes versiones, hay varias versiones. Dice que por el lado, es decir, por aquí, no por encima, sino por bajo, aquí, comenzaron a abrir el agujero. Pero lógico, el enfermo allá lo tenían arriba, ¿no? Ahora pregúntese, ¿por qué no rompieron arriba y no que aquí abajo? Vamos a ver. Vamos. Porque ellos tenían una intención, no equivocarse a la hora de hacer el agujero e ir a salir por otro lado, ¿no? Ellos querían que el enfermo bajarlo exactamente enfrente de Jesús. Así es que se pusieron de acuerdo, aquí, pum, pum, pum, aquí, por aquí. Lo hicieron, abrieron el agujero y mire, me gusta. Diga, descubramos el techo de la fe. Damos gloria a Dios. Vamos a leer, hermanos, ahí en el libro de San Marcos, capítulo 2. Ahí está ese pasaje bíblico. Es una de las grandes cosas que el Señor hizo. San Marcos capítulo 2, Evangelio según San Marcos capítulo 2. Hoy vamos a orar por los enfermos, ya que usted no... Bueno, vamos a invitar, más de alguno tiene que aceptar a Cristo hoy, ¿no? yo no puedo predicar este mensaje sin irme feliz de que una persona se entregó al Señor. Buscando las almas que se salve. ¿Ya lo tiene capítulo 2? Leámoslo, que se oiga. Mira qué lindo lo que dice ahí en el capítulo 2 del libro de San Marcos. Evangelio según San Marcos. Entró Jesús otra vez en Cafarnaúm después de algunos días. Y se oyó que estaba en casa. Digan, en casa. ¿En casa de quién? ¿En casa de quién? Bueno, la tradición dice, la investigación dice histórica, que esa casa era la casa de Pedro, del apóstol Pedro. Era la casa del apóstol Pedro, es posible. ¿Sí? ¿Se acuerdan que al principio de Marcos dice de que oró por la suegra? Entonces, era la casa de Pedro, versículo 2. E inmediatamente se juntaron muchos, de manera que ya no cabían ni aún a la puerta, y les predicaba a Jesús. ¿Qué hacía Jesús? Les predicaba la palabra. Entonces vinieron a él, a Jesús vinieron unos trayendo un paralítico que era cargado. ¿Por cuántas personas traían al paralítico? Cuatro personas. Era cargado por cuatro. Y como no podían acercarse a Jesús, a él, a causa de la multitud, descubrieron el techo de donde estaba. Y haciendo una abertura, bajaron el lecho en que yacía el paralítico. En otras versiones dice la camilla. Al ver Jesús la fe de ellos, dijo al paralítico. ¿Qué dijo Jesús? Hijo, tus pecados te son perdonados. Estaban allí sentados algunos de los escribas, los cuales cavilaban en sus corazones. ¿Por qué habla este así? Blasfemia, dice. ¿Quién puede perdonar pecados sino solo Dios? Y conociendo luego Jesús en su espíritu que cavilaban de esta manera dentro de sí mismo, les dijo: ¿Por qué caviláis así en vuestros corazones? ¿Qué es más fácil decirle al paralítico: tus pecados te son perdonados, o decirle: levántate, toma tu lecho, tu cama, tu camilla y anda? Pues para que sepáis que el Hijo del Hombre tiene poder, tiene potestad en la tierra para perdonar pecados, dijo al paralítico: a ti te digo, levántate, toma tu lecho y vete a tu casa. Entonces él se levantó enseguida y tomando su lecho salió delante de todos, de manera que todos se asombraron y glorificaron a Dios diciendo: nunca hemos visto tal cosa. Espíritu Santo, divino, precioso, gracias. Mi Padre, te suplico ahora que tu palabra, Señor, venga a nuestros corazones, llene el vacío de nuestra necesidad. Y hay una respuesta ahora. En el nombre de Jesús te ruego que nos ilumines por tu Espíritu Santo. Nos dé sabiduría en tu palabra. Enséñanos, mi Padre, en el nombre de Jesús. Gracias, mi Señor. Amén. Y todos decimos. ¿Cómo viera usted en estos días que una persona la suben a un techo de una casa y luego el gran escándalo de la gente ahí porque alguien está arriba de un techo de una casa y porque abajo está un predicador y una cantidad de personas reunidas? Sería bastante, bueno, noticioso, ¿no? Quizás sale publicado. Es maravilloso esto. Yo quiero que le ponga atención a este pasaje bíblico y usted se vaya a su casa analizándolo. El propósito, mi propósito como predicador es que nuestra fe se ensanche, que nuestra fe se fortalezca. Hemos predicado mucho tiempo, usted ha escuchado mensajes, pero creo que ya es el tiempo de comenzar a ver acciones. Acciones. Y yo creo que Dios está dispuesto a hacerlo. Yo escuché un predicador el sábado anterior, 8 días ayer, y me gustó tanto. ¿Sabían ustedes que los pastores debemos escuchar a otros también? Y él dijo: yo nunca había visto, dijo, una sanidad en mi ministerio, dijo. Y una señora llegó, dice, en una silla de ruedas ahí, y él afligido, pum, pum, pum, porque dijo: esta señora va a querer que ore por ella. Y entonces él, preocupado, le dijo al Señor, porque uno, es cierto, hermano, uno quisiera orar por los enfermos, pero por aquellas cositas, ¿verdad?, que no sea tan complicada. ¿Por qué? Porque uno cree que el problema es de uno, de predicador, y no, hombre, no.
2: El problema no es de uno, solo hay que invocarlo a Jesús. Hay que invocarlo a Él. Si Él lo sana, lo sana. Alabémoslo ahora. Y este hermano dice que él le dijo: Señor, haz lo que vas a hacer. Y le dijo a la señora: si quieres, se levanta, le dijo. Y la señora comenzó a hacer intentos. Él dice que no, porque hay veces que los predicadores son un poco arrogantes. En el nombre de Jesús, levanta. Y no pasa nada. Así es que le dijo así un poco temeroso: hermana, si quiere, comience a levantarse. Y comenzó, dice la señora, a hacer un esfuercito, y de repente ya hizo el intento, y mire, y se pone de pie, como que ya se caía. Un tiempo de andar en una silla, ¿no? Pero luego comenzó, mire, ve, a sentirse más fuerte, y luego comenzó, óigame. Yo creo que Jesús quiere hacer grandes cosas. Hay que comenzar a decirle: Señor, Señor, desata esa fe en nosotros. Una cosa estoy creyendo en una forma tremenda, que mucha gente con Cristo y aún en el Antiguo Testamento hicieron algunas cosas raras. Lo que le decía de Jacob, eso es raro, de ir a pelar varas y ponerle de enfrente. Aquella señora, ¿se acuerdan ustedes que se puso a platicar en su casa ella solita? Cuando le dijeron que Jesús sanaba, y ella dijo: bueno, si yo voy y le toco el manto, con eso yo voy a ser sana. Hay situaciones que el Señor las va a respaldar, y quiero que las veamos precisamente en este pasaje bíblico. Aquí. Solo quiero que traslade la imaginación. Jesús en esa casa de Pedro, lleno de gente afuera y adentro. Adentro y afuera. Él estaba predicando. Pero afuera, allá en el vecindario, ahí habían cuatro personas con una fe tremenda, extraordinaria. No dice que era el paralítico, el lleno de fe. A lo mejor él tenía fe también, eso no lo sé. Pero dice que los cuatro, los de la iniciativa, ellos dijeron: este hombre podría caminar. Solo necesitamos que Jesús lo vea. Que esté presente, cara a cara. Mire, ahí comienza a obrar la fe, ¿no? ¿Qué distancia? No dice la Escritura, si fueron algunas cuadras, algunos kilómetros, no sé. Pero ellos se echaron al hombro a este hombre, en una camilla. Eran cuatro y lo llevan. Y han de haber llegado sudados ahí, ¿no? Pero ¿cuál fue el problema? Que estaba lleno de gente y no podían entrar. Gente afuera, gente adentro. ¿Y ahora qué hacemos? Ahí viene ya lo que decíamos la vez anterior, la iniciativa de ellos. Ellos dijeron: hagámonos una cosa, para que Jesús lo vea, para que Jesús lo sane, es necesario que este hombre lo bajemos ahí por el techo. Hagamos un agujero, lo vamos a bajar frente a él, y estando el enfermo frente a Jesús, lo va a sanar. Y lo pensaron y lo hicieron y lo bajaron y se lo pusieron enfrente a Jesús. ¿No creen ustedes que se llevó cierto momento eso y alguna bulla que se hizo? Pero Jesús los dejó estar. Yo quiero que lo analice despacio. Los dejó estar hasta que ellos cumplieron su misión de ponérselo enfrente. Y cuando ya estaba enfrente, Jesús entró en acción y le dijo estas palabras que ya lo leímos: hijo, tus pecados te son perdonados. Esto provocó una murmuración en los que estaban ahí en la casa sentados. No todos eran necesitados de Jesús. Algunos eran mirones, cones nomás, los fariseos. Y comenzaron a criticarlo. ¿Y por qué está diciendo que te son perdonados los pecados? Si eso solo lo puede hacer Dios. Entonces Jesús, al ver lo que ellos estaban pensando en sus corazones, les amonesta y les dice: bueno, ¿qué les pasa a ustedes? ¿Acaso no creen que como el Hijo de Dios que soy no tengo el poder no solo para perdonarlo sino también para sanarlo? Pues para que vean, muchachos, levántate. Y se levantó el enfermo y comenzó a caminar. Hermanos, ¿cuál es el aprendizaje de este pasaje bíblico? Por lo menos tres cosas, hay varias cosas. Pero yo quiero que diga conmigo con respecto a esto, y yo le llamo así: descubrámoslo, el techo de la fe. Abramos el agujero. Pero, ¿qué significa? ¿Qué significa descubrir esto? ¿Qué significa para nosotros todo esto? Óigame, tiene un gran significado para nosotros y es necesario que lo veamos. Primero, es cómo acciona, cómo obra, cómo opera nuestra fe. Diga conmigo, descubrir el techo de la fe, diga, significa, cómo está obrando mi fe, cómo actúa mi fe, cómo se mueve mi fe, qué clase de fe tengo. ¿Es una fe pasiva? ¿Es una fe teórica? ¿Cómo es mi fe? Hay que sentarse un momentito a pensar en esto, ¿no? Fíjense que he estado analizando que la fe va al corazón definitivamente, viene del corazón definitivamente. De ahí viene. El corazón es el centro de los pensamientos y los sentimientos. Otra vez, el corazón es el centro de los pensamientos y los sentimientos. De ahí emana, de ahí sale. Y esto lo confirma el apóstol Pablo cuando dice, con el corazón se cree. ¿Cómo dijo Pablo? Repítalo, con el corazón. Y con la boca se confiesa. Con el corazón se cree y con la boca se confiesa. Pero luego hay que añadir, se actúa. Oiga, se actúa. Parece que nosotros hemos pasado muchos años nomás, pues creyendo en el corazón, estamos en lo correcto, pero hay que confesarlo y hay que actuar. Hay que actuar, diga, hay que actuar. En muchos casos de la Biblia, los hombres de fe siempre actuaron. Le voy a mencionar una serie de casos. Dijimos que Jacob actuó. ¿Qué hizo? Pelar las varas. ¿Moisés actuó o no actuó? ¿Qué le dijo el Señor a Moisés? ¿Qué tienes en tu mano? ¿Qué es lo que tienes en tu mano? Una vara. Pues usa la vara. ¿Qué le dice al pueblo? Dile al pueblo que marche. Cuando el pueblo se dispone a caminar, a marchar, Dios actuó. ¿Qué hizo Josué? Dile al pueblo que dé vueltas. Si nadie se hubiera levantado a dar vueltas, Dios no tumba los muros. Dieron vueltas. ¿Qué pasó en el Nuevo Testamento cuando las vasijas, las jarras, las tinajas estaban vacías y no había vino en la boda? ¿Qué dijo Jesús? Llenen las tinajas. Siempre hay una acción anticipada de parte de nosotros. ¿Qué le dijo Jesús a la familia de Lázaro? ¿Qué le dijo? Quiten la piedra. Y ellos actuaron. Esto implica que nuestra fe no solo puede ser palabras y palabras y palabras. Sí, yo creo. Hay que creerlo con el corazón, hay que decirlo, pero hay que actuar. ¿Usted cree que su marido se salva? Díganlo, ¿se salva o no se salva? Estoy hablando de las esposas que tienen marido que no se ha salvado. Esposas que tienen marido que no se ha salvado. ¿Cree que su marido se salva? ¿Qué ha hecho usted para que se salve? ¿Lo invita? ¿Le mata una gallinita y le hace un almuerzo? ¿Invita a un pastor para que dé unas palabras? ¿Qué hace? ¿Qué hace usted para que se salve? ¿Usted cree, mamá y papá, que su hijo se salva? Sí, yo creo. ¿Qué hace para que él se salve? El año antepasado hicimos una actividad que a mí no me gustó, honestamente. Le soy sincero. Pero bien, dije yo, si los pastores me lo están sugiriendo, pues hay que hacerlo. Y fue un torneo de fútbol. Yo siempre he atacado eso. Pero ahí me doblaron el brazo y le dije, vaya, pues está bien, háganlo. Y me dijeron, es para que se salven. Bueno, lo cierto, con todos los defectos que hubo y la crítica que yo tuve, porque, óigame, si aquí me pelaron y me volvieron a pelar por eso. Pero veamos los resultados, no le estoy diciendo que es un método que a mí me gusta, no. ¿Sabe cuál fue el resultado? Que de esos jóvenes se salvaron a nivel de filiales, entre todas, más de 50, 51 se salvaron. Oiga, se salvaron 51. Yo no sé si esos están perseverando en sus filiales, ¿verdad? Pero lo cierto es que se salvaron, aceptaron a Cristo, ojalá estén perseverando. Lo que quiero decirle es que nosotros creemos que algo va a suceder, pero hay que hacer algo, hombre, por el amor de Dios. ¿Qué hicieron estos cuatro? Bueno, mira, José, mira, Chepe, fíjate que aquí no se puede. Hay gente adentro y gente afuera, así es que llevemos a este de regreso. Vámonos. Así sucede muchas veces. Ellos tomaron una acción, fue definitiva, y dijeron: hombre, aquí hay que hacer una cosa. Encaramémonos ahí arriba, abramos un agujero y bajamos al enfermo y Jesús lo va a sanar. Entonces diga conmigo, descubrir el techo de la fe significa qué? Que yo vea mi fe, si actúa, si opera, si es dinámica, si es activa, o qué hago. Es necesario ver nuestra fe. Bueno, eso es lo primero. Pero quiero que vean en segundo lugar, esto es importante, ¿no? Vamos a repetir todo. Descubramos, hermanos, ¿qué descubramos? El techo de la fe. El techo de la fe es una figura que estoy usando, es una metáfora. Pero usted puede decir, descubrir el techo de la fe significa cómo Jesús mira mi fe. Otra vez, que se oiga. Cómo Jesús mira mi fe. ¿Qué dice allí? Lea el versículo que está allí cerquita. Al ver Jesús, la fe de ellos, que se oiga, dígalo. Al ver Jesús, la fe de ellos, solo ahí quédese. Quiere decir que Jesús se quedó mirando, observando. Claro, no estaba sentado, yo no sé si estaba parado o sentado, pero Jesús se quedó observando lo que ellos hacían. Repito, Jesús se quedó mirándolos, mirando lo que ellos hacían. En otras palabras, miraba su fe en acción, miraba la fe de ellos. Yo quiero preguntarle, ¿usted cree que Jesús no mira? ¿Cree usted que Jesús no ve cuál es nuestro accionar de fe? Yo estaba pensando, Señor, y yo sentí pena delante de Dios. Le digo, Señor, ¿cuántos años nos has observado con una fe pasiva, pasiva? Al ver Jesús la fe de ellos. Pero una fe que se mueve, una fe activa, una fe dinámica, una fe dinamita. Al ver Jesús la fe de ellos, ¿qué hizo Jesús? Actuó, accionó. Pareciera que nosotros, como si provocásemos a Dios a una acción poderosa. Y yo creo que más o menos ahí andan las cosas, ¿no? Fíjese, los observó. Y cuando él ve todo lo que hicieron, que llegaron sudaditos, qué bueno, y en fin, y hasta que se lo pudieron enfrente, estos tienen fe, estos han creído en mí, estos han creído de que yo se los voy a sanar. En otras palabras, sí, como dice mi hermano, lo comprometemos. Yo quiero que vea eso. Hermano, pensemos en nuestra fe. ¿Cómo mira nuestra fe Jesús? Ya me imagino que el Señor me diga, fíjate que vos querés esto, pero yo no veo en tu fe ningún actuar, ningún accionar. Leamos, oigamos testimonios de gente de fe. Este hermano de Corea, ¿cómo se llama, hermano? Chong y yo, Paul Cho, algo así. Se sabe de que el hermano pastor de Corea tiene la iglesia más grande del mundo. Oiga, la iglesia más grande del mundo. Y él cuenta en su libro, hay un libro que se llama, ya le digo, ¿cómo se llama este libro? De la cuarta dimensión, es uno de los buenos libros. Pero hay otro libro que él cuenta acerca de acciones de fe. Contaba de una bicicleta que quería. Y yo dijo, quiero una bicicleta, Señor. Yo quiero una bicicleta. Hasta ahí él estaba creyéndole a Dios. Fíjese, yo quiero una bicicleta. Le estaba creyendo a Dios. Yo quiero una bicicleta. Estaba confesando que él quería una bicicleta. Pero luego el Señor le dice, ¿y de qué marca? ¿Y qué color? Todos los detalles que él describe. Entra ya acciones para que Dios obre. La vez pasada se los conté lo mismo del hermano, siempre de este pastor, que una muchacha ya tenía más de 30 años y no se casaba. Pongan atención. Y no se casaba. Y ella miraba nomás que pasaban los matrimonios y ella nada. Y le dice ella, pastor, yo ya tengo más de 30 años y estoy preocupada que no me caso. Yo quiero casarme. Y él le dice, ¿y con quién te quieres casar? Ya le dijiste al Señor, si ya se lo pedí. Ya le dije al Señor que lo quiero. Quiero casarme. Pero ¿cómo se lo has pedido? ¿Y ya le dijiste al Señor cómo lo quieres? Y entonces cuenta él en su testimonio que le hizo tomar una hoja en blanco y escribir ahí, lo quiero del blanco, bueno, ahí el perfil, ¿no? Y quiero que sea músico, y quiero, todo se lo pidió al Señor. Mire, y doblaron la página y oraron juntos. Y luego le dice, guarda esta página que cuando regrese te quiero hallar casada. Dicho y hecho. Cuando regresó, le enseñó la página y le presentó a su esposo, ¿no? ¿De qué estamos hablando? De una fe que obra, que dinámica, que opera. Ahora, ¿qué estamos tratando? ¿Cómo mira nuestra fe el Señor? Nuestra fe, su fe, ¿cómo la mira Dios? Es una fe, así, lo creo, no lo creo. Es una fe, tal vez. ¿Cómo ve nuestra fe el Señor? Yo quisiera que nosotros nos comprometiésemos a creerle a Dios, pero también de alguna manera a dar pasos, a actuar. Señor, yo quiero trabajo. ¿Cuántas solicitudes has puesto? Señor, yo quiero trabajo. ¿Cuántas compañías o empresas has visitado? ¿Qué has hecho? Señor, yo quiero trabajo. Yo le decía un día de esto a un joven, porque me dijo, estuve trabajando en tal parte y en tal parte y en tal parte y en tal parte. Y le digo yo, ¿y por qué te han quitado? ¿Por qué te han quitado? Ojo, y esto va para todo, es un aprendizaje. Las personas que no se mantienen en los trabajos, por algo debe ser. Por algo debe ser. Revisa tu carácter. Revisa si el mal no está en ti, ¿no? Porque Dios te da el trabajo, te lo pone enfrente, pero tú lo pierdes a cada rato. Ahora hay que buscarlo, por supuesto. ¿Cómo mira nuestra fe el Señor? ¿Cómo la está viendo? Bueno, eso no me compete a mí, sino a Dios. Diga conmigo, descubramos el techo de la fe. Número uno, digamos todos, significa para mí cómo actúa mi fe, cómo acciona mi fe. Pero también, en segundo lugar, cómo mira Jesús mi fe. Y vamos, número tres, terminemos en tercer lugar. ¿Qué significa entonces esto del techo de la fe? Diga conmigo, significa, díganlo, cómo Jesús salva y sana. Todos, cómo Jesús salva y sana. Esta es la tercera parte. El objetivo, el deseo de los cuatro hombres de fe se cumplió. Ellos deseaban que su amigo o su vecino o su pariente, lo que haya sido, el anhelo de ellos era que se sanara. Y Jesús no solamente lo sana, sino que lo salva. Entonces, el objetivo nuestro es que nuestra fe produzca al final lo que queremos, sobre todo salvación y sanidad en este caso. Ahora, ¿quiénes han venido y están viniendo desde hace un tiempo por la salvación? Por la salvación. Bueno, ya se salvaron los que un día aceptaron a Cristo, pero no nos preocupamos muchas veces porque otros se salven. Hay que invitarlos. Pero ahora, ¿quiénes venimos creyendo por la sanidad? Diga la sanidad. Hoy quiero yo que hagamos una cosa maravillosa. orar por los enfermos. Pero primero porque la gente se salve. Quisiera decirle a las personas que no se han salvado, si es que han venido, alguien que no haya salvado, si es que no ha venido, alguna persona, debe usted pensar en su salvación. Si ha venido, debe pensar en su salvación. Debe pensar en su salvación, su salvación. Esa vida que usted tiene, Dios se la dio. Y Dios no se la dio para que la desperdicie. Usted debe entender que la vida que tiene se le va a ir acabando, se va acabando poco a poco. Es como una vela, una luz que se va terminando. Si usted no le ha dado su vida a Dios, ¿dónde va a ir a parar? Dios no lo hizo para que usted fuera destruido. Dios no lo hizo para que el diablo se lo lleve al infierno. Dios lo hizo para que usted esté con Él en su misma gloria. Y Dios le ha traído hoy, en esta mañana, es para que usted se salve. Para que sus pecados sean lavados, sean limpiados. Y esa fue la razón por la cual Cristo vino aquí a la tierra. Para perdonar nuestros pecados, para limpiarnos de toda maldad. Este hombre que llevaron tenía un problema. No solo era su parálisis. Repítanlo todos, no era solo su parálisis. Además de su problema y su parálisis, ¿cuál era? Sus pecados, sus pecados. Digan todos. No, y diga mis pecados. Mis pecados, diga usted. El problema es el pecado, el pecado, el pecado es una mancha horrible que no sale con nada. Y el pecado es terrible porque puede llevar al hombre a la condenación. Pero la sangre de Cristo es suficiente para perdonar y limpiar los pecados. ¡Alábele a Jesús! Es suficiente, la sangre de Jesús. ¿Cómo le dijo Jesús a este pobre muchacho enfermo? Hijo, hijo, tus pecados. Pecados, alábele a Jesús, es suficiente la sangre de Jesús. ¿Cómo le dijo Jesús a este pobre muchacho enfermo?

lo salvó y lo sanó. Diga, lo salvó y lo sanó. Alégrese, gócese, alabemos a Cristo. Hoy es día de salvación, es día de conciliación, es día de volver a Cristo. ¿Quiere que de ver a Dios lo prospere a usted? ¿Cómo lo va a prosperar si usted no quiere ni volver a Dios? Si usted no quiere reconciliarse, si usted no quiere regresar. Hoy sálvese, reconcíliese, regrese. Y hoy también vamos a orar por los enfermos. Pero quiero orar por alguna persona que se va a salvar ahora. Y usted se salva ahora. ¿Quiere recibir a Cristo? Solo ponga su mano en alto entonces. Repita conmigo: Señor Jesucristo, yo reconozco que nací pecador. Perdona mis pecados. Yo sé, Jesús, que por tu muerte en la cruz, que por tu sangre derramada, soy perdonado. Mis pecados son lavados. Gracias, Padre, por darme a Cristo para mi salvación, para el perdón de mis pecados. Dame tu Espíritu ahora. Gracias, mi Señor, porque a partir de este momento yo soy tu hijo, hijo y heredero. Gracias, mi Jesús. Gracias, mi Cristo. Gracias, mi Padre, por salvarme. Aleluya. Gloria a Dios. Póngase de pie un momentito. Démele un aplauso a Cristo por esta vida, ¿no? ¡Viva Jesús! ¿Cómo se llama usted, hermano? ¿Cuánto nos regocijamos ahora? ¡Vive Jesús! Es que sea un alma, pero un alma es un alma, un alma. Hoy quiero que oremos por los enfermos. Quiero cuatro hombres de fe, hermanos de la iglesia, hombres de fe, hombres de fe, hombres de fe. No, usted siéntese. Cuatro hombres de fe, o mujeres de fe, pero una fe tremenda. Una fe que usted crea que Jesús va a hacer algo maravilloso. Vamos a ver. No voy a orar. Usted es una mujer de fe, ¿verdad? Bien. Entonces, vengan las mujeres de fe, porque ustedes son las que van a traer a una persona para que se sane ahora. Así es, mire, cuatro mujeres de fe. Quiere decir que las mujeres son extraordinarias. ¿Usted cree que el Señor puede sanar a una persona? ¿Usted cree que el Señor puede sanar a una persona? ¿Usted cree que el Señor puede sanar a una persona? Hermana Baiza, usted cree eso, ¿verdad? Porque el Señor la sana a usted. Bien, su fe es grande, ¿no? ¡Qué bueno! Bueno, cuatro mujeres de fe. Cuatro mujeres de fe. Ustedes las cuatro. Cuatro mujeres de fe, ven, hermana. Aquí hay tres. Vamos a ver una más. Ahí hay cuatro. Bien. Ahí hay un hombre que está enfermo. Ustedes son las que van a cargar a ese hombre. Por supuesto que no me lo van a echar al hombro, ¿no? Lo van a traer aquí creyendo que Jesús lo sana. Oye, vayan a traerlo. Así es, ¿no? Vayan a traer algún enfermo ustedes. Tráiganlo entre las dos. Y vamos a hacer un clamor en esta hora. ¡Gloria a Cristo! La iglesia, póngase de pie. ¡Eso es! ¡Jesús! ¡Jesús! ¡Y Jesús! Comencemos a clamar todo. Toda la iglesia, clame, clame, clame. Jesús está aquí. ¡Oh, gloria! Venga, venga, no se quede ahí. Así es. Alguien más. Ahora, mi Padre, mi Jesús, tú has dicho al ver la fe de ellos, al ver la fe de ellos, tú lo has dicho, al ver la fe, mi Señor, mi Jesús, oh Cristo, oh mi Jesús, alabanzas a tu nombre, oh mi Jesús. Precioso, maravilloso, exalta tu nombre, glorifica tu nombre, haz tu obra gloriosa, haz tu obra preciosa, haz tu obra gloriosa, di Jesús.

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2: 12 de la noche, con 42 minutos.

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0: 12 de la noche con 56 minutos.
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0: una de la madrugada con 11 minutos.
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0: una de la madrugada, con 24 minutos.
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1: Una de la madrugada, con 37 minutos.

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0: Una de la madrugada, con 51 minutos.
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1: Dos de la madrugada en punto.

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1: 2 de la madrugada con 14 minutos.

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0: 2 de la madrugada con 29 minutos.
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0: 2 de la madrugada con 41 minutos.
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confundido. Por donde quiera que voy, me persigue el recuerdo. Oigo tu voz como si fuera ayer, que me ruega, que me dice: hijo mío, no me dejes, no te vayas. Lo sé, padre mío. Sé bien que mi padecimiento y mi fracaso son el salario de mi iniquidad. Pero, padre, he resuelto volver a casa. Y si es que tú me perdones y me recibes, como muestra de tu perdón, en la parte alta del árbol que está frente a casa, pon un pañuelo blanco. Esto me será por señal que tú me has perdonado. Padre mío, y si así no fuera, si no viera esta señal, me iré de paso.

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Buenos días, hermanos. Gracias por su sintonía en este día domingo 23 de agosto. Gracias le damos a Dios por este nuevo día, por este hermoso amanecer. Toda la gloria sea para el Señor. Hermanos, queremos agradecer a los patrocinadores en esta hora de la mañana. Para Radio Pastor Santa Ana tenemos a la hermana Tejada. Que Dios me le bendiga, mi hermana. Gracias por colaborar con nosotros. Y también le estamos agradeciendo a nuestro patrocinador de Radio Pastor Sonsonate. Tenemos a la hermana Marta Alicia Pérez y hermana Rosa Miriam Chacón. Gracias por colaborar con nosotros. Reiteramos los agradecimientos acá en Santa Ana. Nuestra hermana Tejada está patrocinando. Y tenemos para Sonsonate a las hermanas, hermana Marta Alicia Pérez y nuestra hermana Rosa Miriam Chacón. Si usted tiene peticiones, hermano, puede reportarlas al 2415-1436 o nos puede mandar su mensaje a WhatsApp al 7657-6093.

Hermanos y hermanas, que Dios les bendiga en esta hermosa mañana. Te damos gracias a nuestro Dios porque Él nos concede la oportunidad en este día domingo, ¿verdad? Gloria al Señor, para poder orar. Gloria al Señor. Vamos a leer un salmo y es el Salmo 34. Y dice así como está escrito, honrando al Padre, al Hijo y a su Santo Espíritu. Bendeciré a Jehová en todo tiempo, su alabanza estará de continuo en mi boca. En Jehová se gloriará mi alma, lo oirán los mansos y se alegrarán. Engrandeced a Jehová conmigo y exaltemos a uno su nombre. Busqué a Jehová y él me oyó y me libró de todos mis temores. Los que miraron a él fueron alumbrados y sus rostros no fueron avergonzados. Este pobre clamó y le oyó Jehová y lo libró de todas sus angustias. El ángel de Jehová acampa alrededor de los que le temen y los defiende. Gustad y ved que es bueno Jehová. Dichoso el hombre que confía en él. Temed a Jehová vosotros sus santos, pues nada falta a los que le temen. Amén. Gloria al Señor. Vamos a venir en palabra de oración, confiando en nuestro Dios que Él se va a glorificar en esta hermosa mañana, gloria al Señor. Padre nuestro que estás en los cielos, santificado sea tu nombre. Venga a nosotros tu reino, Dios. Hágase tu voluntad en el cielo como en la tierra. Y denos hoy el pan nuestro de cada día. Perdona toda ofensa, así como también nosotros perdonamos a aquellos que nos ofenden. No nos dejes caer en la tentación, mas líbranos de todo mal, porque tuyo es el reino, el poder y la gloria, Padre, por todos los siglos de los siglos. Amén. Amado Dios, en esta hermosa mañana, Padre, venimos delante de tu presencia reconciliándonos con Padre, Hijo y Espíritu Santo. Confiando, Señor amado, que tú eres el grande, tú eres el poderoso, tú eres, Señor, el médico por excelencia, tú eres nuestra roca, tú eres nuestra fortaleza, nuestro ayudador. En los momentos de angustia, en los momentos de tribulación, tú eres el único Padre, el que merece honra, el que merece gloria por toda la eternidad. Señor Jesús, gracias, Padre, por este hermoso momento de clamor. Mira a cada hermano, cada hermana, Padre, que se va a unir a esta hora de oración, Padre. Venimos buscando tu rostro esta mañana, confiando en que usted va a obrar, confiando en que usted se va a glorificar. Poderoso eres mi Padre para poder ayudar y fortalecer, restaurar la salud de cada hermano, de cada hermana, Dios eterno. Señor Jesús, en esta hora venimos orando por nuestra hermana María Palma, Padre, nuestra patrocinadora de Santa Ana, Dios eterno, por esa sanidad y esa solución de problemas. Ayuda, Señor amado, a nuestra hermana María Palma, Padre. Esa sanidad que mi hermana está esperando, Dios, en su cuerpo, Padre. Esa solución de problemas, amado Dios. Glorifíquese, mi Dios eterno, en la vida de nuestra hermana María esta mañana, Padre. Ella está confiando, Señor, delante de tu presencia, que tú puedes hacerlo todo, Señor.
y que para ti no hay nada imposible, Dios eterno. Llegué ahí tocando, Señor, el cuerpo de mi hermana, Señor Jesús. Ahí en ese lugar, Padre, donde mi hermana se encuentra en estos momentos, Señor. Derrama de tu unción poderosa sobre esta vida, Padre. Quite todo estorbo, Señor, en su cuerpo, toda trampa del enemigo, Dios. Y en tu nombre declaramos sanidad. En tu nombre declaramos, Señor, esa palabra de fortaleza, esa palabra de sanidad, esa solución de problemas, Señor. Obra con poder y con autoridad, Señor amado, en su vida, Padre. Amado Dios, en esta hora, Padre, yo le pido que sea usted glorificándose, Dios. Yo le pido que sea usted llenando, Señor amado, esta vida, Padre. Oramos por nuestra hermana Carmen Lemus, Padre, y nuestra hermana Juana Canizales. Ellos están patrocinando, Señor amado, esta hora de programa, Cristo amado de la gloria, para Sonsonate, Señor amado. Obra, Señor, en la vida de nuestra hermana Carmen Lemus, Señor. Nuestra hermana Juanita, Señor amado. Obra con poder, con autoridad, Señor amado. Glorifíquese, mi Dios eterno. En el nombre de Jesús de Nazareno. Obra, Señor amado, nuestras hermanas, ayúdeles, Padre. Respáldales en gran manera, Dios eterno. Multiplica, Señor, sus finanzas, Padre, que con amor, con agradecimiento, mis hermanas, Señor, han ofrendado, Padre, para esta hora de programa, Dios eterno. Sea usted proveyendo, sea usted ayudando, sea usted fortaleciendo, Dios. En el nombre de Jesús de Nazaret. Oramos, Señor, por ese ojo derecho, Padre, que está, Señor, recién operado, Señor Jesús. Oramos, Señor amado, para que sea usted poniendo ese lienzo sanador, Dios. Que sea usted devolviendo la vista, Señor amado. Gloria a Dios, glorifíquese mi Dios eterno, glorifíquese Espíritu Santo. Glorifíquese en esa sanidad, Señor. Ellos están esperando, Padre, visítales esta mañana, Dios. Para ti no hay nada imposible, Espíritu Santo. En ti hemos puesto la mirada y la confianza. Y usted va a obrar, usted se va a glorificar. Usted va a ministrar esta mañana porque tú eres el mejor especialista. Usted va a llegar hasta allá a Santa Ana. Usted va a llegar, Señor, hasta allá a Sonsonate también, Señor, glorificándose. Poniendo su mano de poder, ministrando, Señor, las vidas con poder, con unción de lo alto, Dios eterno, en el nombre de Jesús de Nazaret. Obra, Señor amado, obra, Padre, mis hermanas que están patrocinando esta mañana. Derrama de tu gloria, de tu poder, de tu unción, Señor. Quite, Señor amado, todo estorbo del enemigo, todo espíritu maligno de enfermedad que esté estorbando estas vidas. En el nombre de Jesús desechamos todo lo que nos sirva, Dios, por la llaga de Cristo ahora quema. Ahora calcina, Señor amado, en el nombre poderoso suyo, Dios.
Oramos por nuestra hermana Rosa Miriam Chacón, Señor amado, fortalece, Padre, la vida de nuestra hermana Rosa Miriam, Padre, glorifíquese, mi Dios amado. Glorifíquese, Padre, esta mañana, derrama de tu gloria, de tu poder, Señor, de tu gracia divina, Padre, en ese lugar donde mi hermana, Señor, está en estos momentos, Padre. Pedimos, Señor amado, para que sea usted glorificándose en nuestra hermana Rosa Miriam, Padre. Tú tienes el control de su vida, Padre Santo de la Gloria. Nuestra hermana Carmen Lemus, Señor amado, sanidad y protección divina, Padre. Gloria a Jesús. Protección divina, Señor amado. Y su esposo también, Padre Santo de la Gloria, Dios. Oramos, Señor amado, para que sea usted ministrando, Dios, este matrimonio, Padre, esta vida, Señor. Necesitan esa sanidad, necesitan ese respaldo, Dios. Necesitan que tú obres, que tú te glorifiques, Dios, en el nombre de Jesús de Nazaret. Hay poder en la llaga de Cristo para poder ministrar esta vida, Dios amado. Para ti no hay nada imposible, Dios eterno, gloria al Señor. Oramos, Señor amado, por Blanca Orbelina, Padre Lemus, Señor, por esos papeles, Señor amado, que sea usted ministrando, Señor, esa documentación, Padre, que sea usted glorificándose, Dios amado. Para ti no hay nada imposible, Dios eterno, por favor. Ministra, Señor, esos documentos, Padre. En Blanca Orbelina Lemus, Señor amado, para ti no hay nada imposible, Dios. Que esos documentos puedan salir, Señor amado. Obra, Señor amado, con poder, Padre. Tú eres el abogado, tú eres el juez justo, el que viene ministrando, Señor, esos documentos, Dios eterno, por favor, Señor. Abra puertas, Señor, en la vida de ella, Padre. Glorifíquese, mi Dios, cuídela, guárdala, Padre. Donde quiera que tu hija ande, Señor, escóndela. En el hueco de tu mano, Señor amado, oramos, Señor, por José Mauricio, Padre. Oramos, Señor, por esta vida, Padre celestial. Glorifíquese en la vida de José Mauricio Serén, Padre. Obra, Señor amado. Obra en esta vida necesitada, mi Dios eterno, por favor, Señor Jesús. Por esa sobrina de mi hermana, Señor, por esa sanidad de cáncer, Dios. Usted sanaba en aquellos tiempos de lepra, Padre. Usted puede sanar de cáncer también, Señor amado. Mire ese proceso, Padre, esa dificultad, Señor, esa angustia, Dios eterno, de ese cáncer que está estorbando, Señor, la vida de esta mujer, Padre celestial. Por la llaga de Cristo declaramos sanidad de cáncer, Señor, en esta vida, Dios. Obra con poder, con autoridad, Señor amado, nuestra hermana Anadela Herrera, Dios eterno, por favor, Señor. Obra, Señor amado, con poder, con autoridad, con unción de lo alto, Señor. Toca, ministra esta mañana, Dios eterno.
Allí en este lugar donde mi hermana se encuentra, Dios amado, que ella pueda ser sanada, que ella pueda ser libertada, Dios. En el nombre de Jesús de Nazaret, todo cáncer es quemado esta mañana por la llaga de Cristo, Dios. No hay enfermedad que usted no pueda curar. No hay proceso que usted no pueda resolver. No hay problema, Señor amado, que usted no pueda solucionar. Y hoy confiamos, Señor amado, que sea usted tocando. Que sea usted ministrando, Señor, esta vida con ese poder, con esa unción de lo alto, Dios eterno, Dios. Ponga esa mano gloriosa, Señor amado, esa mano poderosa, Señor, que venga ministrando, que venga revisando, Señor amado, esos cuerpos, Padre, por la llaga de Cristo ahora obra. Ahora toca, ahora limpia, Señor, con tu sangre de poder, en el nombre de Jesús de Nazaret, por nuestra hermana Gladys Hernández, Padre, por Silvia Ariola, Señor, sanidad divina, Dios eterno. Ahora toca estos cuerpos, Padre, quema, carboniza, Dios, todo espíritu maligno de enfermedad. En estos cuerpos aplicamos la sangre de Cristo. Aplicamos, Señor amado, esa sangre poderosa, Dios eterno. Ahora, Señor amado, por nuestra hermana María Elsa Lara, Señor amado, sanidad divina en este cuerpo, Padre. Quite todo espíritu maligno de enfermedad que está estorbando nuestra hermana María Elsa, Señor amado. Ahora en tu nombre echamos fuera todo espíritu maligno de enfermedad. En tu nombre echamos fuera todo estorbo del enemigo, Padre, por nuestra hermana Ángel Espinosa, Dios, por Marvin Ramírez, Dios Espinosa, por

rompa las cadenas, derribe las murallas, Dios eterno. En el nombre de Jesús declaramos una palabra de sanidad, una palabra de liberación, Padre. Hay poder en su nombre, Dios eterno. Liberta, liberta, Padre. Esta mañana peleé esta batalla, Dios, por la vida de Ángela, Padre Celestial, por la vida de Marvin, Dios. Liberta, Señor amado, por tu misericordia, por tu bondad, por tu amor, por tu fidelidad, por tu grandeza, Dios. En tu nombre, Jehová de los ejércitos, declaramos, Señor, esa libertad, Señor, para ellos, Padre. Obra, Señor, con poder, con autoridad, Señor amado, en el nombre de Jesús de Nazaret, por nuestro hermano Óscar Aguilar y Rosa Emilia Morales de Aguilar, Señor, por protección y sanidad divina, Señor, por Ana Luz también, Señor amado. Obra, Señor amado, en esta familia, Padre. Ellos están confiando en tu poder, en tu grandeza, que tú te estás glorificando, que tú estás llenando, que tú estás libertando, Dios. Estas vidas usted las está ministrando, usted las está sanando para honra y gloria de tu nombre, Padre. Ahí donde esté esa llaga, donde esté esa enfermedad, ahora en tu nombre aplicamos la sangre de Cristo, aplicamos esa sangre que fue derramada en la cruz del Calvario, Padre, en el nombre de Jesús de Nazaret, por nuestro hermano Néstor Orlando, por Raquel, Señor, por protección divina, Padre. Donde quiera que ellos anden, donde quiera que ellos caminen, Señor, en tu nombre, Jehová de los ejércitos, declaramos esa protección divina. Declaramos, Señor amado, esa fuerza, esa fortaleza para cada uno de ellos. En el nombre de Jesús de Nazaret, Señor amado, obra, Señor amado, en esa enfermedad que esté estorbando, Padre, ese cuerpo, Padre. Oh, Santo, para usted no hay nada imposible, Señor amado. Mire esa diabetes, Padre Santo de la Gloria. Ahora, Señor, por la llaga de Cristo, declaramos sanidad divina. Oh, Maestro Santo de la Gloria, tú eres el ayudador, el fortalecedor. Tú eres el mejor médico por excelencia, el que viene limpiando, el que viene obrando esta mañana, Dios, en nuestra hermana Miriam Castillo, Padre, por sanidad divina, Dios. Revisa el cuerpo de mi hermana, Dios, ahí en ese lugar donde mi hermana Miriam se encuentra, Dios, ahí en esa recámara secreta en esta mañana, Padre. Ministra la vida de nuestra hermana, Dios eterno. En tu nombre echamos fuera todo espíritu maligno de enfermedad. En tu nombre venga quemando, Señor amado, ese espíritu maligno de enfermedad que está estorbando esa vida, Padre. Obra, Señor amado, tú puedes obrar en esta vida. Tú puedes tocar, tú puedes ministrar la vida de nuestra hermana Miriam, Padre. Revisa este cuerpo desde la coronilla hasta la planta de los pies. En el nombre de Jesús de Nazaret, por la llaga de Cristo, declaramos sanidad divina en todo su cuerpo. Ahora, Padre, limpia, ahora limpia con poder, con autoridad. Yo desconozco, Señor, cuánto tiempo nuestra hermana ha venido orando, ha venido suplicando esa sanidad, pero hoy, esta mañana, en tu nombre declaramos la sanidad de nuestra hermana, Dios eterno, por nuestra hermana, Señor amado. Oh, gloria al nombre de Cristo, nuestra hermana Marisol, Señor Martínez, Padre, por esa sanidad que mi hermana está esperando también. Visita a nuestra hermana Marisol, Dios eterno, ahí tóquela. Ministrela esta mañana, Padre, limpie su cuerpo de toda enfermedad, en el nombre de Jesús de Nazaret, ahora, Señor amado.
Ministra a nuestra hermana Marisol, Padre Martínez, Señor amado, obra, Señor amado, obra con poder, Padre, Espíritu Santo, Espíritu de Dios, ahora ponga ese lienzo sanador desde la coronilla hasta la planta de los pies, que mi hermana pueda sentir que tú te estás glorificando esta mañana, que tú tanto, Espíritu de Dios, ahora ponga ese lienzo sanador desde la coronilla hasta la planta de los pies, que mi hermana pueda sentir.

Señor amado, ahora Señor amado, por nuestra hermana Cecilia Flores, Señor amado, por esa llaga, Señor amado, por ese pie, Señor, aplicamos ese lienzo sanador. Ahora venga limpiando, venga quemando esa llaga, Padre, por el poder de la palabra, Dios, ministra, Señor amado, ministra con poderes, ministra, amado Dios, esa llaga ahora aplicamos, Señor, la sangre que fue derramada en la cruz del Calvario, Dios amado, y en tu nombre, Dios, desaparece esa llaga por la sangre poderosa suya, Dios, ahora quema, ahora carboniza, Dios eterno, esta llaga, Señor, en ese pie, en el nombre de Jesús, venga cicatrizando. Venga limpiando, Señor amado, en el nombre de Jesús. La sangre de Cristo tiene poderes para quemar, Señor, esa llaga, Señor amado. Ahí donde está mi hermana Cecilia esta mañana, Dios. Ahora, Padre, Espíritu Santo, obra. Espíritu Santo de Dios, limpia, Señor amado. Para ti no hay nada imposible. Para ti todo es posible, y en tu nombre, Señor amado, en tu nombre, Cristo amado de la gloria, ahora, Señor, quema, ahora carboniza esa llaga, Dios eterno, en el nombre de Jesús, ahora, Padre Santo. Hay poder en su nombre, Padre, para limpiar y para quemar y para restaurar esta vida, Dios, en el nombre de Jesús, en el nombre de Jesús, toda llaga ahora es quemada por la sangre de Cristo, por la sangre del Cordero Santo, ahora, Señor amado, en tu nombre, Señor, cicatriza en tu nombre, ponga ese lienzo sanador por el poder de la palabra, Dios. Por el poder de la palabra, Dios eterno. Para ti no hay nada imposible. Para ti todo es posible. Y hoy creemos que esa llaga desaparece de ese pie. Ahí donde está mi hermana Cecilia, Dios eterno, en el nombre de Jesús de Nazaret. Obra, Señor amado, obra, Padre celestial, por nuestra hermana, Señor Orlinda, Padre. Obra, Padre, en esa sanidad, Señor amado, por esa diabetes, Padre. Mire ese cuerpo, Padre, con ese diagnóstico, Padre, de esa diabetes, Padre, por su hijo William Alfredo Barrientos, Padre, por protección divina, Señor amado. Ahora revisa, Señor, esa diabetes, Padre celestial, Señor amado. Obra, Padre, en esa diabetes, Señor, en nuestra hermana Orlinda, Padre. Obra, Señor amado, por favor.

Señor amado, que están estorbando los cuerpos, Señor, de mis hermanos, de mis hermanas. Pero hoy, esta mañana, han venido de rodillas delante de tu presencia. Han venido poniendo la mirada y la confianza solamente en usted, Señor amado. Y creemos, Padre, creemos en tus milagros, creemos en esas sanidades, Padre, que usted está ministrando, que usted está tocando, que usted está ayudando, Padre. Oh, poderoso eres, mi Dios amado, poderoso eres en batallas para poder obrar, Señor Jesús. Oh, gloria a Dios, aleluya, en el nombre de Jesús de Nazaret. Toda diabetes es reprendida esta mañana por el poder de la palabra, Dios eterno, por esa protección, Señor, por nuestro hermano William, Padre Alfredo, Señor amado. Ahora, Padre, protege su salida y sus entradas, Señor amado. Protege, Señor amado, cada movimiento que este varón pueda hacer, Señor amado.

ahora. Aplicamos esa sangre poderosa. Aplicamos, Señor amado, esa sangre que fue derramada en la cruz del Calvario para perdonar, Señor, para sanar la vida, para poder libertar, para poder proteger, Señor amado, en tu nombre, Señor Jesús. En tu nombre, amado Dios, ahora, Padre Celestial, esa protección divina en la vida de William Alfredo, Señor amado, cuida su salida y sus entradas a cada momento, a cada instante, que el ángel de Jehová campe alrededor de su vida y lo defienda en todo momento, Dios. Usted tiene propósito grande para este varón. Usted tiene, Señor, la primera y la última palabra, Padre. Ayúdele y fortalezcale, Dios amado, en el nombre de Jesús, en el nombre de Jesús de Nazaret. Hay poder, Señor amado, hay poder en su nombre, amado Dios. Hay poder, Padre, para poder proteger, para poder llenar, para poder libertar, Señor. Oramos por nuestra hermana Sonia Palma Martínez, Señor amado. Obra, Señor amado, por sus manos, Señor, derrama de tu aceite, derrama de tu gloria, Señor, en esas manos, Señor amado, que están estorbadas de salud, Señor amado, ministra, Padre, ministra, Dios eterno, ministra, Señor, esas manos, Señor amado, en el nombre de Jesús de Nazaret. Ahora, Señor amado, aplicamos la sangre del Cordero. Aplicamos, Señor amado, que están siendo ministradas estas manos, Señor amado. Las manos de mi hermana Sonia, ahora, Padre, ministrala, Dios amado. Ponga, Señor amado, ese lienzo sanador por la llaga de Cristo ahora, Padre. Todo estorbo maligno de enfermedad en esas manos, Señor amado. Ahora, Padre, aplicamos esa sangre poderosa, Padre, que viene tocando, que viene ministrando, que viene limpiando, Dios eterno, en el nombre de Jesús, en el nombre poderoso suyo ahora, Padre, limpie esas manos, Señor amado, alaban sorebe que alabasai a Dios, en el nombre de Jesús de Nazaret, ahora, Padre, tócala, ahora ministrala, Dios amado, ahora limpia, Padre, porque el que hace la obra y el milagro eres tú, Maestro Santo de Galilea, eres tú, Dios de la gloria, eres tú, Maestro Santo, alabanzas al Cordero que vive en esta mañana, Dios amado, todo espíritu maligno de enfermedad que está estorbando las manos de mi hermana, Señor, ahora quema, ahora calcina, Dios eterno, en el nombre de Jesús, ahora, Padre. Tú eres grande, tú eres poderoso, mi Dios amado. Esas manitas, Señor, de mi hermana Sonia, ahora son ministradas, ahora son tocadas con el poder de tu presencia, Dios eterno. Oh, gloria al nombre de Cristo, nuestra hermana, Señor Cruz Mendoza, Padre. Por esa sanidad en su vista, Dios, hasta allá en Huayuga, Dios, donde mi hermana se encuentra, Padre, esa sanidad, Señor, en su vista, Padre, revisa con poder esta mañana en esa vista, Padre celestial, ahora, Señor, ahí donde está mi hermana, en esa recámara secreta, Padre, ahí donde está mi hermana, revisa, Señor amado, esos ojos, Padre, ponga su mano de poder, ponga ese lienzo sanador desde la coronilla hasta la planta de los pies, que ella pueda sentir
sentir que tu presencia está revisando esa vista, que ella pueda sentir que tu Espíritu Santo está tocando su vista esta mañana, Dios, en el nombre de Jesús de Nazaret. Ahora, Padre Celestial, mi hermana necesita esa sanidad en su vista, Padre, por favor, Señor, limpia, papá, limpia esos ojos, Señor amado, limpia, Señor amado, ahí donde estás, Señor amado, gloria a Jesús, ahora derrama de tu gloria, de tu poder, de ese aceite glorioso, desde la coronilla hasta la planta de los pies, Señor amado. Ahora, Padre, aclare esa vista, quite todo estorbo del enemigo, quite, Señor amado, todo lo que esté estorbando esta vista, Padre, en el nombre de Jesús de Nazaret. Aplicamos, Señor, esa sangre poderosa. Ahora, Padre Santo, alabanzorebe que alabasaya, Dios, ministra, Señor, fuego de Dios, ahora quemando todo estorbo, Padre, en esta vista ahora, por el poder, por la llaga de Cristo, declaramos sanidad en tu nombre, Espíritu Santo, en tu nombre declaramos, amado Dios, esa sanidad en esa vista, Padre. Oh, gloria al nombre de Cristo, oh, gloria a tu nombre, Padre Santo de la gloria. Poderoso eres para obrar, poderoso eres para poder ministrar, mi Dios amado, en el nombre de Jesús de Nazaret. Oramos, Señor Jesús, oh, poderoso eres, Padre, ahora, Señor amado, por nuestra hermana Delmi Martínez, Padre Celestial. Ahora, Padre Celestial, oramos por esa pronta recuperación, Padre, por esa alergia.

glorificar, usted puede ministrar, usted puede ayudar, Señor amado, en esa recuperación de mi hermana, Padre. Obra, Espíritu Santo, fortalece, restaura la salud de mi hermana, Dios eterno. Por favor, Señor amado, esa alergia, Señor, que está estorbando ese cuerpo, Padre, ahora aplicamos la sangre de Cristo. Por la llaga del Cordero Santo, Dios, ministra, Señor, ese cuerpo, desde la coronilla hasta la planta de sus pies, Señor. Quite toda alergia, Padre, quite toda alergia de su cuerpo, Dios eterno. Ahora, Padre Santo, revisa, Señor amado, esa vida esta mañana, desde la coronilla hasta la planta de sus pies. Venga poniendo ese lienzo sanador, venga poniendo, venga ministrando esa vida desde la coronilla hasta la planta de los pies, Señor, esta mañana. Espíritu Santo, visita la Padre, toca la ministra, la Dios, en ese lugar donde mi hermana se encuentra, Padre. Ahora atamos y reprendemos en el nombre de Jesús toda alergia, desaparece de ese cuerpo. En tu nombre echamos fuera, por el poder de la palabra, esa alergia se va de ese cuerpo, Dios eterno, en el nombre de Jesús. Ponga esa vitamina, ponga ese antibiótico en ese cuerpo, Dios amado, por favor. Ahí está mi hermana Delvi, Padre, esperando esa sanidad, esperando ese milagro, Dios eterno. Oh, gloria al nombre de Cristo. Oramos por su hija, Dios eterno. Oramos por Alexandra. Oh, gloria a Dios. Aleluya, ahí donde está Alexandra, Padre Montserrat, Señor amado, ahí donde está Brian, Señor, oh gloria a Dios, Adonai Martínez, por liberación de cárcel, Dios eterno. Oramos, Señor amado, por nuestra hermana Alexandra Montserrat, Señor amado, obra, cuide, guarda, Señor amado, la vida, Señor amado, de Alexandra, Padre, manténgala con buena salud cada día, Padre, en el nombre de Jesús de Nazaret, cúbrela con tu sangre de poder esta mañana, Dios, por liberación de cárcel, Padre, por nuestro amigo, nuestro hermano Brian, Padre, Adonai Martínez, Dios, ahí en esa cárcel, Dios, donde él se encuentra, cuídelo, guárdalo, protégelo, Padre, transforma esta vida, Señor amado, para que él pueda seguir adelante, Dios eterno. Usted tiene un propósito grande con este varón, Señor amado. Obra, Padre celestial, usted es el abogado, usted es el juez justo, el que viene ministrando la vida de él, el que viene rompiendo cadenas, el que viene tocando la vida de él, Padre, ahí en ese lugar donde él se encuentra, Dios, dale evidencia de tu poder, de tu presencia, muéstrale tu amor y tu misericordia, tu bondad, tu fidelidad, Dios amado. Cúbrelo con tu manto de poder, quema toda enfermedad viral, Señor, ahí en esa celda donde él se encuentra, Padre, ahora en el nombre de Jesús, ahora, Padre, que un vallado de ángeles acampen alrededor de su vida y lo defienden en todo momento, Dios, dale oportunidad, Dios eterno, usted tiene el control de este proceso, usted tiene el control de esta circunstancia, y para ti no hay nada imposible, para ti todo es posible, y hoy en esta mañana, Padre, lo creemos y lo declaramos en el nombre de Jesús de Nazaret, que esas puertas muy pronto se abren para la vida de él, y que él pueda testificar de tu amor, de tu grandeza, de tu fidelidad, mi Dios amado, en el nombre de Jesús, creemos, Padre, que él pueda salir de ese lugar sano y salvo para honra
y gloria de tu nombre, Señor amado, por nuestra hermana Rosa Salinas, Señor, por Guillermo Salinas, Padre, oramos por su vida, Señor amado, oramos, Señor, por esta vida, Padre Santo de la gloria. Obra, Señor amado, en nuestra hermana Rosa, Señor amado, en nuestro hermano Guillermo, Padre Santo de la gloria. Usted tiene el control, Señor, de su vida. Ayúdeles, Padre, fortalézcale, Dios amado, en el nombre de Jesús de Nazaret. Tú eres grande, tú eres poderoso, tú eres el león de la tribu de Judá, el que va peleando grandes batallas, el que va dando la victoria delante de su pueblo, mi Dios amado. Oh Santo, toca estas vidas esta mañana, toca la vida de ellos, Dios eterno, en el nombre de Jesús, por nuestro hermano Ismael Asensio, Señor, por sanidad total. Usted conoce el proceso. Eso, nuestro hermano Ismael, usted conoce las circunstancias, las tribulaciones, las preocupaciones, las angustias, Padre, que mi hermano pasa, Dios amado, pero tú eres grande, tú eres el médico por excelencia, tú eres el mejor especialista, el que viene ministrando, el que viene tocando la vida de nuestro hermano Ismael esta mañana. Obra, Señor amado, desde la coronilla hasta la planta de los pies, ahora tócale, ahora ministra, Padre, esta vida necesitada, Dios. Yo desconozco, Señor, cuántos años, cuántos meses, Padre, mi hermano pueda estar orando por esa sanidad, pero hoy, esta mañana, en tu nombre, Jehová, declaramos esa palabra de sanidad, esa palabra de victoria para la vida de nuestro hermano Ismael, Señor amado. Ahora, Padre, glorifíquese, ahora tóquele, ahora ministrale, Padre, que él pueda sentir que tú te estás glorificando, que tú estás ministrando, que tú estás llenando esa vida, en el nombre de Jesús de Nazaret, por nuestra hermana Gregoria, Padre, esa sanidad en su cuerpo, Dios eterno. Obra, Señor amado, en nuestra hermana Gregoria, Señor amado, ministra, Padre, el cuerpo de mi hermana, Dios amado, usted es el mejor especialista, el que viene revisando, el que viene limpiando, Señor amado, todo estorbo del enemigo, por el poder de la palabra, amado Dios. Tócale, ministrale, Padre Santo de la gloria. Nuestra hermana Gregoria, Señor, ella necesita esa sanidad, Dios. Ella necesita, Padre, que tú obres, que tú te glorifiques, Señor. Que tú toques, Señor, esa vida, Padre, para alabanza de su gloria. Amado Dios, en esta hora, Padre, ministrale, Padre Santo de la gloria. Ahora, Señor, limpie ese cuerpo de toda enfermedad, de todo estorbo del enemigo, Padre, por la llaga del Cordero Santo. Ahora toca, ahora ministra, ahora limpie ese cuerpo, Padre. Yo sé que usted se está glorificando esta mañana. Yo sé que usted está tocando, usted está ministrando la vida de nuestra hermana Gregoria, Padre, que ella pueda sentir un cambio en su vida, que ella pueda sentir, Padre, que está siendo libertada esta mañana, Dios, que usted está ministrando su cuerpo. Espíritu Santo ahora, Espíritu Santo ahora, Padre, rompa cadenas, Señor amado, derribe murallas, quite cercos, quite impedimento, todo lo que esté estorbando en el clamor de tu hija, pidiendo esa sanidad en su vida. Ahora, Señor, es quemado, ahora es reprendido por el poder de la palabra. Ahora, Señor amado, ahora, Padre, limpia esa vida, Señor amado, en el nombre de Jesús de Nazaret. Oramos por nuestro hermano, Señor amado, nuestra hermana Verónica, Padre Santo de la gloria, ahí donde está.
Padre Celestial, Señor, ese estorbo de ansiedad que llega, Padre, ahora, Cristo amado de la gloria, Señor, y por protección, Señor, ministra la vida de mi hermana Verónica, Padre. Quite toda ansiedad, Señor, que esté estorbando esta vida, Padre, por el poder de la palabra. Ahora, Señor amado, alabanzore de que alabasaya, Padre. Ahora toque, ahora ministre, Señor amado, esta vida, Padre, necesitada, Dios eterno, esta mañana, Dios amado, Dios de Abraham, de Isaac y de Jacob. Yo sé que usted está obrando, yo sé que usted se está manifestando, Dios, en la vida de nuestra hermana Verónica, Padre. Mire esa ansiedad, Padre, que llega a su vida. Ahora en tu nombre echamos fuera toda ansiedad que esté estorbando esta vida, Dios eterno. Protégela a cada momento, a cada instante, ayúdele, dele la dirección que mi hermana necesita, Dios, ministra, Señor amado, ministra esta vida, Dios, esta mañana, Dios, por el poder de la palabra, por el poder de la palabra, ministrela, Dios amado, toque esta vida esta mañana, Dios, rompa cadena por el poder de la palabra ahora, Señor amado, en tu nombre declaramos, Señor, este clamor, esta oración, Padre, por la vida de nuestra hermana Verónica, Padre. Yo sé que usted está tocando, yo sé que usted está ministrando, usted está, Señor amado, limpiando este cuerpo, Padre, por la llaga de Cristo, Dios amado, en esos momentos donde mi hermana se encuentra, Dios, atribulada, Señor, en esa ansiedad. Ahora, Señor amado, aplicamos la sangre de Cristo, que ya no vuelva, Señor amado, ese estorbo, Padre, por el poder de la palabra. En tu nombre declaramos esa liberación, en tu nombre declaramos esa sanidad, Padre. Ministra la vida de mi hermana Verónica, Padre, en el nombre poderoso suyo, que es sobre todo nombre, Dios de Abraham, de Isaac, de Jacob. Usted está obrando, usted está tocando esta vida, Padre. Lo creemos y lo declaramos, Padre, que usted está tocando, que usted está libertando, que usted está rompiendo cadenas esta mañana, Padre. Gracias, amado Dios, porque me concedes esta oportunidad, este aliento de vida, este día, Padre, para poder honrarte, para poder bendecirte, para poder orar, Señor amado, en el nombre de Jesús. Oramos por toda la audiencia de Sonsonate, Padre. Glorifíquese en cada hermano, en cada hermana, Padre, que no pudo llamar, Señor amado, pero ahí están, Señor, en sintonía de Radio Pastor, Señor amado, por aquellos hermanos, aquellas hermanas, Padre, que dijeron esta mañana, me voy a unir a este clamor, confiando en ver mi milagro, confiando en ver mi respuesta, Señor amado, en esos niños, Señor amado, en toda esta audiencia, Padre de Sonsonate, y hasta donde llega la señal de Radio Pastor, bendice a cada ofrendante, a cada patrocinador, Padre, de cada noche, Señor, que están ahí, Padre, ofrendando para honrarte, para bendecirte, para poder exaltar tu nombre con agradecimiento, Señor amado, en el nombre de Jesús de Nazaret, cúbrelos con tu sangre de poder, cúbrelos con tu manto de poder, Señor, esta mañana, Padre, fortalece, Dios, de sanidad al que se encuentra postrado en una camilla de un hospital. Aquellas madres angustiadas que están clamando por sus hijos, aquellas esposas que están orando por sus esposos, Señor amado, pidiendo liberación de cárcel, pidiendo sanidad esta mañana, Dios,
Bendecimos toda la audiencia de Sonsonate, Dios amado. Opera milagros esta mañana, Dios amado. Hasta allí donde llegue esta señal, hasta donde la palabra, Señor amado, está siendo predicada a través de Radio Pastores. Y ahí está un hermano, una hermana, Señor, que está oyendo, Padre, que está siendo ministrada, Señor amado. Obra, Padre, aumenta la fe de cada hermano, de cada hermana, de cada amigo, Padre, de cada amiga, Señor amado, que está en sintonía, Dios eterno, en el nombre de Jesús de Nazaret, en cada plataforma, Dios, de la radio, Dios, donde llega tu palabra, Dios, bendice, Señor amado, en el nombre de Jesús de Nazaret, obra con poder y con autoridad, Señor, esta mañana, Dios eterno. Tú eres un Dios grande, tú eres un Dios poderoso, el que viene ministrando, Dios amado. Amado Espíritu Santo, gracias te damos, Señor, por Radio Pastor, Señor amado, por esa palabra, Padre, que llega, Señor, por muchas almas que son restauradas, por muchas almas que son sanadas, que son libertadas, Dios. Gracias, amado Dios. Porque hemos podido oír testimonios donde la audiencia puede testificar que a través de una oración, a través de un predicador que está predicando en la radio, puede recibir, Señor, esa sanidad, Dios. Gracias, amado Dios, porque tú estás primero, Señor amado. A usted sea toda la honra y toda la gloria, Dios. Fortalece la vida de mi hermano Elías, Señor amado. Tócale, ministrale, Padre, en el nombre de Jesús de Nazaret. Ayúdale, Padre, en su matrimonio, Señor amado. Fortalécele cada día, Señor amado. Dale las fuerzas que mi hermano necesita, Dios, para poder seguir adelante, avanzando con amor, con agradecimiento delante de tu presencia, Dios eterno. Oramos por nuestra hermana Dianita, Señor amado. Fortalece la vida de mi hermana Dianita, Señor, la vida de mi hermana Jacqueline, la vida de mi hermano Otoniel, Señor amado. Obra, Padre, en cada uno de ellos, Señor. Ábrales puertas de bendición espiritual y material para sus vidas también, Señor. En las circunstancias, en las dificultades, Señor, que mis hermanos se encuentran, Dios eterno. Sea usted proveyendo, sea usted ayudándoles, Padre Santo de la gloria. Sea usted ministrando, Señor, esa vida. Para alabanza de su gloria, Señor, cubrimos, Señor, con tu sangre de poder los controles de Radio Pastor Santa Ana. Cubrimos con tu sangre poderosa los controles de Radio Pastor Sonsonate, Dios eterno. Clamamos, Señor, por esa señal, Padre, por esa nueva frecuencia, Señor amado. Oh, Santo Dios de la gloria, en el nombre de Jesús de Nazaret, tú eres un Dios grande, un Dios maravilloso, Padre. Que esa palabra va a seguir siendo predicada a través de esta radio y que las almas se puedan salvar, que las almas puedan sentirse, Señor amado, con aquel propósito, Padre, que cuando oigan una palabra, Dios, un mensaje a través de esta radio, que sea de grande bendición para su vida, que sea usted ministrando, Señor, en esa frecuencia, Padre. Hay mucha audiencia que está esperando, Señor amado. Hay mucha audiencia necesitada de oír tu palabra, pero hoy en esta mañana pedimos esa bendición.
Pedimos, Señor, esta administración por los controles de Radio Pastor. Ministra cada proyecto, Padre, cada proyecto, Señor amado, que se está realizando en Radio Pastor. Sea bendecido, Señor, por tus manos poderosas, Dios eterno. Sea respaldado con el poder de tu presencia, Dios eterno, cada proyecto, Dios, que está siendo realizado con el fin, Señor amado, de recolectar más fondos, Señor, para esta obra, Padre. En el nombre de Jesús, abrimos, Señor amado, esas puertas de bendición, que las ventanas de los cielos, Padre, se abran para cada predicador, Señor amado, para cada patrocinador, que puedan seguir colaborando, que puedan seguir ayudando a esta radio, Padre, para que tu palabra siga siendo predicada y las almas puedan seguir siendo salvas para honra y gloria de tu nombre, Señor amado.

Padre, en el nombre de Jesús de Nazaret, se le hemos clamado, Padre, esta mañana, confiando que usted es el médico por excelencia, usted es el ayudador, el fortalecedor, el que abre la ventana de los cielos, en el nombre de Jesús de Nazaret. Amén y amén. Que Dios les bendiga en esta hermosa hora.

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Bien, hermanos, en esta mañana, gracias por seguir con nosotros. Estamos acá ya en su espacio de Voces de Sion. Queremos agradecer a nuestra hermana Tejada que está colaborando con una hora en esta mañana. Bendiciones para nuestra hermana que colabora con una hora de este programa.

0: Tenemos disponible una hora. Si usted desea colaborar, hermano, también en este espacio, será de muchísima bendición. Tenemos acá llamada. Dios le bendiga.
1: Dios bendiga, hermano.
0: Amén.
1: Y quiere complacer con alabanza.
0: ¿Cuál desea escuchar?
1: Tiene Jesús en las nubes.
0: Bueno, con gusto, hermano.
1: Y siempre pone en petición de cadena de oración.
0: Bueno.
1: Por favor.
0: Está bien, hermana.
1: Bye.
0: Bueno, Dios bendiga ahí a nuestra hermana. Gracias por comunicarse con nosotros. Ahí sigue disponible nuestro teléfono para que usted pueda comunicarse. Dios le bendiga.
1: Dios le bendiga, hermano.
0: Amén.
1: Ahora, hermana. Quiero una
0: con
1: una
0: alabanza, Josué.
1: Y usted. Josué. Y a usted, mi familia, que escucha radio. Amén.
0: Amén, amén.

0: invitamos, hermano, para que usted también se pueda comunicar con nosotros al 2415-1436. Y tenemos el WhatsApp 7657-6093. Comuníquese con nosotros en Voces de Sion.
1: Tiene una llamada.
0: Bueno, parece que hay problema por ahí, pero ha quedado disponible, hermano, la línea para que usted la pueda activar. 2415-1436. Si usted ya intentó reportarse, ahí lo puede hacer de nuevo, por favor, hermano. En este momento sí está disponible la línea 2415-1436. Agradecemos a nuestra hermana Tejada, que está colaborando en esta mañana. Bendiciones para la vida de mi hermana, que patrocina una hora de este programa.

Bien, hermanos, seguimos acá. Recuerde que estamos transmitiendo Voces de Sion. Si usted desea escuchar alguna alabanza, hermano, pues la puede solicitar. Ahí está el teléfono 2415-1436. ¿Alguna alabanza? Reitero, usted la puede solicitar. Por supuesto, hermano, puede solicitar su alabanza antes de entrar a programar ahí los cantos para poder complacerle ahí con mucho gusto.

0: Dios le bendiga.
1: Buenos días, hermano Elías. ¿Cómo amanecido?
0: Amén. Bien, gracias a Dios, hermanito.
1: Gracias a Dios por la misericordia del Señor. ¿Verdad?
0: Amén.
1: Este, ya la Manuela Quino, como siempre, aquí la colonia de Azteca, campeona San Salvador.
0: Muy bien, hermano.
1: Quiero ver si se pone alabanza. Pero estamos pasando.
0: Perfecto, hermano, ahí va a sonar su alabanza.
1: Perdón, ¿con quién es esa alabanza?
0: Esa la canta el dúo Emmanuel.
1: Ah, gracias, hermano. Yo le envío, hermano, le agradezco mucho, tan felicidad, muchas bendiciones para usted y todos los que les rodean allí en la.
0: Amén, hermanito, gracias. Saludos ahí para mi hermano, por ahí le vamos a complacer con su alabanza. Gracias por comunicarse. Ahí está mi hermano Manuel Aquino, nos decía. Así es que pendiente por ahí, hermano. Ahí va a sonar el canto solicitado. Damos paso a la siguiente llamada. Dios le bendiga.
2: Dios le bendiga, hermano Luda.
0: Amén, hermano.
2: Yo estoy con la alabanza.
0: ¿Cuál desea, hermano?
2: La alabanza, hermano.
0: Ajá, hermano.
2: Yo decido cantar a Camino y saltar.
0: Muy bien.
2: Rico, Berta Flores.
0: ¿Qué alabanza dice, hermano?
2: Hija alabanza.
0: Dígame, hermano.
2: Hija alabanza, hermano.
0: Claro que sí, hermano. ¿Cuál desea?
2: Amén. Yo le digo.
0: ¿Qué alabanza desea escuchar, hermano?
2: Mis alabanzas.
0: Ah, mis alabanzas. Perfecto, hermano.
2: Mis alabanzas.
0: Vaya, perfecto, hermano. Dios le bendiga.
2: Amén, hermano. Buenos días, hermano. Padre.
0: Amén.
2: Buen día.
0: Bueno, saludos ahí para mi hermano. Gracias por comunicarse con nosotros. Ahí le estaremos complaciendo a nuestro hermano con mis alabanzas. Perfecto, hermano. Ahí le vamos a programar su canto. Seguimos por acá. Dios le bendiga.
3: Dios le bendiga, hermano.
0: Amén.
3: Voy a comenzar con una alabanza, por favor.
0: ¿Cuál es escuchar?
3: Se llama ¿Dónde va la gente? Con Estanislao Marino.
0: Perfecto, ahí le vamos a complacer, hermano.
3: Gracias, hermano. Dios le bendiga.
0: Amén.

0: Dios le bendiga.
1: ¿Qué
0: alabanza es esa?
1: De cumpleaños.
0: ¿De cumpleaños?
1: De cumpleaños lo pasaré.
0: Ah, perfecto, hermano.
1: Gracias.
0: Amén. Saludos ahí para nuestro hermano. Ahí le estaremos complaciendo con una alabanza de cumpleaños. Gracias, hermano, por comunicarse con nosotros. Ahí sigue disponible la línea para que usted se pueda reportar. El 2415-1436. Si algún hermano siente en su corazón colaborar con la obra en esta mañana, tenemos disponible una hora de este espacio. Usted puede colaborar, hermano, con media hora o la hora que está disponible. Dios le bendiga.
2: Tiene una llamada.

0: Dios le bendiga.
1: Buen día, hermano. Me quiere poner una alabanza, hermano. Por favor.
0: Dígame, hermano.
1: Será un honor con Humberto Sabán.
0: Muy bien, hermana, con gusto.
1: Y Dios me lo bendiga, hermano. Le pase buen día.
0: Amén, hermano, igual. Bueno, saludos ahí a mi hermana Gloria. Gracias, hermana, por estar pendiente. Por ahí le estaremos complaciendo con su alabanza. Así que pendiente por ahí nuestra hermana. A continuación, hermano, nos vamos a quedar con los cantos que tenemos solicitados. Manténgase en sintonía de Radio Pastor en su programa de Voces de Sion. Dios bendiga a la hermana Tejada que está colaborando con nosotros con la primera hora de este programa. Nos va a quedar disponible, hermano, de 5 a 6 de la mañana, o sea, una hora de este espacio. Aún está la invitación, pues, para que usted pueda colaborar, ya sea con media hora o la hora que nos hace falta, hermano. Hágalo en agradecimiento para la gloria de Dios. Y creemos, pues, de que Dios le va a bendecir de manera muy especial.

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Buenos días, hermano. Gracias por estar en nuestra sintonía. Esperamos que se esté gozando con la señal de Radio Pastor en este día domingo. Queremos invitarle, hermano, para que usted pueda colaborar con este ministerio. Tenemos disponible aún una hora de este espacio Voces de Sion. Usted puede colaborar con nosotros, hermano, ya sea con media hora o la hora que tenemos disponible. Le invitamos a que nos llame al 2415-1436. Y también a través de WhatsApp se puede reportar al 76 57 60 93.

Reiteramos la invitación, hermano, para que usted pueda patrocinar la hora que tenemos disponible aún de este espacio Voces de Sion. Dios bendiga a nuestra hermana Tejada, ella está colaborando con una hora. Aún está disponible una hora, hermano, si Dios le pone en su corazón esta mañana o en su corazón pues hay agradecimiento. Usted puede colaborar con este ministerio radial. Ahí están nuestros teléfonos disponibles. De antemano, gracias, hermano, por ayudarnos a seguir adelante predicando la palabra del Señor.

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2: Bendito Dios, Dios les bendiga, amados hermanos, qué bendición estar este nuevo día, ¿verdad? La gracia del Señor, la misericordia del Señor ha sido para con cada uno de nosotros, ¿verdad? Y es de siempre ser agradecidos con nuestro Dios porque, ¿verdad? Hoy tenemos la oportunidad de abrir nuestros ojos y de confesar su poder con nuestros labios, ¿verdad? Yo sé que hemos pasado y algunos están pasando momentos, duros momentos de tristeza, de desesperación, ¿verdad? Y otros pues están gozosos, ¿verdad? Porque así es la vida del hombre. Aquí van a haber momentos de alegría, momentos de tristeza, pero que la venida de Cristo se acerca y por eso tenemos que estar también contentos y alegres, ¿verdad? Así que sean todos bienvenidos a este programa La Palabra Revelada. Les saludamos a todos. Bendito Dios a todos los que están escuchando, ¿verdad? Que la paz del Señor esté con ustedes y esperamos que sea de bendición, ¿verdad? Recuerde de que este programa se hace pues con el fin de que el nombre del Señor sea glorificado y que usted también se pueda gozar. Vamos a leer una porción de la palabra del Señor para después pasar a lo que es el momento de la oración. Acuérdese que nosotros pues hacemos una oración general, ¿verdad? Por algunas necesidades que se puedan cubrir en el transcurso de estos minutos de oración. Bendito Dios, pero usted crea con fe ahí en su hogar, créale que Dios pues es su ayudador, que Dios es su sanador, es su proveedor, y el Señor va a añadir a su vida, ¿verdad?, aquellas cosas que son necesarias, porque así lo dice la Escritura, ¿verdad?, que tenemos que buscar primeramente el reino de Dios y su justicia, y después las cosas se van a ir añadiendo, ¿verdad? Dios va a ir añadiendo a su vida, a mi vida, aquellas cosas que son necesarias para nosotros. Vamos a leer allá en el Evangelio, según San Lucas, capítulo 18, para la gloria del Señor. En el Evangelio de San Lucas, capítulo 18, para la gloria y honra del Señor, dice así, de la manera siguiente como está escrita. También le refirió Jesús una parábola sobre la necesidad de orar siempre y no desmayar, diciendo: había en una ciudad un juez que ni temía a Dios ni respetaba a hombre. Había también en aquella ciudad una viuda la cual venía a él diciendo: hazme justicia de mi adversario. Y él no quiso por algún tiempo, pero después de esto dijo dentro de sí: aunque ni temo a Dios ni tengo respeto a hombre, sin embargo, porque esta viuda me es molesta, le haré justicia, no sea que bien viniendo de continuo me agote la paciencia. Y dijo el Señor: oíd lo que dijo el juez injusto. ¿Y acaso Dios no hará justicia a sus escogidos que claman a él día y noche? ¿Se tardará en responderles? Os digo que pronto les hará justicia. Pero cuando venga el Hijo del Hombre, ¿hallará fe en la tierra? Bendito Dios, palabra del Señor. Dice la Escritura que acaso Dios no hará justicia, lo hace con un sinónimo de pregunta, con signos de interrogación. ¿Y acaso Dios no hará justicia a sus escogidos que claman a Él? Día y noche se tardará en responderle, bendito Dios. Claro que no, amado hermano. Todo aquello que nosotros le pidamos a Dios creyendo en su nombre, lo vamos a recibir. Todo lo que esté de acuerdo a su voluntad y todo lo que Él quiera darnos, bendito Dios, pues Él nos lo dará. Porque así lo declara su palabra. Vamos a orar, vamos a pedirle a Dios que sea Él pues quien nos dé a nosotros la fortaleza para poder seguir de pie mientras todavía su venida, bendito Dios, aleluya, no aparece Él, que podamos estar de pie en cada momento de nuestra vida. Padre, bendito Dios, en esta preciosa mañana, Señor, nos sentimos, Padre Santo, contentos, Señor. Nos sentimos alegres, nos sentimos, Padre, dichosos por el privilegio que nos da, mi Rey de Gloria, de poder estar en esta preciosa hora, mi Dios amado, en este lugar, y así poder invocar tu nombre, Señor. Gracias por el privilegio. Gracias, Señor, por la oportunidad que nos das, maravilloso Dios. En esta mañana, Señor, venimos delante de tu presencia, pidiendo siempre tu salvación, pidiendo siempre, Señor, tu gracia, tu misericordia, Rey de Gloria, para nuestra vida. Sabemos, Señor amado, aleluya, mi Dios, que separado de usted nada podemos hacer, maravilloso Jesús. Oh, Señor Santo, te damos a usted la gloria, le damos a usted la alabanza, el poder y la magnificencia, Señor. En esta hora, Padre, clamamos, Señor, que sea usted, Dios de gloria, compadeciéndose, que sea usted mirando, Señor, aleluya, mi Dios, las necesidades, mirando, Señor, aleluya, Padre, los procesos por los que tu pueblo está pasando, Señor, que pueda, mi Dios, su oído santo inclinarse a oír el clamor, que pueda su ojo glorioso, mi Dios, aleluya, ver, mi Dios amado, la aflicción, la preocupación, aleluya, mi Dios, por las cuales muchos hermanos están padeciendo alrededor del mundo, Señor, por lo cual muchos hermanos están, Señor, padeciendo tribulación, Señor de gloria. Pero yo sé que usted es un Dios justo, un Dios verdadero, el cual no dejará, mi Dios amado, aleluya, que sus hijos, mi Dios, padezcan más de lo que puedan soportar, Dios de gloria. En esta preciosa hora, mi Dios, venimos, Señor, en el nombre de Jesús, a pedirte, Padre, en el nombre de Cristo, en el nombre de Jesús, mi Dios, aleluya, que sea, mi Dios amado, su misericordia, en el nombre de Cristo, por aquel que esté esperando, Señor. Oh, Dios de gloria, una respuesta de parte tuya por aquellos, mi Dios, que están esperando, Señor, en el nombre de Jesús. Oh, Rey de Gloria, Padre Santo, un mover de su Santo Espíritu, Señor. Aleluya, Señor, que sea, mi Dios amado, su misericordia, mi Dios, aleluya, fortaleciendo, mi Dios de gloria, que cuando ya la fuerza, aleluya, se sienta, mi Dios, a desmayar, que ahí llegue tu gloriosa unción, tu presencia, mi Dios, a dar fortaleza, mi Dios, a dar victoria a aquellos que están esperando, a aquellos que están confiando, Señor. Llega, mi Dios, allá donde están, mi Dios de gloria, aquellos casos de enfermedades terminales, mi Dios, en donde, Señor de gloria, la ciencia, aleluya, mi Dios de gloria, Padre Celestial, ya llegó un límite, mi Dios de gloria, pero que usted, mi Dios, tiene propósitos para aquella vida, Señor. Pedimos tu misericordia, pedimos, Señor, que en el nombre de Jesús, Padre de gloria, esas vidas puedan ser restauradas, mi Dios, aleluya, que esos tumores, esos cánceres, mi Dios de gloria, aleluya, Padre, esas enfermedades, Señor, en el hígado, en los riñones, mi Dios, aleluya, sea usted, mi Dios, rompiendo cadena. Usted conoce, mi Dios, aleluya, cada célula de nuestro cuerpo. Usted conoce, Padre de gloria, en dónde está aquello que está produciendo la enfermedad. Y hoy en esta mañana venimos a pedirte, Señor, que puedas operar milagros, mi Dios, milagros gloriosos, Señor, en las cuales podamos ver, Señor, tu mano de poder obrando, en los cuales podamos ver, Señor, aleluya, tu glorioso poder manifestándose, mi Dios, aleluya. Y dónde está, mi Dios, esas necesidades de sanidad, Señor, en donde, mi Dios eterno, tu pueblo, aleluya, ha decidido creer en ti, ha decidido confiar en ti, Señor, en donde, aleluya, mi Dios, han puesto su fe en usted, Padre de gloria, conforme a sus propósitos y a su misericordia. Hoy clamamos, mi Rey, que usted manifieste, mi Dios, en el nombre de Jesús, sanidad divina, mi Dios, que opere milagros, Señor, en esas vidas que están creyendo, Señor. Que usted los puede sacar hacia adelante, Padre, en el nombre de Jesús de Nazaret. Oh, maravilloso Dios, clamamos por la vida espiritual de aquellos radioyentes, Señor. Bendito Dios, aquellos que están padeciendo, mi Dios, persecución espiritualmente, Señor. En donde ya la duda ha llegado a su corazón, en donde ya los pensamientos, Señor, están cambiando, Señor, en donde, Dios de gloria, aleluya, ya no quieren, mi Dios, esforzarse, en donde, Señor, aleluya, están, mi Dios, poniendo un pretexto, poniendo una excusa, mi Dios, para abandonar este camino, Señor. Vengo pidiendo, Señor, en el nombre de Jesús, que aclares la mente de aquel que está confundido, de aquel que ya, mi Dios, lo da de fuego del maligno, han llegado, mi Dios, aleluya, mi Dios, a hacer daño a la fe, a sus pensamientos. Hoy pedimos, mi Dios, que les haga recordar lo hermoso que es esperar en ti, que le haga recordar lo hermoso es caminar en, aleluya, mi Dios, en el camino del evangelio, mi Dios, y esperar como recompensa la vida eterna. Pero que hay de aquellos, Dios de gloria, bendito Dios, que han retrocedido o que están queriendo claudicar de este llamado, Señor. Pero usted conoce, mi Dios, y escudriña la mente y el corazón, aleluya, y conoce las debilidades de cada uno de mis hermanitos que están escuchando, Señor. Usted conoce aquellos corazones en donde el pecado, Señor, comienza a abundar, en donde hay, mi Dios, aleluya, soberbia, orgullo, maldicencia, Señor, en donde hay raíces de amargura, de resentimiento, de celo, en donde hay falta de perdón, Señor bendito. Vengo clamando por aquellos hermanitos, Señor, que están padeciendo por un momento duro en su diario, mi Dios, aleluya, vivir de su vida espiritual, Señor, en donde hay cadenas espirituales, mi Rey, que los están atando a pecados, mi Dios, de desobediencia, Señor. Pero hoy pedimos, Señor, en el nombre de Jesús, clamamos tu misericordia, que los hagas libres, que los libertes, mi Dios, que le enseñes a caminar, aleluya, en el camino de la vida, Señor, en el nombre de Jesús de Nazaret te lo pedimos. Llega fortaleciendo, Señor, aquellos que se sienten desanimados, Padre, aquellos que ya decidieron en su corazón ya no visitar las congregaciones, porque quizás, mi Dios, les hicieron algún mal, algún daño, o porque quizás en algún momento de su vida espiritual cometieron un pecado y los líderes lo amonestaron, los corrigieron, y eso fue el causante, mi Dios, aleluya, de contristar, mi Dios, aleluya. Pero hoy pedimos, mi Dios, que hagas entender a tu pueblo, a tu iglesia, mi Dios, que es necesaria la corrección, que es necesaria la exhortación, la amonestación, que es necesario, mi Dios, que hayan líderes, mi Dios, valientes, que sean comprometidos con tu palabra, que sean comprometidos, aleluya, con tu ley, mi Dios, que estén comprometidos con tu santo nombre y no con un concilio, mi Dios, no con un pueblo, mi Dios, que guíen a un pueblo, Señor, por una senda de vida, por una senda de justicia, Padre. Venimos, Señor, a clamar y a pedirte, Señor, que mi Dios amado, se puedan levantar hombres, mi Dios, dispuestos a predicar y a enseñar tu palabra, Señor, como está escrita, mi Dios, que no le añadamos y que no le quitemos, mi Dios, en el nombre de Jesús. Venimos a pedirte, Dios de gloria, que sea, mi Dios amado, su misericordia, aleluya, mi Dios, en el nombre de Jesús, encaminando a aquellos, Señor, aleluya, mi Dios, que están descarriados, encaminando a aquellos que están siendo prisioneros, Dios de gloria, aleluya, de pecados ocultos, Señor, que están ocultos a los ojos del hombre, que están ocultos, mi Dios, a la vista de las personas, pero que usted conoce claramente la desobediencia de cada uno, y tu palabra lo declara, aleluya, que tú pagarás conforme a nuestras obras, aleluya, Rey de gloria, porque del que la carne, mi Dios, siembra corrupción, aleluya, también segará esa corrupción, dice tu palabra, pero que del Espíritu, aleluya, siembra vida eterna, también eso segará, dice tu palabra, vida eterna, aleluya. Oh, maravilloso Dios, en esta mañana venimos, Señor, a pedirte siempre, mi Dios, esa cobertura, mi Rey, ese respaldo para poder, mi Dios, huir del pecado, para poder huir de la desobediencia, Señor. Para poder huir de aquello con lo que te ofendemos, Señor, en el nombre de Jesús. Queremos estar, mi Dios, alerta. Queremos estar, mi Dios, aleluya, viendo el pronto regreso de tu Hijo Jesucristo. Muy pronto la trompeta sonará y aquellos escogidos, aquellos que se han preparado, aquellos que han, aleluya, mi Dios de gloria, limpiado su vestidura en la sangre de Cristo. Esos serán arrebatados, aquellos que están ya descansando en tierra, esos sepulcros serán abiertos, van a haber resurrecciones. Oh, qué bendición es confiar en las promesas de tu palabra, Señor. Ayuda a tu pueblo a estar firme, ayuda a tu pueblo a estar vigilante, Señor, aleluya, Rey de gloria, a no conformarnos, mi Dios, a los deseos de este siglo, a no conformarnos a la vanagloria de la vida, Padre, no. A ver, Señor, aleluya, queremos comprender, mi Rey, tu escritura, tu palabra, caminar, Señor, por lo que tú ya has dejado establecido en tu palabra, ser obediente, Señor, a tu palabra, Señor, y poder así esperar tu venida. Tu palabra declara, mi Rey, que habían 5 vírgenes prudentes y 5 insensatas, pero que aquellas prudentes se habían preparado, aquellas prudentes, aleluya, sabían que su Señor venía y que era necesario que se prepararan, aleluya. Por eso tomaron aceite en sus vasijas y en sus lámparas, así como esas 5 vírgenes, mi Dios, queremos ser, así como esas 5 vírgenes que aman tu palabra, que se preparan, mi Dios, que abandonan toda clase y estilo de pecado. Así queremos, mi Dios, encaminar nuestra vida. Bendito Dios, porque cuando nuestro Señor venga, queremos que nos haya haciendo lo bueno, que nos haya, mi Dios, aleluya, dándote la gloria solamente a ti. Bendice, Señor, esta organización, Señor, aleluya, Padre, llega visitando a los diferentes líderes, Señor, a los diferentes pastores, Dios de gloria, fortalezca, mi Dios, su vida, fortalezca, Dios de gloria, su vida, mi Rey, para gloria y honra de tu nombre. Te lo pedimos por cada filial, mi Dios, por la filial de Santa Elena, del barrio San Antonio, de Las Marías, por la filial de Chaverría 2, Padre, la filial de Las Cruces, mi Dios, aleluya, por la iglesia central, Señor, ahí en el Matasano, Padre, oh Rey poderoso, en tus manos, Señor, estamos. Pedimos tu bendición, pedimos, mi Dios, que sea, mi Dios, su Santo Espíritu, dándonos esa dirección, Señor. Y no permitas, mi Dios, que vaya a cambiar nuestra manera, aleluya, de enseñar tu palabra. Queremos estar comprometidos, mi Dios, con tu palabra. Queremos estar comprometidos con ese sacrificio que tu Hijo Jesucristo hizo en la cruz del Calvario. Gracias te doy, Señor, por este tiempo en el cual hemos podido hacer una oración, mi Dios, y hemos podido pedir, Señor, ese respaldo. Hemos podido pedir, Señor, aleluya, que usted, mi Dios, aleluya, Padre, traiga esa fortaleza y esa sanidad a su iglesia en general, Padre. En el nombre de Jesús de Nazaret te lo pedimos. Gracias, mi Rey, gracias, mi Dios, en tu nombre, Señor. Amén. Y amén, bendito Dios, qué bendición, amada iglesia, de poder poner en Dios algunas de nuestras cargas y de poder pedir a Dios esa fortaleza para poder estar firme, bendito Dios, para que cuando nuestro Señor venga, nos haya en paz y en santidad con todos, nos haya levantando nuestras manos sin ira ni contienda, bendito Dios. Así que, amados hermanos, pues es un gusto siempre poder saludarles y estar aquí, pues, esta hora en esta cabina radial, dándole la gloria a Dios y compartiendo estos minutos con ustedes. Los dejamos con unas hermosas alabanzas para la gloria del Señor. Bendito Dios, gócese, porque así es la voluntad del Señor. Dios me los bendiga.

Dios les bendiga, estimados hermanos y amigos, tengan muy buenos días. Es para nosotros el gran privilegio tan grande ya, ¿verdad?, estar en las cabinas de Radio Pastor para, primeramente, ¿verdad?, para honrar el nombre de Dios, predicar su palabra. Segundamente, para saludarle a usted ahí donde se encuentra, no importa el lugar, no importa, ¿verdad?, donde usted esté, esté en su casita, ¿verdad? Humilde, esté en su casita de lujo, pues, ¿verdad? Le saludamos en el nombre del Señor Jesús. Recibo un saludo del hermano Nahum. Es una bendición tan linda siempre, ¿verdad? Estar en pie de batalla, en pie de lucha, porque la vida así es, ¿verdad? De un momento a otro la vida se va, pero, ¿verdad? Tenemos esa confianza, esa seguridad, que estamos en las manos de Dios y vamos, ¿verdad? Siempre triunfantes, ¿verdad? Qué bueno, ¿verdad? Vamos a hacer unos saluditos, ¿verdad? Mientras, ¿verdad?, llegamos a la palabra. Vamos a saludar, ¿verdad?, a las valientes congregaciones, ¿verdad?, con sus pastores. Pues es una bendición, ¿verdad?, que estemos siempre en pie de batalla. Ya que tenemos la tristeza, tenemos el luto, ¿verdad?, y también hay alegría, porque ayer estuvimos, ¿verdad?, enterrando al pastor de la iglesia, ¿verdad?, de allí de Chalaverría, nuestro hermano Irving Rodríguez, ¿verdad? Ya está en la presencia de Dios y es una bendición, ¿verdad? Siempre le voy a decir salir adelante. Pedimos esa bendición, ¿verdad?, por los hermanos, ¿verdad?, familia de ellos, ¿verdad? Y les decimos adelante, hermanos, no se detengan. Dios tiene cosas grandes para ustedes, solo hay que confiar en la palabra del Señor, ¿verdad? Saludamos a los hermanos allí de la Fuente de Jacob, de Colonia Santa Elena. Muchos hermanos nos oyen, ¿verdad? Y es importante, hermano, decirte que hacia adelante, no te detengas por nada, ¿verdad? Porque tarde o temprano viene el Señor o nos visita la muerte, pues hay que estar siempre frecuente, ¿verdad?, dándole la honra y la gloria a nuestro Dios. También saludamos a los hermanos allá, ¿verdad?, de la Iglesia de las Cruces, Caserillo, Las Cruces, el Cantón de las Cruces, allá, ¿verdad?, en aquel humilde, ¿verdad?, caserillo, de una punta a la otra. Dios bendiga, por ahí está nuestro hermano Armando, nuestra hermana Florcita, nuestra hermana Mirna, ¿verdad?, nuestro hermano Alejandro, nuestra hermana Andreita, por ahí están, ¿verdad?, nuestra hermana, ¿verdad? Hay muchos hermanos que no los conozco, pero reciban un saludo, ¿verdad? También saludamos a los hermanos allí, ¿verdad?, de Colonia Chalaverría, por ahí por Santa Cruz, por ahí están los hermanos, ¿verdad?, en sintonía, ya la Tío Cinto, ¿verdad? Saludamos a los hermanos y amigos, ¿verdad?, que siempre nos escuchan por ese lugar. Por allí está mi hermana Yolanda, hermano José, hermanos, adelante, no hay que detenerlo, es una bendición tan linda, siempre glorificar el nombre del Señor. También, ¿verdad?, saludamos a la iglesia, ¿verdad?, central, allí en el Matasano, ¿verdad?, es una bendición. Por allí, ¿verdad?, saludamos al hermano Feliciano Pérez, ¿verdad?, con los hermanos que están alrededor allá, ¿verdad?, Colonia Santa Cruz, mi hermana Reina Nerio con su familia, ¿verdad?, y todos los hermanos ahí adelante. Es una bendición, ¿verdad?, hermano, siempre trabajar y darle la honra y la gloria a Dios. También saludamos, ¿verdad?, a nuestro hermano Miguelito Cruz, ¿verdad?, allá quizás está en su hogar, allá con su esposa. Dios les bendiga, hermanos, adelante, ¿verdad? También saludamos a la iglesia del barrio San Antonio, una Blanquita, ahí, hermano Eliseo, todos los hermanos, ¿verdad? Hermano Roberto, ¿verdad?, con su esposa, ¿verdad?, confiando en el Señor. Dios es lindo, Dios es fiel, Dios no se equivoca, ¿verdad?, porque Dios sigue siendo soberano sobre todas las cosas. Él conoce nuestras necesidades. Hasta Las Marías, ¿verdad?, allá saludamos en el cantón Las Marías, esa colonia, ¿verdad?, allá donde mi hermano, ¿verdad?, Salvador Jiménez, ¿verdad?, ahí la Fuente Jacob saludamos. Es una bendición tan linda, ¿verdad? Siempre le voy a saber saludarles, ¿verdad? Siempre por recibimos muchas bendiciones de Dios, ¿verdad? También tenemos algunos hermanos, ¿verdad?, que ellos nos sintonizan, ¿verdad? Nos sintonizan ahí en sus vehículos, los sintonizan, ¿verdad?, en sus hogares, nos sintonizan donde andan trabajando, ¿verdad? Por ahí, ¿verdad?, saludamos al hermano Francis, ¿verdad?, nuestro hermano Héctor, ¿verdad?, por allí lo saludamos. Pues es una bendición, hermano, ¿verdad?, Héctor, saludarle en el nombre de Jesús. También, ¿verdad?, hasta la finca Díaz Palacios, por allá está nuestro hermano, ¿verdad?, Horacio Sánchez, ¿verdad?, siempre nos dice hermano, por allí lo oímos, ¿verdad? Es una bendición, gócese, alégrese, ¿verdad?, porque todavía el Espíritu de Dios está en nosotros. Hasta Los Naranjos, ¿verdad?, saludamos a la hermana Gloria Alas, nuestra hermana Juanita Martínez, ¿verdad? Es una bendición, hermano, ¿verdad?, saludar a la iglesia Fuente de Vida, ¿verdad?, allá de Los Naranjos, ¿verdad?
la Iglesia de Dios, el Príncipe de Paz, Asamblea de Dios. Saludamos a los hermanos, es una bendición. Hasta San Jorge, ¿verdad? Ahí estamos saludando a esta hermana Blanca Flor Mendoza con su familia, sus hijas, ¿verdad? Hermana, ¿verdad? Isabel con Karencita, le saludamos, ¿verdad? Es una bendición tan hermosa, ¿verdad? Siempre, ¿verdad? Es una bendición. Hasta Flor Amarilla, ¿verdad? Ya saludamos a la hermana Mercedes, ¿verdad? Pues siempre nos dice por allá lo oímos, ¿verdad? Saludamos al hermano Marcial también. Es una bendición tan linda, ¿verdad? Poder siempre estar en pie de batalla, en pie de lucha, porque esto no se termina. Hasta que los muramos, venga el Señor, los cristianos siempre van a estar luchando, ¿verdad? Saludamos hasta ahí la colonia Cristales, al hermano Cristian, ¿verdad? Con su familia, ¿verdad? Es una bendición, adelante hermanos, detenga, es una bendición, ¿verdad? Siempre servirle al Señor. Hasta los cerros de allá de Santa Adela, saludamos al hermano Oscar Rivas, ¿verdad? Posiblemente esté descansando, esté trabajando, pero hermano, le saludamos en el nombre de Jesús. A mi hermana Vivia, ¿verdad? Nuestra hermana Vivia en la colonia Medina, ¿verdad? Allí en el Matazano saludamos a nuestra hermana, ¿verdad? También nuestra hermana Mirna Peñate en la colonia San Antonio, ¿verdad? Una bendición tan linda, ¿verdad? Saludarles, hermanos, reciban ese hermoso saludo de su amigo y hermano Manon Naón. También, ¿verdad? Al hermano Manuel Trujillo en la colonia Cristales, ¿verdad? Me da una bendición, hermano Manuel, saludarle a usted y a su familia. A nuestro hermano Francisco también, ¿verdad? Saludarles, hermanos, reciban ese hermoso saludo de su amigo y hermano Manon Naón. También, ¿verdad? Al hermano Manuel Trujillo en la colonia Cristales, ¿verdad? Me da una bendición, hermano.

saludamos a mi esposita, ¿verdad? Y a Fernandita, Verónica, Jimena, les saludamos en el nombre del Señor. Es una bendición tan linda poder siempre, ¿verdad?, hablar y saludarles en el nombre del Señor. Vamos a la palabra, una palabra que no regresa vacío, una palabra que siempre, ¿verdad?, está ahí, le voy a saber decir, ¿verdad?, esperando, ¿verdad?, que nosotros, ¿verdad?, la oigamos, que nosotros, ¿verdad?, siempre la pongamos en obra. ¿Por qué? Porque los que ponen en obra, ¿verdad?, la palabra del Señor, ¿verdad?, esos tienen vida y vida en abundancia. Los que ponen en obra la palabra del Señor, ¿verdad?, esos nada les hace falta, ¿verdad? ¿Por qué? Porque Dios siempre va a estar al cuidado, ¿verdad?, de nosotros, ¿verdad? Dice el Salmo 91, oiga bien, hermano. Salmo 91, ¿verdad?, capítulo 1, dice así: el que habita al abrigo del Altísimo morará bajo la sombra del Omnipotente. El que habita al abrigo del Altísimo morará bajo la sombra del Omnipotente. ¡Qué bueno! ¡Qué preciosa es la palabra del Señor! Él siempre ha sido, es y será el refugio de los creyentes, de los cristianos. Es una bendición tan linda, le voy a saber decir, confiar en la palabra del Señor. Es una bendición tan hermosa poner por obra la palabra del Señor, ¿verdad? Quizás le voy a saber decir, esperando, ¿verdad?, que nosotros debemos de confiar, porque en nuestra vida, en nuestra vida, ¿verdad?, humana o en nuestra vida física, pues le voy a saber, la vida del hombre, la vida del ser humano es corta. Por eso, ¿verdad?, el hombre tiene que buscar dónde refugiarse. Y donde refugiarse es, ¿verdad?, donde nosotros podemos tener, ¿verdad?, ese abrigo, donde nosotros podemos tener esa confianza de acercarlos, ¿verdad?, a ese lugar donde vamos a ser abrigados. Y el único, ¿verdad?, que puede, ¿verdad?, tener esa habitación se llama Cristo Jesús, el Hijo del Dios Altísimo, ¿va? Él tiene esa morada, ¿verdad?, donde nosotros podemos refugiar debajo de sus alas, debajo, ¿verdad?, de su presencia nos podemos refugiar. El que habita al abrigo. Abrigar es algo, le voy a saber, ¿verdad?, que se recoge y se tiene ahí con estima, ¿verdad? Entonces, el Señor siempre ha querido tener en estima al hombre. El Señor siempre ha querido refugiar al hombre. Siempre Dios ha querido, ¿verdad?, que el hombre le busque, que el hombre entienda, ¿verdad?, que no hay otro camino. El camino, ¿verdad?, se llama Jesús, el Hijo de Dios. A pesar de que Él siempre habla, Él siempre, ¿verdad?, amonesta, ¿verdad?, debemos de percatarlo, ¿verdad?, que la vida del hombre es corta, la vida del hombre es como una sombra, la vida del hombre es como la flor del campo, ¿verdad? Por eso el hombre tiene que, ¿verdad?, que llegar corriendo, que llegar siempre a pensar, ¿verdad?, que no hay otro abrigo como, ¿verdad?, el de Cristo. No hay otro abrigo donde se pueda refugiar. Porque el hombre sin Cristo, le voy a saber decir, no vale nada. El hombre sin Cristo es como, es, ¿verdad?, sus días son cortos, ¿verdad?, su vida es tan sensible, pues. Pero en la vida, ¿verdad?, en las manos de Dios, nosotros, ¿verdad?, tenemos esa bendición, ¿verdad?, porque moramos bajo la sombra. La sombra, ¿verdad?, es la presencia del Señor que nos cubre noche y día, ¿verdad? Como nuestra vida es corta, necesitamos, ¿verdad?, la protección de Dios. Nosotros, le voy a saber, de los creyentes, siempre estamos pensando y analizando que necesitamos, ¿verdad?, la protección de Dios. ¿Por qué? Porque, le voy a saber, vamos a pasar un momento difícil. Vamos, ¿verdad?, a pasar. ¿Qué es lo que tiene que hacer usted? Es amar a Dios sobre todas las cosas. Amar a Dios sobre todas las cosas. Porque eso es tan difícil, le voy a saber decir, ¿verdad?, que nosotros nos llamemos, perdón, cristianos y no tengamos ese amor con que Cristo nos amó, ¿verdad? Porque Dios mostró su amor con nosotros, que siendo aún pecadores, Cristo murió por nosotros, ¿verdad? Esa es una bendición. Él se prestó. Mire, nosotros debemos de amar a Dios. El versículo 14 dice: por cuanto en mí has puesto su amor, yo también lo libraré. Mire qué precioso es. Qué precioso es este versículo 14.

por cuanto en mí ha puesto su amor. ¿Vean? A Dios hay que amarlo. A Dios hay que presentarlo siempre con esa necesidad en nuestra alma de amarlo. Porque usted puede decir que ama a Dios, ¿verdad? Y amar a Dios es entregarse. Amar a Dios es estar dispuesto, disponible siempre en las buenas y en las malas. Servirle a Dios, porque Él en las buenas y en las malas siempre es Dios y nos ayuda en todas nuestras necesidades. El problema somos nosotros, ¿verdad? Que siempre necesitamos de la protección, siempre necesitamos, ¿verdad? Que guardarlos debajo de las alas del Señor, guardarlos bajo la sombra del Señor. Pero dice, mire, por cuanto en mí ha puesto su amor. Quiere decir que al Señor hay que amarlo, a nuestro Dios hay que amarlo con todo nuestro corazón, con toda nuestra fuerza, con toda nuestra alma, para que ese abrigo no nos falte, ¿verdad? Yo también lo libraré. Mire qué precioso es. Él está presto. Él está presto para librar al hombre de todo, aún hasta de la muerte lo libra, porque me da este cuerpo físico, va a la tierra y el alma va a quien lo dio, a la presencia de Dios. Pero los cristianos tenemos esa bendición tan linda. Dice, por cuanto yo lo libraré. Muchas veces Dios, estimado amigo, te ha librado de muchas cosas. Aún de la muerte te ha librado, ¿verdad? Y esa es la bendición que tienen los hijos de Dios, ¿verdad? Yo también lo libraré. Le pondré en alto por cuanto ha conocido mi nombre. Mire, es que conocer el nombre de Jesús es tan lindo. Porque en ningún otro hay salvación, porque no hay otro nombre bajo el cielo dado a los hombres en quien podamos ser salvos. En el nombre de Jesús, porque no envió Dios a este mundo, ¿verdad? A su Hijo. Para condenar al mundo, sino para que el mundo sea salvo por él. ¡Qué bueno es Dios! Porque de tal manera Dios amó a este mundo, que dio a su Hijo unigénito para todo aquel que en él cree, no se pierda, mas tenga la vida. Él es la vida, Él es la respuesta, Él es algo, ¿verdad?, para usted. Ese es algo, Él es algo precioso para mí. Por eso debemos de tener, ¿verdad?, ese conocimiento, Dios. Le pondré en alto, oiga bien, qué bueno es, ¿verdad? Qué bueno es, no hay otro que puede poner a los creyentes en alto. Dice que humillados bajo la poderosa mano de Dios, para que Él nos ensalte cuando fuese el tiempo de Él. Mire qué precioso es, ¿eh? Qué precioso es que Dios engrandezca a sus hijos, que Dios engrandezca. Y si aquí no tenemos, ¿verdad? Porque las personas piensan que tener dinero es que Dios lo ha engrandecido. ¿Cómo no? Dice que busquemos primeramente el reino de Dios y su justicia y las demás cosas vendrán por añadidura. Eso es lo bonito, ¿verdad? Que usted ame a Dios y Dios lo engrandezca con su poder, Dios lo engrandezca, ¿verdad? Con el evangelio que usted ha conocido. Dice, le pondré en alto por cuanto conoció mi nombre. Conocer el nombre de Jesús es le voy a hacer habitar bajo la sombra del Omnipotente. Conocer el nombre de Jesús es obedecer su palabra. Conocer el nombre de Jesús es, ¿verdad?, siempre mantenerse con ese propósito, con ese regocijo en nuestra vida de poder adorarle. ¿Por qué? Porque Él es fiel. Porque Él no cambia, Él sigue siendo ese Dios precioso, ese Dios maravilloso, ¿verdad? Y como la vida es corta, ¿verdad? Debemos de pensar, le voy a saber decir, de que nuestra vida de un momento a otro se va y necesitamos el refugio de nuestro Dios, ¿verdad? Por eso es importante. Como nuestra vida es corta, necesitamos la protección de Dios. Mire qué precioso es. Salmo 90, ¿verdad? 9 y 10, porque todos nuestros días se inclinan a causa de su ira. Acabamos nuestros años como un pensamiento. Mire qué precioso es. La gente quiere, ¿verdad?, buscar el refugio del Señor, pero no quiere, le voy a saber decir, obedecer su palabra. No quiere, ¿verdad?, hacer lo que la palabra del Señor nos enseña. Y cuando se ve, le voy a saber decir, la ira del Señor, la gente llora, la gente, ¿verdad? Quizás le voy a saber decir, piensa que el Señor lo ha olvidado. No, ¿verdad? Son sus acciones, son, ¿verdad?, sus hechos los que lo alejan de Dios. Por cuanto todo, ¿verdad?, nuestros días se inclina a causa de su ira. El hombre no quiere encontrarse con el mal. El hombre no quiere estar en ruina. El hombre no quiere, ¿verdad?, quiere que Dios sea bueno, pero no le quiere obedecer. Pero como los días son cortos, la vida es corta, dice que si acabamos, ¿verdad?, nuestros años con un pensamiento. ¿Eh?
Y el pensamiento es que usted, ¿verdad?, piensa hoy y al momento se le ha terminado. Así es la vida del hombre. Así es la vida del ser humano. Así es la vida, ¿verdad?, de todos los seres humanos que vimos, ¿verdad? Por eso es importante. Dice el versículo 10. Los días de nuestra edad son 70 años. Mire qué hermoso. Ya el Señor le dio muchos años a usted. Ya el Señor le regaló a usted muchos años, ¿verdad? Para que usted medite y piense que tiene que buscar, ¿verdad?, ser abrigado bajo la sombra del Omnipotente. Mire, 70 años y la gente quiere más. 70 años y la gente quiere más. Los días de nuestra edad son 70 años. Y los más robustos son 80, mire, por eso nosotros debemos de preocuparnos por buscar al Señor, debemos de preocuparnos a buscar al Señor. A pesar de que nuestra vida es corta, ¿verdad?, acabamos con un pensamiento. Solo quedan los recuerdos, le voy a saber del hermano fulano, del hermano mengano, del amigo fulano, del amigo, ¿verdad? ¿Por qué? Porque así es la vida es corta, pero aquellos que nos refugiamos, ¿verdad?, lo refugiamos en las manos de Dios. Si eso es precioso. Por eso este hombre, le voy a saber decir, oiga bien, este hombre, David, ella nos llena de confianza, nos llena de seguridad en nuestra vida cristiana, en nuestra vida, le voy a saber, humana, ¿verdad? Dice el capítulo 27, y eso es lo bello, lo precioso, dice, Jehová es mi luz y mi salvación, ¿de quién temeré? Jehová es la fortaleza de mi vida, ¿de quién he de atemorizarme? El hombre siempre va a vivir atemorizado porque el hombre siempre es inclinado al mal, siempre es inclinado a la desobediencia, siempre es inclinado al pecado, porque el pecado Dios ama, ¿verdad? Al hombre Dios ama a las personas, lo que no ama es el pecado. Pero este hombre nos damos cuenta, ¿verdad?, que Dios, ¿verdad?, era su salvación, que Dios era su fortaleza, ¿verdad?, que no podía vivir, ¿verdad?, atemorizado por las cosas que pudieran suceder, por las cosas que podrían venir, porque Él es fiel, nuestro Dios es fiel. ¿Por qué? Porque dice, ¿verdad?, dice el versículo 5 del 27, porque Él me esconderá en su tabernáculo en el día del mal, me ocultará en lo reservado de su morada. Mire qué precioso, ¿eh? Sobre una roca me pondrá en alto. Ese es nuestro Dios. Ese es nuestro Dios. Y luego dice el 6, mírenme, y luego levantaré mi cabeza sobre mí. Mire, es que siempre Dios es fiel, hombre. Nosotros tenemos la autoridad, nosotros tenemos la confianza. Mire, que Dios sigue siendo, le voy a saber decir, ¿verdad?, ese Dios perfecto, ese Dios que no cambia, ese Dios restaurador, ese Dios poderoso que le da la victoria al cristiano, que le da la victoria a los hombres de Dios. Y por eso nosotros debemos de confiar en la palabra del Señor. Dice que luego levantará mi cabeza sobre mis enemigos. Mire, que me rodean. Mire, si nosotros estamos rodeados, hermano, de tantas cosas que nos pueden alejar del Señor, de tantas cosas que nos pueden destruir, de tantas cosas que nos pueden asediar en nuestra vida cristiana. Pero estamos bajo la sombra del Omnipotente. Ese es nuestro refugio, ese es nuestro propósito, ese es nuestro anhelo, nuestro deseo. ¿Por qué? Porque es tan importante en nuestra vida. Pero dice, mire qué precioso dice, dice, luego levantaré mi cabeza sobre mi enemigo que me rodea. Pero luego dice, mire, y yo sacrificaré en su tabernáculo sacrificios de júbilo. Mire qué precioso. Quiere decir que usted va a la casa de oración a darle gloria, a darle alabanza, a darle sacrificio, a honrar el nombre de Dios. ¿Por qué? Porque Él, ¿verdad?, lo rodea, Él lo esconderá, ¿verdad?, en su tabernáculo, y usted le va a sacrificar sacrificios de júbilo, le va a cantar. Dice, cantaré y entonaré alabanzas a Jehová. Mire qué precioso, ¿eh? Qué precioso es Dios con aquellos, ¿verdad?, que siempre se refugian bajo la mano poderosa de Dios, bajo la mano gloriosa de Dios. Mire qué precioso es. Por eso hay a Dios, hay que, ¿verdad?, adorarle, hay que servirle, hay que buscarle. ¿Ya? Dice el versículo 7, oye Jehová, mi voz con que a ti clamo, ten misericordia de mí, respóndeme. Mire qué lindo es. ¿Eh? Siempre el ser humano va a querer
que Dios le responda. Siempre el ser humano va a querer que Dios lo abrigue, pero no hay, ¿verdad?, otra respuesta que solamente veniendo arrepentido ante los pies de Cristo, veniendo, ¿verdad?, confesando sus pecados delante de ese Cristo que murió en la cruz del Calvario. No murió por mí ni por usted, murió por toda la humanidad, ¿verdad?, aquella humanidad que fue, ¿verdad?, que lo despreció, que se alejó de él, pero él la sigue buscando. Por eso debemos nosotros los cristianos, ¿verdad?, siempre, ¿verdad?, que él oiga nuestra voz cuando le clamamos y que tenga misericordia de nosotros y que nos responda, ¿verdad? Así es que Dios bendiga, ¿verdad?, a todos, ¿verdad?, los amigos y hermanos que han escuchado este hermoso programa, esperando esa bendición tan grande, ¿verdad?, que usted, ¿verdad?, siempre sea una persona, ¿verdad?, que busque al Señor, siempre una persona que se acerque al Señor. Así es que, ¿verdad?, Dios bendiga a todos los oyentes, ¿verdad?, esta hermosa radio, esperando esa bendición. Hoy estaremos a las 9 de la mañana allá en Chalaverría. Vamos, hermanos, reuniéndonos a las 9 de la mañana para estar en esa hermosa congregación. Dios los bendiga. Los dejamos con la nota de esta última alabanza, ¿verdad? Gloria a Dios.

Yo doy fuerzas al cansado y multiplico las fuerzas al que no tiene ninguna. Los muchachos se fatigan y se cansan. Los jóvenes flaquean y caen. Pero los que esperan en Jehová tendrán nuevas fuerzas. Levantarán alas como las águilas. Correrán y no se cansarán. Caminarán y no se fatigarán.

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0: Exaltamos el nombre de Jesús. Dios les bendiga a todos, amados hermanos, esta linda y preciosa y bella mañana. Pues estamos ya en cabinas de Radio Pastor, la voz del amado, su radio, 97.3 FM. Es un privilegio para nosotros poder saludarle. Su programa radial Despierta con la Palabra. Somos Iglesia Evangélica Redimidos en El Salvador. Le saluda su hermano y amigo en Cristo, Willy Juárez. Un placer estar compartiendo esta bendición con ustedes en esta linda hora. Pues qué bueno, ¿verdad? Que Dios nos da la oportunidad de poder servirle y de poder pertenecer a lo que es la iglesia de Cristo, la iglesia que Él compró a precio de sangre en la cruz del Calvario. Y por ese sacrificio de expiación por los pecados, ahora formamos parte de la iglesia que Él ha comprado, ¿verdad? Me acompaña en esta linda mañana mi hermano Carlos Barrera. Él nos va a saludar en esta maravillosa hora.
1: Dios les bendiga, hermanos. Damos gracias al Señor por un nuevo día, por que nos ha permitido esta mañana poder glorificar el nombre del Señor, poder exaltar el nombre de nuestro Señor Jesucristo. Dios bendiga a todos los que nos sintonizan a través de Radio Pastor 97.3 FM y los que nos escuchan a través del en vivo de Facebook. Así que estamos esta mañana para glorificar el nombre de Dios Todopoderoso. Dios bendiga a cada uno de los miembros de cada iglesia que están escuchando el programa de la radio. Que el Señor les bendiga en gran manera y bendiciones.
0: Qué bueno es el Señor. Recordarle los números en cabina, el 2415-1436, que usted puede llamarnos si desea poner una petición de oración para que podamos invocar el nombre del Señor, o puede hacerlo al 76 57 60 93, donde estaremos orando, ¿verdad? Orando al Señor. Usted puede hacerlo, escribir el número de WhatsApp, que es el 76 57 60 93, y acá está por nuestro hermano Elías, siempre con las chispas puestas para que usted pueda comunicarse con nosotros. Quiero, hermanos, leer un texto bíblico en esta maravillosa hora. En el libro de los Salmos, su capítulo 16, dice la Biblia: guárdame, oh Dios, porque en ti he confiado. Oh alma mía, dijiste a Jehová: tú eres mi Señor, no hay para mí bien fuera de ti. No hay para mí bien fuera de ti. Fuera del Señor nosotros no encontramos nada. En el Señor tenemos la bendición y es de permanecer en Él. Queremos en esta maravillosa mañana, antes de todo, pues orar y darle gracias al Señor. Y pues tenemos, hermanos, algunos anuncios, saluditos que dar, pero vamos a encomendarnos a Dios en esta hora. Amado Dios, queremos darle gloria, acción de gracias por tu fidelidad, y suplicarle que extienda su mano poderosa e invisible y pueda bendecirnos. Señor, gracias por todo lo que haces. Gracias, Señor, porque podemos confiar en ti y tú tienes el control de todo. Y en esta maravillosa hora, Jehová, nos encomendamos en tus manos y en la bendición que usted tiene preparada para nosotros. En el nombre de Jesús bendecimos a los oyentes, a los hermanos que están sintonizándonos, Señor amado, en esta linda hora de la iglesia, tanto redimidos como de distintas denominaciones. Amado Dios, en tus manos están, en el nombre de Jesús. Amén. Gloria al Señor. Queremos, amados hermanos, aprovechar la oportunidad. Es un domingo muy especial, ya que este día nuestra hermana Stephanie Beatriz Corea de Quijada está cumpliendo años, y queremos felicitar a nuestra hermana Stephanie. Nuestra hermana Stephanie es esposa de nuestro hermano Iván Quijada, pastor de la iglesia Redimidos en el Cortés. Y pues nosotros queremos en esta maravillosa hora felicitar a nuestra hermana y bendecirla en el nombre de Jesús, deseándole que Dios le conceda muchos años de vida, ¿verdad? Que Dios le conceda gozar de salud, gozar del bienestar de compartir con su familia, compartir con su esposo, compartir con sus hijas. Y bueno, queremos recitar lo que es el texto bíblico de Números sobre la vida de nuestra hermana Stephanie. Dice la Biblia: Jehová te bendiga y te guarde, Jehová haga resplandecer su rostro sobre ti y tenga de ti misericordia, Jehová alce sobre ti su rostro y ponga en ti paz. Así que felicidades, hermana Stephanie, de parte de su esposo, de parte de sus hijas, de parte de la iglesia, la cual pues tienen el privilegio que usted ministre al lado de su esposo, y de parte de la misión y de nosotros que estamos acá con mi hermano Carlos, pues le felicitamos en el nombre de Jesús. Vamos a quedarnos con un cántico dedicado a usted, hermana Stephanie.

Gloria al Señor, Dios bendiga la vida de nuestra hermana Stephanie. Deseamos que Dios le conceda cumplir más años, ¿verdad? Más años de vida, qué bendición. De igual manera queremos saludar en esta linda hora la vida de una nena que se llama Allison, que está cumpliendo años. Queremos felicitar a Allison por sus 3 añitos. Está tiernita la nena. Pues la saludamos en el nombre de Jesús y queremos bendecirla en esta maravillosa y preciosa mañana, también con la cita bíblica del libro de Números, su capítulo 6, versículo 24. Bendecimos la vida de Alice. Jehová te bendiga y te guarde. Jehová haga resplandecer su rostro sobre ti y tenga de ti misericordia. Jehová alce sobre ti su rostro y ponga en ti paz. Así que deseamos a Alison Adriana Juárez que Dios le conceda muchos más años de vida. Es una nena de 3 años y rogamos a Dios para que la gracia de Cristo esté siempre con ella, esté siempre a su lado. La saluda pues su papá Wilmar Loned, su madre Jennifer, de parte de ellos es el saludo, de parte de la familia de ambos y por acá pues su tío saludándole en el nombre de Jesús. Bendiciones, Alison.

Dios les bendiga a todos. Damos gracias a nuestro Dios por el hermoso privilegio que nos da a cada uno de nosotros el estar acá. Hemos escuchado alabanzas, cantos a nuestro Dios por nuestros hermanos que nos estén escuchando en el volcán de Santa Ana, en San Jorge. Dios bendiga a nuestras hermanas quienes están en ese lugar. Vamos a orar por sus peticiones. Y todos los que nos escuchan de la Iglesia Redimidos en Ciudad Paraíso, de la Iglesia Redimidos en Colonia Panadés, en el Cactus, en el Cortés, en Candelaria, en Colonia Bolaños, Dios bendiga a todos en general. Vamos a meditar unos minutos en la palabra del Señor, sabiendo que Dios es bueno y es maravilloso en nuestra vida. Invito a que vaya conmigo a el Evangelio de San Lucas, capítulo 15, versículo 20, dice en adelante. Y levantándose vino a su padre, y cuando aún estaba lejos lo vio su padre, y fue conmovido de misericordia, y corrió y se echó sobre su cuello y le besó. Y el hijo le dijo, Padre, he pecado contra el cielo y contra ti, y ya no soy digno de ser llamado tu hijo. Pero el padre dijo a sus siervos, sacad el mejor vestido y vestidle, ponedle un anillo en su mano y calzado en sus pies, y traed el becerro gordo, matadlo y comamos y hagamos fiesta, porque este mi hijo muerto era y ha vivido, se ha perdido y es hallado y comenzado a regocijarse. Y su hijo mayor estaba en el campo y cuando vino llegó acerca de la casa, oyó la música y las danzas. Y llamando a uno de los criados le preguntó, ¿qué era aquello? Él le dijo, tu hermano ha venido y tu padre ha hecho matar el becerro más gordo por haberle recibido bueno y sano. Amén. Gloria a nuestro Señor. Damos gracias a Cristo por la palabra. Dios es maravilloso en nuestra vida. ¿Saben, mis hermanos? Estamos a la luz de las Escrituras leyendo lo que es una parábola que nos enseña el amor, la misericordia, la bondad de nuestro Señor Jesucristo. El Evangelio de San Juan nos muestra la parábola del Hijo Pródigo, el cual dice que el regreso del Hijo Pródigo y la reacción de su padre. La vida, mis hermanos y hermanas, completamente, nosotros somos personas, dice su palabra y la escritura, de que estábamos perdidos en delitos y pecados y estábamos completamente perdidos en el mundo. El amor de Dios vino a nuestra vida, a nuestro corazón, a nuestra mente, y Él ha hecho que todos nosotros tengamos una vida nueva completamente. La verdad es que el hijo pródigo conocido pidió la herencia que no le tocaba pedir porque completamente el padre tenía que dársela, era el hijo menor. Y el padre se la entrega y se va y derrocha toda su herencia. Él quita el dinero, va, toda su herencia la tira al suelo, al piso, y se deleitó en los placeres del mundo, en los placeres de esta vida. Y dice de que él se encontraba, y cuando hubo malgastado todo en aquella provincia, dice, comenzó a faltarle el dinero, el alimento para poder sustentarse. Consiguió trabajo en una granja que alimentaba a los cerdos. ¿Hasta dónde cayó ese hombre, el cual dice de que le daban ganas de alimentarse de la comida que comían los cerdos? Y fue allí, dice, que empezó a reflexionar. Y dice que iré y me levantaré y iré donde mi padre. Porque donde mi padre incluso dice que hasta sus empleados comen la mejor comida.
El hijo pródigo vuelve a la casa del padre y dice: hazme como uno de tus jornaleros. Porque en la abundancia de su casa había abundancia de pan y no iba a perecer hambre. El hijo pródigo empieza a traer, empieza a reflexionar en que en la casa del Padre hay mucha más bendición que estando lejos de nuestro Señor Jesucristo. Pero el hijo pródigo regresa no con una manera completamente de arrepentimiento, porque usted se cree, dice: iré y me levantaré, iré donde mi padre, porque donde mi padre hay abundancia de pan. Y le diré: he pecado contra ti, ya no soy digno de ser llamado tu hijo, hazme uno con tus uno como de tus jornaleros. Si vemos al hijo pródigo, a este joven, vemos de que él toma esa decisión porque estaba pasando aprietos, como queriendo manipular al padre, como queriendo manipular lo que para él llegar y tener abundancia de pan. Empieza a decir: iré y me levantaré, iré donde mi padre y le diré: he pecado contra el cielo y contra ti, ya no soy digno de ser llamado tu hijo, hazme como uno de tus jornaleros. ¿Sabe que él empieza y dice: hazme como uno de tus jornaleros?, dando a entender de que había regresado no con una decisión de arrepentirse completamente, sino que él quería ser jornalero. Ni siquiera llegó pidiendo perdón al padre, diciéndole: padre, yo he perdido todo, que se haga tu voluntad, sino que quería llegar queriendo tener un puesto. Pero la misericordia de Dios es maravillosa, en gran manera que él conoce su vida, nuestro corazón, nuestra mente, nuestra alma, que él sabe cuál es nuestra intención cuando a él le buscamos. Él sabe que cómo es nuestra intención, en nuestra manera de vivir, por qué estamos en la congregación, por qué estamos sirviéndole al Señor. El Señor lo que quiere, mis hermanas, hermanos, oyentes, y los que nos sintonizan a través del vivo de Facebook, Dios no quiere que nosotros lo manipulemos, sino que entremos hacia el trono de la gracia, hacia su presencia, con un corazón constricto y humillado, reconociendo que los pecadores somos nosotros, reconociendo que necesitamos una bendición de Él, quienes necesitamos de Él somos nosotros. Este joven llegó a la casa arrepentido y pidiendo un puesto. Está bien. Gloria al Señor. Pero la intención de cada uno de nosotros es pedirle perdón y misericordia a nuestro Señor Jesucristo. Dios es maravilloso y Él perdonará nuestros pecados. Dice que el Padre corrió hacia Él y dice: el Padre corrió hacia Él y sacó el becerro más gordo. Dice: y levantándose vino su padre, y cuando aún estaba lejos lo vio su padre y fue movido a misericordia, corrió y se echó sobre su cuello y le besó. ¿Sabe que el padre en esta acción que hace con el hijo pródigo, en la cultura judía, los ancianos, los padres no podían correr frente a los hijos, porque ella era una señal de humillación? Humillarse públicamente, que lo vieran correr, ya ser un hombre de alto rango, correr era humillarse, y era prohibido para los ancianos humillarse y correr en este tiempo. Pero lo que hace este hombre, este padre, es humillarse públicamente. ¿Y sabe por qué lo hizo? Porque el Señor muestra la parábola y dice: ese soy yo con ustedes. Ustedes no se merecen que yo me humille, que yo me entregue, pero lo voy a hacer porque amo a mis hijos perdidos. ¿Y quiénes son los hijos perdidos? Somos nosotros, los hijos de Dios. Somos nosotros, estas almas, son ustedes, son sus hijos, son sus familiares, son
todos aquellos que no han reconocido a Dios como Salvador, quienes están completamente perdidos en delitos y pecados. La acción de este hombre la hizo Jesús. ¿Por qué? Porque esta acción simboliza la encarnación y la expiación de nuestros pecados. El Padre asume la vergüenza ajena como imagen del amor de Dios. Oiga bien, el Padre por correr asume la vergüenza. Hacerlo el hijo que aquel que había derrochado el dinero, aquel que había perdido todo, venía. Incluso el Padre toma vergüenza en correr, en acercarse a su hijo, en besarlo. No solamente la vergüenza, sino que una vergüenza pública. Lo vieron los criados. Pero como lo hemos dicho, eso es una acción de la expiación, la vergüenza. El Padre asume la vergüenza ajena. ¿Por qué? Porque el Padre representa la imagen de Dios para con nosotros. Por eso dice su palabra que Él vino, que Dios envió a su Hijo, el unigénito, para todo aquel que en Él cree, no se pierda, mas tenga vida eterna. Esa humillación, enviar a su Hijo, encarnarse en un ser humano, haciendo la unión hipostática que es 100% Dios, 100% hombre, en una sola esencia, aquel regalo del Padre hacia la humanidad, de entregar a su Hijo, en humillarse, ¿por quiénes? Por amor de nosotros. Quienes nosotros hemos derrochado nuestra vida en delitos y pecados, derrochados en alcohol, en drogas, en prostitución, en homosexualidad, derrochados completamente. Pero esta mañana, Dios trae salvación a tu vida. Dios ya pasó la vergüenza expiatoria, la vergüenza en el mundo entero, que fue crucificarse un hombre sin pecado. El mismo Dios aquel que es que contempla el cielo y la tierra desde su trono, se humilló para que usted y yo ahora, esta mañana, tengamos perdón de pecados. Y así como ese padre se humilló y reconoció a aquel hijo y dijo, vestirle, pongan el mejor calzado, pongan el mejor vestido, porque haremos fiesta, porque aquel que estaba muerto ahora vive, ha regresado con bendición, ha regresado bendecido. ¿Y sabes quiénes son esos hijos pródigos? Somos nosotros quienes hemos venido a los caminos del Padre para bendecir y glorificar el nombre de nuestro Señor Jesucristo. Qué maravilloso es Dios, el cual Él ha hecho la expiación de nuestros pecados. Quienes tocaban morirse, sufrir el pecado, éramos nosotros, pero su amor, su misericordia, Dios siempre tiene el control sobre nuestra vida. El hijo mayor, estaba en el campo cuando vino, llegó cerca de la casa y oyó la música y las danzas. Y llamando a uno de sus criados le preguntó qué era aquello. Y le dijeron que su hijo había vuelto. Perdón, que su hermano había vuelto y su padre le había mandado un becerro gordo y sano, porque él había recibido lo bueno, lo había recibido bueno y sano. Entonces se enojó, dice, y no quería entrar. Salió, por tanto, su padre y le rogaba que entrase. El hijo mayor representa bueno y sano. Entonces se enojó, dice, y no quería entrar. Salió, por tanto, su padre y le rogaba que entrase. El hijo mayor representa

dijo que lo hacía por su hijo, que había regresado bueno y sano. Pero el hijo mayor dice que se enojó por la fiesta, por el banquete, por aquello que el padre había hecho. El hijo mayor representa de que la negatividad de reconciliarse con su hermano. Lo que muchos están pasando en su vida, amigos, hermanos, que hay una negatividad para reconciliarnos con Dios, representa una rebelión silenciosa, que hay muchos amigos que están pasando por el fuego, están pasando por momentos duros, críticos, familiares, que están pasando por momentos de dificultad, pero no hace aquello acercarse a Dios. Dios nos recibe con nuestros pecados, pero también hay muchos que quizás no han cometido, no han caído al vulgo, no han caído en la desgracia, en el alcohol, pero su rebeldía en no aceptar a Dios, se rehúsan a entrar al banquete. Cuando usted se rehúsa a entrar al banquete, está insultando al padre, negando la relación con su hermano. Y esto pasa en las congregaciones, no solo en los amigos, sino que dentro de las mismas congregaciones. Hay mucha negatividad de reconciliarnos con nuestro hermano, quien nos ofende, quien nos hace una mala mirada. No queremos entrar al banquete porque ahí están muchos. Porque no me hablo con el hermano X, el hermano Y, no me hablo con los demás hermanos. ¿Sabe que cuando sucede esto, nosotros que somos los hijos de Dios, porque aquí el Padre muestra dos clases de hijos, uno que se había perdido, uno que estaba en su casa, pero era rebelde? Dios lo que quiere es que como iglesia del Señor, como hijos del Padre, juntos nos perdonemos, dejemos nuestro ego, nuestra rebeldía, dejemos nuestros pecados, acerquémonos a Dios a pedir perdón y disfrutemos del banquete que el Padre hace en la casa del Rey. Es maravilloso el Señor con nuestra vida, completamente considerar la obediencia de la servidumbre y completamente Dios quiere que tengamos una comunión con quienes nos rodean, con nuestros hermanos. Dios, usted y yo estamos en la misma casa del Padre. Vemos a un hijo cae en pecado. El otro hijo es rebelde, no quiere perdonar a su hermano. Humilla a su padre no queriendo entrar en la fiesta, en el banquete. ¿Qué estamos haciendo nosotros? ¿Decepcionando a Dios? ¿Nuestras acciones, nuestros pecados? Dios quiere que nos humillemos de corazón, nuestra rebeldía silenciosa que no se nos nota, pero estamos rebeldes en nuestro corazón. No queremos comer ni habitar con hermanos porque no van conmigo. Dios quiere que usted y yo reflexionemos esta mañana. Y no solamente el hijo pródigo, sino que también usted y yo debemos de acercarnos a Dios. Dice el Padre como imagen de Dios. Oiga bien, el Padre como imagen de Dios, y con esto vamos cerrando. El Padre no amó solo a un hijo, ama a ambos hijos por igual y se humilló dos veces al mismo día. Oiga bien, maravilloso, corrió lo que tenía prohibido. Humillarse con el segundo hijo, irlo a entrar, irle a decir, hijo, ven, entra. Los hijos tenemos que ser obedientes. Humillarse dos veces en el mismo día, solo lo hace el Rey de Reyes, humillándose con su sacrificio, con sus pecados. Dios es maravilloso. Su amor no depende de las acciones. Oiga bien, el amor de Dios no depende si usted hace lo bueno o lo malo, las acciones. Dios tiene un amor por igual para con nosotros, el amor de aquel hijo que derrochó su herencia, que fue y desperdició en placeres de ese mundo su dinero y su herencia. Asimismo amaba también al hijo, quien trabajaba en su casa, quien estaba sirviéndole en su casa, quien tenía toda la comunión con él, y los dos vinieron y a los dos

0: los amó ambos. Su amor no depende de sus acciones, Dios nos ama en gran manera. La figura que rompe el modelo patriarcal traicionando el presente, un Dios compasivo y suficiente. Dios es un Dios compasivo, de amor, de misericordia. Dios quiere bendecirte a todos los que nos sintonizan a través de el en vivo de Facebook, nuestra hermana Rosa Marín, Carla de Barrera, Ruth Campos, Elizabeth de López, nuestro hermano Iván, Iglesia Evangélica Redimidos, nuestra amiga Crisela Vargas, Iglesia Redimidos, en Jalpatagua, en Guatemala, nuestro amigo César, que nos encuentra. Dios tiene misericordia para ustedes y Él los ama. Todos los que nos están sintonizando, escuchando, Dios los ama en gran manera. El modelo compasivo de Dios, Dios es amor, es misericordia, es bendición para nuestra vida. ¿Qué encierra esa parábola para terminar? ¿En qué temas es esta parábola destacados? Nos muestra que en Cristología el Padre refleja al siervo sufriente como Jesús escogiendo a sus pecadores. Jesús, el siervo sufriente, el que vino a darle todo. La humillación voluntaria del Padre simboliza el amor y la redención. Representa la encarnación y la expiación de nuestros pecados. El banquete simboliza la comunión, el perdón y el gozo que usted y yo recibimos al venir a los pies del Señor. En escatología, el banquete representa participar del reino de Dios, que está abierto para todos, para usted, para mí, para todos los que escuchan la radio, para todos los amigos, hermanos que nos están escuchando. Dios tiene un amor y un propósito para cada uno de nuestra vida. Que el Señor les bendiga en gran manera. Espero que esta reflexión de la palabra haya tocado su corazón y su vida, que Dios tiene sus brazos abiertos esperando su humillación. Que el Señor les bendiga a todos.
1: Gloria a Dios. Acabamos de escuchar la palabra de Dios, un mensaje que edifica nuestras vidas, un mensaje que llena nuestro corazón. Dios bendiga la vida de nuestro hermano Carlos Barrera. Queremos, hermanos amados, agradecer a nuestro hermano que se ha comunicado con nosotros y nos ha pedido que saludemos a una cumpleañera más, la cual vamos a estar saludando con un cántico también especial de cumpleaños. Ella se llama Victoria Elizabeth Murgas Segura. Acá en la bendición, en el refugio, nos sintoniza los hermanos. Queremos saludarles en el nombre de Jesús. Nuestra hermana Victoria Elizabeth, esperamos en el Señor que Dios le conceda un año más de vida. Esperamos en el Señor que Dios le dé la oportunidad, ¿verdad?, de dedicar el tiempo para poderle servir y poder disfrutar con su familia. Su familia le saluda en esta maravillosa hora, deseándole un feliz cumpleaños. De igual manera, pues, volvemos una vez más a felicitar a nuestra hermana Stephanie Beatriz. Nuestra hermana Stephanie Beatriz Corea de Quijada, la cual es la esposa de nuestro hermano Iván. Felicidades, hermana Stephanie, en el nombre de Jesús, de parte de su esposo, de su familia, de sus hijas y de la iglesia, ¿verdad?, de la congregación. Les saludamos en el nombre del Señor. Vamos a quedarnos con una alabanza de cumpleaños para complacer a nuestras hermanas que están cumpliendo años en este día tan especial.

0: Gloria al Señor. Con ese cántico saludamos a nuestra hermana Victoria Elizabeth Murgas, hasta el refugio, la bendición, ¿verdad? Colonia la bendición. Dios esté derramando grandes y abundantes bendiciones sobre su vida. Y a nuestra hermana Stephanie Beatriz Corea de Quijada, esposa de nuestro hermano Iván, pues también la bendecimos en el nombre del Señor y deseamos que Dios les conceda cumplir muchos, muchos años más de vida en el servicio de la obra de Cristo. Oramos al Señor, el tiempo nos ha consumido, ha transcurrido el tiempo, pero el programa ha sido de gran bendición. Así que nos encomendamos al Señor, amado Dios, en esta linda mañana. Queremos, Señor, agradecer su fidelidad, porque usted ha estado con nosotros, porque usted, Señor, nos ha bendecido y nos ha acompañado un día más en el programa radial Despierta con la Palabra. Queremos poner una petición, Señor, por la vida de nuestra hermana Mirna Mejía, suplicarle en el nombre de Jesús que mi hermana sea bendecida. De una manera muy especial, la familia Mejía, Señor, sean bendecidos de una manera muy gloriosa. Que nos sintoniza también en San Jorge. Sean bendecidos, Señor amado. Extiende tu mano poderosa, tu mano invisible, Señor. Y que mi hermana Mirna pueda, Señor eterno, ver tu respaldo en su vida. Pueda ver tu respaldo, Señor, en su familia. ¿A dónde más iremos si solamente en usted encontramos consuelo? De igual manera, Señor, bendecimos la vida de todos los pastores, tanto de las filiales de Iglesia Evangélica Redimidos como de las distintas denominaciones que pertenecemos a la Iglesia de Cristo, como todos los hermanos que nos están sintonizando, amado Dios, oramos por ellos y ponemos una palabra por la vida de Rosa Marín, de Carla Linares, de Ruth Campos, de Elizabeth de López, Señor amado, en el nombre de Jesús, bendícele, bendice a Sonia Flores, bendice a mi hermano Juan Carlos, oh Dios de los cielos, miembro de la iglesia Chadal Shur en Nejapa. Bendice la vida de tu siervo, amado Dios, de su esposa, de sus hijas, Señor. De una manera muy especial oramos por ellos y todos aquellos, Señor, que están conectados a las redes sociales, en las distintas plataformas, como los que están sintonizando la emisora radial, en el nombre de Jesús, Señor amado, bendícele, Señor, sana a los enfermos, glorifíquese, extiende ese manto de misericordia y de una manera poderosa, Señor, llega a esos lugares donde hay necesidad, en el nombre de Cristo Jesús. En esta maravillosa hora, Señor, estamos acá dándote gloria, dándote alabanza, dándote honor, Señor, porque tú lo mereces, tú eres fiel, oh Dios, en el nombre de Jesús de Nazaret. Hemos felicitado, Señor, a mis hermanas que están cumpliendo años. Ahora oramos por ellas y las bendecimos, Señor. Suplicamos que la gracia y la bondad de Jesucristo estén en sus vidas. En el nombre de Jesús, Señor, gracias por esta linda bendición, Señor. Amén y amén. Gloria al Señor, amados hermanos. Dios les bendiga a todos. Se nos ha acabado el tiempo, pero ha sido un privilegio para nosotros compartir de esta bendición. Dios les bendiga, hermanos.
1: Dios les bendiga, mis hermanos. Damos gracias a Dios por esta hermosa mañana que nos ha regalado nuestro Señor Jesucristo. Dios les bendiga a todos los que se han sintonizado el programa de radio y bendiciones. Nos vemos el próximo domingo, si Dios así lo permite. Bendiciones.
2: 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Ven y llena esta casa con tu presencia. Ven, llena, Señor, nuestra vida con tu presencia.

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Hermanos, amados hermanos, audiencia que los escuchan por este medio de radio, verdad que Señor pues los ha dado un día más, los ha permitido, le damos gracias a Dios. Primeramente le damos gracias al Señor por estar de pie este hermoso día y pues que sea Dios bendiciendo mi amada audiencia, hermanos, amigos que se unen esta mañana pues a escuchar palabra del Señor, porque solamente tenemos un Dios poderoso que los da vida, los da fuerza, aunque estemos caídos, pero el Señor los da fuerza y los levanta siempre. Aleluya, gloria a Dios. Vengamos dándole la honra y la gloria a mi Dios, que el Señor los permite amanecer de pie, amanecer respirando un aire libre, que el Señor los da un oxígeno. Gloria a Dios, aleluya. Venimos dándole la honra y la gloria a mi Dios, porque sin el Señor no podemos hacer nada. Amados hermanos que los escuchan en distintas partes donde está sonando esta emisora, que venimos dándole la honra y la gloria a mi Dios. Le damos la gloria a Dios, primeramente la gloria al Señor, y después pasamos a lo siguiente, hermanos. Que el Señor me les bendiga en gran manera, pues démosle la gloria y la honra a mi Dios, porque hemos amanecido de pie, enfermitos, pero le damos gloria a Dios que con la voluntad del Señor, pues hemos amanecido bien, bien, bien, porque estamos de pie, estamos en un nuevo día más, un nuevo amanecer que el Señor nos ha dado. Y pues le damos gloria al Señor y que Dios bendiga primeramente, dándole las gracias a Dios por estar en este ministerio tan hermoso que el Señor ha preparado para cada uno de sus ovejitas, ¿verdad? Para que sigamos siempre administrando esa palabra que el Señor pone en el corazón de cada uno de sus ovejas, ¿verdad? Bendiciones, amados hermanos. Y pues le damos gracias a Dios por estar aquí de nuevamente. Que el Señor los ha abrido esta puerta este día. Bendito Dios, estar aquí dando este programa, amaneciendo con Dios. Y dándole gracias a los hermanos aquí que están en esta radio administrando esta mañana hermosa, estos bellos y especiales saludos aquí a los hermanos, bendiciéndolos en gran manera, ¿verdad? Y le damos gracias. Vamos a entrar a un Padre nuestro, primeramente Dios. Padre nuestro que estás en el cielo, santificado sea tu nombre. Venga a nosotros tu reino, hágase tu voluntad, Padre eterno, que sea usted, Señor, tomando el control esta mañana, Padre Santo, que sea usted ungiéndolos con ese aceite poderoso, aleluya, que sea usted, Señor, respaldándolos esta mañana, porque que sea usted hablando a través de nosotros, a través de mí, porque tú sabes, mi Rey, que venimos de

0: corazón a darte la honra y la gloria, aunque estemos pasando momentos difíciles, pero ahí está usted, amado Dios, dándolo la fuerza cada día, porque dice el Señor que aunque te dejen, todos te pueden dejar, dice, pero yo te recogeré, te levanto de donde estés caída, dice, hija mía, hijo mío, levántate, dice, porque aquí estoy yo, que te abrazo, que te contemplo, dice, aleluya, que sea mi Dios dándolo fuerza esta mañana, hablándole a los jóvenes, dándole la honra y la gloria a mi Dios. Que Dios bendiga, hermano Elías, hermana Jacqueline, que el Señor bendiga su camino, su entrada, su salida, que sea Dios bendiciendo, hermano Toniel, que el Señor lo bendiga en gran manera, aleluya, que el Señor le dé fuerza, que el Señor administre con su poder y gloria este ministerio, Padre Santo. Bendito eres, oh Cristo de la gloria, le damos la honra y la gloria a un Dios poderoso, porque Él está a las 24 horas con nosotros. En las angustias, las enfermedades, el Señor está siempre dándolos la fuerza, aleluya, aunque estemos caídos, aunque los boten, pero el Señor los recoge, aunque los dejen, pero el Señor no los deja. Gloria a Dios, aleluya, le damos la honra y la gloria a mi Dios, que es un Dios bueno, poderoso, aleluya. Él vino a dar vida y vida en abundancia, dice mi Rey. Gracias, Padre eterno, bendice todos los hermanos que están escuchando esta palabra suya, Señor, porque aquí usted es el que va a hablar, Padre eterno, porque usted conoce, Padre celestial, las necesidades que tenemos todos aquí, Señor. Tú conoces, Padre Santo, aleluya. Tú vienes, Señor, por el aire. Tú estás ya, Señor. Su venida está cerca, Padre Santo, aleluya. Porque tú dices que todo pasará menos sus palabras, aleluya. Gloria a Dios. Yo le doy la honra y la gloria a mi Dios por todas las maravillas que Él ha hecho en mi vida y sigue haciendo las maravillas. Gloria a Dios, aleluya, bendiciendo a todos los que los escuchan esta hermosa y preciosa mañana, bendiciendo a todos los pastores, iglesias, todos, que sea Dios ministrando esta mañana, aleluya. Gloria a Dios, amén y amén, Señor. Le damos la gloria al Señor, bendito eres, oh Padre Santo, por este mañana estar presentando este programa, Señor, amaneciendo con Dios. Todos los días amanecemos con Dios, ¿verdad? Pero este día es bien especial porque hemos amanecido con vida, con victoria, en victoria, bendito Dios, gloria a Dios. Aleluya, le damos la honra y la gloria a mi Padre Santo, audiencia, que sea mi Señor administrando cada una de las angustias que tenemos, porque todos pasamos por angustias, hermanos, porque estamos aquí, estamos en este mundo, pero dice el Señor que no somos del mundo, dice, aleluya, gloria a Dios, y es cierto, hermanos, porque desde el día que uno acepta a Dios en su corazón, de verdad en su corazón, hermanos, el Señor lo cambia a uno desde ese día, y Él viene tratando con uno día a día, pero a veces no queremos, porque es bien duro caminar en el camino del Señor, dejar lo malo. Pero óigame, hermano, que me escucha, amigo, que para Dios no hay nada imposible. Porque las cosas viejas pasaron, dice el Señor, y ahora son todas nuevas. El día desde el día que nosotros aceptamos a nuestro Señor en nuestro corazón. Gloria a Dios, yo le doy la honra y la gloria a mi Dios, porque Él se ha manifestado en gran manera en mi vida. Él ha hecho tantas cosas maravillosas en mi vida, y yo le doy la gloria y la honra a mi Señor, porque Él me apartó de donde Él no me quería tener. Gloria a Dios. Y hoy me tiene en sus manos para caminar en su camino. Gloria a mi Dios, que sea Dios derramando bendiciones en cada uno de mis hermanos que los escuchan en esta mañana poderosa. Que le demos la gloria a Dios, que dejemos la ira, porque la ira es del enemigo, ¿verdad? El Señor vino a dar vida, Él vino a dar paz, dice el Rey, porque Él viene a dar vida y vida en abundancia, dice. Así es de que ya no es tiempo, hermanos, hermanas, que sigamos lo mismo. Busquemos un Dios poderoso. Déjenme contarles que yo anoche estuve en una presencia que hubo un gran derramamiento de lágrimas, de bendición. ¿Por qué? Porque tuvimos la presencia del Señor. El Señor se manifestó allí en esa iglesia que estábamos adorándolos. Y pues déjeme decirle, hermano, pues el enemigo se propone porque uno no alcance la bendición, pero hay un Dios poderoso que los ha dado esa espada para pelear día a día, minuto a minuto. Que sea un Dios dándolos fuerza, porque el enemigo se propone que no alcancemos esa bendición, pero creámosle al Señor y busquemos de Él cada día, porque dice el Señor: búscame la mañana, búscame a mediodía, búscame por la noche, búscame por el todo el día, dice. Aleluya, gloria al Señor. Pues estamos aquí dando este hermoso y bello programa, y pues le vamos a pasar al hermano Rodrigo con el Salmo. Salmo 122, versículo 5. Del 1 al 5, aleluya, gloria a Dios. Vaya, hermano.
1: Dios le bendiga, hermano.
0: Levante la cara, mi amor.
1: Dios le bendiga, hermano. Le doy gracias a Dios por dejarme estar en cabina de radio en este ministerio. Le mando saludos especiales al hermano Pablito Lúdez y también al hermano Rolando Cruz. Voy a leer el Salmo 122.
0: Gloria a Dios, aleluya.
1: Yo me alegré con los que me decían: a la casa de Jehová iremos, nuestros pies estuvieron dentro de tus puertas, oh Jerusalén, Jerusalén que se ha edificado como una ciudad que está bien unida entre sí. Y allá subieron las tribus de Ja, conforme al testimonio dado a Israel para alabar el nombre de Jehová, porque allá está la silla del juicio, los tronos de la casa de David. Amén, que el Señor les bendiga, hermanos.
0: Gloria a Dios, aleluya, hermoso. Hermoso los salmos que el Señor ha dejado, ¿verdad? Para que sigamos caminando en el camino del Señor y que sea Dios dándolos siempre esa sabiduría cada día, porque sin Él no somos nada. Le damos la gloria al Señor, saludando aquí al hermano Elías por permitirle al Señor dar este programa, y que sea el Señor bendiciendo sus pasos, su salida, su entrada, su familia. Que el Señor bendiga en gran manera, hermano Elías, aquí. Que el Señor bendiga a hermana Adrianita. Señor, le dé fuerza. Señor, sea dándole cada día esas fuerzas, hermana. Que sea Dios bendiciendo su familia. Que sea Dios dándole fuerzas. Gloria a Dios, aleluya. Bendiciendo también, saludando a hermana Jacqueline, que el Señor la bendiga en gran manera, que el Señor siempre le dé fuerzas, que Dios bendiga su salida y su entrada, que Dios esté siempre dándole fuerza, hermana, y sigamos adelante, porque seguimos siempre caminando en el camino del Señor, porque es un camino perfecto que el Señor nos ha abierto esas puertas. Gloria a Dios, aleluya. Bendiciendo, hermano Otoniel, que el Señor lo bendiga, que el Señor le dé fuerzas, que el Señor sea bendiciendo su salida y su entrada, que Dios bendiga a su familia, que Dios le dé fuerzas. Gloria a Dios, aleluya. Saludando a la hermana Gloria de Luna. Gloria a Dios, hermana, habíamos quedado pendiente con usted, hermana, pero el domingo pasado pues no pude. Fíjese que rápido pasó el tiempo, y pues como usted bien vio ahí en el Facebook, ¿verdad? Que Tuvimos un hermano aquí, pues, tuvimos un invitado y pues se los pasó el tiempo, hermana, pero aquí estamos de regreso, dándole la gloria al Señor, pues, porque que el Señor bendiga su vida, hermana, que el Señor, pues, sea bendiciéndola siempre, hermana, bendiciones, que sea Dios dándole fuerzas, hermana, y siguiendo siempre el camino del Señor, hermana. Pasemos tormentos, pasemos lo que pasemos, pero acuérdese que está un Dios poderoso siempre dándolo fuerza y levantándolos en las caídas, hermana. Gloria, que el Señor me la bendiga, que el Señor siempre la colme de bendiciones y le dé fuerza, hermana, adelante. Sigamos porque la lucha no se ha terminado, dice el Señor. Ahorita comenzamos, hermana, pero con la ayuda del Señor vamos a llegar a ese calle de oro, mar de cristales que tanto queremos, ¿verdad, hermana? Y estamos siempre en la lucha y en las pruebas. El Señor siempre nos da fuerza, hermana. Y ahí estamos, hermana, siempre. Vamos a orar entre un momento por usted, por su petición. Que el Señor la bendiga, hermana. Bendiciendo a la hermana Ana Quijada de aquí de Chalchuapa, que se reconcilió el domingo 16, pues, hermana, pues, allí hay varias iglesias, hermana. Ya es tiempo que usted busque alguna iglesia, hermana, y le damos la gloria y la honra al Señor, porque el Señor, pues, le ha vuelto a abrir esas puertas, hermana, y que sea Dios reconciliándola en gran manera, que sea Dios dándole fuerzas y que se una, hermana, a esa iglesia que usted pueda ir, que el Señor le pone en su mente y en su corazón, hermana, que sea Dios dándole fuerzas, hermana. Yo no sé la necesidad suya, pero Dios la conoce, hermana, y gloria a Dios, aleluya, que usted, pues, ha tocado esas puertas y el Señor se las ha abierto, hermana, y pues tratemos la manera de buscar de la iglesia del Señor, porque si el Señor ha puesto esa iglesia es para que lleguemos a esa iglesia a adorar y alabar su bendito nombre, hermana Ana. Así es de que el Señor la bendiga por esa reconciliación. Y yo he estado orando por usted, hermana. Yo no la conozco, pero el Señor la conoce. Él conoce sus necesidades, hermana. Y que sea Dios bendiciendo su vida, su hogar, su necesidad que usted tenga, hermana. Póngasela al Señor y pídale al Señor, porque Él es el que los da fuerza y los da vida y los da salud, hermana. Que sea Dios bendiciendo su vida, hermana. Y créame lo que he estado yo orando por usted, hermana. Que sea Dios siempre guardándolo en su huequito de su manita, hermana. Y busque, hermana. Ahí hay varias iglesias. Yo no sé a dónde usted viva, yo no sé a dónde, pero Dios conoce su casa, su hogar, y Él sabe por dónde Él la va a mandar a que usted, pues, pueda buscar la iglesia donde usted se va a ir a adorar y a alabar su bendito nombre del Señor, hermana. Que el Señor me la bendiga y llénese del poder del Señor, hermana. Busque, porque dice el Señor que el que busca haya, dice, y el que pide recibe. Gloria a Dios, aleluya, bendito sea el Señor, hermana. Y yo, pues, estoy dándole la honra al Señor, porque el Señor todavía está tocando esas puertas, y pues que sea el Señor abriéndola, hermana, porque vamos a llegar un día que vamos a querer que los digan siquiera un Dios le bendiga, hermana, y ya no vamos a estar solamente buscando la gloria y la honra del Señor, porque Dios es bueno, Dios es poderoso. Gloria a Dios, hermana, que el Señor me la bendiga y siga adelante, hermana, no desmayes. Saludando a la hermana Leonor Portillo, mi hermana, Señor. Señor, bendiga a la familia de la hermana Leonor Portillo, que el Señor me la bendiga, hermana, que el Señor me le dé fuerzas, hermana, y pues sigamos buscando del Señor, hermana, que sea el Señor dándolo fuerzas, porque el enemigo se mete bastante que no recibamos la bendición del Señor, pero no, hermana, sigamos adelante, porque el Señor está en las puertas, y busquemos, hermana, Busquemos al Señor día a día, hermana, que el Señor me la bendiga, me le dé fuerzas, que el Señor está hablando ahorita, el Señor está hablando, porque el Señor viene y viene por su pueblo, dice aleluya. Así me dijo el Señor a mí, que nada se puede hacer sin que Él no vaya delante de nosotros, gloria a Dios. Gloria a Dios, aleluya, que la honra y la gloria sea para mi Señor. Bendito eres, Señor, gracias, Padre Santo, bendiciendo aquí a la hermana Tere Padilla, sí. Ella pide oración por su hija, pues, Jensi, por liberación de cárcel, dice la hermana. Pues así es, hermana, sigamos orando, pidiéndole al Señor, clamando a la hermana Tere Padilla, que sea el Señor oyendo esas oraciones, hermana, porque solamente tenemos un Dios poderoso a quien le alabamos, a quien bendecimos, porque Él os da fuerza, hermana, Él os da de todo, lo da, hermana, y seguimos adelante, no desmaye. Yo sé que su proceso que usted tiene no es fácil, hermana, porque ver sus hijos ahí tras las rejas, solo Dios le puede dar conformidad, ¿verdad? Y le puede dar esa valentía, hermana, que sea Dios poniendo su mano poderosa en su cuerpo, hermana. Ya vamos a orar por esa liberación de cárcel de su hija, hermana. Acuérdese que el Señor por algo tal la tiene allí, pues no se sabe, hermana, si de ahí su hija, en el nombre de Jesús poderoso, que sea Él, ¿verdad? Que tal vez ya allí en la cárcel, hermana, acuérdese que ahí hay hijos de Dios también, hermana. Ahí hay hijos del Señor que el diablo los tiene allí, pero hay que pedirle al Señor que sea Él que desate todo estorbo el enemigo, toda trampa del enemigo que Él ha puesto, hermana Tere, pero primeramente Dios, que su hija ya salga convertida, que el Señor esa alma pues ya la haya perdonado, y pues de allí primeramente Dios, hermana, ya va a salir ella convertida de ese lugar. Solamente, hermana, doblemos rodilla, porque dice el Señor que toda rodilla se doblará y toda lengua confesará, dice que Jesús es el Salvador, que es el único que perdona y que el único que liberta, el único que sana, hermana, que sea Dios siempre permitiéndolos, dándole un gloria a Dios por estar siquiera, hermana, de pie, dándole la honra y la gloria a mi Dios, hermana. Que sea Dios siempre dándole fuerzas, hermana, porque solamente Dios toma el control de todo, hermana. Y pidámosle al Señor, hermana, que sea el Señor siempre dándolos esa valentía cuando nosotros sintamos que ya no tenemos a nadie, pero tenemos a un Dios poderoso que Él pelea las batallas por nosotros, hermana. Y sigamos adelante, busquemos a un Dios poderoso que Él está a las puertas, hermana. Y que sea Dios bendiciéndola, hermana, dándole fuerzas. Que Dios la bendiga y que Dios le dé fuerzas, hermana Tere. Aleluya, gloria a Dios. Saludando a mi pastor Rolando Cruz, Iglesia Príncipe de Paz, Colonia Casablanca, hermano, que el Señor lo bendiga, le dé fuerzas, y hermano pastor, gloria a Dios, aleluya. Que Dios bendiga a la congregación, que Dios bendiga a su madrecita allí, que Dios le dé fuerza, hermana Telvina, gloria a Dios, que sea Dios poniendo su mano poderosa en el cuerpo de la hermana, en sus enfermedades, que el Señor la ministre, que sea Él dándole fuerza, salud, y que sea Dios siempre dándolos su sagrada unción día a día. Que el Señor me la bendiga, hermana Telvina, que el Señor le dé fuerza, que el Señor obre en su vida, hermana. Saludando al pastor Pablo Lue, que el Señor lo bendiga, que el Señor le dé bendiciones, que el Señor bendiga a su esposa Tatiana, es su iglesia, hermano, que el Señor siempre le dé fuerzas, hermano, y que siga luchando, hermano, sigamos adelante, porque la victoria del Señor, hermano, y todos queremos caminar en esas calles de oro, mar de cristales, ¿verdad, hermano? Solamente busquemos un Dios poderoso, que el Señor los dé fuerza día a día y que sea Él dándolo fuerza, porque solamente vivimos para agradar al Señor, ya no vivimos para el mundo, vivimos para agradar al Señor, que sea un Dios poderoso, escuchando estas hermosas y bendecidas palabras que el Señor nos da a través de Él. Él habla por nosotros, gloria a Dios. Saludando a la hermana Mariluz, que el Señor bendiga a su pastor, su iglesia, hermana Mariluz, que el Señor la guarde siempre, que Dios le dé fuerza, hermana, en nuestras caídas. El Señor los levanta, hermana, que sea Dios bendiciendo su vida. Que sea Dios dándole fuerza, que sea Dios rompiendo esas cadenas con sus hijos. Hermana, que sea Dios dándole fuerza. ¿Verdad, hermana? Solamente confiemos en esa iglesia en Manuel donde usted se congrega. Que Dios bendiga su iglesia, su pastor, todo allí donde usted se congrega, hermana. Que el Señor bendiga a toda su familia, todas sus amistades que la rodean, hermana. Que el Señor le dé fuerza y que Señor siempre la levante cuando usted caiga, hermana. Siempre oremos unos por los otros, dice el Señor, unámonos en oración. Ya no es tiempo de vivir en cosas que al Señor no le agradan. Ya vivamos para Cristo, no vivamos para agradar al mundo. Gloria a Dios, aleluya. Que el Señor me la bendiga, hermana Mariluz. Que el Señor bendiga y a toda su familia de su esposo. Que el Señor ponga esa mano poderosa en esas enfermedades. Que Dios le dé fuerza. Que Dios bendiga a la hermana Iris Maide. Que el Señor ponga esa mano poderosa. Hermana, que el Señor bendiga a su familia, hermana Maide. Que el Señor le dé fuerza y que el Señor bendiga a todos los jóvenes que los escuchan. Ya busquen del Señor, jóvenes. Ya no es tiempo de andar en vicios. Ya no es tiempo de buscar del mundo, jóvenes. El Señor viene hablando. El Señor quiere esa alma salvar. Jóvenes, busquen del Señor. Ya dejen esos vicios. Ya dejen lo del mundo, porque todo lo que el mundo lo da, eso perece. Mas el amor del Señor es vida y vida eterna. Gloria a Dios, aleluya. Bendito eres, su Padre Santo. Vamos a dejar las alabanzas, hermana, para que le van a comprar, hermana Claudia. Ahí le suena su alabanza. Y allí a las otras hermanas que las han solicitado, hermanas, que el Señor me las bendiga y me les dé fuerza. Gloria a Dios, aleluya.

El Señor siempre está dándolo fuerza cada día, cada momento, hermanos, y que sea Dios bendiciendo su vida. Vamos a entrar a una oración corta porque el tiempo se los va, hermanos. Gloria a Dios, aleluya. Gloria al Señor. Vamos a poner las peticiones de las hermanas que están pidiendo una oración, pues sea Dios respaldando esta mañana. Padre nuestro que estás en el cielo, santificado sea tu nombre, Señor. Venga, Señor, obrando, Padre eterno, esta mañana. Señor, que sea usted, Padre eterno, ungiendo esa cabeza con ese aceite, Padre eterno, que sea usted obrando, Padre celestial. Mira, Señor, esa vida, Padre Santo, de esos que están en la cárcel, Padre eterno. Toma el control, oh Jesús, de la gloria. Usted es poderoso, Padre Santo. Venimos, Señor, pidiéndole, Señor, por todos aquellos que están en angustias, Padre Santo, que están enfermos en cama, Señor Jesús. Que sea usted obrando, Padre eterno, esta mañana, gloria a Dios. Bendito eres, oh Padre celestial. Bendice, Señor, la vida de hermana Tere Padilla, Señor. Levántala, ponga su mano poderosa en su cuerpo, Señor. Libértala, Señor. Tú conoces, Señor, la angustia de esta madre, Padre eterno. Te venimos pidiendo, Señor, por Jensi Padilla, Padre Santo, por esa carta de libertad, Señor. Usted viene, Señor, obrando, trabajando en su vida, Padre Santo. Que sea usted, Señor, dando esa carta, Padre Santo. Que sea usted, Señor, poniendo, Señor, todo en control, Padre Santo, aleluya. Bendito eres, oh Padre eterno. Bendícelo, Señor, de la fuerza, Padre, porque sin usted no podemos hacer nada, oh Dios mío. Que sea usted, Señor, quebrantando toda trampa el enemigo, Señor, porque el enemigo no se quiere ir solo, Señor. Pero tenemos un Dios poderoso que pelea por nosotros, aleluya. Si todos los dejarán, dice el Señor, pero ahí está Él recogiéndolos, abrazándolos, dándolos ese amor que necesitamos, aleluya. Porque a veces uno necesita, pero con el Señor todo encontramos, hallamos paz, felicidad, hallamos todo lo que nosotros le pidamos al Señor de fe y de corazón. Oh Dios mío, que sea usted, Padre Santo, tomando el control, Señor, de mi hermana, Señor, que está en ese hospital, Padre Santo. Ponga su mano de poder, Padre eterno. Límpiala, Señor. Corázala, Padre Santo, con su sangre poderosa, Señor. Llegue a esos hospitales, Padre. Bendice, Señor, esos que están enfermos, Padre eterno. Ponga su mano poderosa, Señor, en su cuerpo, Señor. Límpialos, toque ese corazón, Padre Santo, aleluya. Que sea usted, Señor, obrando esta mañana, Padre. Tú tomas el control, Señor Jesús, por tu pueblo, Padre Santo. Mire esos que están caídos, Señor, levántalos, libértalos con tu poder y tu gloria, Señor, porque nada podemos hacer sin que usted nos lo permita, Padre Santo, aleluya. Le damos la honra y la gloria, mi Señor, porque aunque los pasen cosas, el Señor está ahí levantándolos. Él no los abandona, Él no los deja. Aleluya, gloria a Dios. Bendice, Señor, la congregación del Príncipe de Paz, Padre Santo. Todas aquellas iglesias, Señor, acorázalas con tu sangre poderosa, oh Dios mío. Bendice, Señor, la hermana Gloria de Luna, Padre Santo. Yo no sé cuáles son sus necesidades, Padre Santo, pero ella pide oración, Señor. Únjala, Señor, con su aceite poderoso. Ayúdale, Señor. Toma el control de su vida, Señor. Yo no sé la necesidad que la hermana tiene, pero usted la conoce.

0: Padre Santo, dele fuerza, Señor, levántala, administrala, que sea usted, Padre Eterno, ayudándole, Señor. Bendito eres, Padre, ayúdala, Señor, dele fuerzas, Padre Santo. Bendice, Señor, a mi tía Reina, Padre Santo. Póngale esa mano poderosa en esos riñones, en esa enfermedad que se le ha soltado, Padre Santo. Pero ahí está usted obrando, Padre Eterno. Ponga su mano poderosa, Señor. Bendiga, Señor, la tía Blanqui y estía y hermana, Señor, porque somos hijas de un Dios poderoso que alabamos y bendecimos. Bendice su iglesia del Congo, donde ella se congrega, Padre Eterno. Ayúdale, Padre Celestial, porque tú conoces la angustia de ella. Señor, ayúdala en su trabajo. Libértala, tómala, Señor, de su mano. Ayúdala, porque tuyo es y todo, Padre Santo, todo lo que tú nos das de nosotros no es nada. Todo lo que hay aquí, Señor, todo es suyo, porque el oro y la plata es suya, Señor. Aleluya, bendito eres, Señor. Te damos la honra y la gloria, Padre Santo, aleluya. Llega, Señor, a ese bloom, Padre Santo, donde están esos bebés internados. Ponga su mano de poder, Padre Santo, aleluya. Toma, Señor, esos bebés, Señor. Ayúdale, Señor. Póngale, Señor, su mano poderosa, Señor. Ayuda a los jóvenes que andan en la calle, que andan con licor, andan con el vicio de cigarro, Padre Santo. Porque muchos dicen que en la Biblia no dice que es pecado fumar. Pero tú sabes, Señor, que es pecado, Padre Santo, porque tú vienes, Señor, limpiando tu pueblo, Padre Santo, aleluya. Limpia, Señor, esos riñones. Aparta a los jóvenes de lo malo, Padre Santo. Venga usted, Señor, tomando el control, Padre, de mis sobrinos, Padre. Ponga esa mano poderosa, Padre Santo, aleluya. Tómalos en tu mano, Señor. Ahorita que esas puertas están abiertas, oh Padre Santo, que usted viene liberando esas vidas, Padre Eterno. Tómalos, Señor, de su mano. Tócalos, Padre Santo. Que sea usted ungiéndolos, Señor. Tocándolos, Señor Jesús. Que ya no es tiempo de vivir en vicios. Todos esos son vicios que a usted no le agradan, Padre Santo. Ayúdalo, Señor, para ya no hacer cosas que a usted no le agraden, Padre Eterno. Ayúdalo, oh Cristo, Padre Eterno. Señor, que sea usted, Padre, tomándolo de su mano esta mañana, Cristo. Bendiga, Señor, la hermana Zoila, Padre Santo. Yo no conozco su enfermedad, pero tú conoces esa necesidad de la hermana. Bendícela, Padre Santo, bendice su familia. Ponga su mano poderosa en su cuerpo. Bendice, Señor, su iglesia, al pastor José Elías, donde ella se congrega, Padre. Bendice todos los del cantón, Padre Santo, aleluya. Bendice todos, Padre, todos aquellos que necesitan de usted, Señor. Tómelo, Señor, en su mano, Dios mío, porque para usted no hay nada imposible. Que sea usted, Señor, poniendo su mano poderosa en el hermano Raúl Alarcón, Señor. Tómalo, Señor, en sus manos, Padre. Quítale todo lo que el enemigo le pone en su corazón, en su mente. Límpialo, libértalo, aleluya. Que sea usted, Padre, ungiéndolo con su aceite. Ayúdale, Señor, dele fuerzas, Padre Santo. Porque aquí nada es que nosotros podamos. Aquí es usted hablando, Padre Eterno. Que sea usted, mi Señor, ungiendo, Señor, su ministerio, Padre Santo, aleluya. Bendiga, Señor, este ministerio, Padre. Bendiga, Señor, a los maestros que lo administran aquí, a los hermanos, Padre Santo. Tómalo, Señor, en tu mano, Padre eterno, ayúdales por la debilidad, por la enfermedad, por la angustia que ellos estén pasando, Señor. Levántalos, sujétalos, Padre Santo, libértalos, oh Cordero eterno, Padre, que sea usted, Señor, tomando, Señor, a cada uno en sus manos, Padre Santo. Ayúdalo, Señor, porque el enemigo no se quiere ir solo, Padre. Él se propone, Señor, que no alcancemos su bendición, pero usted está aquí, Padre Santo. Yo lo siento, yo siento su presencia, oh Maca. Hay poder en su palabra, Padre Santo, aleluya. La sangre de Cristo tiene poder. Venga, Señor, rompiendo toda atadura del enemigo, Señor. Toma control, oh Padre Santo, libértalos, Padre. Rompe esas cadenas, papá. Que sea usted, Señor, botando esos muros, Padre Santo, aleluya. Gracias, Espíritu Santo. Bendice mis hijos, mi familia, Padre. Guárdamelos en gran manera, Espíritu de Dios, porque para usted no hay nada imposible, aleluya. Bendice, Señor, mi pareja, Padre Santo. Tócale ese corazón, Espíritu Santo, antes que usted, Señor, cierre esas puertas, Padre Santo, porque su venida está cerca, mi Rey. Bendito eres, oh Padre Santo, lo que vienes hablando por los vientos, por las aguas. Ya estos terremotos, Padre, ya son anuncios suyos, mi Rey. Unámonos, iglesia, en oración, o busquemos al Señor en espíritu y en verdad. Ya dejemos lo que al Señor no le agrada. Busquémoslo en vestiduras blancas. Bendito eres, Padre Santo, aleluya. Bendice su pueblo, Espíritu Santo. Espíritu de Dios, bendiga a los niños, los jóvenes, los ancianos, Padre eterno. Bendiga a su pueblo, Espíritu Santo, aleluya. Yo no sé las angustias que esté pasando cada hermano, pero tú conoces, Padre eterno. Ayúdalos, oh Cristo de la gloria, porque para usted no hay nada imposible. Gracias, Espíritu Santo, bendiga a todas las hermanas, bendice mi familia, bendice mis hermanas por parte de sangre, aleluya. Bendiga a su pueblo, bendice, Señor, todo el planeta, Espíritu Santo, tómalas en tu mano, Espíritu divino, aleluya, gloria a Dios, que la honra y la gloria sea para usted, Padre Santo. Ya no es tiempo de esos rencores, de esas envidias, no, Señor. Usted quiere un pueblo unido en oración, aleluya. Usted quiere, Señor, que los unamos, los demos la mano unos con nosotros, Padre Santo. Toma, Señor, lo que a usted no le agrada, Padre Santo, apártalos, oh Espíritu Santo, porque para usted no hay nada imposible. Bendito eres, oh Padre Santo, que sea usted, Señor, tomando el control de todo, Espíritu. Hay poder en su palabra. Arriba, alabanzas para el Rey. Gloria a Dios, aleluya. Le damos la honra y la gloria a un Dios todopoderoso. Que siga, mi Señor, obrando en esos corazones. Que el enemigo se propone que no alcance su bendición. Pero allí está usted, Padre, obrando, levantándolos en nuestras angustias, en nuestras enfermedades, Padre. Aunque lo señalen que no somos nada, pero usted conoce el corazón de cada uno de sus hijos, Espíritu Santo. Llénalos, Señor, de su gloria. Ayúdalos, Padre, para llegar a ese gran día, Padre, de poder, Señor, caminar en esas calles de oro. mar de cristales, gloria a Dios, aleluya, liberta. Venga usted libertando, Señor, con su poder y su gloria, Espíritu Santo. Toma, Señor, nuestras oraciones, Padre eterno. Gloria a Dios, le damos la honra y la gloria a usted, Padre. Bendice a todos los hermanos que están en esta emisora oyendo Radio Pastor, Padre Santo. Bendícelos en gran manera, Espíritu Santo. Cúbralos con su sangre poderosa. Cubra a nuestros amigos, nuestros vecinos, Espíritu Santo. Bendice, Señor, esos mercados, esos negocios. Oh, Espíritu Santo, bendiga, Señor, mi negocio, Padre Santo, aleluya. Venga, Señor, rompiendo toda trampa el enemigo. Únjalos con su aceite, Padre eterno. Gracias, Espíritu Santo, gracias, Jesús. Bendito eres, oh Dios, porque la gloria y la honra sea para usted. Para usted es toda la honra y la gloria, Padre Santo. Bendiga a su pueblo, aleluya. Gracias, Espíritu Santo. Gracias, mi Dios. Le damos la honra y la gloria, mi Señor. Gracias, Señor. Gracias, Espíritu Santo. Bendito eres, oh Padre eterno. Amados hermanos, le damos la honra y la gloria por estar aquí con ustedes. Y pues para el Señor sea toda la honra y la gloria, hermanos. Quedamos siempre para el próximo programa. Si el Señor no ha venido, pues que sea Él dándolo fuerza para que también ustedes estén ahí siempre escuchando esta emisora. Bendito sea el Señor, que sea Dios tomándolos en su manita poderosa, hermanos. Busquemos del Señor, busquémoslos con espíritu y en verdad, busquémoslo con esos ayunos, con esas vigilias, porque a veces los acomodamos, que decimos este día domingo, no es de trabajar, no es de ir a la iglesia, hermanos. Busquen del Señor, busquemos cada día, busquémoslo en la iglesia, no los acomodemos que porque venimos aquí a este ministerio bendito, ya no queremos ir a la iglesia, ya no queremos escuchar palabra de Dios, los acomodamos porque ya venimos aquí, no. Sigamos adelante, hermano, y que el Señor me los bendiga. Gloria a Dios, aleluya.
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Yo estaba en el Espíritu en el día del Señor, y oí detrás de mí una gran voz como de trompeta que decía: Yo soy el Alfa y la Omega, el primero y el último. Escribe en un libro lo que ves y envíalo a las siete iglesias. Y me volví para ver la voz que hablaba conmigo, y vuelto vi siete candeleros de oro, y en medio de

Gloria al Señor. Dios les bendiga en esta hermosa, preciosa mañana. Le damos gracias a nuestro Señor Jesucristo por estar ya, ¿verdad?, en la radio Roca, en la radio Pastor. Bendito sea el Señor. Bendecimos, ¿verdad?, a nuestro Señor Jesucristo. A Él sea la gloria, a Él sea la honra en esta preciosa mañana. Y así también bendecimos a todos los que están en sintonía en esta preciosa hora. Sabemos de que Dios es lindo, ¿verdad? Porque Él nos ha dado la vida en este día. Él nos ha dado el poder, ¿verdad?, de levantarlos en este día y de poderlo, ¿verdad?, encaminar a este lugar. Le ha dado la vida a usted. Usted que está ahí, ¿verdad?, ya probando sus desayunos. Dios me le bendiga. Dios le colme de bendiciones toditos los que están ahí en sintonía, los que van a ver la transmisión, los que van a oír por la radio, en todas, ¿verdad?, las plataformas donde se esté escuchando, ¿verdad?, donde se esté viendo, pues ahí Dios me le bendiga grandemente, poderosamente, en esta hermosa, preciosa mañana. Sabemos de que Dios es lindo con nosotros, Él ha sido bueno y será siempre bueno con usted y conmigo. Querido hermano, tomemos fuerzas, tomemos nuevas fortalezas, porque Dios está con nosotros. Y si Él con nosotros, ¿quién contra nosotros? Bendito sea el Señor. Y así en esta mañana venimos primeramente, ¿verdad?, dándole gracias a nuestro Señor Jesús por la vida, ¿verdad?, por todo lo que Él ha hecho, por todo lo que seguirá siendo, ¿verdad? Le damos gracias a nuestro Padre Celestial en esta linda, hermosa, preciosa hora de esta mañana. A Él sea la gloria. Sabe que no hay otro nombre dado a los hombres, ¿verdad?, por quien podemos ser salvos, sino solamente por Cristo Jesús de Nazaret, el quien nos da la vida, el quien nos da la paz, el quien nos da ese gozo sublime en nuestros corazones. Sabe que si el Señor nos dio este gozo, el mundo no lo puede quitar. El mundo puede hacer tantas cosas para quitarle el gozo de su corazón, pero no podrá, porque el Señor se lo ha dado. El gozo que el Señor ha dado a su corazón, a su vida, es especial, querido hermano. Así es que si usted está pasando ahí quizás una angustia, una aflicción, un problema, una tristeza, una depresión, le digo,

Jesús está con usted. El Todopoderoso está con usted. Él los guarda, Él los libra de todo peligro, de todo mal. Bendito sea su nombre. Y así leemos para empezar, ¿verdad? Una lectura bíblica y dice en Salmos 121, dice: alzaré mis ojos a los montes. ¿De dónde vendrá mi socorro? Mi socorro viene de Jehová, el que hizo los cielos y la tierra. Se da cuenta que nuestro socorro es Jehová, Dios de los ejércitos. Bendito sea el nombre del Señor. Así en esta preciosa hora de esta mañana vamos a escuchar dos alabanzas. Si sabe, si usted tiene peticiones, puede enviar sus peticiones al WhatsApp de la radio, que es el 7657-6093, teléfono 4415-1436. Ahí están los teléfonos para que usted pueda pedir sus peticiones, ¿verdad? Para yo poder estar orando por usted. Sabemos que la necesidad que hay en nuestras vidas es grande, ¿verdad? Bendito sea el nombre de nuestro Señor Jesucristo. Y así vamos a escuchar dos alabanzas. Y así suenan las alabanzas. Bendito sea el Señor.

Gloria al Señor, bendito sea Jesús. Aquí es. Así pues, venimos saludando, ¿verdad?, a mi hermano Alex Eduardo. Él pues se los está sintonizando allá en la colonia Santa Teresita, su esposa. Ahí está mi madre. Dios bendiga a mi madrecita que se encuentra ahí en esta hora. Dios me la cubra con su sangre, mi hermano Toño. Dios me les bendiga, ¿verdad?, todito los que están escuchando este precioso programa. Bendito sea el nombre del Señor. Usted que está sintonizando este bendecido programa, Manantial de Agua Viva, con Anita Morán, quiero darles un anuncio. Que este programa, pues es última vez que lo voy a pasar este día. Lo estaré pasando, ¿verdad?, con la ayuda de Dios, el día jueves de 2 a 3. Para todos aquellos, ¿verdad?, que este programa, ¿verdad?, es de bendición. Y para todos aquellos que escuchan, ¿verdad?, que sintonizan este bendecido programa, pues lo estaré pasando, primeramente Dios, el día jueves. Ahora, pues, es el último domingo que voy a estar este día, pues, pasándolo así, ¿verdad?, porque se me dificultaba mucho, pues, entonces, pedí ese cambio, ¿verdad?, para el entre semana. Porque se me hace más fácil, ¿verdad?, entre semana. Bendito sea el Señor. Así es que me van a estar escuchando el día jueves de 2 a 3 de la tarde. Bendito sea el Señor. Sabemos que en Dios todo lo podemos. Nosotros no podemos nada. Pero Dios todo lo puede en nuestra vida porque Él es el grande, Él es el que puede todo, ¿verdad? Quizás nosotros no tengamos, ¿verdad?, ningún... Los falten quizás hasta palabras, no tenemos un título, no tenemos la elocuencia, no tenemos verdad, pero sabe que tenemos a Cristo. Ese Cristo poderoso, ¿verdad?, que los ayuda, que los da siempre las fuerzas. Y Él es el que los alienta día tras día. Usted que está ahí escuchando, aliente su corazón, aliente su vida en Dios, ¿verdad? Porque solamente en Dios está la fuerza, en Él lo tenemos todo, ¿verdad? Porque Él lo es todo para nosotros. Bendito sea el Señor. Así es que usted, cuando vamos a predicar la palabra del Señor y en el trayecto de predicar esa palabra, usted puede enviar sus peticiones. Usted necesita oración, puede enviar sus peticiones, ¿verdad?, al WhatsApp, ¿verdad?, de la radio, que es el 76 57 60 93, ¿verdad? Usted puede enviar su petición. Si usted está enfermito, si usted tiene, no sé, cualquier enfermedad, se llame como se llame la enfermedad, confíe en Dios, que para Dios no hay nada imposible. Solamente Dios es el que sana, Él es el que salva, y Él es el único quien puede sanarle en esta mañana. Así es que si usted tiene una enfermedad, pues usted puede enviar esa petición. En el momento, ¿verdad?, en el trayectorio que voy a estar predicando su palabra, usted puede mandar su petición y yo estaré orando por usted. Quiero decirle de que yo no oro solamente aquí en la radio por sus peticiones, yo oro en la casa, pues en la madrugada yo se las pongo al Señor, porque yo quiero ver respuesta de Dios en su vida, ¿verdad? Porque yo quiero ver que un día usted llame y diga, sí, ya fui libre, ya fui sana, ya salí de la cárcel, ya el Señor me sanó. ¿Verdad? Yo quiero oír que usted llame y diga que sí, ya fue libre, ¿verdad? Por eso le digo en esta preciosa mañana que si usted tiene ahí, que si usted está pasando problemas, cualquier dificultad que usted esté pasando,
pues envíe su petición y yo voy a estar orando por su vida, ¿verdad? Sabemos que no somos nosotros, sino Dios en nosotros. Es Dios el que hace la obra. Bendito sea el nombre poderoso de Jesucristo. Así es que en esta preciosa mañana vamos a hablar de la palabra de nuestro Señor Jesucristo, primeramente pidiéndole a nuestro Señor Jesús que sea Él hablándole a su vida, ¿verdad? Él conoce nuestra vida, nuestro caminar, nuestro corazón, Él lo conoce. Bendito sea el Señor, así decimos. Padre Celestial que estás en gloria en las horas de esta preciosa mañana, te doy gracias, mi Rey. Gracias, Padre, gracias, Hijo, gracias, Espíritu Santo. Gracias, Señor, por tenerme en este lugar, en esta radio que es de bendición, Dios mío de la gloria. Gracias, Cordero Santo, por ese amor tan especial, Cristo de gloria. Bendito sea tu nombre. Venga usando mi vida para su gloria y para su honra, Padre. Aquí estoy para usted, Cordero Santo, en el nombre de Jesús de Nazaret, Cordero Divino. Usa mi boca, Padre, para su gloria, Dios, para bendecir, amado Dios, en esta hermosa mañana, Padre, oh precioso de gloria, atamos y sujetamos, papito Dios, todo estorbo en esta hermosa hora, Señor. La sangre de Jesucristo tiene poder en el nombre poderoso que es sobre todo nombre, oh Santo de Israel. Gracias, papito, limpia la atmósfera, limpia los aires en esta hermosa hora, Padre, sujete, Señor, todo estorbo en esta hermosa mañana, Cordero Santo, aquí estoy para obedeciéndote, Dios, a ti, Señor, honrando tu santo, precioso y bello nombre en esta hermosa hora, papito santo de la gloria. Muchas gracias, Cordero Divino. Muchas gracias, precioso. Amén, Señor. Que sea usted en esta hermosa hora. Me aparto yo, mi Dios. Que sea Dios tú, Señor de la gloria, hablando, Dios, a través de mí, Cordero. Amén, Señor Jesús. Y amén. Bendito sea el nombre del Señor. Y así venimos leyendo la palabra de nuestro Señor Jesucristo, honrando al Padre, al Hijo y a su Santo Espíritu. Y dice, como está escrito, dice, en San Mateo 24, dice, cuando Jesús salió del templo y se iba, se acercaron sus discípulos para mostrarles los edificios del templo. Respondiendo él les dijo, ¿veis todo esto? De cierto os digo que no quedará aquí piedra sobre piedra que no sea derribada. Estando él sentado en el monte de los olivos, los discípulos se le acercaron aparte diciendo, dinos cuándo serán estas cosas y qué señales habrán de tu venida y del fin del siglo. Respondiendo Jesús les dijo, mirad que nadie os engañe. Porque vendrán muchos en mi nombre, diciendo yo soy el Cristo, y a muchos engañarán. Y oiréis de guerra y rumores de guerra. Mirad que no os turbéis, porque es necesario que todo esto acontezca, pero aún no es el fin. Porque se levantará nación contra nación, reino contra reino, y habrán pestes, hambres, terremotos en diferentes lugares. Y todo esto será principio de dolores. Aleluya. Bendito sea el nombre poderoso de Jesucristo. Pues dice, ¿verdad? Cuando Jesús salió del templo se le acercaron sus discípulos para mostrarles los edificios del templo. Respondiendo él les dijo, ¿veis todo esto? De cierto os digo que no quedará aquí piedra sobre piedra que no sea derribada. Bendito sea el nombre del Señor. ¿Sabe de qué? La palabra del Señor se está cumpliendo. Todo, ¿verdad?, lo que dice en el libro de San Mateo. Todas las señales, ¿verdad?, se están cumpliendo. Donde dice la Biblia verdad, dice la palabra del Señor. Y dice, y estando sentado, dice, en el monte de los olivos, los discípulos se le acercaron aparte diciendo, dinos cuándo serán estas cosas y qué señales habrán de tu venida del siglo. Respondiendo Jesús les dijo, mirad que nadie os engañe, porque vendrán muchos en mi nombre diciendo, yo soy el Cristo, y a muchos se engañarán. Mire qué tremendo, ¿verdad?
Por eso el Señor en este tiempo, querido hermano, querida hermana, en este tiempo el Señor los está avistando, los está alistando nuestros corazones. Él cada día los insta que oremos, que los preparemos, ¿verdad? ¿Sabe por qué? Porque se acerca un tiempo tremendo, ¿verdad? Esta tierra. Es por eso que el Señor a su pueblo le advierte. Sabe, nosotros como iglesia ya no vamos a ciegas, no vamos caminando a ciegas. Porque nuestro Señor Jesucristo lo va hablando cada día a nuestro corazón. Él lo va alistando, Él lo va alertando nuestros corazones cada día, ¿verdad? Los tiempos que se aproximan, los tiempos que vienen a esta tierra, ¿verdad? No es fácil, querido hermano, por eso le digo yo en esta mañana, que si usted está ahí, que no tiene fuerzas, usted que ya no quiere seguir adelante, usted que ya no quiere caminar, usted que ya no quiere, ha dicho, ay no, mucho cuesta el evangelio. Usted que ha dicho, ay no, es que ya no puedo, yo no pensaba que el evangelio era tan así costoso. Pues sí, le digo que sí, porque la misma palabra dice que no es comida ni bebida. Pero sí le digo, querido hermano, siga adelante porque el Señor no lo ha dejado solo. Él está ahí para darle las fuerzas que usted necesita. Y sabe de que estas cosas, ¿verdad?, se están cumpliendo. Si usted ve alrededor, dice la Biblia, ¿verdad?, habrán guerras, dice, porque vendrán muchos en mi nombre, dice, diciendo yo soy el Cristo, y a muchos engañarán. Porque el Señor los insta a que oremos, a que los preparemos día con día, a que leamos la palabra de nuestro Señor Jesucristo, para no ser engañados, ¿verdad? El Señor ya los está advirtiendo que vendrán muchos en su nombre diciendo que es el Cristo. Dice que vendrán falsos profetas, ¿verdad? Dice la misma Biblia que harán señales, prodigios, para que su pueblo sea engañado, pero sabe que su iglesia en Cristo tenemos, ¿verdad?, la sabiduría. El Señor nos ha dado la sabiduría para entender los tiempos, para entender la palabra de Él, y porque sabes que cada día, ¿verdad?, se oyen tantas cosas que suceden alrededor, ¿va?, en las naciones, ¿verdad? Si usted ve de esos terremotos que han pasado, como se ve como que si fuese de nación en nación que vayan los terremotos, ¿verdad? Pues la gente ahí, ¿verdad?, gritando, pidiéndole a Dios misericordia, arrodillándose en las calles, ¿verdad?, ahí pidiéndole al Señor misericordia. Sabe de que, bueno, el ser humano, ¿verdad?, solamente en la hora de la angustia se acuerdan del Señor, de nuestro Señor Jesucristo, ¿verdad? Porque no es fácil la angustia de que viene a la tierra. Esos terremotos que han pasado en esas naciones no ha sido fácil. Han quedado, ¿verdad?, personas quizás todavía, quizás allí han quedado soterradas, que no las han encontrado, ¿verdad?, sus seres queridos para darles sepulturas. Todavía se han quedado allí enterradas bajo esos escombros, ¿verdad? Niños, quizás ancianos, mujeres, hombres allí, ¿verdad? Es duro, no es fácil. No es fácil, pero sabe de que el hombre quizás puede pensar que Dios es malo. No, Él no es malo. Él quiere el bien para el hombre. El Señor quiere la salvación para el hombre, pero el hombre no busca de Dios. El hombre sigue su camino de maldad. El hombre sigue haciendo, ¿verdad?, maldades. El hombre sigue buscando el mal. Le encanta mejor el camino de la maldad que buscar el camino de Dios, ¿verdad? Y sabemos de que solamente en Dios está la salvación. Bendito sea el nombre del Señor. Y usted, querido hermano, yo no creo que usted, después de tanto caminar en el evangelio, después de tanto luchar, mire, usted ha pasado pruebas y pruebas en su vida, ¿verdad?
diferentes angustias, diferentes pruebas, ¿verdad? Y si usted las ha superado, es porque no crea que porque usted ha querido, no crea que porque sus fuerzas, no. Usted ha superado todas esas pruebas, ¿sabe por qué? Porque el Santo de Israel ha estado ahí a su lado. Él ha estado ahí ayudándoles, Él ha estado dándole fuerza, ¿verdad? Para que usted se supere, para que usted siga adelante, ¿verdad? No crea que así mismo, y no creo, querido hermano, querida hermana, que está en esta mañana escuchando ahí a través de esa radio, quizás a través del teléfono, a través de cualquier plataforma, usted que está oyendo en esta mañana, yo no creo que usted quiera quedarse a esa tribulación, yo no creo que usted quiera quedarse a sufrir, querida hermana, hermano, que esté escuchando quizás por un momento, quizás de desobediencia, quizás porque le gustó quizás allí el mundo. No, querida hermana, siga adelante, porque lo que viene no es bueno. Imagínese que todo lo que ha aguantado, todo lo que ha pasado, le digo, y que en un momento, en un instante, en unos segundos, en unos minutos, usted pueda botar todo, quizás por unos minutos, quizás de placer, quizás por unos minutos, quizás ahí de, quizás de un problema, quizás alguien lo tentó, alguien quizás le dijo algo y usted le salió más peor que él. No, y querida iglesia, aguante un poquito más, el que ha de venir vendrá y no tardará, bendito sea el nombre del Señor, aleluya. Aliente su corazón en esta mañana, dígale al Señor: Señor, yo ya no puedo, pero tú sí puedes en mi vida. Levántame, Señor, con valor, levántame más, Dios mío, con tu Santo Espíritu, Señor, aleluya. Dígale al Señor que le dé la fuerza, porque le digo que lo que viene no es fácil, aleluya. Vea usted, bendito sea su nombre, Santo de Israel, en esta mañana, usted puede observar alrededor, aleluya, tantas cosas que está sucediendo. La Biblia dice que la ausencia se aumentaría, y eso es lo que está pasando, bendito sea el nombre del Señor. Cuántas cosas están sucediendo alrededor mundial, ¿sabe por qué? Porque la venida de Cristo se aproxima, porque el arrebatamiento de la iglesia, aleluya, está pronto, bendito sea su nombre. Es tiempo de levantarlo, es tiempo, Dios, es tiempo de decir: Señor, aquí está mi vida, yo ya no quiero retroceder, ayúdame. Usted que empieza a caminar en la obra, usted que empieza, aleluya, retome fuerza, no mire a los demás, no mire a los lados, mire a Cristo, porque Él es el único perfecto en su vida, bendito sea el nombre del Señor. Tú, querido joven, que acabas de empezar el camino del Señor, no te quedes, sigue adelante, aunque quizás los demás que están más mayores en las iglesias no te dan un buen ejemplo, pero tú sigue adelante, marchando adelante en el nombre del Señor. Te lo digo, no te quedes, toma fuerzas en esta mañana. Tú que estás debilitado, toma fuerzas en esta mañana, bendito sea el nombre del Señor, porque dice la palabra del Señor, aleluya, que no es fácil, aleluya. Mira que para los que se queden en esta tierra, para los que se queden, mira, no va a ser fácil. Dice la palabra, dice el Apocalipsis 13:15. Y dice, y se le permitió, dice, difundir aliento a la imagen de la bestia, y para que la imagen hablase y hiciese matar a todo que no le adorase. Y hacía que todos, pequeños, grandes, ricos, pobres, libres, esclavos, se le pusiese una marca en la mano derecha o en la frente. Y que ninguno pudiese comprar ni vender, sino que el que tuviera la marca o el nombre de la bestia o el número en su frente. Mire qué duro, querida iglesia, mire qué duro, le digo, no retroceda, no retroceda. Mire qué duro para los que se queden, mire qué tremendo para los que se queden, aleluya.
Dice que sí, sabe de que este es el anticristo. Viene poniendo, él va a poner, dice, un chip que dice que será, dice, como un grano de arroz en su mano derecha o en su frente. Y con eso usted va a poder comprar o vender. Yo me imagino que eso será como un, por ejemplo, como una tarjeta bancaria, ¿verdad? Que si usted esa tarjeta bancaria la mete ahí, pues le sale, ¿verdad?, el dinero que usted quiere. O la tarjeta bancaria usted la pasa por un supermercado, pues ahí le están cobrando, ¿verdad? Será así. Usted se va a poner quizás al frente para que le lean, ¿verdad?, lo que el anticristo le ha puesto en su frente o en su mano derecha, y así usted va a poder comprar y vender. Me imagino yo que quizás va a ir a una unidad de salud, y si no lleva ese chip, si no lleva esa marca, tampoco le van a atender, aleluya, porque sabe el enemigo, eso viene haciendo, eso va a ser, bendito sea el nombre del Señor. Pero el Señor le está alertando a su iglesia que se prepare. Que se prepare, aleluya, porque lo que viene no es fácil, bendito sea el nombre del Señor. Dice que si no se va a dejar poner esa marca, entonces lo van a perseguir para matarlo, lo van a perseguir para encarcelarlo, bendito sea el nombre del Señor. Dice la Biblia que ahí está la paciencia de los cristianos, bendito sea el nombre del Señor, porque el Señor, Él lo dará esa liberación a nuestras vidas, y no los quedemos a eso, querida iglesia. Sabemos que todo esto por fe, cuando acontezca, la iglesia de Dios va a estar en la boda del Cordero, bendito sea el nombre del Señor. Pero si nosotros no obedecemos a la palabra del Señor, si nosotros vamos caminando ahí todos panditos, ahí que haciendo las cosas que nosotros queremos, no los queremos dejar doblegar del Señor, no queremos obedecer quizás a los pastores, ahí los vamos a quedar, le digo. Pero le digo en esta mañana, el Señor no quiere que la iglesia se quede. Por eso viene el Señor alertando en esta mañana. Porque el Señor viene alertando en esta mañana para que la iglesia siga adelante. Vienen cosas terribles a este mundo. Yo le digo al amigo en esta hora de esta mañana, querido amigo, Cristo te ama, Cristo te ama, aleluya. Bendito sea el nombre poderoso del Santo de Israel. Grande es el Señor para cambiar tu vida. Bendito sea el nombre del Señor. Dice que grandes y pequeños, mire qué tremendo, ¿verdad? Qué duro va a ser ese día. Qué duro va a ser, y eso sucederá porque si está en la palabra de nuestro Señor Jesucristo, todo lo que está en este libro hermoso, precioso, se tiene que cumplir. Quiera usted no quiera, se tiene que cumplir. Sabe que a veces no queremos predicar en estos libros, en esta palabra, porque quizás nos da miedo. Pero le digo, en el nombre de Jesús de Nazaret, levántese con más valor y autoridad. Llenémoslo de la presencia de nuestro Señor Jesucristo y pidámosle más sabiduría, más entendimiento. Bendito sea el nombre del Señor. Y el Señor los va a ayudar a salir adelante. Sabe de que Él es grande y poderoso para ayudarlos. Y dice, y también dice, beberá del vino de la ira de Dios que ha sido vaciado puro en el cáliz, y su ira será el tormento con fuego y azufre delante de los santos ángeles del Cordero, y el humo de su tormento sube por los siglos de los siglos, y no tiene reposo de día ni de noche, que el que adora a la bestia y a su imagen, ni nadie en que reciba la marca de su nombre. Aquí está la paciencia de los santos, los que guardan los mandamientos de Dios y la fe de Jesús.
Mire qué precioso, ¿verdad? Sabemos que si nosotros, dice la Biblia, que el que persevere hasta el fin, ese será salvo. Bendito sea el Señor Dios Todopoderoso. Querida iglesia, este tiempo se aproxima a esta tierra. ¿Y qué los espera a nosotros? Prepararlos cada día más para que Dios tenga misericordia de nuestros corazones, ¿verdad? Obedezcámosle a nuestro Señor Jesucristo, porque Él es el único quien nos ayudará. Es Él el único que estará con nosotros en todo momento, a cada instante. Bendito sea el Señor. Así es que yo te digo en esta mañana, cobra nueva fuerza, no te quedes, adelante, es la orden de nuestro Señor Jesucristo. Aleluya, porque a esta tierra no le espera nada bueno, a este mundo no le espera nada bueno. Oh Santo de Israel, gracias Padre de la Gloria. Te digo en esta mañana, querido amigo, escapa la salvación, aleluya. Cristo te ama y quiere salvar tu vida. No esperes la tribulación, no esperes, aleluya. Cristo viene pronto, Cristo viene pronto. Él murió, pero al tercer día resucitó, y Él murió por ti y por mí. Ahora Él quiere tu vida. No esperes la tribulación, no esperes, aleluya. Cristo viene pronto, Cristo viene pronto. Él murió, pero al tercer día resucitó, y Él murió.

Tú dijiste, tuve suerte que ese carro no me dio. Tuve suerte de que no me pasó nada de esta caída. Tuve suerte de esa enfermedad que sané. Tuve suerte porque el cáncer se fue. Tuve suerte, sabe que no es suerte, sabe que es la grande misericordia de nuestro Señor Jesucristo, que Él todavía te ama, Él todavía está ahí pendiente de tu vida y Él te guarda por su grande misericordia, porque quiere tu alma, quiere tu corazón. Bendito sea el nombre del Señor. Solo falta que tú abras tu corazón y le digas: oh Padre, aquí está mi corazón, y escríbeme en ese libro de la vida. Oh Señor, yo no me quiero quedar a esa tribulación. Tú le puedes decir en esta mañana: Señor, yo quiero escapar de esa ira venidera. Señor, yo quiero escapar de esa tribulación. Pero para ellos, tiene que abrir tu corazón, tiene que abrir tu corazón para que Él entre, para que Él pueda sanarte, Él pueda limpiarte en esta hermosa mañana. Querido amigo, querido amiga, tú que me estás escuchando, aquí en esta nación, en nuestras naciones, quizás en México, Estados Unidos, Guatemala, quizás a donde quiera que estés escuchando esta palabra, Cristo te dice: ven a mí, hijo mío, ven a mí, yo te ayudo. Bendito sea el nombre del Señor. Corre, corre por tu salvación, querido amigo, corre por tu salvación. Ya no queda más tiempo. Dice la Biblia que en un abrir y cerrar de ojos vendrá nuestro Señor, aleluya, como un lazo los abrazará. Bendito sea su nombre. No esperes, no esperes. Ahora hay una puerta abierta, hay una puerta abierta, y Cristo te dice: hijo mío, que tus ojos vean por mis caminos. Bendito sea el nombre del Señor. Tú que te has alejado de Dios, tú que te has quedado quizás por problemas que has tenido, quizás con tu familia, quizás con los vecinos, quizás en tu iglesia, el Señor te dice: vuélvete a mí, hija mía, vuélvete a mí, hijo mío, aleluya. No es tiempo de quedarse, no es tiempo de retroceder, es tiempo de seguir adelante, es tiempo de marchar, aleluya, porque Cristo viene, Cristo viene. Quizás te podamos aburrir, que Cristo viene. Ahora vais aquí al ama, pero te digo en esta mañana: Cristo viene pronto, aleluya. La iglesia pronto volará de esta tierra, la iglesia pronto se irá de esta tierra, y qué lamentable será que tú te quedes, qué lamentable será tú que escuchaste este mensaje, qué lamentable será que escuchaste la palabra de nuestro Dios, aleluya, día con día, por esta radio, por medio de toda esa plataforma, y un día te quedes, aleluya. ¿Qué vas a decirle a nuestro Señor Jesús? Ay, Señor, nunca escuché tu palabra. Aleluya. La palabra de Dios está siendo predicada en todo. La palabra del Señor está siendo predicada en los mercados, en los parques. Ahí está siendo predicada ese evangelio de salvación. Aleluya. Quizás, aleluya, donde quiera, bendito sea el nombre del Señor. Porque no hay excusa que tú no escuchaste una palabra de salvación. Oh, querido amigo, querido amigo, en un abrir y cerrar de ojos el Señor vendrá y no tardará. ¿Y qué hay de tu vida, querido amigo? ¿Qué hay de tu vida? Aleluya. Acepta a Cristo en esta mañana. Cristo la basuriquenda, la vasaya. Cristo te ama y quiere salvarte. Y robó y saquenda lama, y tu querido hermano que te has alejado, ando cerca a la vida, vuélvete a los brazos de tu Señor, vuélvete a los brazos
sacerdote, tu Señor, aleluya, en esta mañana. El Señor te ayuda, el Señor te da la fuerza, bendito sea el nombre poderoso de Jesucristo de Nazaret. Oh, Santo de Israel, gracias, papito Dios, gracias te damos, Señor, en esta linda hermosa hora, mi Rey, por la bondad y la misericordia. Tú todavía tienes misericordia del hombre, Padre, aunque el hombre diga que no.

0: Señor, aunque el hombre, Señor, cuando se le habla de tu palabra, Señor, el hombre lo que hace, Señor, es voltear su cara por allá, Señor, quizás le caemos mal cuando le hablamos de tu palabra, Señor. Oh, santo, pero viene un día, Rey de Gloria, que tu palabra, esa palabra que han oído, les juzgará, mi Dios. Bendito sea su nombre, santo de Israel. Gracias, Cordero de la Gloria. Hay poder en su sangre divina. Toca un Gabaisayama. Toca un corazón en esta hora, Padre. Un amigo, Señor. Oh, Sarabá. Aquí al Rey, tu palabra, Señor, oh precioso de la gloria, es cortante como una espada de dos filos que penetra, Señor, hasta lo profundo del corazón del hombre, Señor de gloria. Toca, Cordero Santo de los cielos, bendito sea su nombre, Santo de Israel. Gracias, Cordero Santo, muchas gracias, Señor, porque hasta aquí me has ayudado con esta palabra. Palabra, Cordero, ay santo, mi alma te adora en esta hora, Cordero divino de la gloria. Muchas gracias te doy, Cordero santo, en esta hora, papito Dios. Gracias, Rey, tu palabra, Señor, ha sido, Señor, predicada, hermoso Jesús. Yo sé que esa semilla, Señor, cae, Dios mío, en buena tierra, mi Dios eterno. Gracias, Jesús. Aleluya, bendito sea el nombre del Señor, querido hermano, querido amigo, que Dios te bendiga en esta preciosa hora de esta mañana. Yo sé de que dice la Biblia que no es con espada ni con ejército, sino con su Santo Espíritu. Pero un día yo sé que el Señor te va a dar la oportunidad de que tú puedas abrir tu corazón. Bendito sea su nombre. Y usted, querido hermano, siga adelante, no se quede. Tome nuevas fuerzas, nueva fortaleza. Yo sé que no es fácil. Pasamos momentos difíciles, pasamos momentos duros, aleluya, en nuestro caminar. Pero sabe que Dios lo da la fuerza, Dios nos da el poder para poder vencer toda vendaval, toda tempestad. No importa lo que usted esté pasando, confíe en nuestro Señor Jesucristo, que Él le dará la victoria. Bendito sea el nombre poderoso de Jesucristo de Nazaret. Oh, precioso, gracias Jesús amado. Así le damos gracias al Señor Jesús, porque la palabra del Señor ha sido predicada. Vamos a leer estos mensajitos que han caído. Dice José Durán: hermana, pido oración por mi trabajo y familia desde Estados Unidos, creo yo. Bendito sea el Señor. Dios te bendiga, varón José Durán. Dios te bendiga. Vamos a estar orando por tu trabajo y por tu familia. Vamos a estar clamando a nuestro Señor Jesucristo. Bendito sea el nombre del Señor. Y así también dice otro mensajito, Gloria de Lunas: hermanita, siempre la escucho, no me pierdo su bendecido programa, me ayuda mucho a la, y la escucharé en el día. La escucharé. Eres programa por sanidad divina. Dios me le bendiga. Dios le bendiga, hermana Gloria de Lunas. Yo creo que ya la tengo ahí, hermana Gloria de Lunas. Dios me la bendiga. Vamos a estar orando por usted. Gracias, ¿verdad?, por estar en sintonía de este programa. Pues sabemos de que Dios es el que los ayuda. Bendito sea el nombre del Señor. Y así vamos a orar por las peticiones de carredita, porque ya unos minutos nos faltan. Bendito sea el nombre del Señor. Padre Celestial, te pido, Cristo de la Gloria, en esta mañana, papito Dios, por José Durán, Señor. Pide oración, Cristo de la Gloria, por trabajo, por mi trabajo, por el trabajo, Señor, y su familia. Dice, Señor, bendiga, Padre, en el nombre de Jesús, su trabajo, Padre, bendiga su familia. Te clamo, Dios mío, por Gloria de Luna, Cristo de la Gloria, venga, Señor, bendiciendo su vida, Padre, venga cubriéndola con su sangre, Dios mío de la gloria, en el nombre de Jesús de Nazaret. Te pido, Señor, por Alicia Cámara, Dios mío, de ella dice, buenos días, Dios me la bendigo.
1: del Mercado Colón. La salud, les saludo del Mercado Colón. Dios le bendiga, Alicia. Bendito sea su nombre, Alicia Cámaras. Bendiciones. Y así clamamos de carredita por estas peticiones. En el nombre de Jesús de Nazaret, Señor, por Vilma Patricia, Señor amado, Corado Fuentes, Padre. Oh, Señor, esa liberación de cárcel, Dios mío, tenga misericordia, Dios eterno. Venga dando esa carta de libertad, Dios mío, a mi amiga, Señor de la gloria, esta hembra, Padre, por Vanessa Retana, Señor, por liberación de cárcel. Tenga misericordia de esta joven, Padre. Venga dando, Dios mío, esa liberación de cárcel. Es el papito Dios, en el nombre de Jesús, por Elvis Castillos también, Señor, liberación de cárcel. Tenga misericordia por ese varón, Cristo, en el nombre de Jesús. Declaro estas cartas de libertad, en tus manos están, papito Dios, en tus manos están, Señor, en el nombre de Jesús de Nazaret. Por Celia de Jiménez, Padre, oración por dolor de canillas. Tenga misericordia, Padre, sana a mi hermana, Dios mío, sánala, Señor. Tenga misericordia de su vida, Cristo de la gloria, en el nombre de Jesús de Nazaret. Te clamo por su vida en esta hora, papito Dios de la gloria, de Señor amado, por Rafael Rochada, Padre, en el nombre de Jesús. Te clamo, Señor, poderoso Jesús, por esa úlcera, en esa canilla, Padre, la sangre de Cristo por ese pie, amado Dios, en el nombre de Jesús, sana esas heridas. Venga usted, Dios mío, cicatrizando ahí, papá, poniendo, Dios amado, ese bálsamo, Padre, en el nombre poderoso tuyo, Cordero Santo. Venga usted, Dios mío, tomando el control de la vida de este varón, Padre, en el nombre de Jesús. Por David, Dios mío, Tana, Señor, oración por entendimiento. Dios, ayuda a este varón, Padre, en tu nombre lo ponemos en tus manos, Señor, que le ayudes, Padre, en el nombre de Jesús. Por Leonel, Dios mío, Retana, oración, amado Dios, por una ansiedad, Dios mío, tenga misericordia, Padre, en el nombre de Jesús. Por Víctor Sanabria, Dios mío, oración por una úlcera umbilical, Padre, la sangre de Cristo tiene poder. Pone tu mano de amor, mi Rey, pone tu mano sanadora ahí, Cordero Santo, en el nombre poderoso tuyo, Cordero de la gloria. Te clamo, Señor, y estas peticiones todas están en tus manos, Señor amado. Yo sé que usted va a obrar en cada una de ellas, Cordero Santo. Por Berta, te clamo, Señor, por Berta Retana, Dios, oración por su negocio. Bendiga el negocio de Berta Retana, Padre, bendiga ese negocio. Venimos depositando en sus manos ese negocio, Dios mío, en el nombre poderoso tuyo, Padre. Por Marta Lidia Sigüenza, Padre, oración, Dios mío, de la gloria, por sanidad, Dios mío, de la gloria, en su matriz. Pon tu mano en esa matriz, Rey, pone tu mano de amor, Señor, en el nombre. Toca en esta mañana, Señor. Oh, mi alma te adora, Rey. Por Mari Martínez, oración por sanidad divina, Señor, tenga misericordia, Padre. Tócala desde la coronilla, las plantas de sus pies, Padre, resolviendo usted todo problema en su vida, Cristo de la gloria, en el nombre de Jesús de Nazaret. También por Lucía Castillo, tío, Padre, te clamo, Dios mío, por esa anciana, la madrecita de la niña Margarita, Dios mío, allá, Dios mío, en Metapán, Señor, llega ahí, Padre, pon tu mano sobre ella, pon tu mano sobre esa ancianita, Dios mío, yo la declaro sana por tu palabra, papito Dios, en el nombre poderoso tuyo, en esta mañana, Cristo, reconocemos que usted es el que ayuda, usted es el que lo sana, usted es el que lo guarda, Padre de la gloria, bendito sea su nombre, Santo de Israel. Él, hay poder en su sangre, Señor. Venga ayudando a mi madre, guarda a mi madre, Dios mío, sánamela, Señor. Poderoso Cordero, pon tu mano sobre ella en esta mañana. Toda dolencia, la vida de mi hermano Alex, Padre, te clamo por su vida, Señor. Venga poniendo, Dios, ese colirio de lo alto en su vista, Padre de la gloria. Esos mareos, Padre, reprenda todo mareo de su cuerpo, Señor. La sangre de Cristo tiene poder, en el nombre de Jesús de Nazaret. Declaramos sanidad en esta mañana, Señor. Gracias, Cordero, muchas gracias. Todos te hemos pedido, mi Rey, en el nombre poderoso de Jesucristo de Nazaret. Bendito sea el nombre poderoso del Santo de Israel. Gracias, mi Dios, muchas gracias, Cordero Santo. Dice Alicia Cambrano, dice Cámbara. Buenos días desde el Mercado Colón, les saludo. Dios le bendiga, Alicia. Feliz día, muchas gracias, bendiciones, bendiciones, familia, en el nombre de Jesús, bendiciones. Todos los que me están escuchando y así Le sigo diciendo, ¿verdad?, de que ese último domingo que usted me va a escuchar, ¿verdad?, a esta hora, ¿verdad?, y allí usted me va a estar escuchando el día jueves, el día, la otra semana va a ser el día jueves de 2 a 3. Ahí, usted que está pendiente de este programa, ¿verdad?, de 2 a 3 el día jueves, para gloria y honra de nuestro Señor Jesús, ahí lo vamos a estar, ahí vamos a estar pues saludando su vida. Bendito sea el nombre de nuestro Señor Jesucristo. Que Dios me le bendiga a usted que está allí, ¿verdad?, escuchando por medio de todas plataformas, escuchó por medio de la radio. Bendito sea el nombre del Señor. Que el Señor me la bendiga grande y poderosamente. Sabemos que en Dios está la fuerza, querida iglesia. Sigamos adelante. Sigamos porque adelante está la orden del Señor. Dios bendiga, ¿verdad?, también a mis hermanos, mi hermano Elías, mi hermana Jacqueline. Todos, ¿verdad?, los que ellos están aquí al frente, ¿verdad?, también de estos programas, sean bendecidos en gran manera de parte de nuestro Señor Jesucristo. Y así pues en esta preciosa mañana, que el Señor me los bendiga a todos. Y si se ha hecho presente, ¿verdad?, el programa, ¿verdad?, para bendición para su vida. Y así que los vamos a escuchar la siguiente semana, ¿verdad?, el día jueves de 2 a 3. Que el Señor me le bendiga a usted.

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Padre de los cielos, Padre de misericordia, en esta hermosa mañana, Dios, te rendimos, Señor, la honra y la gloria. Rendimos, Señor, las gracias, Señor, por un día más que usted nos concede la vida, Padre, y la oportunidad de estar glorificándole, Señor Jesucristo. Gracias, Señor, por un día más. Gracias por la vida, Señor. Gracias, Dios mío. Gracias le damos, Cristo de la gloria. Gracias le damos, Dios de Israel, por el poder que hay en su palabra, Dios mío. Gracias, Señor. Aleluya. Gracias, Señor. En el nombre de Jesús. En ese nombre de poder, en ese nombre sublime, en ese nombre glorioso, nada imposible para ti, Señor, nada imposible para el Dios de los cielos, nada imposible para el Dios de la gloria, el Dios que rompe las cadenas, el Dios que sana, el Dios que salva, el Dios que libera, el Dios que bautiza. Oh Santo, Santo, aleluya. Esta mañana te estamos pidiendo, Señor, te estamos suplicando misericordia. Te estamos pidiendo, Señor, que sea usted glorificado. Que sea usted, Señor, el que dé fuerza. Da fuerza al cansado, Señor. Da fuerza, mi Dios, aleluya, al cansado, al débil, Padre mío. Danos fuerza, Cristo bendito de la gloria, por esa sangre preciosa, Dios mío. Mira a los que están en una cama, aquellos que están postrados, Dios mío, aquellos que están quejándose del dolor, aquellos, Señor, que se quejan, oh Dios, del dolor. Padre mío santo, Padre mío de gloria, en su nombre rompa cadenas en los enfermos, Señor, en el nombre de Jesús de Nazaret. Rompe las cadenas, Dios, en los enfermos. Rompe las cadenas, Dios. Haz milagro extraordinario. Aquel tiempo de milagro no ha pasado, Señor. El tiempo de milagro está allí, Padre. Tú no has venido todavía, Señor. El tiempo de milagro sigue vivo, sigue estando, Dios mío, porque tú vives, vivimos nosotros, Padre. Aleluya. En el nombre de Jesús. En el nombre de Jesús. Rompe las cadenas. Rompe las cadenas, Dios. Rompe las cadenas, Dios. Esta mañana, mi Rey amado, aquí estamos delante de tu presencia, delante de ti, Padre, creyendo que tú eres poderoso, creyendo que tú eres el de los milagros, creyendo como aquella mujer, oh Dios, que si tocaba el borde del manto, creía en su corazón que iba a ser sana, Señor. Aleluya. Padre Santo de la gloria, obra tú, mi Dios amado. Obra tú, Padre mío, Padre Santo, alabado, alabado tu nombre. Óbrenos enfermos, Dios. Mi hermana Ilma, Señor, que te enferma, Padre. Mi hermana Ilma, Cristo de gloria, que está con esas canillas hinchadas, Dios mío. Esas rodillas bien inflamadas, Cristo de la gloria. Ayuda la vida de mi hermana Ilma, Señor. Misericordia tenga de mi hermana, Padre. Esta mañana le clamamos misericordia. Esta mañana le pedimos que rompa las cadenas, Padre. Obra milagrosamente, Dios. Obra milagrosamente, Padre. Obra tú milagrosamente, Dios. Ayuda, mi Dios soberano.
Ayuda, Cristo bendito. Te pido por los que están en una cárcel. Te pido por aquellas almas que están en una cárcel donde no hay nadie, donde solamente tu poder puede llegar a donde está una cárcel. Ahí donde está, mi Dios, aleluya, el cuerpo enfermo, debilitado, atormentado. Aquel cuerpo, Señor Jesucristo, ya inmóvil. Aquel cuerpo, Señor, ya en coma, Padre mío. Aquel cuerpo, Dios santo, ya traspuesto, Señor. Tú puedes llegar, Cristo, a la gloria, donde está el cuerpo enfermo, donde está, mi Dios santo, la necesidad, donde está la angustia, Padre mío, en el nombre de Jesús. Señor, rompe las cadenas, Padre. Esta mañana, Dios, le suplicamos, le pedimos que en el nombre de Jesús usted se mueva, Padre. Muévase, mi Dios. Aleluya. Cristo bendito. Glorificamos su nombre esta mañana, Padre. Mira cuánto enfermo, mira cuánta necesidad, Señor. Mira, Señor, las almas, salva las almas, Dios mío. Todavía tú no has venido, Padre, porque falta un buen número de consiervos que se añadan a la salvación, que alcancen la salvación, que puedan llegar a la vida, que puedan llegar a Cristo, ya que tú eres el camino, la verdad y la vida. Falta muchas almas que lleguen, Dios mío, que tú puedes tocar y tocar y tocar y tocar aquella vida, tocar aquella alma. Aleluya, el que está predestinado para ser salvo, tú le vas a tocar, tú le vas a llamar. No importa si está en la morgue, no importa, Dios mío, a dónde esté, Cristo, si está desahuciado en los médicos, no importa, el que es tuyo, tú lo vas a llamar, tú le vas a tocar, tú le vas a levantar, tú vas a obrar, Dios mío. Llama, llama, llama, toca, toca, toca, Dios mío. Aquella vida perdida, aquella vida sin Cristo, Dios. Esta mañana, Dios, te estoy pidiendo, Padre, por la vida de mi hermana Inés Arcia, Señor, por la vida de mi hermana Inés, Padre, ayuda la vida de mi hermana Inés, Señor. Ayuda, Padre, la vida de mi hermana Isabel, oh Dios. Mira la vida de mi hermana Isabel, Padre. Te ruego, Dios mío, de la gloria, en el nombre de Jesús. Te ruego, Padre, por la vida, Señor, de mi hermana Berta, Señor. Ayuda a la vida de mi hermana, Cristo. La vida de mi hermana Sara, Señor. Ayuda a la vida, Padre. Ayuda, Padre Santo de Gloria. Mi hermana Juanita, Padre. Señor, en el nombre de Jesús. Señor, obra en los ancianos, Señor. La vida de la hermana Ana María, Padre. Mira la vida de mi hermana Ana María, Señor. Mira la vida, Padre, de mi madre, Señor. Dios santo de gloria. Te pido por la vida del amigo santo, Señor. Jorge Santos. Dios mío poderoso. Convierta las almas, oh Dios. Bendice la vida del amigo Jorge, Padre. Jorge Ramírez. Oh, en el nombre de Jesús, Padre. Esta mañana, Dios, estamos clamando misericordia, pidiéndote, Padre,
que salve las almas. Dios mío, glorioso, la vida de mi Padre, Señor. Oh, Señor, quítale, Padre, esa mentalidad, Señor, turbada, Dios mío. Cristo de la gloria, te pido, Dios, esta mañana, Cristo de gloria, que obres tu salvación, Padre. Bendiga a los pastores, Señor, que predican tu palabra, que sigan adelante, Dios mío, poderoso. Mira a los pastores, Dios santo, en el nombre de Jesús, aquellos predicadores que andan predicando en la calle, que andan haciendo la obra de evangelista, Padre, que andan anunciando las buenas nuevas de salvación. Dale ánimo, dale fuerza, dale de tu amparo, Dios mío. La sangre de Cristo tiene poder. En el nombre de Jesús hay poder, Dios. Obra tú, Señor, obra milagrosamente. Obra tú, Señor, obra tú, mi Dios, en las almas perdidas. Obra tú, Señor, en las almas, Dios. Obra tú, Padre mío, quebranta las almas, Dios. Tú has prometido que va a venir un gran avivamiento a través de la palabra. Almas quebrantadas, almas llorando, almas sedientas, almas buscando tus caminos. Antes que ven el día grande y temible, antes que ven el día grande y espantoso del Señor. Dios mío, tú has prometido llamar almas, tocar vidas. Bendice la vida de mi hermana Edgardo. Bendice la vida de la hermana Lilian Ayala. Bendiga a su familia. Dios santo, esta mañana, Padre, pedimos misericordia por la vida de mi hermano Mario Orellana. Señor, estamos clamando esta mañana misericordia, Padre. Aleluya.

Dice la palabra de Dios como está escrita, gloria al Señor. Y por la mano de los apóstoles se hacían muchas señales y prodigios en el pueblo. Y estaban todos unánimes en el pórtico de Salomón. De los demás, ninguno se atrevía a juntarse con ellos, mas el pueblo los alababa grandemente, y los que creían en el Señor aumentaban más gran número, así de hombres como de mujeres, tanto que sacaban los enfermos a las calles y los ponían en las camas y lechos, para que al pasar Pedro, a lo menos su sombra cayese sobre alguno de ellos. Y aún de las ciudades vecinas, muchos venían a Jerusalén trayendo enfermos, atormentados de espíritus inmundos, y todos eran sanados. Padre y buen Dios que está en los cielos, te damos gracias, Dios. Sé tu propicio, Señor, a través de tu palabra, Señor de gloria. Ponga usted, Señor, aleluya, ese poder glorioso, Señor, a través de tu palabra, Señor, en el nombre de Jesús de Nazaret, Padre. Fluya su palabra esta mañana, Señor. Aquel que escucha, Dios eterno de poder, fluya, Señor amado, toca los corazones, Padre, toca las vidas, Dios, toca, Padre Santo, a través de tu palabra, Señor, abre el oído, Señor, del amigo, del hermano, del que escucha, Señor, abre tú, mi Dios soberano, en el nombre de Jesús de Nazaret, Padre. Te pedimos la misericordia, Maestro Santo de poder, que sea usted glorificado esta mañana, Señor. Que sea usted, Padre, en el nombre de Cristo. Aleluya. Bendito sea Dios. Meditando, amado hermano, en la bendita palabra de Dios, en el libro de los Hechos, hermanos, gloria sea al Señor, sobre los milagros, hermanos, que acontecían en Jerusalén. Dice la Biblia que por la mano de los apóstoles se hacían muchas señales y prodigios en el pueblo. Gloria sea al Señor. Aleluya. Dice que estaban todos unánimes en el pórtico de Salomón. Es que, amado hermano, Dios estaba cumpliendo su palabra, la que Dios, hermanos, días atrás, hermanos, Dios les había hablado a la iglesia del Señor antes que Cristo, hermano, ascendiese a los cielos, hermano. Dios y había hablado a la iglesia, y Jesús les dijo, aleluya, y que se predicase en su nombre el arrepentimiento y perdón de pecado de todas las naciones, comenzando desde Jerusalén. Y les dijo el Señor: y vosotros sois testigos de estas cosas. He aquí, les dice, yo enviaré la promesa de mi Padre sobre vosotros, pero quedaos vosotros en la ciudad de Jerusalén hasta que seáis investidos del poder desde lo alto. El Señor ya había hablado con ellos y les había dicho el Señor: hermano, quedaos en Jerusalén hasta que seáis investidos del poder desde lo alto. Alabados a Dios. Ya aquello, hermano, ya estaba allí, hermano, gloria sea al Señor. Dios le había dado, hermano, esa comisión, hermanos, a la iglesia del Señor. Y dice la Biblia, amado hermano, en el mismo libro de los Hechos, hermano,
en el capítulo 1, hermanos, benditos a Dios. En el versículo 8 dice, hermano, pero recibiréis poder cuando haya venido sobre vosotros el Espíritu Santo, y me seréis testigos en Jerusalén, en toda Judea, en Samaria, hasta lo último en la tierra. Y dice la Biblia, hermano, que cuando la iglesia del Señor, dice que llegó el día del Pentecostés, estaban todos unánimes juntos. Y dice su palabra que de repente vino del cielo un estruendo, como de un viento recio que soplaba. Santo es su nombre, el cual llenó toda la casa donde estaban sentados. Y se les aparecieron lenguas repartidas como de fuego, asentándose sobre cada uno de ellos. Y vea qué linda la palabra de Dios, hermano. Dice, y fueron todos llenos del Espíritu Santo y comenzaron a hablar en otras lenguas según el Espíritu le daba que hablasen. Se había cumplido, hermano, la promesa de Dios. Cuando Cristo le dice en Lucas 24, 47 y 48, pero quedaos en Jerusalén hasta que seáis embestidos del poder desde lo alto. La iglesia era obediente a la voz de Dios, obediente a la palabra, porque aquella gente estaba allí, hermano, en Jerusalén, en el aposento alto, aleluya, cuando ellos recibieron, hermano, el poder de Dios, aleluya, y empezaron a hablar en nuevas lenguas, bendito sea Dios. Y dice la palabra de Dios, hermano, que Dios, ya le había dicho el Señor, hermanos, promesa de la palabra, según lo habla el libro de Marcos, hermano, y dice su palabra, y estas señales seguirán a los que creen, oiga, a los que creen, estas señales seguirán a los que creen. En mi nombre echarán fuera demonios. Qué lindo Dios, hermano. En mi nombre echarán fuera demonios. Hablarán nuevas lenguas. Tomarán en las manos serpientes. Y si bebieren cosa mortífera, no les hará daño. Solo los enfermos pondrán sus manos y sanarán. Es que, hermano, la palabra de Dios tiene cumplimiento, porque Dios no es hombre, hermano, para que mienta. Cuando Dios le dice algo, así es, hermano, porque la voz de Dios no miente. A los enfermos pondrán sus manos y sanarán. Es que, hermano, la palabra de Dios tiene cumplimiento, porque Dios no es hombre, hermano, para que mienta. Cuando Dios le dice algo,

y prodigios. Pero usted y yo sabemos que no era la mano del apóstol. Aleluya. No era la mano de los apóstoles. Era la mano de Dios que se estaba glorificando. Era la mano de Dios que se estaba glorificando. Aleluya, bendito, bendito el nombre del Señor. Era la mano de Dios, no era la mano del apóstol, no era la mano de ellos, hermano. Era la gloria de Dios en ellos. Aleluya, hermano. Y la gente dice que empezaba a sacar, hermano, enfermos. Aleluya, de todo tipo de enfermedad, amado hermano. Aleluya, empezaban a sacar las calles y ponían en las camas y en los lechos, dice la Biblia. Aleluya, para que al pasar Pedro, al menos su sombra cayera sobre alguno de ellos. Pero usted sabe que no fue ni Pedro, ni era la sombra de Pedro, era el poder de Jesús, el Nazareno, el que estaba haciendo los milagros, hermano, y el que sigue haciendo los milagros. Aleluya, ahora en día también. Y es una bendición, amado hermano. Pero dice la Biblia, a los que creen en su nombre, Dios les ha dado potestad, autoridad. Aleluya. De reprender, hermano. Aún dice que había gente que la llevaba con espíritus, hermano, que los atormentaban, hermano. Aleluya. Mire qué bonito, hermano. Qué misericordia, qué milagro los que Dios, hermano, estaba haciendo. Aleluya. Gloria a Dios. Y ese mismo Jesús que estos hombres alababan, ese mismo Cristo alaba usted y alabo yo. Aleluya. Por eso sabemos, hermano, que en el nombre de Jesús hay poder. Dice un canto: el nombre de Jesús es poder. El nombre de Jesús levantado está. El nombre de Jesús sublime. El nombre de Jesús es victoria, amado hermano. Aleluya. Qué lindo es Dios, hermano. Gloria al Señor. Y vamos viendo, hermano, que no hay enfermedad. Toda enfermedad era sanada. Gloria a Dios. Aún, hermano, aquellos espíritus inmundos salían. Y qué lindo, hermano, dice que todos eran sanados, hermano. Todos eran sanados por el poder de Cristo, por el poder de Jesús. Todos eran sanados. Bendito sea Dios, aleluya. Es que no hay nada imposible para Dios, hermano. Es que todo es posible aquel que crea la palabra del Señor. Hay que saber, hermanos, esperar en Dios y creer a la palabra de Dios. Botar aquel espíritu de incredulidad que te atormenta. Aleluya. Creer, amado hermano. Porque cuando uno no cree, hermano, peligroso, se desespera y hace cosas que no debe de hacer. Pero hermano, cuando usted cree al Señor, aleluya, como Dios le dijo a aquellas mujeres, no te he dicho que si creyeres verás la gloria de Dios. Es que cuando se le crea la palabra, se le crea al Señor, hermano, que el Señor puede hacer la sanidad, que Dios te puede cambiar el corazón, que Dios puede cambiarte el riñón, que Dios puede hacer el milagro en tu vida. Si tú le crees a la palabra, bendito Dios, mantente allí, hermano. Espera en Dios. Dice la Biblia que el que espera en Dios no va a ser avergonzado nunca. Bendito el nombre del Señor. Alabado sea Dios. Si algo estás atravesando, Dios te sana, Dios te libera, Dios te limpia. Cristo viene botando cadenas. Cristo viene limpiándote la lepra del pecado. Dios te viene sanando el alma. Dios te pone paz en tu corazón. Dios pone esa gracia en tu vida.

día. A veces dice el corazón humano, esta mi enfermedad no me deja. Pero ¿por qué haces tuya la enfermedad? ¿Por qué no le dejas a Dios eso que estás viviendo? Pero si tú dices, esta mi enfermedad no me deja, ¿por qué la estás haciendo tuya? Bendito Dios, que no sabes que tenemos un Cristo vivo. Aleluya. El Cristo que adoramos no se quedó en la tumba. Cristo se levantó y resucitó al tercer día. Y aún dice la Biblia, antes de ser ascendido al reino de los cielos, oiga la bendita palabra de Dios. Gloria al nombre del Señor. Amados hermanos, dice que hasta el día en que fue recibido arriba, gloria sea al Señor, después de haber dado mandamiento por el Espíritu Santo a los apóstoles que había escogido, dice que después de haber padecido se presentó vivo con muchas pruebas indubitables, apareciéndosele durante 40 días, hablando acerca del reino de Dios. Antes de ser ascendido, hermano, al reino de Dios, todavía Cristo pasó 40 días, hermano, hablando acerca del reino de Dios, hablando la palabra y haciendo muchos milagros, hermano, que no están escritos en la palabra. Pero, hermano, nosotros creemos al Señor, hermano, que pasó Cristo, hermano, haciendo milagros extraordinarios todavía, 40 días después de la resurrección, hermano. Cristo no se quedó en la tumba, Cristo se levantó, aleluya. Bendito sea Dios. Y ahora Cristo, hermano, ha resucitado en tu corazón. Ahora Cristo ha resucitado en tu corazón, en tu vida. Gloria al nombre del Señor. Aleluya. Y Dios empezó a hacer esos milagros, hermanos. Y le dio poder a la iglesia del Señor, hermano. Según habla la palabra bendita de Dios, hermano, que el Señor le dio poder a la iglesia, hermano. Aleluya. Dice la Biblia que el Señor, hermano, sopló sobre la vida de aquellos siervos, hermano. Alabado sea el nombre del Señor. Y dice, hermanos, la palabra de Dios, que sopló y le dijo: recibid el Espíritu Santo. A quienes remitiere los pecados le son remitidos, y a quienes se le retuviere le serán retenidos. Que la iglesia de Cristo, hermano, tenía autoridad, hermano. Aleluya. Gloria a Dios. Hermanos, nosotros también Dios ha dado autoridad, amado hermano. Si tú lo crees en tu corazón, aleluya. Que, hermano, Dios tiene el control de todo, mi hermano. Amigo, tú que dices que no puedes dejar el vicio, que no puedes dejar la vida que llevas, que tú crees que ya no hay respuesta para tu vida, tú crees que ya no hay salvación para ti, ¿sabe? Yo te digo esta mañana, ábrele tu corazón a Dios. Dios puede sanarte el alma. De un momento a otro, Cristo puede hacer un cambio grande en tu vida. Sabe, mi hermano, Dios no ha cambiado. El que cambia es el hombre. Cristo sigue siendo el mismo Dios de ayer, de hoy y por todos los siglos de los siglos. Amén. Él es el Alfa, Él es el Omega, Él es el principio, Él es el fin, el que era, el que es y el que ha de venir, el Todopoderoso. Alabado sea Dios. Mucha gente dice,
es que las culturas de cada país son diferentes. Y como las culturas de cada país son diferentes, tú tienes que andar todo desordenado entonces. Sabe Dios, esté en todo lugar. El mismo Dios de ayer y de hoy es el mismo de hoy, hermanos, de siempre. Dios viene sanando. Si tú le permites a Dios que Él levante tu vida, Él te levanta. Si tú le dices a Dios que te sane, si tú le dices a Dios, mira, Señor, este problema, si tú le dices a Dios, Señor, revienta esta cadena, y tú abres el corazón, Dios te la quita, Dios te libera, Dios te revienta esa cadena en el nombre de Jesús. Si tú le dices al Señor, libérame de estos pensamientos malos, Señor, Cristo te libera, Cristo te limpia, Cristo te ayuda. Si tú le dices a Dios, pero si tú no le dices nada a Dios, amado en el Señor, dice el Evangelio de Juan, hasta aquí nada me has pedido. Pedime, pedid y se os dará, tocad y se os abrirá. ¿Quién de mis hijos, si me pide pan, le voy a dar una piedra? Amado hermano, aún dice la Biblia, si vosotros siendo malos sabéis dar buenas dádivas a vuestros hijos, ¿cuánto más nuestro Padre Celestial? Alabado sea Cristo, amado hermano. Es que Dios es lindo, hermano. Es que Dios es bueno. Aleluya. Gloria sea al Señor. A veces, hermano, quizás la forma como le estás pidiendo a Dios, es la forma como le estás buscando a Dios. Hermano, el que se acerca a Cristo tiene que creer, hermano, que Dios es real. Que Dios es real. Que aunque no le vemos, iglesia, pero le sentimos en nuestra vida. Yo no sé si tú le sientes, hermano, pero yo le siento en mi vida. Hay algo especial que cae en mi cabeza. Algo maravilloso. Algo, hermanos, precioso. Dios quiere libertarte. Dios quiere sanarte. Dios quiere cambiar tu lamento en baile. Aleluya. ¿Sabes tú que Dios no quiere tu dinero? Dios no quiere tu corbata. Dios no quiere tu vanidad. Dios no quiere nada de esta tierra. Lo que único que Dios quiere es tu humillación, es la humildad. Lo único que Dios quiere de ti, que le busques cada mañana, que le busques cada tarde, cada noche, que le busques, búscale y le vas a hallar. Busca a Jesucristo y le vas a encontrar. Aleluya. Y alguien puede decirme, hermano, pero yo le estoy buscando y no lo he hallado, hermano. ¿Y cómo es eso que le estás buscando y no lo has hallado? Porque no lo has hallado, porque no lo estás haciendo de corazón, hermano. Por eso no lo has encontrado, porque no lo estás haciendo de corazón. Hágalo de corazón y va a ver que Dios va a empezar a sanarte y vas a empezar a sentir algo especial en tu vida, algo maravilloso va a empezar a caer en tu vida, algo precioso va a caer en tu vida y vas a sentir la gloria de Dios. Vas a sentir que Jesús está caminando en tu casa. Vas a sentir que el Espíritu de Dios se está paseando, se está moviendo en tu vida. Aleluya. Solo abre el corazón a Dios. Amigo, ¿qué te ha hecho Cristo que le has dejado? Amiga, ¿qué te ha hecho Dios que le has dejado? Abre el corazón a Dios. Ahorita que aún hay tiempo y la misericordia se está moviendo todavía.

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0: Dios les bendiga, hermanos y amigos, estar acá en este lugar, Radio Pastor 97.3 FM, La Voz del Amado. 11:01, es un gran placer estar con ustedes, saludando a todos los que están ya en sintonía, por la radio, por Facebook, por donde quiera que nos estén escuchando. Es un privilegio para cada uno de nosotros, los que estamos acá, ¿verdad? Y Dios bendiga a mi hermana Esperanza, ella nos va a llevar y otro momentito, ¿verdad? Con la oración, usted tiene que creerle al Señor, dice que Él es fiel, Él es justo, es poderoso. Un Dios grande que nunca ha perdido ni una de las batallas, por muy duras que haya sido, hermano, amigo, Dios pelea por nosotros. Y vamos a leer un precioso salmo. Mi hermana pues les manda saludos, abrazos. Dios bendiga, hermana Yulisa, y a todos los que están en sintonía, hermanos. Vamos a leer acá en Salmo 46, versículo 1. Y dice su palabra: en el nombre del Padre, Hijo y Espíritu Santo, Dios es nuestro amparo y fortaleza, nuestro pronto auxilio en las tribulaciones. Por tanto, no temeremos, aunque la tierra sea removida. Aunque sea removida, Dios está con nosotros. Y se traspasen los montes al corazón del mar, aunque bramen y se turben sus aguas y tiemblen los montes a causa de su braveza, no temeremos. Usted estará confiada, usted estará confiado, yo estaré confiada, porque no hay mejor, hermanos, victoria que saber entender que tenemos una cobertura de parte del Espíritu Santo. Gloria al Señor. Y es allí donde nos mantenemos confiados, nos mantenemos firmes, fieles al Señor. Así que crea, esta mañana vamos a elevar una oración por todas las peticiones que hay acá y por todas las que no hay, pero hay en sus hogares, hay en los hospitales, los penales, los que han sido dañados por los terremotos. El Señor va a llegar a poner esa paz, ese consuelo, y a llenar ese vacío que ha quedado en muchas de las familias enlutadas, no solo por el terremoto, sino por muchas cosas que están pasando en el mundo actual. Así que dejamos a mi hermana Esperanza con la oración. Créale usted a Dios y Dios va a hacer milagros grandes. Acá vamos a estar clamando todo, ¿verdad? Dios bendiga a mi hermano Elías y a todos los que están en sintonía. Así pasa mi hermana con nosotros.
1: Bien, hermano, que Dios les bendiga. Pongan la confianza en el Señor. Así vamos a elevar esta oración. Dios bendiga a la hermana Yulisa, la familia Murga. Y así vamos a empezar esta oración. Y pongan la confianza en el Señor, que el Señor va a ser su sanador. Padre nuestro que estás en los cielos, santificado sea su nombre. Venga a nosotros su reino, haga su santa voluntad, así en la tierra como en el cielo. El pan nuestro cada día, dánoslo hoy, perdona nuestras deudas, así como nosotros perdonamos a nuestros deudores, que los ofenden, no los dejen en tentación, y más libres del mal, porque el Señor reina, el poder y la gloria por todos los siglos de los siglos. Amén. En las horas de esta mañana, Padre Santo, venimos ante su presencia, Padre Santo, dándole las gracias, Padre Santo, por cuanto un día más de vida que usted nos ha dado, Padre, por cuanto, Padre Santo, hemos abierto nuestros ojos, Padre Santo de gloria. Oh, poderoso eres, divino Padre Santo, alabado sea su nombre, Cristo poderoso. Bendice, Padre Santo, la familia Murgas, Padre, bendice la hermana Yulisa, divino Padre Santo de gloria. Alabado sea su nombre, Cristo poderoso. Sea usted, divino Maestro Santo, poniendo su mano poderosa, su mano invisible, Padre Santo, sobre cada enfermo, Padre Santo de gloria. Llega a cada hogar, divino Padre Santo. llegando con poder, Padre. Llega a cada hogar extendiendo esa mano poderosa, Padre. Esa mano invisible, Padre, de la coronilla hasta la planta de los pies, Divino Padre Santo de gloria. Así le pido, Padre Santo, por toda mi familia, Cristo poderoso. Cristo Santo de gloria, alabanza a su nombre, Cordero Santo. Llega, Padre Santo, alta al Sacamil, Padre, hermana reina, Padre, mi hermano Manuel, Padre Santo, poderoso. Oh, poderoso eres, divino Padre Santo, bendice, Padre. La hermana era mayor, Padre, la vida de sus hijos, divino Padre Santo de gloria. Oh, poderoso eres, divino Padre Santo. También, Padre Santo, Cristo Santo de gloria, a todos los que hoy en los programas, Padre Santo.
2: No importa, Padre.
1: Oh, poderoso eres, divino Padre Santo de gloria. Alabado sea su nombre, Padre Santo.
2: No importa. Es que tenemos un Padre, el cual está pendiente.
1: Alabado sea su nombre, divino Maestro Santo de gloria. Extiende esa mano poderosa, Padre Santo.
2: Gracias, Señor.
1: Bendice, Padre Santo, la vida hermana de Ilia, Padre Santo, la vida de sus hijos, divino Padre Santo de gloria.
2: Y de respirar, Señor, un nuevo amanecer. Reprendiendo.
1: Alabado sea tu nombre, divino Padre Santo, tu poder, Señor amado.
2: Venga, Señor, ministrando.
1: Oh, poderoso eres, divino Padre Santo,
2: Señor,
1: de gloria. Alabado sea tu nombre, divino Maestro Santo.
2: Venga destruyendo.
1: Glorificado sea su nombre, Cristo poderoso.
2: Extiende
1: su mano poderosa, su mano invisible, Padre Santo. De la coronilla hasta la planta de los pies, divino Padre Santo, de gloria. Alabado sea su nombre, Padre Santo. Alabado sea su nombre. Hombre, Cristo Limpia, Santo de gloria, oh poderoso eres, divino Maestro Santo de gloria, poderoso eres, divino Maestro Santo de gloria, venza, Padre Santo, venza toda enfermedad, divino Padre Santo de gloria, Padre Santo, poderoso eres, divino Maestro Santo de gloria, oh glorificado sea su nombre, divino Maestro Santo, alabanza a su nombre, Cordero de gloria, alabanza a su nombre, Cordero poderoso,
2: para usted nada
1: oh Maestro
2: Señor,
1: Santo de gloria, glorificado sea su nombre, Padre Santo poderoso, grande su poder, grande su misericordia, Señor amado, desciende con poder de lo alto, divino Maestro, desciende con poder de lo alto, Padre Santo. Bendice, Padre Santo, la vida hermana Elías, Padre, la vida hermana Jacqueline, hermana Dianita, Padre Santo de gloria, la vida hermana Toniel, divino Padre Santo poderoso, grande es su poder, Padre Santo, grande es su misericordia, Padre Santo, oh poderoso eres, divino Maestro Santo de gloria, alabado sea su nombre, Padre Santo. Alabado sea su nombre, divino Maestro Santo de gloria. Llega para los hospitales, Padre Santo, donde hay tanto enfermo, Padre Santo de gloria. ¿Dónde están esos niños, Padre? ¿Dónde están esas mujeres dando a luz, divino Padre Santo de gloria? Oh, poderoso eres, Padre. Llega a los penales, Padre. ¿Dónde están esos presos, divino Padre Santo de gloria? Consuélalos, divino Padre Santo poderoso. Oh, poderoso eres, divino Padre Santo de gloria.

alma le alaba, Padre, mi alma le glorifica, divino Padre Santo de gloria. Alabanzas a ti, Cordero de gloria, Cordero poderoso. Extiende esa mano de poder, Padre, esa mano de misericordia, Maestro, sobre mi cuerpo, Padre Santo de gloria. De la coronilla hasta la planta de los pies, divino Maestro Santo. Oh, Maestro Santo. Llega, Padre Santo, a las cruces para este hermano Mario, dueña, Padre, hermana Silvia, hermano Pablo, Padre Santo, su esposa, su hija, divina Maestro Santo de gloria. Oh, poderoso eres, divino Padre Santo. Desciende con poder de lo alto, Padre Santo. Oh, Maestro poderoso, grande es su poder y su misericordia, Señor amado, poderoso. Alabanza a su nombre, Maestro poderoso. Bendice a toda mi familia, Padre Santo. La vida de mi niño, Padre, la vida de mi yerno, Padre Santo de gloria. Guárdalos, Padre Santo. Guárdalos, Padre, cuando salen a sus trabajos, Padre Santo de gloria. Guárdalos en sus manos.

0: gloria. Grande es su poder y su misericordia, Dios amado, Dios poderoso. Oh Maestro Santo, oh Maestro poderoso, grande es su poder, Padre, desciende con poder, Padre Santo, desciende con poder de lo alto, divino Padre Santo de gloria. Alabanzas a usted, Cordero poderoso, alabanza a su nombre, Cordero de gloria, Cordero poderoso. Oh Maestro Santo, Santo, Santo, oh Santo, Santo. Santo, poder, Santo. Mi alma le alaba, divino Maestro penales, Santo. Mi alma le alaba, Padre Santo, poderoso.
1: Calor, Señor.
0: Oh, poderoso
1: mío,
0: eres, Padre Santo. Le pido,
1: todos,
0: Padre Santo, por la iglesia del príncipe de paz, divino Maestro Santo, Santo de gloria. Oh, poderoso eres, divino Maestro Santo. Le pido, Padre Santo, por la iglesia, Padre Santo. Mira, Padre Santo. Alabanzas a usted, Cordero de gloria. Oh, Maestro Santo, desciende con poder, Padre Santo. Desciende con poder, divino Maestro Santo de gloria. Alabado sea su nombre, divino Maestro Santo. Glorificado sea su nombre, Padre Santo de gloria. Le pido por cada iglesia, Padre Santo de gloria. Desciende con poder de lo alto, divino Maestro Santo de gloria. Ayúdalo día tras día, divino Padre Celestial, Cristo poderoso. Oh, poderoso eres, divino Maestro Santo. Ayúdalo, divino Maestro Santo de gloria. Grande es su poder y grande es su misericordia, Señor amado, Cristo poderoso. Toca con poder, divino Maestro Santo. Toca con poder la vida de cada amigo, Padre Santo. Toca con poder, divino Maestro Santo de gloria. Alabado sea su nombre, Señor amado. Alabado sea su nombre, Cristo poderoso. Oh, Maestro Santo, Santo. Oh, Maestro poderoso. Alabado sea tu nombre, Señor amado, Cristo poderoso. Desciende, Cristo Santo de gloria. Alabado sea tu nombre, Cristo poderoso. Desciende con poder de lo alto, divino Maestro Santo. Desciende, divino Maestro Santo, Santo.

0: Bendice, Padre Santo, esa colonia, Padre.
1: Bendice,
0: Divino Maestro Santo, Santo,
1: Señor
0: amado, Cristo
1: poderoso.
0: Oh, Maestro poderoso. Oh, Maestro poderoso.
1: Cubra a los jóvenes, Padre.
0: Oh, Maestro Santo.
1: Cubra con poder,
0: quebranta los corazones, Divino Maestro Santo.
1: Niños,
0: quebranta
1: Señor,
0: los corazones, Divino Maestro Santo.
1: Allí donde
0: Maestro
1: falta
0: poderoso,
1: allí donde
0: Maestro Santo,
1: está el dolor,
0: Santo,
1: Padre.
0: Gloria. Oh, sí, Maestro
1: Señor,
0: poderoso,
1: glorificándose,
0: llega,
1: Dios
0: Padre
1: mío.
0: Santo, a los hospitales, Padre Santo, de gloria.
1: Dios,
0: llega a todos
1: familia.
0: Los hospitales, Divino Maestro Santo.
1: Donde
0: hay tanta gente,
1: tome el
0: Padre, adoleciendo de cualquier enfermedad,
1: tome,
0: Divino
1: Señor,
0: Maestro
1: timón,
0: Santo.
1: Extiende
0: esa mano de poder,
1: familia,
0: esa
1: Padre,
0: mano de misericordia, Señor amado, con poder, Señor poderoso. Oh, Maestro Santo, tu mano poderosa, Padre Santo. Bendice, Padre, la vida de hermano Noemí, Padre, la vida de hermano Roberto, Padre, la vida de sus hijos, Padre Santo de gloria.
1: Gracias,
0: toma el control
1: de
0: sus
1: Dios.
0: Hijos, Padre Santo,
1: mi
0: poderoso.
1: Alma te alaba,
0: oh, poderoso
1: mañana,
0: eres,
1: Padre,
0: Padre Santo. Bendice,
1: no
0: Padre,
1: tenemos,
0: los hijos
1: Dios.
0: De hermana Marisol, Padre Santo de gloria. Alabado sea su nombre, Cristo poderoso.
1: Porque todo
0: bendice la vida de ella, Divino Maestro
1: tuyo,
0: Santo,
1: Padre,
0: poderoso.
1: La vida,
0: grande
1: la tierra,
0: es tu poder, tu misericordia,
1: acá,
0: Señor amado, Cristo
1: es
0: poderoso. Alabanza a tu nombre,
1: Señor
0: Cordero
1: Jesucristo,
0: de gloria.
1: Alabanza
0: a su nombre, Maestro
1: nada
0: poderoso.
1: Más, Señor, tenemos que servirte.
0: Oh, Maestro
1: que honrarte,
0: Santo.
1: Padre.
0: Oh, manifestarse a su nombre,
1: Señor,
0: Padre
1: Señor.
0: Santo.
1: Espíritu de Dios,
0: tu nombre,
1: gracias,
0: Cristo poderoso.
1: Gracias,
0: Espíritu Santo.
1: Gracias
0: por
1: la oportunidad que nos regalas.
0: Gracias por
1: la oportunidad que nos prestas, Señor. Bendice a mi hermana Esperanza. Bendice a
0: tu nombre,
1: a su familia,
0: Señor amado,
1: Padre.
0: Cristo poderoso.
1: Bendiga, Dios mío.
0: Ayúdalo
1: su nieto,
0: día tras día,
1: Señor.
0: Padre Santo.
1: Bendiga, Dios
0: ayúdalo
1: eterno.
0: Día tras día, Divino Padre Santo.
1: A toda su familia
0: llegue
1: proveyendo, Señor.
0: Acorázalo, Divino Maestro
1: si
0: Santo.
1: Si hay enfermedades, usted las quiere.

0: de gloria.
1: Obrando en cada uno de ellos, Padre. Glorificándose en cada uno de ellos. Dando, Señor, estas bendiciones. Primeramente espirituales, Padre. Y después materiales. Porque tu palabra dice, Dios mío, que busquemos primeramente el reino.
0: Padre Santo.
1: Busquemos el reino de Dios,
0: amado Cristo poderoso,
1: y justicia, y todo lo demás viene añadido, Señor. Todo lo demás nos persigue, Padre, porque si nosotros hemos confiado en un Dios de poder, en un Dios de misericordia, es usted, Señor, el que nos lleva de gloria en gloria y de victoria en victoria. Por lo tanto, no temeremos, Señor, no temeremos. Jehová peleará por vosotros y vosotros estaréis tranquilos, Señor. Gracias,
0: Espíritu Santo.
1: Gracias, Padre.
0: Gracias,
1: Hijo. Y gracias, Espíritu Santo. Aleluya. Gloria al Señor. Mi alma te alaba, Señor, y te bendice, Padre. Aleluya.
2: Gloria al Señor. Ha sido un gran privilegio, mis amados hermanos, el poder estar en clamor con ustedes. Sé que usted ha creído en el Señor y pues sin duda alguna usted ha recibido ese milagro. Gloria a Dios, porque para Dios, hermanos, nada hay imposible. Gloria al Señor. Y así, hermanos, vamos a saludar a mi hermana Yulisa. Ella es, pues, que es la que está patrocinando esta hora de programa. Bendecimos su vida, la vida de su familia. Que el Señor la colme de ricas y abundantes bendiciones. Y también vamos a saludar a una hermanita, pues, que está cumpliendo años. Y la saluda su hermano. Y es mi hermana Victoria Elizabeth Segura. La saluda a su hermano hasta Colonia, bendición de Dios, y son pues de la familia Murgas. Dios les bendiga también a la familia Hurtado, la familia pues de mi hermana Flor, su madre, mi hermana Vilma, mi hermana Norma, y su esposo, mi hermano Ulises. Saludamos a todos, hermanos, los que están en sintonía, mi hermana Gloria Aquino, y a todos los que están sintonizándonos en Ciudad Real. Y todos, hermanos, no se queda nadie sin su saludo. Y vamos a escuchar las alabanzas que mi hermana nos ha pedido. Adelante con las alabanzas.

0: Cristo.
1: Gloria al Señor. Y ahí gana Victoria Elizabeth con esa alabanza. Y también, pues, por ahí nos escriben que nos está escuchando, dice mi hermana Gloria de Luna. Dios le bendiga, hermana Gloria de Luna. Y pues, sí, la vamos a llevar en nuestras oraciones. Y Dios va a ser dando respuesta a su petición, mi hermana, como a todos los que estamos necesitando un milagro de parte del Señor. Él es quien vendrá poniendo esa mano poderosa en su vida. Y vamos a leer una porción de la palabra del Señor. Y lo vamos a hacer en San Mateo 24, 35. Dice la palabra del Señor: el cielo y la tierra pasarán, pero mis palabras no pasarán. Y quizás muchos hermanos vivimos en este mundo como que si vamos, estamos tan sabedores que vamos a vivir un año más, quizás unos 2 años. No sé cómo vivimos muchos en la tierra y viendo las señales que se están cumpliendo. Porque dice que el cielo pasará y de la tierra no quedará nada. De manera, mis queridos hermanos y amigos, que no es momento para estar jugando a ser cristianos. Y nunca ha sido momento de estar jugando a ser cristiano. ¿Por qué razón? Porque de esa forma es como el Padre, como su Dios, mi Dios, se ha enojado y está mandando ahora esos juicios a la tierra. Y es que pasará. Pasará el dinero, pasarán mansiones. Pasará cielo, tierra, riquezas, todo lo que podemos obtener, un día se terminará. E incluso la vida que usted y yo tenemos, mis queridos hermanos, un día terminará. ¿Sabemos cuándo? No. Si supiéramos cuándo nos vamos a ir de esta tierra, quizás nos encerráramos, ayunáramos, vigiláramos para estar preparados, como estuvieron aquellas 5 vírgenes. Y es que las 10 estaban en lo mismo. Las 10 estaban esperando al mismo Dios, al mismo esposo. Pero con la diferencia de que unas no tenían aceite, no tenían unción, no tenían eso, hermanos, esa certeza, esa seguridad, no estaban preparadas, se habían descuidado. Pero sabe algo, si usted está en las manos de Dios, dice que su palabra no pasará. O sea que estoy segura yo de algo grande en mi vida. ¿Está seguro usted de que tiene una cobertura sobrenatural en su vida? ¿De que el Señor lo defiende, que Él pelea por usted y que Él lo aparta de cualquier catástrofe, de cualquier cosa que vaya a venir a la tierra? El Señor lo defiende.

le dice que Él va a guardar de los suyos, porque su palabra no pasará, se cumplirá su palabra. Así como está escrita, de esa misma manera se va a cumplir un día, mis queridos hermanos. Por eso es de que tenemos que afirmarnos. Vamos a esperar para prepararnos. No. Y es que tengo que prepararme tal día. En tal tiempo, dice el amigo, yo voy a reconciliarme a aquel hermano que ha dejado las cosas de Dios, que se ha ido por otros caminos. En tal fecha yo le he pedido un milagro al Señor, y cuando Él me lo dé, cuando Él me conteste, yo voy a llegar a Él. El Señor te dice, ven ahora y póngase a cuentas con el Padre. Su palabra dice que si su pueblo se humillare, por el cual su nombre es invocado, Él oirá desde los cielos esa oración y sanará sus pecados. Él va a perdonar sus pecados y sanará la tierra. ¿Quién es la tierra? Esa soy yo, hermanos. Esa soy yo, la que un día voy a partir de esta tierra. ¿Y por qué tanta destrucción? Esto ya está escrito en su palabra. Y me duele el corazón cuando el Señor manda un mensaje y dice, no, pues ya está escrito, eso se va a cumplir, es cierto. Pero por si usted duda, porque el Señor ve que aún no entendemos en cuanto habla, por señales, revelaciones, visiones, sueños, palabra profética que lleva a las iglesias. Por evidencia, ¿por qué no habla el Señor, hermanos? Se está predicando por donde quiera su palabra, y aún así dice las personas, ya sabemos porque está escrito, claro, pero no cambiamos, no queremos cambiar nosotros. Y estamos viendo los juicios del Señor sobre la tierra, porque muchos dicen que son cosas que de la naturaleza, que el hombre tiene la culpa. Es cierto, porque nosotros mismos destruimos la tierra e incluso nos destruimos a nosotros mismos porque no nos cuidamos muchos para el Señor. Y de esa manera dicen de que es que son las catástrofes. Déjeme decirle que todo lo que el Señor ha escrito en su palabra, eso se va a cumplir, y estos son tiempos últimos que estamos viviendo, tiempos proféticos que estamos viviendo en la tierra. Y es que me voy a preparar en tal tiempo, ¿no, hermanos? Debemos de estar preparados ya. Y aquellos que aún no le han conocido al Señor, ahora es el momento para que se arrepientan y vengan hacia los pies de Dios, porque no queda tiempo. Y dice en el versículo 24, gloria al Señor, dice su palabra en San Mateo 24, versículo 6, y oiréis de guerras y rumores de guerra. Mirad que nadie os turbéis, porque es necesario que todo esto acontezca, pero aún no es el fin, porque se levantará nación contra nación y reino contra reino, y habrán pestes y hambres y terremotos en diferentes lugares. Y esto, nación contra nación y reino contra reino, y habrán pestes y hambres y terremotos en diferentes lugares.

de que muchas naciones están siendo removidas por el poder del Espíritu Santo. Y hay unos que están en contienda, en guerra. Aquel país queriendo atacar al otro, aquel al otro. ¿Y qué es eso? En vez de postrarlos delante del Señor y humillarlos a pedir misericordia, porque es de la única forma en que Dios va a ver su corazón y tendrá piedad de nosotros. Y nos va a apartar de esos juicios. Mirad que nadie os engañe. Porque vendrán muchos diciendo: yo soy el Cristo. Y a muchos se engañarán, aún de la misma iglesia del Señor. Pero ¿sabe quiénes? Aquellos que no le pedimos el discernimiento al Espíritu Santo, que si aquel Espíritu que dice que Él es el Cristo o que está diciendo alguna profecía es de Dios o no es de Dios. Eso que vaya alguien a querer a venir a decir que hace milagros, a descender fuego del cielo, no es el Señor, porque seremos probados. A ver si de veramente conocemos a Dios o tenemos puesta la mirada en algún hombre de esta tierra. Y el día sábado, hermanos, me despertaba, ayer por cierto, con un sueño, fíjense, de que yo miraba que andábamos algunos en los cerros queriendo escapar de las olas. Y veía ya muchas casas destruidas, muchas familias ahogadas. Y también vi así como un video donde habían unos hermanos que predicaban la palabra del Señor. Y muchos se burlaban. Y el Señor me dijo: por eso es que estoy airado. Porque se burlan de mí, se burlan de mi espíritu. E ignora mi presencia. Y veía otro donde las personas adoraban la idolatría. Y era por eso que el Señor está enojado. Y eres que eran unas olas tan duras, hermanos, que yo ahí solo llamaba a mis hijos, los buscaba. Y eso, el Señor ha venido hablando a mi vida desde 4 años. El Señor ya todo esto lo había mostrado. Dragones en los mares, caballos, bestias que venían de los cielos descendiendo. Y nada era bueno. Y a veces no hablamos muchas veces, pero todo lo que el Señor ha mostrado se ha venido cumpliendo paso a paso. Hay cosas, hermanos, que el Señor aún no da permiso que uno las hable, porque su espíritu será rechazado, será lastimado y se va a contristar su Espíritu Santo. Y vamos a provocarlo más en enojo al Señor. Su palabra se cumplirá, hermanos. Estemos preparados. Porque como el relámpago que sale del oriente y se muestra hasta el occidente, así será también la venida del Hijo del Hombre. Porque donde quiera que estuviere el cuerpo muerto, allí se juntarán las águilas. Donde quiera, no importa dónde haya quedado, hueso por un lado, pedazo por el otro, pero el Señor los va a juntar, dice, mandará a las águilas a que junte los huesos,

No pongamos el amor en la tierra. No pongamos la confianza en el hombre. Hay que reconocer, hermanos, que estamos en los últimos tiempos. Por lo tanto, solo el Señor nos pide una cosa. Y es que nos humillemos ante su presencia. Es que lo alabemos, que bendigamos su nombre, que lo esperemos. Ya basta de causarle dolor al Señor. ¿Con qué le agradecemos? ¿Con qué le pagamos todo lo que Él hizo por nosotros? Cuando fue mutilado, fue despreciado, humillado, molido por su causa, por la mía. Para que ahora podamos obtener la vida eterna. Para que podamos obtener la sanidad. Y es que los cuidados que Dios tiene para con nosotros no los tiene nadie de esta tierra. No nos equivoquemos, no pongamos la confianza ni en el esposo, ni en la esposa, ni en los hijos, ni en ninguna familia de esta tierra, ni en algún grande, ni en algún presidente, porque dice que todo pasará, todas las naciones pasarán, donde no quedará nada. Su palabra es la que va a permanecer. Y si usted y yo permanecemos en el Señor, ¿qué más queremos? ¿Qué más quiere usted estando con una cobertura grande que es su Padre? ¿Qué más quiero yo teniendo la confianza en el Señor? Y saber que venga lo que venga, que un día le voy a ver cara a cara al Señor. Y es la esperanza que todo hijo de Dios, que todo pueblo tenemos que tener, hermanos y amigos. Pero aún con todo esto, con todas las señales que estamos viendo, hay muchos corazones duros. Hay muchos que no quieren entregarle su vida al Señor. Dejemos el orgullo. Dejemos la vanidad, la vanagloria, la jactancia, idolatría. Dejémoslo, que el Señor reprenda al diablo. Dejemos todo ello, porque nada de ello entrará al reino de los cielos. Al Señor nada de eso le agrada, mis queridos hermanos. Por lo tanto, tenemos que despojarnos de todo aquello que nos estorba para entrar a la presencia del Señor. Busquemos la manera como agradar a Dios. Solo humillándonos. No hay que dudar de aquel que un día vino a morir por nosotros y que se levantó. Y es el Rey de Reyes y Señor de Señores. Porque como en los días de Noé, hermanos, que nadie creía, él predicaba, él hizo el arca y decían que estaba loco. Noé, a saber qué le pasa, que ya los cables se le han cortado, no sé, pero la gente no le creía. Pero él obedeció e hizo el arca como el Señor se lo había mandado. Y cuando empezó a llover, y en aquellos tiempos y a llover, ahí es donde se dieron cuenta que no estaba loco. Y muchas veces a nosotros también nos han dicho que estamos locos.
Claro que estamos locos, pero para Cristo, y nunca esa locura se nos va a quitar, nunca se nos va a quitar, porque hay un Espíritu Santo que redarguye nuestro corazón, nuestra mente, por el cual nosotros somos guiados, somos dirigidos, y ningún otro espíritu va a venir a quitarnos lo que Dios nos ha puesto a cada uno de sus hijos. Gloria al Señor. Y en aquel tiempo la gente estaba pasando por tanta maldad, tanta idolatría, violaciones, tantas cosas. Pero hermanos, ¿qué nos cuesta creerle al Señor? Porque castigó el Señor a Sodoma por lo mismo, por la rebeldía. ¿Por qué castigó el Señor a los egipcios? ¿Por qué mandó las plagas el Señor? Por la rebeldía. ¿Por qué llegó el diluvio? También por la rebeldía. Entonces, ¿por qué están pasando tantas cosas, hermanos? ¿Será porque nosotros muchas veces decimos que somos cristianos y estamos jugando al evangelio? Porque esa es otra parte, hermanos. Muchos en las iglesias, muchos en los altares, nos estamos burlando de Dios. ¿Y cree que el Señor se ha olvidado de todo lo que hemos hecho? El Señor tiene anotado cada una de las cosas por las cuales nosotros lo hemos ofendido. Él ha perdonado, pero la factura siempre la va a pasar, nos la va a pasar. Por lo tanto, debemos de servirle con amor, con integridad y con sinceridad. Y el Señor tendrá misericordia de nosotros. Porque el cielo pasará. La tierra pasará. Y será pronto, hermanos. Ya estamos viendo que por diferentes partes del mundo todo se está destruyendo. Y ese es el Señor el que está permitiendo, aun que nosotros veamos esas señales, para que aquellos que no se han convertido puedan afligir sus almas, no afligirme un momento y decir: Señor, yo te recibo, porque nos arrepentimos. Para que Él nos reciba, para que Él escriba el nombre de cada uno de ustedes. Y si ha borrado alguna letra de su nombre, pídale al Señor que lo escriba. Que tal vez por alguna razón que nosotros hayamos cometido alguna falta, Él haya borrado alguna letra de nuestros nombres. Arrepintámonos, hermanos, y humillémonos ante el Señor, que su venida está cerca, y ay de aquel que le conoció y no obedeció. Ay de mí si escuché su palabra, si Él me habló, porque a todos, hermanos, a más de que están todas las señales escritas en su palabra, Él le ha hablado a usted, Él le ha dado un sueño. No lo hagamos, no lo tomemos a menos ese sueño. A todos el Señor nos ha hablado ya, que Él viene por su iglesia amada. Y otra cosa, Él no va a venir por nombres, Él va a venir por una iglesia sin mancha y sin arruga.
Y qué bonito, hermanos, cuando Cristo venga a levantar a su pueblo, va a venir Él con aquel amor. Pero así como ahorita nos está advirtiendo que estemos preparados ya, que no pensemos en prepararnos tal tiempo, porque la salvación no es que aquel me va a preparar, no es que aquella me va a preparar, o que yo voy a preparar a mis hijos, a mi familia. No, hermanos, la salvación es personal, es entre dos. Usted y Dios, solamente. Y por eso debemos de ponernos a cuentas con el Señor antes que sea demasiado tarde, reconociendo que este mundo pronto se terminará y también la vida va de paso, hermanos. Allí termina la vida. Cuando un accidente, cualquier cosa puede pasar, hermanos, allí llegó el final. Por eso es necesario de que nos preparemos, porque no sabemos en qué momento el Hijo del Hombre aparecerá por usted y por mí. Gloria al Señor. ¿Le está esperando usted, mi amado hermano? ¿Le está esperando a su papá, a su amado? Espero que sí, porque es tiempo de estar vigilando, de estar ayunando. No durmamos. Es tiempo de estar listos ya. Y con este mensaje, pues, ha llegado a su final su programa. Mi petición ya fue contestada y será el domingo. Dios le bendiga.

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Gloria al Señor, hermanos y hermanas, que Dios le bendiga en esta hermosa hora del mediodía. Le damos gracias a nuestro Dios porque Él nos concede la oportunidad de poder estar en cabina de Radio Pastor. Gloria al Señor. Dios bendiga la vida de nuestra hermana Gloria, Gloria al Señor, ahí en el trapiche, ¿verdad? Gracias, hermana, por esas atenciones, ¿verdad? Gloria al Señor, y ese cafecito pues estaba muy rico, ¿verdad? Gloria al Señor, y que Dios me la siga bendiciendo, ¿verdad? Gloria a Jesús. Vamos a dar inicio a un salmo, y es el Salmo 1. Si usted tiene su Biblia a su mano, pues puede leerlo juntamente conmigo. Y dice así como está escrito: honrando al Padre, al Hijo y a su Santo Espíritu. Bienaventurado el varón que no anduvo en consejo de malos, ni estuvo en camino de pecadores, ni en silla de escarnecedores se ha sentado, sino que en la ley de Jehová está su delicia, y en su ley medita de día y de noche. Será como árbol plantado junto a corrientes de agua, que da su fruto en su tiempo y su hoja no cae, y todo lo que hace prosperará. No así los malos, que son como el tamo que arrebata el viento. Por tanto, no se levantarán los malos en el juicio, ni los pecadores en la congregación de los justos, porque Jehová conoce el camino de los justos, mas la senda de los malos perecerá. Padre nuestro que estás en los cielos, santificado sea tu nombre. Venga a nosotros tu reino, Dios, hágase tu voluntad en el cielo como en la tierra. Y denos hoy el pan nuestro de cada día. Perdona toda ofensa, así como también nosotros perdonamos a aquellos que nos ofenden. No nos dejes caer en la tentación, mas líbranos de todo mal, porque tuyo es el reino, el poder y la gloria, Padre, por todos los siglos de los siglos. Amén. Amado Dios, en esta hora de al mediodía, Padre, nos reconciliamos delante de tu presencia, reconociendo que solamente somos polvo y que sin tu ayuda nada podemos hacer, amado Dios. Bendice, Señor amado, la vida de nuestra hermana Gloria, Señor amado. Bendice, Padre, toda su familia, su esposo, sus hijos, sus nietos, Señor amado. Glorifíquese de una manera muy especial, Padre, en esta familia, Señor, que está esperando esa respuesta, ese milagro, esa restauración de su salud. Señor, clamamos, Padre, para que sea usted obrando, para que sea usted, Padre, llenando las vidas, para que sea usted bendiciendo, multiplicando, Padre celestial, todo lo que ellos necesitan, Dios, en el nombre de Jesús de Nazaret. Abrimos, Señor amado, las puertas, Padre celestial, que lleguen, Señor, a ese hogar. Señor, abra las ventanas de los cielos, Señor, sobre esta familia, y que haya hasta que sobreabunde. Bendice a toda la audiencia, Padre, a mis hermanos, Señor, que están oyendo, Padre, a través de la radio, Señor, a los que están viendo el en vivo, Señor amado. Glorifíquese con poder, con unción de lo alto, Dios. Los que están siendo procesados, Señor amado, por diferentes situaciones de la vida, Padre, aquel que está postrado en una camilla de un hospital esperando respuesta de lo alto, Dios eterno, aquel que está esperando esa liberación de cárcel, Padre, glorifíquese, mi Dios amado, en el nombre de Jesús de Nazaret, se lo hemos pedido en esta hora de al mediodía. Amén y amén, gloria al Señor. Así pues, vamos a saludar a nuestra patrocinadora con esas tres preciosas alabanzas y a toda la audiencia.

Gloria al Señor, ahí hemos saludado, ¿verdad?, toda la audiencia de Radio Pastor y a nuestra hermana Gloria, Gloria Jesús, ¿verdad? Bueno, pues ahí la saludábamos, hermana, esperando, ¿verdad?, que se haya deleitado, ¿verdad?, Gloria al Señor, en esas preciosas alabanzas, Gloria a Jesús. Así pues, vamos a saludar, ¿verdad?, a nuestra fiel audiencia, ¿verdad?, Gloria al Señor. A todos, ¿verdad?, los que están ahí sintonizando Radio Pastor, ¿verdad?, en este momento. Enviamos saluditos muy especiales a cada uno, ¿verdad?, a mis hermanas que pues ahí me dicen, hermana Patti, ahí estábamos oyendo su programa, Gloria a Jesús. Y bueno, pues es de grande bendición a cada uno, ¿verdad?, de poder estar en esa fiel sintonía, ¿verdad? Gloria a Jesús, esperando que usted se goce, que usted se deleite con la palabra, con las alabanzas y que, bueno, pues su alma pueda recibir esa bendición espiritual, ¿verdad? Gloria al Señor. En cada momento, en cada instante, yo quiero decirle a toda la audiencia, pues sigamos siempre hacia adelante. Yo sé que no es fácil este camino porque hay momentos de desesperación, momentos de angustia donde quizás el enemigo pues quiere robar la paz, robar la bendición espiritual, pero yo creo en el poder de Dios y creo en todas las cosas grandes y maravillosas que Dios ha hecho individualmente, ¿verdad? En nuestras vidas, y Él es el único ayudador, el único fortalecedor. Dios bendiga a todos mis vecinos, ¿verdad? Ahí en Los Rosales, el refugio, a nuestra hermana Marixa con nuestro hermano Armando, ¿verdad? Gloria al Señor. Y pues a todos los que nos sintonizan en la Magdalena, en el Coco, ¿verdad? Gloria al Señor, en Ciudad Real, aquí en Santa Ana, allí en el Congo también, Gloria al Señor. Y a los que están viendo el en vivo también, bendiciones para cada uno de ustedes. Y a todos los que nos miran a través del en vivo, ¿verdad? Fuera de las fronteras de acá de El Salvador, a mis hermanas allá en Guatemala, a mis hermanos, ¿verdad? Allá en Estados Unidos, bendiciones para cada uno de ustedes, esperando en nuestro Dios que Dios me les siga ayudando y me les siga fortaleciendo, ¿verdad? Gloria a Jesús. Y Dios bendiga, ¿verdad?, el grupo de Manantial de Adoración, ¿verdad?, de nuestras hermanas allá en California, ¿verdad? Gloria al Señor, que Dios esté bendiciendo, ¿verdad?, a nuestras hermanas y a nuestros hermanos también, ¿verdad? Gloria al Señor. Y así pues, vamos a saludar a nuestra hermana Glenda, a nuestro hermano Lionel, ¿verdad? Que Dios esté fortaleciendo sus vidas y que Dios esté dando la victoria a nuestra hermana Mercedes López. Que Dios esté bendiciendo su vida también de una manera muy especial, ¿verdad? Gloria al nombre de Cristo. Así pues vamos a dar inicio a esta hermosa palabra, Gloria al Señor. Y de ahí de último, pues vamos a dejar un momentito, ¿verdad? Abierto, si usted quiere llamar al número de cabina de Radio Pastor, es el 2415-1436 y el número pues de WhatsApp de la radio es el 7657-6093, para dejar pues ahí su petición, Gloria al Señor, y con gusto estaremos orando, ¿verdad? Bendiciones para cada uno de ustedes, sigamos adelante. Y llegó el momento de meditar en la palabra. Vamos a dar lectura en segunda de Timoteo, capítulo 2, del 1 en adelante. Si usted tiene su Biblia en su mano, puede leerlo juntamente conmigo. Y vamos a dar una palabra ahora para toda la audiencia y para mi vida también, ¿verdad? Gloria al Señor. Y dice así como está escrito, honrando al Padre, al Hijo y a su Santo Espíritu. Tú pues, hijo mío, esfuérzate en la gracia que es en Cristo Jesús. Lo que has oído de mí ante muchos testigos, esto encarga a los hombres fieles que sean idóneos para enseñar también a otros. Tú pues, sufre penalidades
como buen soldado de Jesucristo. Ninguno que limita se enreda en los negocios de la vida a fin de agradar a aquel que tomó por soldado. Y también el que lucha como atleta no es coronado, sino lucha legítimamente. El labrador, para participar de los frutos, debe trabajar primero. Considera lo que digo, y el Señor te dé entendimiento en todo. Acuérdate de Jesucristo, del linaje de David, resucitado de los muertos, conforme a mi evangelio, en el cual sufro penalidades hasta prisiones a modo del malhechor, mas la palabra de Dios no está presa. Por tanto, todo lo soporto por amor de los escogidos, para que ellos también obtengan la salvación que es en Cristo Jesús con gloria eterna. Palabra fiel es esta: si somos muertos con Él, también viviremos con Él. Si sufrimos, también reinaremos con Él. Si le negaremos a Él, Él también nos negará. Si fuéremos infieles, Él permanece fiel. Él no puede negarse a sí mismo. Mire qué palabra tan maravillosa, amada audiencia, la que Dios nos viene hablando a través de esta poderosa palabra. Gloria al Señor. Tú, pues, hijo mío, esfuérzate en la gracia en Cristo Jesús. Esforcémonos en la gracia de Dios para poder seguir adelante en este camino maravilloso, que es el único camino, pues, muy especial, el único camino donde usted y yo podemos avanzar, podemos seguir hacia adelante tomados de la mano de nuestro Padre Celestial. Pero quiero enfocarme en el verso 3, y dice: tú, pues, sufre penalidades como buen soldado de Jesucristo. Mire la palabra del Señor como nos habla: sufre penalidades como buen soldado de Jesucristo. Pero hoy en estos tiempos, pues, nadie en verdad quiere sufrir, solamente queremos gozar en la bonanza, en la abundancia y en todas las cosas buenas. Pero mire que la palabra del Señor viene aclarando en estos momentos que hay que sufrir penalidades como buen soldado de Jesucristo. En este camino se sufre, pero también se goza, ¿verdad? En el proceso tenemos que gozarnos, en el proceso tenemos que darle la alabanza al Señor, tenemos que seguir adelante avanzando en este camino, ¿verdad? Gloria al nombre de Cristo. Yo sé que no es fácil estar en el proceso, yo sé que no es fácil cantarle una alabanza a Dios en medio de la tristeza, en medio de la circunstancia por la cual usted y yo estamos pasando, pero yo quiero decirle de que el gozo que hay dentro de nuestro corazón es un gozo sobrenatural, no es un gozo pasajero, no es algo que va a llegar así momentáneamente a nuestro corazón, a nuestra vida, y va a salir, pues, de nuestro corazón, ¿verdad? Sino que tenemos que tener esa mentalidad, tenemos que tener esa característica en nuestra vida de que aunque estemos llorando, aunque estemos en el dolor, aunque estemos en la prueba, aunque estemos en la dificultad, aunque estemos en el vituperio, aunque estén postrados en una camilla de un hospital, aunque el médico te haya dado un diagnóstico médico fuerte, que te haya mencionado que ya no hay cura para tu vida, que solamente hay calmante, pero yo quiero decirte que la palabra del Señor dice: tú, pues, sufre penalidades como buen soldado de Jesucristo. Entonces hay que sufrir esas penalidades para poder
alcanzar y poder llegar a la meta final que es en Cristo Jesús, ¿verdad? Gloria al Señor. Así es que yo le animo a toda la audiencia que está siendo procesada en estos momentos. Yo le animo a todos los hermanos, a todas las hermanas, que aunque estemos como estemos, ¿verdad?, sigamos adelante avanzando en este camino y reconocer, amada audiencia, porque lo que a Dios le agrada es que usted y yo reconozcamos en qué nosotros estamos fallando, en qué nosotros tenemos que corregir muchas cosas en nuestra vida. Yo en esta semana, hermanos, he andado meditando, he andado orando y he andado pidiéndole al Señor misericordia, fuerza y fortaleza, porque ha sido una semana, amada audiencia, pues si yo le contara, pues algo muy duro, pero yo quiero decirle de que el Señor me daba una palabra anoche y yo le doy gracias a Dios, hermanos, porque a pesar de todo eso, siempre el Espíritu Santo está obrando en su vida y en mi vida, y le doy honra, le doy gloria al Señor, porque nos gozamos en tres poderosas oraciones el día de anoche, aunque ya llegamos algo noche a nuestras casas, pero nos hemos gozado en la presencia de Dios, haciendo la voluntad de Dios, porque los planes de Dios son perfectos. Y sabe que yo quiero instarle y quiero transmitirle a usted que está siendo procesado, quiero transmitirle como parte de mi testimonio, como parte de la lucha que tengo, y quiero transmitirle a usted que hay una esperanza y hay una confianza que es en Cristo Jesús. Tú pues sufre penalidades. Hay que sufrir, hermanos, hay que sufrir en esta tierra. No crea que solamente de gozar, no crea que solamente es de que haya abundancia de alimento en nuestras casas, no crea que solamente es de ir a poner la mano y recibir las bendiciones materiales, ¿verdad? Porque eso nos da alegría, nos da gozo, y con eso, pues, con el dinero podemos solucionar pues muchas cosas. Pero también, ¿verdad?, la palabra del Señor nos enseña que también hay que sufrir penalidades como buen soldado de Jesucristo. Oiga bien cómo dice: sufre penalidades como buen soldado de Jesucristo. Esto quiere decir, hermanos, que si estamos en el proceso, que si estamos en la circunstancia por la cual usted y yo estamos enfrentando en estos momentos, estamos siendo como un buen soldado de Jesucristo. Estamos enfrente de la batalla. Estamos enfrente de aquella lucha, enfrente de aquel problema. Pero el peor error que usted y yo podemos cometer en nuestras vidas es luchar y avanzar con nuestra propia fuerza y dejar a Dios en segundo lugar. Si usted quiere ser un hombre victorioso, una mujer en victoria, ponga a Dios en primer lugar, derrame su alma delante de la presencia del Señor y usted va a ser un hijo, una hija de Dios, que Dios le va a dar la victoria. Pero muchas veces, hasta cuando ya, ¿verdad?, ya no podemos nosotros, entonces ponemos a Dios: Señor, ayúdame, Padre, entrego este problema, esta circunstancia. Y antes, ¿qué había pasado? Que habíamos abandonado y habíamos dejado de creer que el más grande es Dios, y Él es el que tiene que ir de primero, en primer lugar en nuestras vidas. Así es que tenemos que estar decididos en este camino a poder sufrir, a poder esforzarnos, como dice la palabra del Señor: esfuérzate en la gracia que es en Cristo Jesús. Esto es de esfuerzo, esto es de lucha, esto es de que cuando ya no hay fuerzas, cuando ya no hay ánimo, de poder forzarnos esta carne para poder avanzar y poder seguir adelante. En el verso 4 dice: ninguno que limita se enreda en los negocios de la vida a fin de agradar a aquel que lo tomó por soldado. Mire, tenemos que agradar
a Dios primeramente en todo momento, ¿verdad? Gloria al Señor. Y también dice que en la lucha como atleta, dice, no es coronado, sino lucha legítimamente. Mire qué bonito y qué maravilloso cómo la palabra del Señor nos viene enseñando cómo es la lucha, gloria al Señor, y cómo usted y yo tenemos que caminar. El labrador, para participar de los frutos, debe trabajar primero. ¿Cuáles frutos son los que usted está recibiendo en estos momentos? Si usted ahorita, pues, aleluya, gloria al Señor, el labrador para participar de los frutos debe trabajar primero. Debemos de trabajar primero, ¿verdad? Y créame de que no es fácil. No es fácil trabajar con toda la disposición para la obra del Señor, porque muchas veces nos cuesta por nuestro trabajo, por las cosas que estamos pasando, pero con lo poquito que usted y yo hagamos, hagámoslo de todo corazón para agradar a nuestro Dios, ¿verdad? Gloria al Señor, porque la palabra del Señor nos demanda que debemos de trabajar primero, trabajar, servirle al Señor, y eso es lo que está costando hoy en día en todas las iglesias, ¿verdad? Trabajarle, servirle al Señor, ¿verdad? Gloria al Señor. Muchas veces el trabajo nos roba tanta la bendición espiritual, amada audiencia, pero hay necesidad también de trabajar, pero también hay que tener un momento, un espacio de poder meditar en la palabra del Señor, de poder orar, de poder glorificar el nombre de Dios en todo momento, ¿verdad? Gloria a Jesús. Y no apartarnos de este camino, de esta lucha que podamos tener, ¿verdad? Gloria al Señor. Vamos a ir hasta el verso 11 y dice: palabra fiel es esta: si somos muertos con Él, también viviremos con Él. Si sufrimos también, reinaremos con Él. Si le negaremos, Él también nos negará. Así es que aquí está muy claro para todos nosotros, ¿verdad? Gloria al Señor, que si somos muertos con Él, también viviremos con Él. Así es que, bueno, pues ya no andemos pensando más en tantas cosas. Si sufrimos, también reinaremos con Él. O sea que nosotros, mire, este camino pues también es de sufrir. Y aquí vamos a tener, Dios nos va a dar un pago muy grande, muy maravilloso, porque reinaremos con Él si sufrimos en esta tierra, ¿verdad? Pero usted me podrá decir, hermana Patty, pero cuesta, ¿verdad?, estar sufriendo. Hay personas que tienen unos procesos muy duros, que ya tienen sus 10, sus 8 años, 5 años de estar sufriendo, de estar con aquella desesperación día y noche en aquella circunstancia pidiendo misericordia al Señor, y todavía no ha llegado ese milagro, todavía no ha llegado esa respuesta. Y yo sé de que no es fácil. Con unos 5 días que le llegue un proceso, una dificultad, a uno se siente desesperado. Y ahora no digamos ya tener 5, 8, 10 años, 15 años clamándole al Señor, sufriendo en el cuerpo, ¿verdad?, de aquella dolencia, de aquellas enfermedades que han sido diagnosticadas por un médico, de estar tomando quizás algún tratamiento. No ha sido fácil, pero yo quiero decirles en esta hora que Dios tiene poder y que Él le va a dar la victoria a usted. Así es que aumente su fe, pídale a Dios que Dios le ayude, y Él va a estar siempre de su lado, pero póngalo a Él en primer lugar. Y aunque suframos, aunque estemos pasando todo aquello que estemos pasando, aunque vengan vientos fuertes, aunque vengan críticas, aunque vengan señalamientos, aunque tengamos dolor en nuestro cuerpo, en nuestro corazón, en todo, nosotros pongamos siempre a Dios en primer lugar y vamos a vencer. Gloria al nombre de Cristo.
Y dice la palabra del Señor, si sufrimos también reinaremos con Él. Entonces quiere decir que hay que sufrir acá en esta tierra, hermano, no solamente de bonanza, porque nosotros solamente queremos la bonanza, ¿verdad? Pero también tenemos que sufrir para poder reinar con nuestro Padre Celestial en aquella boda del Cordero, gloria al nombre de Cristo. Si le negaremos, Él también nos negará. Así es que en ningún momento usted y yo, amada audiencia, neguemos a nuestro Señor Jesucristo, porque en el día que sean abiertos aquellos libros, si aquí le hemos negado, si aquí le hemos mentido a alguien, ¿verdad? Que no somos cristianos, que no somos hijos de Dios, por andar en rebeldía, por andar en soberbia, por andar en los deleites de este mundo. Tengamos mucho cuidado, porque la palabra del Señor dice que si le negaremos, Él también nos va a negar. Así es que no andemos ahí negando, ¿verdad? Lo que somos hijos de Dios, y que cada día nosotros tenemos que tener una decisión constante en nuestros corazones de poder avanzar, de poder pelear esta batalla, pero como le digo, no como con nuestra propia fuerza, ¿verdad? No con nuestra manera de pensar, con nuestra manera de actuar, sino que pidámosle a Dios que Dios nos acorace, que Dios nos dé la armadura, que Dios nos dé el escudo de la fe, que Él nos dé todo, ¿verdad? Para que nosotros en toda esta circunstancia por la cual usted y yo estemos enfrentando, estemos pasando, nosotros vamos a avanzar, nosotros vamos a estar avanzando, caminando, pero confiando en el poder de Dios, que cada día que nosotros nos levantemos le podamos dar gracias a Dios y le podamos decir al Señor: Señor, aquí está mi mente, mi corazón, mi vida, aquí están mis hijos, mi familia, mi esposo, mi esposa. Yo pongo todo en tus manos y hoy en tu nombre yo declaro victoria para nuestras vidas. Aunque no lo estemos viendo, pero si desde el momento que nosotros nos levantamos, ponemos nuestra confianza en Dios, mire, aunque lleguen vituperios, aunque lleguen señalamientos, aunque lleguen circunstancias durante el día, no van a poder prevalecer contra nosotros, porque ya nosotros tenemos una armadura que es la presencia de Dios con nosotros. Y aunque llegue lo que llegue, nosotros lo vamos a ver como algo que no lo vamos a tomar en cuenta. Pero si nosotros ni siquiera nos ponemos en las manos de Dios en la mañana, cuando nosotros despertamos, ahora póngase a pensar si como a las 11 de la mañana estamos orando, pidiendo: Señor, ayúdame, Señor, respáldame. Mire que se me olvidó orar y estamos ahí meditando, orándole a así a la carrera. ¿Usted cree que ese buen soldado, verdad, allí a medio camino se va a andar preparando? No, tiene que ser a la hora de que nosotros despertemos ahí meditando, orándole a así a la carrera. ¿Usted cree que ese buen soldado?

realmente no han puesto a Dios en primer lugar, a poder orar, aunque sea unos 5, unos 10 minutos al despertar, y ahí durante el día se están lamentando de las cosas que les ha pasado. ¿Pero por qué? Porque no han orado, no han pedido el respaldo a Dios. Pero cuando nosotros pedimos el respaldo a Dios desde el inicio, desde cuando abrimos nuestros ojos, desde cuando nos levantamos y oramos al Señor, nosotros miramos aquello y pues lo vamos a ver como algo que pues sí llegó, pero se va a ir, y ahí estamos confiando que no estamos nosotros con nuestra propia fuerza, sino que está el poder de Dios en nuestra vida, ¿verdad? Gloria al Señor. Así es que no le tenemos que negar en ningún momento, ni en el trabajo, ni en la calle, ni en el bus, ni donde quiera que nosotros andemos. Nosotros no tenemos que negar a nuestro Señor Jesucristo en nuestras vidas, porque en aquel día Él nos negará. Aquí podemos hacer lo que nosotros queramos, pero tengamos mucho cuidado, porque en aquel día pues será lamentable que digan, pues, la hermana, el hermano fulano de tal, tantos años, y miren, al infierno. Qué terrible, ¿verdad? En el verso 13 dice: si fuéremos infieles, Él permanece fiel. Él no puede negarse a sí mismo. Fíjese que nosotros somos infieles, pero como Él en su misericordia, en su poder, en su gloria, nuestro Padre Celestial, Él no puede botar ninguna palabra de la que Él ha decretado para nuestra vida. Ahí está en conciencia de nosotros cómo usted y yo nos estamos portando con nuestro Dios. La palabra de Dios siempre va a permanecer fiel para nuestra vida, con promesas grandes, con victorias grandes, porque Él siempre ve un pueblo victorioso, una iglesia siempre en victoria, en lucha, pero en victoria. Así es que yo les animo a toda la audiencia de Radio Pastor que sigamos siempre hacia adelante, aunque estemos sufriendo, sigamos avanzando por este camino angosto. Gloria al Señor. Y hasta acá pues ha sido la palabra del Señor predicada, y yo quiero hacerle llamado, ¿verdad?, a los amigos que nos están oyendo, ¿verdad?, gloria al Señor, y decirles que Jesucristo les ama, ¿verdad?, gloria al Señor. Que Dios tiene un propósito grande para tu vida, y que Dios quiere darte el regalo más grande y más maravilloso que aquí en esta tierra nadie te lo puede dar. Y yo quiero hacerle llamado a los hermanos, a las hermanas que se han apartado del camino del Señor. Cristo les ama y Él les está esperando todavía. Si tú tienes vida, si tú todavía andas ahí caminando de un lado para otro, yo quiero decirte que Él te está esperando. No pongas la mirada en el hombre y en la mujer, pon la mirada en nuestro Padre Celestial, porque Él te ha llamado a ti y me ha llamado a mí para poder servir y trabajar en la obra del Señor y poder avanzar en este camino y el poder sufrir, ¿verdad?, como un buen soldado de Jesucristo. Gloria al Señor. Este camino no es fácil. Muchos pues ya no quisieron enfrentar esa batalla y se rindieron antes, ¿verdad?, de que Dios diera la victoria. La victoria, hermano, hermana, tú que te apartaste del camino del Señor, no la ibas a dar tú, sino que era la presencia del Señor la que iba a obrar, la que estaba a punto de darte la victoria, y te rendiste antes de ver esa victoria. Así es que yo te hago el llamado para que vuelvas a la senda antigua, para que vuelvas a reconciliarte, que puedas aceptar, amigo, amiga, y que puedas echar manos a la vida eterna. Escapa por tu vida, ¿verdad? Escapa por tu vida. Tu vida necesita salvación, tu alma necesita salvación. Dentro de ti hay una alma que está gimiendo a diario, que necesita salvación, que necesita entrar la presencia de Dios en tu vida. Así es que ya no lo pienses mucho. Piensa que tienes algo grande que recibir de parte de Dios. Para hacerlo malo rápido,

Rápidamente tú haces lo malo y para hacer lo bueno estás pensando y repensando que es algo más maravilloso, es algo grande, es una gloria grande que va a caer en tu vida. Así es que yo les hago la invitación. El mundo te puede ofrecer todito, todito, pero quiero decirte que un día también así te van a pasar esa factura y te van a entregar una factura y te van a decir: ahora vas a pagar todo lo que te he dado. Y qué tremendo es que allí vas a comenzar a sufrir, vas a comenzar a lamentarte, y será lamentable que antes de que todo eso te llegue, tú puedas rendirte a los pies de Cristo y Él pueda entregarte esa salvación tan grande por medio de la fe. Tenemos que tener fe para poder heredar la vida eterna. Así es que yo digo algo. Usted puede decir: pero mire, hermana, ahí en mi iglesia pasó esto, pasó lo otro, que ahí ya no se puede, que cuando uno, sí, yo comprendo y entiendo y he pasado procesos muy difíciles también, pero ahora yo quiero decirle, ¿quién lo ha llamado a usted? Usted no lo ha llamado el pastor, no lo ha llamado la presidenta, el presidente, los diáconos, a usted no lo ha llamado ningún hombre de esa tierra. A usted lo ha llamado Jesucristo, que murió en la cruz del Calvario. Él lo ha llamado a usted y usted tiene que cumplir con ese propósito. Solamente debe de esperar en Dios y poder avanzar para que usted pueda heredar la vida eterna. Así es que no renuncie a su primer amor. Jesucristo le está esperando, ¿verdad? Muchos están tomando el evangelio: hoy soy cristiano, mañana ya no lo soy, dentro de un mes me voy a reconciliar. En esos meses, pues, quiero decirte que tu alma corre peligro porque no sabes si la muerte te pueda sorprender y ya no haya oportunidad para tu vida. Pero hoy te digo: escapa por tu vida, pregunta por las sendas antiguas y ríndete a Jesucristo y Él te dará la corona de la vida eterna. Gloria al Señor. Vamos a orar en estos momentos, gloria al Señor, esperando, ¿verdad? Gloria a Jesús. Que usted pueda unirse a estos minutitos que nos quedan de oración. Gloria al Señor, bendito sea el nombre de nuestro Padre Celestial. Y vamos a orar por esas almas, ¿verdad? Gloria a Jesús, que están pues descarriadas, ¿verdad? Gloria al Señor, que están esperando, ¿verdad? Una palabra, ¿verdad? De aliento y de fortaleza. El día viernes, hermanos, yo miraba a dos jovencitas con sus niños en sus brazos que andaban, ¿verdad?, ahí en ese hospital, que, bueno, pues son custodias, ¿verdad? Y créame de que no es fácil ver a los hijos en ese sufrimiento. Quizás ahí esposadas, amada audiencia. Terrible, hermanos, terrible. A mí se me partió mi corazón. Que ahí andaban, hermanos, y es algo muy terrible, muy lamentable, hermanos. ¿Y qué? ¿Por qué esperar llegar a esos límites, a esos momentos, verdad? Hasta donde los hijos de uno estén sufriendo, quiérase porque sea un error que cometimos en algún momento o porque de veramente, pues, por alguna calumnia de alguien, pero yo no soy juez para juzgar a nadie, sino que el único juez justo es nuestro Padre Celestial. Pero créame de que no es fácil ver a las personas en esas condiciones y que los niños estén sufriendo también, ¿verdad? Y quizás en algún momento estas mujeres tuvieron la oportunidad de rendirse a los pies de Cristo, de corregir muchas cosas en sus vidas y no quisieron hacerlo, y hoy es el momento de que el enemigo, pues ahí, pues le entregó la facturita, ¿verdad? Y a poder pagar todo aquello que un día, pues hicieron, ¿verdad? Pero qué lamentable es, hermanos, que cuando hay tiempo, cuando hay oportunidad, que se le dice al amigo que llegue al camino del Señor, él dice: no, así estoy bien, no, así voy a seguir adelante. Y lamentablemente están muy equivocados. Y el día de ayer en una
en una peluquería, hermanos, yo oía un comentario de 7 amigos y créame que a mí me dio pena, le voy a decir así, porque estos 7 varones que trabajan ahí en esa peluquería estaban meditando de cómo están ahora las congregaciones, de cómo están ahora los ministros. Yo no voy a señalar a ningún pastor, ¿verdad? No vamos a hablar de congregaciones, pero créame que los amigos muchas veces tienen toda la razón, pero a la misma vez están equivocados porque están poniendo la mirada en el hombre terrenal y dicen, ¿saben qué? Dice, yo hoy en estos tiempos estaban meditando y estaban diciendo que hoy, dice, el pastor no sabe, dice, absolutamente nada y toda la congregación sabe, dice, quién es el que tiene 7, 10 mujeres y como ahí va el gran diezmo, están participando de los altares, soy más evangélico yo que los que están ahí siendo, fingiendo ser cristianos y son unos hijos del diablo. Mire qué tremendo es, hermanos, hasta los límites donde las congregaciones, la iglesia ha caído en grandes errores terribles para ser señalados por los amigos. Y hoy dice, a mí que me digan los pastores, dice que la Biblia dice esto y esto y esto, reglamentos humanos que no le están dando, dice, prioridad a esta palabra, que esté corrigiendo esta palabra, sino que ahora se van en reglamentos de doctrina de las misiones y quieren que realmente estén cumpliendo los reglamentos y la palabra la han dejado olvidada. Y lamentablemente es muy cierto lo que ellos dicen, hermano, porque hoy quieren más el cumplimiento de un reglamento doctrinal que ha sido marcado por un hombre terrenal y la palabra del Señor la han dejado a un lado. Pero yo quiero decirle que yo, a mí me dio pena, a mí, no sé, me dio algo. Yo me quedé ahí meditando y me decían, ¿verdad, muchacha, que así es lo que está pasando hoy en las congregaciones? Hoy soy más evangélico yo que los que están allá adentro. Y da vergüenza, amada audiencia, que los amigos nos estén señalando de esa manera por las cosas que están surgiendo dentro de las congregaciones. Pero los que hemos sido llamados con un propósito grande y estamos alimentándonos de esta palabra, no nos movamos de esta palabra. Sigamos avanzando en el conocimiento de la palabra del Señor. Padre y buen Dios que estás en los cielos, te damos honra y te damos gloria, amado Dios, que sea usted ministrando, que sea usted tocando, Padre, las vidas necesitadas, Señor amado, que están esperando un milagro. Dios, fortalece la vida de mi hermana Gloria, Señor. Clamamos por esa sanidad en su vida, en la vida de su esposo, en la vida de su familia, de sus hijos, Señor amado. Glorifíquese con poder, con unción de lo alto, Padre. Obra de una manera muy especial en la vida de ellos, Señor, en esta hora. Ponga ese lienzo sanador desde la coronilla hasta la planta de los pies. En tu nombre declaramos sanidad sobre la vida de ella, Padre. Liberta la vida de los amigos, Señor amado. Quite la venda de sus ojos, Señor amado. Ayúdeles, Padre. Denles una oportunidad de salvación, Señor. Antes, Señor amado, que sea demasiado tarde, Padre, para todas esas almas necesitadas. Señor amado, glorifíquese, Padre, con poder, con unción de lo alto, Padre. Llene los vacíos, Señor amado, en cada hermano, en cada hermana, Padre, que está oyendo, Señor amado, esta hora de programa, Padre. Glorifíquese, Padre, en cada necesidad, en cada circunstancia, Dios, en el nombre de Jesús de Nazaret, lo creemos y lo declaramos por el poder de la palabra, Señor amado. Amén, Señor Jesús, y amén, Señor amado. Le damos gracias a nuestro Dios por este hermoso momento y hasta el próximo domingo. Que Dios les bendiga.

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Mi mensaje esta mañana es cuando Dios descienda, cuando Dios descienda. Amigos, no predicaré a una audiencia muerta. He dicho, Dios trata de hablarnos, de acercarse. No se trata de hacer que suceda algo, pero cuando venga el Espíritu Santo con su presencia, y espero no les importe si digo Espíritu Santo, es la Reina Valera, ya saben, eso puede ofender a la gente en este hoy en día, pero ya me acostumbré. Perdónenme si digo que el Espíritu Santo descenderá, pero cuando venga aquí está el corazón de lo que predico últimamente. Según la Biblia, el diablo está descendiendo sobre la tierra porque sabe que tiene poco tiempo. ¡Ay de la tierra y del mar! El diablo lleno de furor ha descendido a ustedes porque sabe que le queda poco tiempo. Ahora nunca creeré que Dios permita que el diablo venga y se manifieste libremente sin tener oposición alguna, se salga con la suya y el Espíritu Santo no descienda, tarde o temprano, para enfrentar el poder del infierno. Necesitamos un derramamiento del Espíritu Santo mayor que el Pentecostés, porque hoy más que nunca la necesidad es más grande ahora. El diablo aún no bajaba. No tenían armas de hidrógeno, no tenían lo que enfrentamos hoy, no tenían matrimonios gay, no tenían a la homosexualidad normalizada, no tenían lo que enfrentamos. Y Dios no nos abandonará. Él no nos va a entregar a las artimañas del diablo. Él está vivo, creamos en eso, y al llegar el Espíritu Santo glorificará a Cristo. Él no glorificará a nadie, tan solo a Cristo. Antes de predicar esto que arde en mi corazón, sé que han estado de pie y algunos visitantes no pueden ver por las personas que nunca se sientan. No podemos evitarlo así. Alabamos al Señor aquí hace años y no podemos evitarlo. Pero una vez más, pongámonos de pie. Él vive. Él vive, Jesús vive. El mensaje del Espíritu Santo dice que Jesús viene, estará aquí con poder, majestad y gloria. Isaías 64, por favor. Los primeros 5 versículos. Oh Señor, si rompieses los cielos y descendieras, y a tu presencia se escurriesen los montes como fuego abrasador de fundiciones, fuego que hace hervir las aguas. Y eso hace, pone la llama al fuego y el fuego la hará hervir, para que hicieras notorio tu nombre a tus enemigos y las naciones temblasen a tu presencia, cuando haciendo cosas terribles, eso significa maravillosas, cuales nunca esperábamos, descendiste. Fluyeron los montes delante de ti, ni nunca oyeron, ni oídos percibieron, ni ojo ha visto a Dios fuera de ti, que hiciese por el que en él espera. Saliste al encuentro del que con alegría hacía justicia, de los que se acordaban de ti en tus caminos. Padre Celestial, ven con tu Espíritu ahora, envía tu Espíritu en mayor medida. Señor, has estado aquí por tu Espíritu, siempre hay una medida. Fuiste derramado, pero oh Dios, dijiste que en los últimos días habría una lluvia tardía. Creemos y confío en que hablarás a nuestros corazones. Santifica mis labios, mi corazón, mi mente. Toma el control, Señor, que la palabra fluya de tu corazón. Que todos oigan lo que el Espíritu tiene que decir. Muévete en mi hablar. Revive esta vasija, Señor, y santifícanos para oír lo que el Espíritu tiene que decir. Amén. Oh Dios, rasga los cielos y desciende. ¿De dónde vino ese clamor? Algunos dicen que es Isaías, que es su corazón, y otros dicen que es un remanente santo en Israel clamando por Dios. Pero sí sabemos que un corazón se conmovió. Alguien dijo, Dios, debes hacer algo. Señor, no podemos seguir con la misma rutina semana tras semana y año tras año. Oh Dios, hay un letargo
en la casa de Dios. Entonces el clamor de alguien dijo: debemos tocar a Dios. Alguien, ahora creo que fue Isaías y que también fue la congregación, pero hubo un clamor en medio de la rutina, a mitad de un servicio tras otro, en medio de la pompa y las profecías, todo lo demás vino un sonido y un clamor del cuerpo. Oh Dios, necesitamos una visitación. Debemos hacer que desciendas sobre nosotros. Debe haber una manifestación como nunca hemos sabido de tu presencia. Este es nuestro clamor aquí. Pedimos tu atención ahora. A pesar de la actividad religiosa, verán, este clamor vino en un tiempo de gran predicación profética. Llegó cuando había mucha enseñanza religiosa. Los escribas y fariseos enseñaban y visitaban las sinagogas, eran bien atendidos y desfilaban, tenían asambleas solemnes, hacían actividades caritativas, había mucha actividad. Todo parecía religiosamente correcto, pero no había presencia de Dios. No estaba su presencia en la casa, en el ministerio, y la Biblia dice que se cansaron y Dios dijo: tengo una controversia con mi pueblo. Y él dijo: pueblo mío, e hizo la pregunta: ¿qué te he hecho? ¿En qué te he molestado? Respóndeme. Y el profeta Isaías dijo: en nombre del Señor, nadie hay que invoque tu nombre, que se despierte para apoyarse en ti. Él dijo, él mira a su alrededor la actividad política y religiosa, y entre los profetas nadie profetizó con más poder que Isaías. Esa prédica advierte: estamos muriendo. Y mira a su alrededor, a la iglesia de ese día, y él dijo: no hay nadie. ¿Cuánto tiempo más durará esto sin que Dios despierte a su pueblo? ¿Cuánto tiempo más sin la presencia de Dios? ¿Por cuánto tiempo prosperará y prevalecerá el enemigo contra la iglesia? Y dice: no veo a nadie, no oigo el clamor. Amigos, entiendan, tenemos más herramientas para evangelizar que cualquier otra generación. Tenemos más medios, más conocimientos de la psique y la mente humana. Tenemos grandes predicadores, tenemos la mejor música e instrumentación, lo tenemos todo. Más herramientas y más actividades caritativas que nunca antes en la historia de la iglesia. Y podrás ir iglesia tras iglesia, nación tras nación, entrar a esos lugares y no reconocer, no experimentar la presencia de Jesucristo. No logras sentir la presencia de Dios. No puedes salir diciendo: estoy vivo. Algo estaba allí. Dios estaba allí. Dios estaba presente. Amigos, no quiero ir a la iglesia si Dios no está allí. No quiero cantar canciones y aplaudir y luego salir vacío y seco. Quiero saber que el Espíritu Santo se movía sobre mí desde el púlpito y en el banco. Tenemos más dinero, tenemos las casas de culto más hermosas, tenemos todo lo que necesitamos. Pero verán, ese clamor no vino hasta ahora. Hace unos 2000 años se oyó el mismo clamor. Este clamor vino de 120 personas reunidas en una habitación alquilada en Jerusalén. Y hoy se reflejan los tiempos de Isaías, porque allí Juan el Bautista predicaba su mensaje de arrepentimiento. El Hijo de Dios caminaba por las calles. Había religión en todas partes, eran muy devotos. Acudían de todas partes del mundo conocido. Los judíos llegaban a Jerusalén y Judea. Israel en pleno se reunía en Jerusalén. Todos los sacrificios y toda la actividad de la iglesia y pompa y ceremonia y rutina. Y ya ven, rechazaron a Cristo.
rechazaron al Hijo de Dios. Pero el Señor amaba a su iglesia a pesar de lo que sucedía en esa sociedad. Esa sociedad rechazó la oferta de gracia. Pero Dios le dijo a 120 y a sus discípulos: vayan, y quiero que se reúnan en Jerusalén, quiero que esperen. Ahora ellos no esperaban una simple fecha en el calendario. Según la Biblia, cuando el día de Pentecostés llegó, estaban en un solo lugar y en un solo acorde. Un acorde significa que ellos se reunían como un solo cuerpo para un propósito y una promesa. Todo lo que tenían era una promesa, nada más. Dios dijo: descenderé, enviaré mi espíritu, todo cambiará, bajaré y fluirán los montes, derretiré las montañas. Amigos, si un profeta hubiese dicho en ese aposento alto que el Espíritu Santo descenderá como fuego sobre ustedes, y todos en las calles que rechazaron el mensaje, aquellos a quienes pensabas que tenían corazones duros, nunca escucharían el Evangelio de Cristo, y los ves sin esperanza, solo ves muerte a tu alrededor, muerte espiritual y rutina. Él dijo: todo cambiará en un solo día, porque el Espíritu Santo descenderá y serán 5,000 salvos en un solo servicio. Y todos esos corazones duros, esos corazones, ese monte de incredulidad, ese monte de dureza, el Espíritu Santo descenderá como fuego. Y Él se posará sobre ti primero y derretirá cada montaña en ti, quitará el miedo y pondrá fe en ti. Entonces se ebullirá tu espíritu y te vas a encender por Jesús. Y con solo mencionar su nombre pondrá a la gente de rodillas. E incluso esos sacerdotes de corazón duro y todos aquellos que te confrontaron, que hoy parecen tan duros, mañana vendrán en masa, vendrán a oír el nombre de Jesús. Todo cambiará. ¿Por qué? Porque Dios va a descender por su espíritu. Amigos, necesitamos que Dios descienda hoy más que nunca. Este es el momento, si alguna vez Dios deseó romper nuestro iglesianismo e irrumpir en nuestros programas. Amigos, veo venir algo. Lo he visto por semanas, es todo lo que he estado predicando. Si Dios encuentra un pueblo, verán, Dios enciende un fósforo, pero necesita leña. Debe haber un lugar para poner el fósforo. Y eso hace el Espíritu Santo ahora, prepara a un pueblo, hace las paces entre todos ellos, une a las personas en el espíritu, no en este falso amor entre cristianos que cuando se ven solo estrechan la mano del hermano de otra iglesia u otra doctrina, sino que desciende para purificarnos y para enfocarnos en Jesús. Y cuando eso suceda, lo que viene no sucederá en un solo lugar. No pasará en un solo lugar, no tendrás que viajar cientos de millas para ver u oír un avivamiento. Eso no sucederá, ningún evangelista o pastor lo comenzará. Será como el cenáculo, pero mucho más grande. El Señor dijo que guardará el mejor vino al final. Él dijo: daré a mi rebañito el reino. Y amigos, lo que viene no será en un solo lugar, no solo será en Nueva York, no será en un solo lugar de los Estados Unidos, también ocurrirá en Asia, Inglaterra y Europa. Será en Latinoamérica, Norteamérica, será en pequeñas iglesias con pastores desconocidos. Soberanamente el Espíritu de Dios descenderá porque Jesús viene y está preparando a su novia. No habrá cámaras de televisión, tampoco habrá programas y no habrá conferencias de liderazgo. No desestimo esas cosas, pero cuando el Espíritu Santo descienda, cuando el Espíritu descienda, Él quita todos esos otros enfoques. El enfoque se aleja de las obras de caridad. Hacemos obras de caridad, apoyamos orfanatos en todo el mundo. Tim Challenge ha trabajado con miles y miles de drogadictos en más de 1,000 centros. Sí,
somos caritativos, sí, somos humanitarios, con obras sociales, no, nosotros trabajamos por las personas que nos rodean. Pero amigos, cuando el Espíritu Santo venga, traerá el enfoque de vuelta a donde pertenecía Jesús, a la salvación de las almas perdidas, salvando a los perdidos. Amigos, Dios nos ayude si esta iglesia o cualquier iglesia se aleje del enfoque del Espíritu Santo, que es recuperar las almas perdidas para Jesucristo. Que ese sea el enfoque de esta iglesia. Y cuando esto suceda, y sucede ahora, recibí un llamado, de hecho tuve una visita de un líder de una gran denominación. Dijo: nuestra denominación está tan hambrienta, con tanta sed, y Dios hace eso, Él crea hambre y sed intensas en su pueblo y los atrae a sí mismo, y así no existe necesidad para el hombre de contar con ningún programa. No digo que Dios elimine todo esto, pero sé que Él nos enfoca. Hay tres evidencias y quiero hablarles acerca de cómo saber si el Espíritu Santo envía la lluvia. Hay tres evidencias en las que quiero enfocarme. Hay muchas otras, pero quiero hablar de estas tres evidencias. En primer lugar, se renueva el hambre por la presencia de Jesucristo, su presencia. Aquí en esta iglesia hemos probado un poco de lo que sucede cuando viene la gloria. Está en el Antiguo Testamento, durante la dedicación del templo, cuando la gloria y la presencia de Dios descendió y no pudieron ministrar. Han visto eso aquí y se ve en otras iglesias donde el Señor baja y se posa, el Espíritu desciende, de repente Jesucristo se magnifica, esa hambre y sed se satisfacen, y esa es evidencia que tenemos en esta iglesia. Pero llega el momento cuando entras por esa puerta, esperas encontrarlo, esperas verlo y que tu corazón esté abierto. Y es una evidencia del movimiento del Espíritu Santo. A veces habrá un silencio santo donde la gente se siente en su presencia. Nadie trata de hacer sonidos y el Espíritu Santo parece cerrarlo todo. Y hay un hermoso y poderoso Espíritu de Cristo. Eso es evidencia. Y luego hay otros momentos cuando no dejas de gritar y alabar a Dios. Saltar de gozo, porque el Espíritu Santo es alegría y gozo en un tiempo de oscuridad. ¿Me oyen bien? No tengo un sermón largo. Ah, veo venir esto y o he perdido la cabeza o me han llamado para llamar su atención. Algo que Dios trata de hacer. Tengo tanta hambre por una mayor revelación de Jesús. Amigos, si no tenemos eso, no es solo cantar y gritar. Es como decir: no quiero irme de este lugar. Lo vemos aquí. Cuando el pastor Carter me llamó hace 6 o 7 semanas, dijo: Pastor Dave, esta mañana intentamos despedir a la gente a sus casas, nadie salió, porque Jesús estaba aquí. Nadie quiere dejar su presencia. Amigos, es una pena cuando te paras afuera de algunas iglesias y a las 12 en punto hay una línea recta en un estacionamiento y todos se apresuran a salir y cuidado, te les atraviesas.

La segunda evidencia de la que quiero hablarles es un brote de alegría. Es una de las pruebas del movimiento sobrenatural del Espíritu Santo. Y es un brote de alegría. Amigos, tenemos eso en esta iglesia y no nos estamos jactando de eso. Si has venido durante los 20 años que estamos aquí, sabes que al principio, si hay arrepentimiento verdadero, el gozo finalmente sucede. Gran gozo y regocijo en el Señor. Pero hablo de un sonido triunfante que está más allá de cualquier cosa que conozcamos en nuestras vidas, una alabanza triunfante. Para que el Espíritu Santo irrumpa sobre su pueblo, saliste al encuentro del que con alegría hacía justicia. Es Isaías 64:5 que leímos. La Escritura dice: cantad a Él, hablad de todas sus maravillas, porque grande es Jehová y digno de suprema alabanza. Alabanza y magnificencia delante de Él. Escuchen, poder y alegría en su morada. Poder y alegría, ese gozo es su fuerza. Y amigos, Dios no nos dejará salir sin producir un solo grito. La Escritura lo dice con claridad, y los redimidos de Jehová volverán y vendrá nación con alegría y gozo perpetuo será sobre sus cabezas, y tendrán gozo y alegría. Huirán la tristeza y el gemido. Amigos, cuando el Espíritu de Dios descienda, habrá un sonido de alabanza, de poder indescriptible. Iré a España, si Dios quiere, el próximo mes. Pastores y obispos de toda Europa. Y esa hambre y alabanza, esa hambre y sed de Dios, me dicen: Pastor Dave, has venido a Europa por años y ahora la iglesia está tan muerta y seca. La gente no quiere venir y los jóvenes tampoco. Y oigo su súplica, oigo el clamor. Es casi como si dijeran: Dios pasó de largo, ¿es esto todo? La iglesia solo gime y los poderes de la oscuridad toman el control. Y la súplica es: por favor, tráenos una palabra, incluso aquí al país. Pero ahora corre la voz de que en todo el mundo, en pequeñas iglesias y otros lugares, algo está sucediendo. Algo del Espíritu que nunca antes se ha reconocido, sentido o visto. Y es la obra del Espíritu, solo necesita uno o dos en cada iglesia. No creo que esto sea, verán, este grito no viene de los púlpitos principales y sus esfuerzos humanos. No viene de predicadores bien conocidos, viene de desconocidos, de cristianos comunes que dicen: Dios, no quiero ir más, no solo quiero estar en la iglesia, quiero que me toques y prendas fuego a mi alma. Señor Jesús, quiero conocerte con tu poder guardián en medio de mis problemas. Señor, paso por pruebas y no sé a dónde ir. Anoche, caminando por mi apartamento, le dije a Dios orando: Dios, a menos que vengas, no quiero ir. No quiero volver a estar en la iglesia, estoy hablando del futuro. No quiero lidiar con la muerte y la torpeza. Quiero ver gente ir a la iglesia, listos para esperar que Dios se mueva. Quiero que la gente entregue su corazón en Él. No quiero predicar a un pueblo que debe estar animado, pero los quiero a todos, cada uno de ustedes. Y ese es el mensaje de la iglesia de Jesucristo. Todos en el cuerpo de Jesús, habiendo orado, fieles, creyendo que Dios los encontraría, que cada pecador en la casa, cada rezagado, sin ser empujado o tirado o sermoneado, estará bajo el fuego del Espíritu Santo, será tocado por el Espíritu de Dios. No rogarás a la gente que venga a Cristo en ese monte, en nosotros, ese monte de miedo. Él dijo: desciende. Y
fluye hacia abajo como lo hiciste desde los montes y derrítelos como cera. Él dijo, la presencia de Dios derretirá los montes como cera.

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0: Amén, hermanos, que el Señor les bendiga. Damos gracias al Señor por una nueva oportunidad que Dios nos permite estar en cabina de Radio Pastor 97.3. Hermano, dele gracias al Señor, que démosle gracias que estamos con vida. Seguimos, hermano, hacia adelante. La obra del Señor tiene que ser expandirla por todo el mundo. Gracias al Señor, pues estamos en una tarde de bendición, ya que anoche tuvimos una noche poderosa de vigilia, ¿verdad? Que llegamos al matutino de la madrugada. Pues gracias al Señor, hermano, los que no estuvieron con nosotros se lo perdieron. Hubieron grandes cosas, hermano, por lo cual yo no puedo venirlo a decir acá, a menos que ellos me hubieran reservado audios o me los mandaran, o ellos vinieran a testificar o testificaran, pero yo no se los puedo dar. Pero han habido cosas bonitas que surgieron en ese lugar, hermano, así que démosle gracias al Señor. Padre eterno, te damos gracias por la oportunidad que tú nos permites. Estamos, Señor bendito, confiados y seguros en tus promesas. Gracias, amado Dios, por esa gran oportunidad que tú nos has permitido y que tú nos permites siempre, que tú nos das, Señor, esa fortaleza que solamente viene de ti. Amado Dios, tú conoces la necesidad de cada uno de mis hermanos. Tú sabes el proceso de cada persona. Tú sabes cuál es la necesidad y por qué, Señor bendito, alabarte y por qué siempre darte gracias, Señor. Puedo decir confiadamente, si Dios con nosotros, ¿quién contra vosotros? Señor eterno, muchas gracias por el valor, Señor, que recibimos, Señor. Esas bendiciones, Señor, que día con día, Señor, llegan. En medio de la adversidad y de la prueba, estamos confiados, Señor, que los vas a sacar adelante, que vamos a vencer, que vamos a romper cadenas, que vamos a recibir el favor suyo, mi Dios. Necesitados somos de usted. Amado Dios, mire cuánta necesidad hay. Ahí donde está el proceso que mis hermanos están pasando. Cuánta enfermedad, cuánta lucha, cuánto problema, Señor. Mira, Señor, esas rejas, Señor bendito, que están supuestamente cerradas, Señor, por boca del hombre. Pero, Señor bendito, en su palabra dice que por gracia nosotros hemos recibido esa bendición. Y dice que también por su misericordia nosotros somos libres, Señor bendito. Liberta, Padre Santo, esas almas cautivas ahí donde están, encadenados, enrejados, ahí donde están con grilletes, donde hay personas que están hundidos, Padre bendito, en el problema, Señor amado. Mira cuántos procesos que están pasando. Hay aquellas personas que van a pasar, Dios bendito, procesos en los cuales tienen que enfrentarse audiencias, Padre amado. Usted tiene el control por aquellas personas que están pasando un proceso de su hijo, de su hija, de su familiar que viaja hacia el exterior y que aún no tienen una respuesta. Señor bendito, pongo en tus manos, Señor, esas peticiones que aún no se nos han dicho. Abra caminos usted, mi Dios. Abra caminos, Señor bendito. Ponga huellas, Señor, para que puedan caminar esas huellas. Quien vaya, Señor, caminando, mi Dios. Cuánta dificultad. Mira el problema, Señor. Para usted no hay nada imposible, Señor. Para usted no hay nada imposible. Para usted no hay nada imposible. Bendito Dios y buen Padre, cerca, Señor bendito. Gracias, mi Dios. Gracias, Señor. Gracias, Señor, por nuestro Señor, seguir tu obra, Señor. Ese favor tuyo, papá. Amén y amén. Bien, hermanos, pues gracias, Señor. Hermanos, pues la obra del Señor sigue. También tenemos, hermano, una cartita, hermanos, que nos ha llegado a través de nuestros hermanos, pues que vienen. Usted puede venir también, traer su ofrenda para los programas, diferentes directores de programa, y pues traer su cartita anónimamente, como esta cartita la tenemos. No vamos a mencionar sus nombres por motivos de seguridad. Siempre dice: Dios le bendiga, hermano Mario. Pongo la ofrenda, dice que estoy muy agradecida con el Dios, ya que he recibido muchas bendiciones de parte de Él, dice. Una de esas bendiciones es que me sanó de un tumor cerebral, la cual ya me tenía muy mal de salud, pero para la gloria y la honra de Dios fui sana, dice. Mire qué milagro, sin necesidad de ser sometida a una operación terrenal. Estoy tan agradecida por muchas cosas que Dios me ha permitido lograr, dice. Su programa es de gran bendición, dice, para toda mi familia. Y siempre le escuchamos. Amén, hermana. Bendito sea Dios por confiar en nuestro Dios y nuestra persona para orar. Y dice también nuestra hermana que nos está pidiendo las alabanzas. Todo se lo debo a Él. Y la segunda es: qué bueno es el Señor. Mire qué bonito, hermano. La número 3 se titula Los Procesos. Dice también, creo que Geovania Marín, creo que dice que quizás la canta, ¿verdad? Los procesos. La vergüenza de los necios, dice que es la última. La vergüenza de los necios. Y sigue todavía, dice todavía, quiero que nos lleven oración a toda la familia, dice. No mencione mi nombre, amén, pues lo vamos a guardar. Y dice que también están agradecidos. Así está leída su cartita, hermana, que nos patrocina este programa de este día domingo 23 de agosto 2026. ¿Verdad que estamos, hermano, ya a la cabecera de terminar este mes? Muy agradecidos por los que nos han patrocinado en este mes. Agradecido también por nuestra hermana Santos también, que ella siempre comienza el mes con un programa en la radio. Ella se comprometió desde que nosotros hicimos, pues, hermano, la nota que íbamos a comenzar, ¿verdad? Llenamos el listado que los comprometíamos a estar en la nueva señal que pronto vendrá, ¿verdad? Lo firmamos y dijo, yo me comprometo a un programa con usted y lo voy a hacer de parte del Señor. Y ella nos ha ayudado y nuestras hermanas también, las personas que yo no menciono su nombre que me han ayudado, yo les agradezco, pues yo me he guardado sus nombres cuando ustedes me lo han dicho, las familias allá en Clemencia, en Pinal de Granada, allá en la Magdalena, ¿verdad? Hermana Concepción, hermana, estamos orando por ustedes allá en la Magdalena, personas del Paste, no los hemos olvidado de ustedes, de la Colmena, hermanos que están ahí en el Jute, en el Milagro, en Candelaria, sus alrededores, el Salamar, Aldea Bolaños, todos los hermanos de Ciudad Real, Chalchuapa, donde quiera que estén, Coatepeque, el Congo, los hermanos que están con nosotros, hermanos, y muy pronto, hermano, vamos a salir más lejos, también allá Chalatenango, carretera hacia Tacachico, hermano. Anoche estuve anunciándoles de que ya la radio va a estar sonando con la nueva señal en Metapán. Muchas personas están, hermano, contentos que vamos a llegar con la señal, si Dios así nos permite, muy pronto. Y pues será de bendición. Ellos, hermano, hay un gran personal, hermano. Metapán está llenísimo, llenísimo de personas de fe que nos van a escuchar. Pues nos dieron anoche, dijeron, hermano, nosotros, primeramente el Señor, lo vamos a apoyar, si Dios nos permite que tengamos la señal, vamos a apoyar a nuestro hermano. Y primero Dios, así va a ser, hermano. Confiemos en el Señor. Así que gracias a Dios, pues. Quiero darle unas palabras, hermano José, antes que pongamos las alabanzas, ¿verdad? Porque yo, hermano, necesito que ya después vamos a ir con alabanzas para que avancemos, ¿verdad? El tiempo, hermano.
1: Señor, les bendiga, hermano, esta hermosa tarde. Le damos gracias al Señor porque nos tiene con vida hasta este día. Dios bendiga al hermano Mario, pues, que aquí estamos siempre en esta lucha con este programa. Sabemos, pues, que es de bendición para todos los oyentes afuera de este país y aquí en este país. Sabemos, pues, que todo lo hacemos con amor a las almas, no poniendo a nadie por alto, no que por todos somos iguales, porque legalmente somos necesitados de nuestro Dios Jesucristo, porque como Él es el mediador entre los hombres para llegar al Padre y tener esa bonita salvación, pues, si le somos fiel al Señor. Dios bendiga al hermano Elías, pues, que está en los controles, pues, si a veces no hay nadie en este allí, ¿cómo podemos salir nosotros al aire, va? Porque son ellos los técnicos, pues, en las computadoras, todo el equipo que tienen en esta radio. Ah, sí, pero Dios bendiga a cada uno de ellos, que como locutores, como al hermano Otoniel, como director de esta radio, pues, que ya muy pronto, pues, él está anunciando que ya esta frecuencia se va a cambiar. Y así va a llegar, pues, a muchos lugares donde no se ha llegado esta frecuencia, esta señal. Pero con todo lo hacemos avisarle, pues, que es Dios el que pone todo. Es Dios el que va a dar la fuerza a estos aparatos, pues, a las torres donde estén. Porque hay mucha gente necesitada de Dios, pues. Y otras que no, porque a veces hay gente que no le gusta la bulla cristiana en radio. Pero con todo, pues, Dios los acoraza a nosotros como hijos de Dios, pues, anunciando las buenas nuevas de salvación por medio de esta radio, como así también en persona, cuando les invitan a un culto o una vigilia o a una acción de gracias, pues sabemos que la palabra es la que tenemos que llevar nosotros a esos lugares, a la gente necesitada, no al hermano, no que hacerle llamamiento al amigo que va a oír la palabra de Dios, porque nosotros ya estamos en el redil. Y lo que tenemos que hacer es, pues, cumplir la palabra del Señor y hablarles la verdad. Amén. Lo que el Señor necesita de nosotros. Y hablarle y que conozcan lo que es la sana doctrina, porque muchos lo hacemos por conveniencia. Y gracias pues por la oportunidad que el hermano Mario siempre me ha dado. Dios bendiga a su hogar también, y así Dios bendiga a mi esposa también, que ella está pendiente en la radio también oyendo estos programas. Que el Señor me la guarde en todo lugar que ella ande, y que me la sane su cuerpo, todo dolor, pues, y que me le dé fuerza y entendimiento para que siga adelante en la orden del Señor, en su espiritualidad que tiene, que el Señor le ha dado un don también a ella, y que lo ponga en práctica, que el Señor pues la tiene acorazada con su Santo Espíritu, que le retire todo problema, toda mal aguijón que le diga a su cuerpo. Sabemos pues que a veces en el camino andamos, pues ahí nos puede salir algún diablito ahí, va, porque sabemos el demonio de que anda, va a las regiones que pueden salir a estorbar nuestra vida espiritual, pero con todo lo hacemos pedirle a Dios y paciencia para soportar todo lo que el enemigo quiere. Es que ahí andamos con mi esposa, pues a veces que nos invitan a tales lugares, pues a veces siempre va, hay trabas, pero con todo lo hacemos para la honra y gloria del Señor, porque Él conoce los atrasos que a veces tenemos. Y así pues, Dios bendiga al hermano Ricardo Vega, también a su esposa, a la iglesia Sepiterno Rey del hermano Carlos Arias, como a la hermana también, la hermana Ruth también, pues que es la iglesia Fuente que Fluye, ya me voy a olvidar el nombre, que está ahí por la Loma de Altecana también, pues el retorno que va para la Oasis de Santa Isabel, la Oasis, al Bypass. Pues ahí tiene su iglesia ella, pues que Dios la bendiga y que la guarde de todo y que le dé fortaleza en la iglesia para seguir adelante con los que tiene congregados allí. Dios bendiga a sus hijos también y quienes la acompañan en las reuniones. Así pues, le doy gracias por este tiempo que el hermano me ha dado y que el Señor les bendiga.
0: Amén, hermanos. Pues gracias al Señor por nuestro hermano José, pues está, hermano, anunciando, ¿verdad? Agradecido con el Señor, y que saluda también al personal que él tiene también, hermanos. Pues saludamos, hermano, en gran manera a todo el personal de radio que pues está siempre, hermano. Hacemos un equipo. Yo digo lo hacemos porque todos formamos parte del personal. Como los que patrocinan por la noche, como los que patrocinan por la madrugada, como los que patrocinan programas que nosotros pasamos, como ofrendas especiales. Aquí, hermano, se vive, hermano, no que me quiera salir del tema lo que tenemos en el programa, pero necesitados, hermanos, todos, hermanos. Usted puede ver a los locutores aquí en la radio, usted los mira a ellos alegres, pero ellos tienen también sus dificultades, ellos también tienen sus gastos. Ellos tienen también sus movimientos, ellos dejan su casa, ellos dejan todo allá para estar aquí con ustedes, con vosotros, unidos todos, ¿verdad? Hermano, pues, usted, hermano, no es que yo venga a pedirle, pero cuando usted pueda apoyar a estas personas, a todos como Ministerio Radial, apóyelos también a ellos, hermano. Hay quien que dice, no, hermano, fíjese que los hermanos, no, hermano, fíjese que todos, hermanos, somos un equipo, y si los unimos todos, anoche tocábamos ese tema, de que nosotros muchas veces no tenemos en las manos porque somos, como le quiero decir, mezquinos. Por eso no alcanzamos la bendición del Señor. Si hay gente que ganan $1,000, $100 no son de ellos. Hay gente que ganan $100, $10 no son de ellos. Pero así es que lo ponen en las manos del Señor. Siquiera para la gente que trabaja, hermano, en los ministerios, estos ministerios se trabajan por fe y por obra y se vive. Pero muchas veces el dinero se va para otro lado, a donde la gente, y risa le da después, a mí me lo dieron y lo voy a derrochar. Entonces aquí no es malgastado el dinero. Así, hermanos, continuemos adelante con lo que son las alabanzas de nuestros patrocinadores que nos están patrocinando esta hora de programa.

Pues Dios les bendiga, hermano, nuevamente. Pues ahí están las alabanzas que puso el hermano Mario para los hermanos, pues que estaba complaciéndoles ahí. Y así, pues, nuevamente, pues, le doy gracias al Señor. Dios bendiga, pues, y ya al hermano Nelson, que aquí lo tenemos ya, pues, que otro momento se le va su tiempo de lo que Dios ha hecho en su vida espiritual. Sabemos, pues, que cuando abrimos esta radio, pues, hay que venir con convicción a hablar de lo que las maravillas que el Señor ha hecho en nosotros en el transcurso de la semana, cómo los ha guardado y todo. Sabemos, pues, que sin Él nada somos, porque siempre el enemigo los va a andar queriendo señalar, los va a andar queriendo superar, pues, que nosotros somos perfectos, pero legalmente quien conoce los corazones y las perfecciones de cada uno son es Dios. Si nosotros andamos en falla, pues somos nosotros que los engañamos a nosotros mismos. Porque legalmente a Dios nunca se engaña. Él es el único que siempre los está viendo con su ojo divino, pues con su telescopio donde Él se encuentra en ese cielo. Pues nadie se escapa de Él, de todo lo que hacemos en esta tierra. Tenemos que andar, pues, que con un pie puesto en la tierra, predicando lo que es la palabra de nuestro Señor Jesucristo. No los creemos ni perfectos tampoco, porque somos imperfectos, porque es mentiroso el que dice que es perfecto. Buscamos cada día la bendición de Dios, porque sabemos, pues, que somos mentirosos si mentimos en algo. Yo le doy gracias a Dios, pues, y le doy a hermano Mario que lo bendiga también, pues que aquí estamos siempre en la lucha, que somos señalados a veces, ¿va? Pero y digo que no hay nadie que no se dañe de los cristianos. Somos criticados todos. Todos los critican, pero hay que seguir adelante, hermano. Porque no somos, como dice el mundo, monedas de oro para no caerle bien a todos. El enemigo siempre va a poner trampas como a hacerlo caer a uno. Pero nosotros sigamos adelante con esa fuerza espiritual que Dios nos ha dado. Porque sabemos, pues, que sin Él nada podemos hacer. Quiero poner dos alabanzas: Las paredes de mi habitación, y quiero poner también la otra alabanza, la Árbol Celestial.

0: Bien, hermano, gracias al Señor, pues están las peticiones de alabanza de nuestro hermano José, pues él estaba ya, pues hermano, complaciendo estas alabanzas. Pero continuamos hacia adelante con lo que es, hermano, la buena programación de la radio 97.3, hermano, en la cual tenemos la oportunidad de seguir hacia adelante. Dice también la petición, dice que pide oración nuestra hermana Marina y su hija Jacqueline. Ahí está la petición de ustedes, vamos a estar orando por sus peticiones y es muy bonito, hermano, servirle al Señor. Y tenemos, hermano, esa gran oportunidad de servirle siempre al Señor. Con el favor que Él tiene para con nosotros, hermano, es el agradecimiento que nosotros debemos tener siempre en el Señor. Y sus peticiones, tráigalas, hermano, las vamos a llegar a llevar al regazo del Señor, hermano. Así que adelante, hermanos, pues sigue, continuamos con lo que es la programación de nuestro programa. Anunciarles pues que estamos en campaña, hermano. Hemos tenido ya un par de vigilias. Es lo que se titula como Hermanos Rompiendo Cadenas. Estamos en una campaña de vigilias, rompiendo las cadenas, ¿verdad? Jesucristo es el que rompe cadenas y se están viendo los favores del Señor, hermano. Así continuamos todavía, hermanos. Hay tiempo. Nuestro hermano Nelson Serrano para con nosotros todavía en lo que es este programa. Dios proveerá. Todavía tenemos la visita de nuestro hermano Nelson Serrano con nosotros, hermano. Gracias, Señor. A las 5, hermano, se va a dar gusto para que lo oiga con esa voz inigualable, ¿verdad, hermano? Así dejamos el tiempo a nuestro hermano Nelson Serrano, que es el que va a participar estos minutos del programa, ¿verdad? Dios proveerá, continuamos hacia adelante.
1: Gloria a Dios, le damos gracias al Santo de Israel, Jesús de Nazaret, el que lo ve todo, lo sabe todo, lo mira todo. Bendiciones grandes a la estimada audiencia que está escuchando este programa. Dios proveerá con nuestro hermano Pastor Mario Saldaña y hermano evangelista Nelson Serrano, que es mi persona. Aquí estamos juntamente con el siervo, unidos acá en toda área y pidiéndole al Señor la bendita misericordia para con las personas que están oyendo este programa. Dios proveerá. Así, queridos oyentes, estamos haciendo un saludo especial en esta bella hora a la familia Quiteño, ¿verdad? De Chalchuapa. Un saludo muy especial a toda esa linda familia Quiteño de Chalchuapa. Es una bendición, ¿verdad? También aquí.

0: estamos diciéndole a las personas que el Señor es justo, el Señor es fiel, el Señor es santo, el Señor no miente, el Señor no falla, el hombre falla, la mujer falla, los pastores fallan, los profetas fallan, pero Cristo no lo va a fallar. ¿Te ha faltado comida? ¿Te ha faltado bebida? ¿Te ha faltado tu salud? ¿Te ha faltado tu dinero? Nada. ¿Y para Dios qué haces tú? Nada, ¿verdad? ¿Por qué? Porque no sabemos saber agradecer a la obra de Dios. Mas Dios es fiel, mas Dios siempre se mantiene al lado de nosotros los cristianos, porque dice que los que confiamos en Jehová no seremos avergonzados, ¿verdad? Usted ha confiado en el Rey de Reyes, Señor de Señores. Yo también he confiado y sé que mi Dios no me va a dejar, no me va a defraudar ni desamparar. ¿Por qué? Porque el Señor es justo, santo y verdadero. Los hombres somos injustos, mas el Rey de Reyes, Señor de Señores, lo ve todo, lo sabe todo, lo mira todo, y Él tiene el control de su vida, hermana. Él tiene el control de su vida, hermano. ¿Por qué? Porque Dios lo ve todo. Así estamos acá con nuestro hermano Mario Saldaña en este programa Dios Proveerá, pidiéndole al Señor la bendición para con este programa Dios Proveerá y para con el programa La Voz de Jehová con el hermano Nelson Serrano. Así como les decimos nosotros que estos programas nosotros los pasamos acá en cabina radial de Radio Pastor y a través de sus contribuciones que usted ofrenda, que usted da para que este programa siga al aire, seguimos al aire siempre, ¿verdad? ¿Por qué? Porque Dios prepara las personas de buen corazón. Porque dice que no el que tiene, sino el que quiere, sino el que tiene amor para su obra santa, ¿verdad? Decimos que amamos al hermano Mario, al hermano Nelson, pero ¿cómo le demostramos el amor? Tenemos que demostrarlo con hechos, no con palabras. ¿Por qué? Porque Dios es fiel, Dios es poder y es potencia, y Él tiene promesas grandes para con la amada iglesia. Así estamos saludando ahí a nuestra hermana Janet Quiteño, que ahí se encuentra por ahí. Y nuestra hermana Claribel Quiteño, tu hermano José Quiteño, tu hermana ahí Néstor Quiteño, toda esa linda familia Quiteño, las estamos saludando en el programa Dios Proveerá con nuestro hermano Pastor Mario Saldaña, que anoche estuvimos en una poderosa vigilia en Metapán, fue de mucha bendición, fue de mucha liberación. Ahí estamos hablándole a la familia, ¿verdad? Que las familias quieren que oremos por ellas y así también. Aquí los han pedido una oración, nuestra hermana, ¿verdad? Que Dios le bendiga a esta hermana, nuestra hermana hija, ¿verdad? Y Jacqueline dice, ¿verdad? De allá de Metapán, ¿verdad? Ella está pidiendo que llevemos en oración con nuestro hermano Pastor Mario Saldaña. Pues aquí estamos unidos, hermanas, ahí, esperando que Dios rompa cadena, rompa atadura. ¿Por qué? Porque Dios está a las puertas y Dios tiene poder. Así en esta bella hora creo que vamos a hacer la oración, ¿verdad? Vamos a orar por todas estas personas y esperando que Dios rompa cadena.
1: Amén. Buen Padre Celestial, Cristo amado Dios, amado, somos necesitados Cristo de usted, mi poder, Dios. Usted tiene poder, Cristo Padre amado, maravilla, para romper, en esta tarde, Señor bendito, Señor, cualquier, Señor bendito, cadena, papá, que se haya levantado, este programa, Señor bendito, radial contra Dios la iglesia, proveerá, Señor. Mire cuánto hermano proceso Mario Saldaña, está Señor, viviendo, mis hermanos,
0: decimos
1: amado
0: también,
1: Dios,
0: papá, el programa ese de las problema, cinco,
1: Padre
0: la tarde,
1: bendito,
0: Padre,
1: usted lo puede solucionar.
0: Mi Cristo, la gloria.
1: Cuánta obra, Padre
0: y
1: amado.
0: Esas palabras benditas en nuestra boca, Señor.
1: Hay tanta
0: para poder bendecir,
1: Dios,
0: a tomar iglesia, Padre.
1: Hay tanta necesidad, mi Dios, que muchas veces, Señor, no alcanzamos a visualizar. Oh, eterno Dios y soberano, sí, Maestro. Ahora usted tiene el control, ¿sí?, ahí en esa casa, ahí donde está la enfermedad, ahí donde está el problema, ahí donde está la adversidad. Cristo rompe cadenas en esta hora, mi Dios. Ahora, Padre amado, reconocemos y vemos el favor, Señor, de eso que usted está Angelica haciendo. Señor bendito, pongo, Dios bendito, en sus manos las peticiones, Señor. Ahí donde estamos, Señor, en esa campaña de vigilias, amado Dios. Cristo, rompe las cadenas. Reconocemos que usted rompe las cadenas, Padre
0: Dios
1: amado.
0: Bendiga, Padre.
1: Usted va a seguir rompiendo
0: Padre
1: cadenas.
0: Santo, Padre bueno,
1: usted
0: Señor.
1: Va a seguir obrando,
0: en esta
1: mi
0: bella
1: Dios.
0: Hora, mi Rey.
1: Usted
0: su hermano nos ha llamado acá a cabina radial, Señor. Confiando que usted va a hacer un milagro vivo, una sanidad, una cura divina, Padre. Muévate, mi Rey de poder. Muévate, mi Rey de maravilla. A través de tu Santo Espíritu, Padre. Dámele respuesta a esa hermana, Señor. Que ella, Padre, la gloria que ella quiere,
1: creada,
0: papá,
1: que el
0: que usted
1: levante,
0: le dé respuesta, Señor,
1: problema,
0: le dé sanidad,
1: bendito,
0: le dé cura divina, Señor,
1: todo achaque
0: maligno, todo achaque del diablo, toda enfermedad, toda pestilencia se va
1: usted
0: a quemar, se va a reprender,
1: sanar,
0: se va a sujetar
1: operando,
0: por el poder de la palabra,
1: milagros,
0: mi Dios,
1: milagros,
0: oh Dios de maravilla. Oh Dios de señales,
1: opera milagros, mi
0: oh Dios de misericordia,
1: opera milagros,
0: nombre,
1: Señor,
0: Padre.
1: Aleluya,
0: sí,
1: opera
0: Señor
1: milagros,
0: amado.
1: Señor bendito, rompe toda cadena,
0: sí, mi Padre de poder,
1: rompe
0: Padre maravilla,
1: cadena.
0: Mira ya mi
1: rompe
0: hermana Mariela, Señor,
1: cadena.
0: Mira
1: a
0: su
1: cualquier
0: hija,
1: cualquier enfermedad,
0: Jacqueline, Señor, la bendecimos a mi hermana Mariela y a su
1: cualquier
0: hija Jacqueline, mi Padre, allá en Metapán, Señor amado, visita donde se encuentran, Padre, mi hermana que llamó al teléfono ahorita, Padre. A mi hermana,
1: bautismo,
0: Señor, de poder
1: Dios.
0: Responde la petición de su corazón, mi Rey
1: bautismo,
0: de poder,
1: Dios,
0: Rey de maravilla. Esos bautismos,
1: lugares,
0: Padre,
1: Señor,
0: que estaremos ahí llevando a cabo,
1: Padre
0: Señor,
1: amado,
0: bendiciendo esos bautismos, Rey de poder. Ahí
1: vigilia,
0: la familia,
1: Señor,
0: papá,
1: oración,
0: esa familia Cruz, mi Padre.
1: Dios, mire,
0: bendecimos a la hermana
1: ahí.
0: Antonio Vázquez, Padre. Bendecimos a la hermana
1: usted
0: Irene de Vázquez,
1: sanar,
0: a nuestra hermana Isabel Cruz, mi Padre. A todos ellos, a nuestra hermana Ana Cruz, mi Rey amado. En tu nombre, Dios de poder, en tu gracia, en tu misericordia, Padre, en tu bondad, mi Dios, porque eres Dios de poder, eres Dios de milagro, eres Dios de señal, eres Dios de misericordia, Padre. Así pedimos por todos, papá, los que trabajan acá en Radio Pastor, por nuestro hermano Otoniel, papá, pedimos por él, por su grupo de hermanos que tiene acá a cargo de esta empresa, Padre, acá en programa radial, Señor. Bendecimos a nuestra hermana Jacqueline, Padre,
1: llega,
0: tu hermana Diana,
1: Señor
0: Manuel Elías, y a los que conozco y no conozco, los bendigo en esta tarde
1: mujer,
0: también, Señor.
1: Llega,
0: que
1: Señor
0: este
1: bendito,
0: programa siga siempre al aire, Padre.
1: Medicina,
0: que tú prepares
1: hombre,
0: personas, papá, que quieran pasar programas, papá.
1: Allí,
0: prepara directores,
1: el
0: Cristo en la gloria. Prepara
1: que
0: directores que quieran venir a pasar programas, Señor.
1: Ponga
0: sus espacios libres, Rey de poder. Ponga sus espacios libres,
1: usted
0: Rey de maravilla, o Rey de señal, o Rey de misericordia, Padre. Visita ya, papá. Cantón Pinalito, Padre, visita Santo Domingo, Padre, visita ya la familia Comprera, Señor, da fuerza, papá, a esa familia Comprera, allá, Señor amado, tú sabes, Cristo de la gloria, que han perdido un ser querido, Padre, y no es fácil perder un ser querido, bendecimos a esa familia Comprera, Señor amado, Señor de poder, Señor de maravilla, bendecimos, mi Dios de poder, a las familias, Papito Santo, de nuestro hermano Julio Martín, Señor, allá en Santo Domingo, Padre, tu hermana Taylor Martínez, mi Rey, allá su esposo, Padre, su hija, Señor, y todas las personas que están enfermas, oprimidas por espíritu de enfermedad, se van a reprender, se van a sujetar por el poder de Jesucristo, Padre, por el poder de Jesucristo, Señor. Bendecimos a la familia Portillo, Padre, ahí en esa colonia Los Vatos, Padre, la bendecimos en grande manera, Señor, Señor amado, Señor de maravilla, Señor de poder, Señor de señal, en tus manos, papá, dejamos a todas las personas, Señor, levanta hombres y mujeres valientes, Rey, que estén dispuestos a tu servicio, Santo Padre, oh Padre bueno, Padre amado. Padre de poder, Señor.
1: Gracias, Cristo bendito.
0: Gracias, Padre.
1: Gracias, buen pastor.
0: Gracias, Señor
1: gracias,
0: amado.
1: Señor. Amén.
0: Bendecimos, Señor, de poder.
1: Y amén. Bien, hermano. Gracias, Señor. Pues hemos finalizado lo que es este programa, pero espérenos a las 5 de la tarde. Por aquí vamos a estar, tal vez le acompaño al hermano Nelson. Pues primero Dios, vamos a estar echando la mano con el mensaje, posiblemente a las 5 de la tarde, Dios así los permite, hermano. Amén.
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0: Guarda, Señor, pues nuestra salida, nuestra entrada de cualquier accidente, Señor, guarda nuestras vidas. Te pedimos también que por favor guarde, Señor, nuestras casas, guarde, Señor del cielo, pues de toda acechanza del enemigo. Yo te pido en el nombre de Jesús de Nazaret, que por favor, Señor, si hubiera algún plan del enemigo de robar, Señor, ya sea en el hogar de mis hermanos en este lugar, Padre, desbarate todo plan del diablo, rompe, Señor, desbarata todo plan del enemigo. En tus manos ponemos esa vida de esas personas, tú los conviertes, tú, Señor, los alejas, tú ves lo que haces, pero no permitas, Padre bendito, que el enemigo venga, Señor, y haga, Señor del cielo, sus perversidades. Padre bendito, en tu mano ponemos este lugar, Señor, todas las cosas que poseemos, Padre glorioso, y te pedimos, Señor, que tú seas, Señor, el que guarde, el que cuide, Padre eterno, todo de este lugar y los hogares de mis hermanos. Padre, bendícenos espiritual y materialmente, Señor del cielo, provee lo necesario, Padre eterno, te lo suplico, manda esas almas, Padre, a este lugar y permite, Señor, que podamos exaltar y glorificar el nombre tuyo, Padre mío. Da crecimiento a este lugar. En el nombre poderoso de Jesús de Nazaret. Amén. Y el pueblo de Dios dice: bien, hermanos, saludémonos como buenos cristianos en el Señor. Saludémonos y
1: gloria a Jesús. Aleluya.

Aleluya, bendito sea el nombre del Señor. Vamos, hermanos, a entonar unos coros. Usted que está en casita, le invito para que pueda tomar ese pandero, hermano, para que pueda tomar esa guitarra, qué sé yo, hermano, el instrumento que usted Dios le haya permitido tocar. Y hermano, glorifiquemos el nombre del Señor. Recordemos que a Él es la gloria, hermano, a Él es la honra. Y sus cantos, hermano, sus dones, hermano, sus talentos que Dios le puede haber permitido. Recuerde que estamos también a través, hermanos, del Facebook Live. Bendito bendiga a mi hermana Carmen Ortiz, que desde Sonsonate nos escucha en La Ponderosa, ¿verdad? Así que muchas bendiciones. Si usted, hermano, nos escucha también por ahí, hermano, puede reportar, hermano, su sintonía, puede escribir, ¿verdad? Dios me los bendiga a todos aquellos que nos escuchan a través de los medios digitales. Y también, hermano, pues compartiendo ese enlace, hermano, con aquellas personas que... son su familia, ¿verdad? Sería, hermanos, magnífico para que también pudieran ser bendecidos a través, hermano, de la palabra, a través, hermano, de estos cantos. Gloria sea al Señor. Vamos a decirle, la dulce presencia de Dios está en este lugar.

Gloria sea al Señor. Gracias, glorioso Espíritu Santo. Aleluya, bendito el nombre de Cristo Jesús. Gracias, Señor mío. Gloria a Dios. Gracias, Jesús. Gracias.

0: Gloria sea al Señor. Bendito es el nombre de Cristo Jesús. Gracias, papá. Gracias, Señor. Gloria a Dios. Vamos, hermanos, a tener una meditación de la palabra del Señor. Tomen sus asientos. Quisiera antes el aperturar la línea telefónica para que pudiera reportarse la audiencia que nos escucha a través de Radio Pastor. Gloria sea al Señor. 74-65-45-70, 74-65-45-70. Temprano se estaba reportando mi hermana desde lo que es Sonsonate. Dios bendiga a mi hermana, que por ahí, hermano, estaba escribiendo en el Facebook Live, ¿verdad? Dios bendiga su vida, mi hermana Carmen Ortiz. Dios bendiga a los hermanos que también, ¿verdad?, pueden reportar su sintonía desde lo que es, hermanos, las demás plataformas, digitales. Dios bendiga también a mi hermano Manuel de Jesús Conde, que por ahí, hermano, nos estaba también escribiendo. Gloria sea al Señor. Bendito es el nombre de Cristo Jesús. Vamos a escuchar por acá qué nos dice nuestro hermano Manuelito. Gloria sea al Señor. Vamos a ver por acá. Muy bien. Dios le bendiga. Dios le bendiga. ¿Aló?
1: Dios le bendiga.
0: Dios le bendiga.
1: Yo lo escucho aquí en San Ernesto, hermano, todos los domingos, los días viernes y los días martes.
0: Aleluya.
1: Y clamo por su ministerio.
0: Qué bueno, mi hermana. Nos alegra mucho que nos esté escuchando desde la San Ernesto.
1: Sí, hermano. Yo como todo el día hablo la radio pastor, digo que me gusta. Yo soy bautista,
0: sí. Sí. Qué bendición.
1: Yo soy bautista del tabernáculo, pero no me gusta la radio pastor. Sí. Hay oración, hay palabra, hermano.
0: Sí, es una bendición, hermana, que así sea.
1: Sí, solo cuando se interrumpe que oigo la bautista.
0: Sí, hermana, pero lo importante es que siempre podemos, hermana, amén, compartir, amén, en hermano, el Señor.
1: Amén, hermano.
0: Sí, sí, hermana.
1: Vaya, hermana. Ay, yo pido que ore por mí, hoy en mi nombre es Sonia Hernández.
0: Vaya, hermanita, sí, claro que sí.
1: Sí, amén, hermanita.
0: Vaya, hermana, que Dios me la bendiga. Vaya, mucho. Vaya,
1: hermana, yo lo sigo escuchando porque me es de grande bendición. Amén.
0: Amén, hermana. Gloria a Dios. Mire qué bueno, hermano, qué bendición, mi hermana, por ahí escuchando lo que es la radio, y sobre todo saber, hermano, que somos de bendición, ¿verdad?, para su vida. Eso es maravilloso, hermano. Desde la San Ernesto, creo que esto es allí, hermano, por la escuela Oasis, creo yo, por ahí cerca está. Muy bien, vamos a ver qué dice nuestro hermano Manuel.
2: Bendiciones, bendiciones, siervo, de lugar de siempre, por aquí.
0: Gloria a Dios.
2: Por aquí vamos ahorita a visitar unos hermanitos que han estado pasando ahí dificultades, pero por ahí vamos a visitarlos, a darle ese apoyo. Ese apoyo. Y en realidad es el que se necesita darle a todo el mundo, ¿verdad? Para que sigamos adelante. Bendiciones, bendiciones.
0: Muy bien. Gloria a Dios. Por ahí tenemos una llamada entrante. Ya no la pudimos tomar la llamadita. Muy bien, vuelvo a intentar, hermano, hermana, la que me acaba de marcar. Gloria sea al Señor. Dios bendiga a mi hermano Manuel de Jesús Conde, que por ahí también, verdad, va en sintonía de la radio. Y así cada hermano, cada hermana que con todo amor, con todo cariño, pues está pendiente del programa y se reporta, verdad. Dios bendiga a mis hermanos hasta Acajutla también, hermanos, que hay hermanos, mis hermanos hasta el Congo, mis hermanos hasta Coatepeque, hermanos hasta Santana Norte, Metapán, Aguachapán, ¿verdad? Dios bendiga sus vidas. Gloria sea al Señor. Dios le bendiga.
3: Dios le bendiga, hermano.
0: Amén, hermana.
3: Aquí estamos pendientes oyendo al hermano Oscar León.
0: Gloria a Dios.
3: Él nos anima, nos alegra el corazón si lo sentimos triste.
0: Amén.
3: Él nos viene a motivar con esos cantos, con su palabra. Con sus palabras que da de ánimo, ¿verdad? Él,
0: sí, hermano.
3: Dios ha preparado siervos para que ellos puedan compartir aquí de Izalco, lo oigo.
0: Amén, hermana, Dios me la bendiga. Este Izalco.
3: Izalco le llamo Victoria Escobar.
0: Amén, hermana.
3: Así que adelante, hermano, su esposa, su niña y la congregación.
0: Amén.
3: Estamos soy fiel oyente de la radio, aquí paro pendiente esperándolo, hermano.
0: Gloria a Dios, hermano.
3: Qué bendiciones, hermano. Bendiciones.
0: Amén, hermano. Dios me la bendiga mucho. Muy bien, ahí teníamos, ¿verdad?, esta llamada de este Izalco. Ay, no, bueno, que nos vuelva a marcar el hermano o hermana que nos estaba marcando, porque pues ya tenía la llamada, no podía, hermanos, interrumpir. Pero, hermano, nos sentimos contentos, ¿verdad?, de saber que hay una audiencia, hermano, oyendo. Hay una audiencia, hermanos, siendo bendecida, hermano, por la palabra del Señor, por estos coros, hermano, que entonamos. La idea es que se pueda sentir como en el culto, ¿verdad? Sé que tal vez usted no puede a veces congregarse porque está enfermito, porque queda muy retirado, qué sé yo, hermano. Hay muchas razones por las cuales puedan ser, pero lo importante es que no perdamos la sintonía con el Señor. Gloria sea al Señor. Dios le bendiga.
4: Dios le bendiga, Pastor León.
0: Hoy sí.
4: Intentado mucho, hermano, pero al fin de tanto, pues ahí, gracias a Dios.
0: Sí, ahí está, hermana. Dígame.
4: Quería, hermano, que, bueno, primeramente saludarte, ¿verdad?, por el precioso programa que tiene para este día, y también siempre lo escucho, hermano.
0: Gloria a Dios, hermana.
4: Y quiero, hermano, que me complazca con alabanza, Lágrimas en el Desierto.
0: Lágrimas en el Desierto. Vaya, hermana.
4: Sí, por favor, hermano.
0: ¿De dónde me llama, dice usted?
4: Se quiere el ranchador.
0: El ranchador. El lunes, hermana, le voy a complacer. Martes. Martes de 4:30 a 5, hermana. Oye.
4: Está bien, hermano.
0: Ahí le voy a complacer la alabanza, Lágrimas en el Desierto. Oye.
4: Ay, hermano, Dios me lo bendiga.
0: Dios me la bendiga, mi hermana. Gloria a Dios. Amén. Fíjese, hermano, que hablando del ranchador, hermano, ayer fuimos al campo, hermano, que tenemos ahí por el ranchador. Y, hermano, me conocieron el carrito. Una hermana que ha llegado a visitarnos ahí, hermano, en una ocasión, ¿verdad?, al campo. Y, hermano, pues con los vidrios cerrados, hermano, vidrios polarizados, bueno, yo me quedo observando, ¿verdad?, que la hermana me hacía señas y me paro, hermano, paro el carro y bajo el vidrio y me dice, hermano, me dice, ¿verdad que usted es el que está ahí? Sí, le digo yo. Entonces me dice, hermano, si yo le escucho, me dice, todos los domingos por la radio. Mañana ahí va a estar, ¿verdad? Sí, le digo, ahí voy a estar. Así que Dios bendiga a mi hermana también, ¿verdad? Que con todo cariño nos saludaba el día de ayer por la noche, que estábamos, hermano, llegando al campo que tenemos ahí en el ranchador. Hermano, se nos hizo un poco tarde, hermano, había un tráfico bastante fuerte, ¿verdad? Pero por la gracia de Dios, hermano, pudimos llegar sin inconvenientes y tuvimos un culto bastante glorioso también, hermano. Y que Dios bendiga, ¿verdad? Que Dios bendiga a mis hermanos. Gloria sea al Señor. 74 65 45 70. Voy a dar una última llamada, ya que vamos, hermanos. Vamos a proceder, hermano, a la palabra. Vamos a escuchar palabra del Señor. Así que si usted está escuchando, hermano, en estas horas, yo le invito para que pueda hacer esa última llamadita, pueda saludar. Hay hermanos que no se me han reportado de Santa Ana. Yo entiendo, a veces no hay saldo, hermano, la situación no es fácil. Aún, hermano, en la misma congregación, hermano, se puede resentir eso, ¿verdad?, en lo financiero. Pero, hermanos, la invitación siempre está para que usted pueda, hermanos, en la medida de lo posible, reportarse, ¿verdad? 74 65 45 70. 74 65 45 70. Dios bendiga a mi hermano Ordóñez también. Que este varón lo ha hecho esperar, hermano. Siempre nos hace la invitación de poderle visitar. Ahí, hermano, pues no lo hemos hecho, mas sin embargo, hermano, no nos olvidamos, ¿verdad? No nos olvidamos. Dios bendiga a mis hermanos hasta el volcán de Santa Ana y así, hermano, cada lugar. Recuerde compartir, hermano, esta predicación, ¿verdad? Estamos, hermano, transmitiendo a través de las redes sociales, a través del Facebook Live, ¿verdad? Que nos hace el favor, hermano Radio Pastor, de poderla transmitir y nosotros le hacemos la retransmisión en nuestro muro. Dios bendiga.
5: ¿Aló?
0: Dios le bendiga.
5: Ahí viene, hermano.
0: Amén.
5: Me alegro mucho al comunicarme con ustedes.
0: Gloria a Dios.
5: Sí, hermano. Mi nombre es Joel Palacio.
0: Amén, hermano Joelito.
5: Hablo de aquí del Congo.
0: Gloria a Dios.
5: Con estas son cuatro veces que llamo al programa y tengo bastante de estar intentando llamar bastante tiempo de oír el programa, pero
0: mire pues.
5: No había podido comunicarme con ustedes.
0: Gloria a Dios, hermano.
5: Fíjate, la cuarta vez. Me gusta mucho la emisora.
0: Gloria a Dios, hermano. Qué bueno.
5: Nos sí. Me lleno de gozo al oírlo cantar.
0: Gloria a Dios, hermano.
5: Sí, hermano. Yo por eso lo felicito a usted.
0: Amén, hermano, amén.
5: Porque usted está entregado alma, cuerpo y espíritu a Dios, hermano.
0: Gloria al Señor, hermano.
5: No me canso de felicitarlo porque esta obra es de valientes.
0: Amén, así es, hermano. Lleva trabajo.
5: Los valientes arrebatamos el reino de los cielos, ¿verdad?
0: Amén, hermano. Así
5: sí,
0: es.
5: Sí, yo desde 1975 le sirvo al Señor.
0: Gloria a Dios, hermano, qué bueno.
5: Yo tenía 20 años cuando acepté.
0: Gloria a Dios.
5: Y hoy tengo 69, uno vaya. Me falta para 70.
0: Vaya, hoy sí.
5: Sí, hermano. Y me arrepiento de no haber aceptado más antes.
0: Sí, hermano.
5: Sí, hermano.
0: Sí.
5: Me gozo mucho al oírlo cantar, hermano.
0: Gloria a Dios, hermano.
5: Siento la presencia de Dios, hermano.
0: Alabado sea el nombre del Señor, hermano.
5: Sí, hermano, porque el gozo es muy grande, hermano.
0: Amén.
5: No sabe qué alegría me da.
0: Amén, hermanito.
5: Usted es bendecido de Dios, yo sé. Y no es nada la bendición que Dios le ha dado, a la bendición que va a recibir después.
0: Amén, hermano.
5: Primero una bendición gigante, hermano, porque yo sé que como usted le sirve al Señor, así hay pruebas también, hermano. Pero el Señor está a nuestro lado. Y Él nos saca adelante.
0: Así es, mi hermano, así es.
5: Por muy dura que sea la prueba, hermano.
0: Claro que sí.
5: El Señor es poderoso y Él nos ayuda.
0: Así es, hermano. Que Dios me lo bendiga mucho, hermano. Y ha sido un placer escucharlo, hermano, oye.
5: Gracias, hermano. Y sigamos adelante. Les deseo muchos triunfos y muchas bendiciones. Bendiciones gigantes.
0: Amén, hermano. Bendiciones. Dios le bendiga. Amén, hermana.
6: Sí, bien. Y habla Ana Maganda.
0: Sí, hermana.
6: Aquí oyéndole su programa, hermanito.
0: ¿Desde dónde, hermana?
6: Panza de bendición, de los codos.
0: Ay, amén, hermana.
6: Sí, hermano.
0: Sí.
6: Amén, hermano. Hoy siempre, hermanito, tíenme en oración porque estoy pendiente con un pie derecho.
0: Sí.
6: Tengo enfermedad, mí, hermano, y tengo tremendo, hermano. Hermanito.
0: Sí, hermano. Hay que seguir adelante, hermano. Echémosle ganas, oye.
6: Y así es, hermano.
0: Sí, hermano.
6: Para respetar el espíritu.
0: Sí, hermano.
6: Dios me va a dejar sanita de mi espíritu, hermano.
0: Así sea, con la ayuda de Dios y la fe, hermana, oye. Que Dios me la bendiga mucho.
6: Gracias, hermano.
0: Amén, hermano. Qué bueno, qué bendición escuchar gente, hermano, que tiene la fe puesta en el Señor. Dios bendiga a mis hermanos. Sé que a veces nos sentimos tan, hermano, bendecidos y queremos muchas veces hablar, ¿verdad? Bastante, hermano. Créame que yo también, hermano, pero igual el tiempo, ¿verdad?, nos va avanzando. Y yo quisiera escucharlos a todos porque son de bendición, ¿verdad? Son mis hermanos en Cristo Jesús. Gloria sea al Señor. Muy bien, vamos a entrar a la meditación de la palabra. Santiago, carta de Santiago. Gloria sea al Señor. Vamos, hermanos, al capítulo 1 y al verso 17. 1:17 de Santiago. Bendito sea el nombre del Señor. 1:17 de Santiago. Nos ponemos de pie, hermano, y leemos la Escritura en el nombre del Padre, del Hijo y de su Santo Espíritu. Nos dice la Escritura de la siguiente manera: toda buena dádiva y todo don perfecto es de lo alto, viene de lo alto, que desciende del Padre de las luces, en el cual no hay mudanza ni sombra de variación. Toda buena dádiva y todo don perfecto es de lo alto, que desciende del Padre de las luces, en el cual no hay mudanza ni sombra de variación. Decimos amén a la palabra, hermano, y tomamos el asiento.
7: Gloria sea a Cristo Jesús. Yo siempre, hermanos, trato la manera de que la palabra, hermanos, sea de bendición y pueda llegar, hermanos, a aquel que lo pueda necesitar. Sabemos que la palabra, hermano, que predicamos no es la de nosotros, es la de Dios. Y por eso es nuestro anhelo. Cuando leemos estos versos en Santiago, hermano, podemos darnos cuenta de un hombre, el cual, hermano, habla acerca de el don maravilloso que Dios nos ha dado de poder conocerle, de esa buena dádiva que hemos recibido. Y que a veces puede llegar también la prueba, la dificultad, y debemos de afrontarla también con paciencia. Cuando nosotros leemos estos versos, nos damos cuenta que él habla de Dios como alguien que no tiene mudanza, como alguien que no cambia de parecer, como alguien, y lo dice por eso en el 17, no tiene sombra de variación. Muchas veces, hermano, hemos recibido promesas de A, B, C persona. Como alguien, y lo dice por eso en el 17, no tiene sombra de variación. Muchas veces, hermano, hemos recibido promesas de A, B, C persona. Pero cada promesa que nos hace alguien, hay

algo cambie y ya no lo cumpla. Por eso es que uno, hermano, tiene que comprender que cuando la palabra de Dios dice bienaventurado es el hombre que pone su confianza en el Señor, no es por gusto. Que cuando Él dice maldito es el hombre que confía en el hombre, tampoco es por gusto. Está escrito en la palabra, hermano, porque es una realidad. Porque el único que es fiel, porque el único que es verdadero siempre es Dios. Él es fiel en sus promesas. Él es fiel en todo lo que Él, hermanos, ha dado a través de su palabra. Hay personas, hermano, que lastimosamente confían de una manera tan ciega en otro ser humano, que cuando aquel le falla, hermano, muchas veces en su corazón nace un sentimiento totalmente negativo, y muchos llegan a apartarse de la presencia de Dios, llegan a apartarse de los caminos de Dios, porque no es que Dios haya sido malo, ha sido porque el hombre ha puesto confianza donde no ha debido colocarla. Vuelvo a recalcar, el hombre es carne y como tal, hermano, puede fallar tarde o temprano. Por eso nuestra confianza debe de estar depositada al 100% en el Señor, que no tiene sombra de variación. El Señor, hermano, en su palabra nos dice de que todo lo bueno, todo regalo que es bueno, todo aquello que es perfecto viene de lo alto. Todo viene de parte de Dios, viene del Padre de las luces, no viene de ningún otro lado. Si el ser humano piensa que va a encontrar algo bueno en otro, se ha equivocado, porque eso nunca va a suceder. Nunca va a encontrar algo bueno, porque somos imperfectos, porque somos carne. Alguna persona puede decir, pero es que él es mi amigo, él es alguien que siempre ha estado conmigo, él no me va a fallar. Claro que puede fallar. Si toca que escoger entre lo que puede, ¿verdad?, beneficiarle a él o le puede afectar a él, claro que va a ver por su lado, por aquello que le puede afectar. Un ser humano es así. Dios no. Dios no. El día de ayer, hermano, en son de broma, contaba, hermanos, ¿verdad?, algo que había visto en las redes. Y yo les decía, hermano, que habían hecho un experimento social y contaban, hermano, que había llegado, ¿verdad?, a preguntarle a la mujer, a las mujeres, y le dicen, imagínate lo siguiente, le dice, llega la muerte, toca la puerta de tu casa, tú le abres y él te dice, vengo a llevarte, pero te doy una opción. Que se vaya, ¿verdad? Que te mueras tú o que se muera tu esposo. Y todas las mujeres, hermano, decían que se muriera él. Todas. Que se muera él. Es decir, hermano, ¿verdad? De que, y le decía, ¿por qué quieres que se muera él? ¿Por qué no te pones tú en su lugar? Unas decían, ya no me sirve. Otras decían, no, es que ya mejor que se vaya, etcétera. Y hacen lo contrario, le preguntan al varón y le dicen, llega la muerte a tu casa, toca la puerta, tú le abres y te dice, a llevarte vengo, pero te doy una opción, que se muera ella o te mueres tú. Y el varón decía, me voy yo, decía, me muero yo. Hermanos, cuando uno mira, hermano, aquel hecho, uno puede darse cuenta que así es el ser humano. A pesar de que en el momento del matrimonio hayan jurado, hermanos, ¿verdad?, delante de todo el pueblo y delante de Dios, de que estarían en las buenas y en las malas. Hermano, que en momentos de enfermedad, que en los momentos de escasez, ¿verdad?, que siempre habría fidelidad de parte de los dos. Podemos observar, hermanos, aún en ese pequeño, hermano, ¿verdad?, video, de que no es así, que el ser humano, hermano, siempre verá o velará por aquello que le es conveniente a él. A él. Y es ahí donde nosotros nos podemos dar cuenta que Dios es el único que siempre permanecerá fiel. Que el hombre, hermano, de una u otra manera siempre va a fallar. Pero Dios no. Muchas veces uno pone su confianza en un hermano, pone su confianza en un compañero de trabajo, pone su confianza en el jefe, pone su

confianza en la misma madre, el mismo padre, pero siempre habrá algo que en algún momento hará que puedan fallar. Hay personas que se quejan y dicen: me falló mi mamá, me falló mi papá, me falló mi hermano. Había una persona que se había ido a Estados Unidos, comenzó a trabajar, mandó dinero y le dijo: mamá, quiero que compren, ¿verdad?, este lote que está entalado. Lo compraron, viene y le dice: mamá, yo quiero pues construir mi casa. Así que viene y manda el dinero y comienza la construcción de la casa. Después de haber batallado un tiempo, pues la casa se finaliza. Ella está muy contenta. Y llega un momento, hermano, en que ella está planificando regresarse. Dice: bueno, ya tengo mi casa, ya tengo un lugar donde vivir, ahora puedo regresar para estar con mi familia. Y llevo un poco de ahorros también para poder, ¿verdad?, estar ahí, de lo que le he mandado a mi mamá. Y aquella persona, cuando estaba decidiendo aquello, llega alguien cercano al lugar de donde ella vive. De casualidad se le encuentra en ese restaurante. Y viene y le dice: hola, ¿qué tal, fulana? Bien por acá. Y le dice: ¿y eso que te viniste? Sí, le dice, vine a probar suerte. Empiezan a platicar y le dice: ¿sabes?, le dice, yo estoy por regresarme. Y le dice: ¿de verdad?, le dice. Y eso, le dice, sí, yo tengo una casa, le dijo, tengo un terrenito. No sé si tú lo conoces, está al lado, le dice. Ah, le dice, pero es que ahí hay un negocio, le dijo. Ah, le dijo, yo negocio no hay. Yo no lo he alquilado para negocio. Eso es en mi casa, le dice. No, le dice, un negocio vi yo, le dijo, antes de venirme. Viene, le llama a la mamá y le dice: mamá, le dice, ¿qué ha pasado? Hija, le dice, ¿te acordás que yo te dije que tu hermana, pues, fuera a vivir a la casa porque estaba vacía y para que alguien no llegara, la violentara y viviera en ella, tú le permitieras vivir? Sí, le dice, me acuerdo, le dice. Pues mira, tu hermana, le dice, se acompañó con un varón, le dice, con un hombre que era algo malandro, que le daba mala vida. Y le dice, tu hermana, le dice, pues el hombre la convenció de que falsificara tu firma y vendieran la casa. Así es que le dice: hija, la casa está vendida, le dice. La casa, pues no hay casa, ya no hay, no, o sea, no tienes nada. Hija, le decía, no hagas nada en contra de tu hermana, le decía. No vayas a cometer, le dice, algo o quererla meter a la cárcel, le dice, porque es tu hermana. Imagínese usted, hermano, la hermana en carne, en sangre. Y la madre, conociendo todo esto, se quedó callada. Qué tremendo, hermano. La muchacha, hermano, escribía destrozada y decía que cómo ella iba a regresar. ¿Cómo es posible que la misma familia no pudiera ser, verdad, aquella por la cual, verdad, uno pudiera tener la confianza que le iba a resguardar los bienes? Otra ocasión, otro muchacho que también se había ido. Y él consideraba que había ahorrado lo suficiente, había mandado lo suficiente, le había dicho a la mamá que le guardara el dinerito. Y un día le dice: mamá, te tengo una sorpresa, le dice. A ver, hijo, le dice. Fíjate, le dice, que he pensado en regresar. Ah, le dice. No, hijo, le dice, no pensé eso. No pensé eso, le dice, ya estás allá. ¿Cómo no, mamá?, le dice. Yo considero que con todo lo que ya te envié, le dice, me has guardado, yo ya puedo regresar, puedo colocar mi negocio, le dice, y ya puedo, le dice, salir adelante. Bueno, hijo, le dice, pues piénselo bien. Y cortó la llamada. Más tarde le llama el papá y le dice: hijo, le dice, su mamá me ha dicho que usted piensa regresar. Sí, le dice, papá, pienso regresar. Yo considero que con lo que ya le envié, le dice, ya me ha guardado, yo ya, le dice, puedo colocar un negocio y puedo salir adelante, le dice, que por esa razón me vine. Y hijo, le dice, pero es que usted no tiene nada, le dijo. Pero papá, le dice, ¿cómo es eso si mi mamá me ha guardado todo el dinero que le he mandado? Hijo, le dice, todo lo que usted ha mandado lo hemos gastado, le dijo. ¿Qué dice papá? Sí, hijo, le dice, usted no tiene nada.
Todo el dinero que usted nos ha mandado, todo lo hemos gastado nosotros, le dijo. No puede venirse, le dijo. Tiene que seguir trabajando como burro para seguirle mandando a ustedes y que se lo sigan comiendo. Entonces, ¿qué fue lo que dijo? Perdí ese día, perdí mi papá, dijo. Ese día perdí a mi familia. No, dijo. Ahora, dijo, pues lucharé acá como pueda. Y lastimosamente no tengo familia. Y un tercer y último caso que voy a contar, para que usted pueda darse cuenta que aún en lo más íntimo, cuando uno, hermano, puede pensar en que no le van a fallar, hermano, uno se puede dar cuenta que las cosas no son así. Bien, hermanos, y otra mujer, hermano, manda dinero. Y le manda dinero, hermano, a la mamá. Y manda dinero. Y la mamá, ¿verdad?, le dice: mamá, ¿me está guardando el dinero? Sí, hija, le dice. Y un día le dice, mamá, le dice, voy a regresar. Hija, le dice, ¿y eso? Sí, mamá, le dice, voy a regresar. Voy a regresar al lugar donde nací. Yo extraño mi tierra, extraño a ustedes. Y le dice, mamá, le dice, yo calculo que tengo tanto, le dice. Hija, le dice, de eso yo solo te tengo tanto, le dijo. ¿Qué, mamá?, le dice. ¿Y por qué me tiene tan poquito? Es que, hija, le dice, se lo presté a tu hermana, le dijo. La que no trabajaba, la que tenía hijos de un hombre y de otro. Es que viera, le dice, que estaba pasando una gran necesidad a la pobrecita, le dijo. Y ella me dijo que le prestara y que me lo iba a pagar, que te lo va a pagar, le dijo. Así que, hija, le dice, ella te lo va a pagar, pero ahorita no puede. Si no trabaja, si tiene varias bendiciones, hermano, ¿cómo va a pagar? Ya perdió el dinero. Eso es mentira. Y ella, conociendo a la hermana como era, hermano, que era vividora, le dijo, ay, mamá, le dijo, ¿por qué hizo eso?, le dijo. Yo confié en usted. Me he, le dijo, partido la espalda todos estos años para que usted me guardara el dinero, porque era mi mamá. Y usted me dice esto, le dice, ay, hija linda, y te iba a pedir que me mandaras tanto, le dijo, porque vieras que ahorita está pasando necesidad. Fulano también le dice, ¿sabe qué, mamá?, le dijo, así quedemos, le dijo. Y ahí quedó. ¿Dónde quedó el dinero? Y si comienzo a hablar de más experiencias, hermano, no terminamos, porque son muchas personas, hermano, que lastimosamente se colocó confianza en ellos y no, hermano, supieron darla, hermanos, como debían, porque obviamente son seres humanos. Y toda buena dádiva, todo lo bueno, ¿de dónde viene? Viene de Dios. Es decir, el único que no falla siempre será Dios. ¿Y sabe qué es lo más irónico, lo más terrible? Es que nosotros los seres humanos le damos la espalda a ese Dios y no a aquel, hermano, que nos ha tratado mal. No aquello, hermano, que se ha portado mal. No aquello, hermano, que ha pagado de una manera, hermano, que no ha sido lo que debería haber ocurrido. Así somos los seres humanos. Al que nos hace daño, hermano, ahí seguimos encima. Y al que nos hace bien, no lo volteamos, hermano, ni a ver. Del único, hermano, que nos ha hecho bien en todo el trayecto de nuestra vida, siempre será Dios. El único que nos ha acompañado en los momentos más difíciles de nuestra vida, cuando nuestro padre, cuando nuestra madre no ha podido estar, cuando nuestra esposa, nuestro marido no ha podido estar, ha sido Dios. El único que ha sido paño de lágrimas para nosotros, el único que ha podido guardarnos nuestra vida, ha sido Dios. Nadie más. Se ha puesto grave. Que Dios te socorra. Porque mujer no tienes. Se ha puesto grave. Que Dios te socorra. Porque no tienes tata, no tienes nana, no tienes hermanos. Ah, pero cuando hay necesidad, cuando hay necesidad de dinero, no falta la mano que se extienda y diga: dame. Necesito. Y muchas veces somos así con Dios.
Solo vivimos, Señor, dame. Señor, bendíceme. Señor, dame un mejor trabajo. Señor, permíteme esto, una buena casa. Permíteme un buen carro. Señor, permíteme una buena mujer. Señor, permíteme tal cosa. Pero no somos quienes le damos a Dios como Él se merece. Toda buena dádiva viene del de arriba. Es el único. Es el único. Un día escuché a una muchacha que tenía marido, tenía dos hijos. Y ella dijo, es que de amor, dijo, no se vive. De amor no se pagan las cuentas, dijo. Si a mí me saliera un mejor partido, dijo, yo dejo a este, dijo. Imagínense. Yo dejo a este. Y entonces dice uno, ¿dónde queda todo, hermanos, aquello que se ha vivido? Todo aquello, hermano, que se ha compartido. Hay personas que son así. Y ahí vive el hombre, hermano, dándole dinero, viviéndose, descuidando a la madre, descuidando a los padres, que hay que honrarlos, descuidando, ¿verdad, hermano?, su propia vida, hermano. Por tal, hermano, de darle aquello que nunca va a tener llenadera. No, mi hermano. Los seres humanos pagamos mal al que nos hace bien. Y hacemos, hermano, lo adverso a lo que Dios, hermano, esperaría de nosotros. Él hace salir el sol, dice, sobre buenos y malos. Él nos bendice. Él, hermano, está al cuidado de nosotros. A veces, hermano, nos va mal. Y siempre lo voy a decir, hermano, por nuestro mismo comportamiento, por nuestra misma forma de ser, por nuestra poca fidelidad que nosotros tenemos. Nos va mal. Si algo bueno llega a nuestra vida, deje de andar viendo que es por fulano, que es por sutano, que es por mengano. Es porque Dios así lo ha permitido. No es que viera que fulano es bien buena gente, es que por sutano. Deje de andar viendo eso, que si Dios no ablanda el corazón de la persona, no sucede. No se hace. Siempre en todo está Dios. Pero nosotros los seres humanos somos tan mala paga. Dios, hermano, manda a su Hijo a este mundo. Comienza, hermano, la obra evangelizadora. Obra sanidades, hermano. Las personas, hermano, nunca creyeron ver las obras de sanidad que estaba haciendo Jesús el Nazareno. Hermano, pero llega un momento crítico. Y en aquel momento, cuando podría haber un apoyo de todo un pueblo que Él sanó, de todo un pueblo que compartió la palabra, el reino de los cielos, lo que se escuchó fue, ¡crucifícale! Eso fue. ¿Dónde quedó todos los milagros que Él hizo? ¿Dónde quedó la gratitud de aquellos 5,000, sin contar mujeres y niños, que comieron en aquel acto milagroso? ¿Dónde? Toda la gente, toda en su gran mayoría, no tuvo gratitud. Así es el ser humano. Y ese es el Hijo de Dios. Ese es Jesús el Nazareno. Imagínese usted, hermano, alguien que procuró siempre hacer el bien, siempre lo vieron mal. Siempre vieron una falta en él. Siempre trataron, hermanos, de crucificarle. Siempre decían no es lícito sanar en sábado. Siempre andaban viendo el pelo en la sopa. Porque las personas, hermanos, somos malas en la gran mayoría. Bueno, por no decir todos. Somos malos, hermano. Si Dios nos diera la administración, hermano, y nos dijera, vaya, esta semana te va a tocar a ti decidir quién se condena y quién se salva. Ay, hermano, ya hay un listado de quienes se van a condenar de un solo, hermano, y sin haberlo juzgado. Porque si somos los seres humanos, somos tremendos. Por eso, hermano, no se equivoque de pensar que una buena dádiva viene de alguien, hermano, porque le nació, porque esa persona, hermano, verdad, es buena gente. Toda buena dádiva viene de Dios. Todo, hermano, lo bueno proviene de Él, del Padre, hermano, de las luces, de Dios. No de alguien, hermano, terreno. Por eso dice acá, toda buena dádiva, todo don perfecto es de lo alto, que desciende del Padre de la luz, en el cual no hay mudanza ni sombra de variación. Todo proviene de Él.
Vámonos, hermanos, al Salmo 36. Gloria sea al Señor. Salmo 36, verso 7 al 8. Salmo 36, 7 y 8 dice. 36, 7 y 8. ¡Cuán preciosa, oh Dios, es tu misericordia! Por eso los hijos de los hombres se amparan bajo la sombra de tus alas. Se embriagan de la grosura de tu casa, es decir, se sacian. Y tú los abrevarás del torrente de tus delicias. Imagínense, hermano. ¿Cuán preciosa es la misericordia de Dios, que por eso es que los hijos de los hombres se amparan bajo la sombra de las alas de Él? ¿Sabe, hermano? ¿Sabe por qué, hermanos, prefirió que fuera Dios el que castigara, hermano, el que hiciera algo en contra de David? Porque él sabía que Dios es misericordioso. Pero el hombre es, hermano, terrible. Y el hombre tal vez lo hubiera destruido. Pero Dios, hermano, es amplio en perdonar. Una misericordia, hermano, que no se puede, hermano, cuantificar, que no se puede explicar. Es misericordioso. Por eso, hermano, es que el rey David en su momento, hermano, prefirió que fuera Dios el que castigara, el que hiciera. Porque él sabía, hermano, que de ahí habría misericordia. Pero de los hombres no hay tal cosa. No lo hay. Cualquier hermano, si usted falla, lo primero que es, lo ven mal. Inmediatamente, hermano, usted está destituido del reino de los cielos, hermano. Y usted se va con Satanás, hermano. Y allá se va a ir a freír, hermano, en el infierno. Pero mientras usted tiene vida, dice Dios, usted tiene una oportunidad para poder salvar su alma. Ese Dios. Esa es la misericordia de Dios. Por eso es que los seres humanos somos crueles. Los seres humanos, hermanos, somos sanguinarios. Pero Dios no. Dios es misericordioso. Había una señora que alquilaba, hermanos, una casa. Y en aquella casa, hermanos, verdad, había... No había, hermanos, medidor. Pasaba, hermano, corriente de la casa, ¿verdad? Que estaba a la par, ¿verdad? A esa casita. Pasaba, hermano, por medio de una extensión. Y tenía, hermano, la inquilina, ¿verdad? O la persona que estaba ahí, que pagar un cierto monto por esa energía que se le estaba pasando. No era lo justo, hermano. Porque la persona no tenía mayor cosa que un foquito, hermano, que un pequeño televisor que lo veías en la noche cuando llegaba, hermano, de trabajar. De ahí, hermano, su cama, ¿verdad? Y lo demás. No tenía mayor cosa. Pero el monto, hermano, era bastante que tenía que pagar por esa luz. Y la persona, hermano, cuando se molestaba con la inquilina, hermano, por A o B motivo, le desenchufaba la corriente y se quedaba en oscuras la pobre prójima, hermano. Y sea el ser humano. Y la mujer gozaba porque la pobre no tenía luz. Porque en la noche es que cuando más se necesita un foquito, no tenía para poder ver. Y ser el gozo, hermano. Imagínense de la maldad de aquella persona. Por eso el ser humano, hermano, es cruel. Por eso el ser humano, hermano, no tiene misericordia. Y si hablamos de las cosas que han pasado en nuestro país, hermano, en nuestra nación, cuánta gente, hermano, no relata el testimonio de personas que estuvieron a punto de matarlos, hermano, y pidieron misericordia, hermano, y mataron a otros. Y por la bendita misericordia de Dios fue que no los mataron a ellos.
porque el ser humano no tuvo misericordia. Fue sanguinario. Mató. No le importó, hermano, si tenía hijos. No le importó si tenía hermanos, esposa. No le importó, hermano, si tenía mamá. No le importó nada si dejaba en la orfandad, hermano, ¿verdad? Porque era el pilar, hermano, el que llevaba el sustento de la casa. No le importó. Simplemente lo hicieron sin misericordia. Vi un video, y discúlpenme, hermano, de unas personas, hermano, que con el machete, hermano, le daban como que era un tronco de árbol, hermano, asesinando a unas personas atadas de mano, hermano, puestas boca abajo. Un video famoso aquí en El Salvador. ¿Dónde estuvo la misericordia del hombre? ¿Ah? ¿Dónde? ¡No hubo misericordia! Eso es lo que quiero que entendamos. El único que siempre tendrá misericordia de nosotros, y por eso dice la palabra de Dios, que por eso los hijos de los hombres se amparan bajo la sombra de sus alas. Este es Dios, el verdadero en misericordia, el verdadero amor, el que siempre hará lo bueno por nosotros sin ningún tipo de interés. Porque hay gente que a uno le hace bien porque tiene interés en algo. Interés en algo. Es rara la persona, hermano, que por lo menos en esa área sea desinteresado, hermano, desinteresada. La gran mayoría hace las cosas por interés. ¿Cuánto voy a obtener? ¿Qué voy a obtener? ¿Qué beneficio van a haber para mí? Etcétera. Es raro el que lo hace de corazón. Eso no está bien. Eso no está bien. ¿Sabe que hay personas, hermano, que depositaron su confianza, hermanos, en otro hombre? Les dieron las llaves de la casa, les dieron las llaves del negocio, les dieron, hermanos, verdad, puerta abierta, y la persona, cuando tuvo la oportunidad, asesinó a esa persona para quedarse con ciertas heredades. Qué terrible, hermano. ¿Dónde quedó la confianza que se le brindó? ¿Dónde quedó, hermano, aquello que se le permitió? Hermano, no le importó, porque el ser humano es así. El único que no falla siempre será Dios. ¿Sabe, hermano? No vayamos lejos, una noticia reciente. Un joven, hermano, diciendo dónde guardaba el dinero la mamá. La abuela creo que era, ¿verdad, hermano? O la mamá. Una que mataron, hermano, que se metieron a la casa, dice que a asaltar, se llevaron escrituras, se llevaron dinero en efectivo, ¿verdad? Con una muchacha, el muchacho, y a unas casas cercanas, hermano, encontraron, ¿verdad? El dinero, las escrituras, hermano. Y ahora están, hermano, en el proceso, hermano, porque por lo que cometieron. ¿Dónde? ¿Dónde estaba, hermano, el grado de consanguinidad y decir, es mi abuela, o es mi mamá, o es una persona importante para mí? ¿Dónde quedó, hermano? ¿Sabe por qué, hermano? Porque querían lo fácil. Porque la persona no quería esforzarse, hermano, no querían trabajar. Querían disfrutar el dinero de una persona que tal vez se había esforzado muchos años ahorrando, hermano, y lo había hecho debajo del colchón. Ese es el hombre. Ese es el ser humano. Aún la misma palabra de Dios dice, cuídate de la que duerme a tu lado. Y no necesariamente habla, hermano, de la mujer de uno. El ser humano es perverso. El ser humano es terrible, hermano. El ser humano, por eso, es imperfecto. El único, hermano, de donde nosotros podemos ver cosas buenas siempre será de Dios. Siempre será de Dios. Sale un caso, hermano, no sé si será verdad, pero, hermano, sale una mujer testificando y diciendo que una persona, hermano, en la política le había dicho, mira, te voy a poner en la planilla que ganas tanto, me vas a dar a mí tanto y tanto va a ser para vos siempre. Vaya. Y le dijo, esto va a servir para poder, ¿verdad?, ayudarle ahí a las personas necesitadas. Si la única necesidad es la bolsa de la persona, va usted. Vaya. ¿Dónde, hermano? Beneficio. Algo donde poder rascar, que poder sacar. Es lo único. ¿Por qué cree que cuando Job no tenía ni cinco, no tenía nada, la mujer le dijo, maldice a tu Dios y muérete?
No había, hermano, nada que pudiera ofrecer. No tenía estatus social, hermano. No tenía posesiones, hermano, materiales. No tenía hijos, hermano. Estaba en la vil calle. Y la mujer le dijo: maldice a tu Dios y morite. Pero ¿sabe qué, hermano? Ese hombre fue íntegro porque él dijo: de Dios hemos recibido los bienes, ¿y acaso no recibiremos los males también? Pero la mujer, hermano, eso no le importaba. La mujer lo que le interesaba, hermano, era lo que tenía en ese momento, el dinero. Usted no tiene dinero, no hay amigos. No hay, hermano, personas que le hagan el mingo-mingo, como decía la familia. No hay personas, hermano, no les importa. No hay dinero. Usted es el que invita. Usted es el que ahí anda llevando algo, ¿verdad? La casa de fulana, de sutana, de mengana, de mengano, hermano. Pero cuando usted no tiene nada, no hay amistad. No hay, hermanos, compadrazgo. No hay, hermanos, novias. No hay novio. No hay nada. Porque lo único, hermanos, es lo que se puede lograr de la otra persona. El único que siempre estará con uno es Dios. El único. Siempre será Dios. No, los otros no, hermano. Lo único que le van a decir a usted: uy, híjole. Pero hasta ahí. Pero de ahí no hay nada más. No hay nada más. Siempre hay un interés de lo que usted pueda ofrecer. Una ocasión, una muchacha por la casa andaba, ¿verdad?, con aquel gran interés en uno. Y un día me dice: si usted me dice, me dijera, yo me fuera con usted, me dijo. Uy, dije yo. Esa ganga va usted, esa oferta. Y le dije yo: pero yo no tengo nada, le dije yo. ¿A dónde la voy a llevar?, le dije yo. Y me dijo: ¿y la casa donde vive, pues?, me dijo. No es suya, me dijo. No, le dijo, esa es de mi papá, le dije. Pues sí, me dijo, pero si es de su papá, es suya, me dijo. No, le dije. Es de ellos, le dije. No es mía. Pues sí, me dijo, pero si ellos mueren un día, ¿a usted le va a quedar? Eso no lo sé. Si ellos quieren, venden. Si ellos quieren, la mantienen. Si ellos quieren, se la dan a mis hermanos. A mí no me dan nada. Esa es decisión de ellos, le dije yo. Yo no tengo nada. ¿Sabe qué fue la última vez que me habló? ¿Cuál era el interés? Lo material, lo que podía ofrecer, lo que veía que podía, hermanos, obtener. Eso era el interés. Pero cuando vio que no tenía nada, hermano, ¿qué interés iba a haber en mí, hermano? No, me dijo, de haber dicho, este va a creer que lo traiga a la casa de mis papás. No, dijo, yo estoy para conseguir algo, va, no para estarlo trayendo aquí. Yo quiero que usted entienda, hermano, que el ser humano es así. Dios no. Dios no tiene interés en lo material. Dios no tiene interés en su dinero. Dios no tiene interés, hermano, más que en su alma. Que usted sea salvo. Que usted sea una persona, hermano, ¿verdad?, que logre la salvación. Mire tanta muchacha boba, hermano, que ahí anda escuchando la voz del perverso, de aquel, hermano, que se la lleva de chico malo, hermano, ¿verdad? Y todo eso, hermano. Y lo único que el hombre busca siempre va a ser, hermano, dejarle el mal, hermano, ahí. Es decir, dejarle una panza, pues. ¿Y de ahí qué? Y la mayoría de muchachas bobas, hermano, ahí se fijan. Allá el otro bobo desviviéndose, comprándole cositas, ¿verdad?, de buen corazón, llevándole flores, llevándole cositas, hermano, ¿verdad? Y todo, y si la cipote, hermano, embelesada con el malo, embelesada, hermano, con aquel que lo único y el único interés que tiene, hermano, es causarle daño. Ese es el ser humano. Pero vuelvo a recalcar, Dios siempre buscará el bien para nosotros. Siempre. Pero le debemos de pagar bien, pero le pagamos mal. Si vemos los cultos, hermano, hay un montón de personas que faltan. ¿Y dónde están? Y si Dios los bendijera y les diera $3,000 mensuales, hermano, aún así no estarían. Porque no son, hermano, personas que tengan gratitud en el corazón.
Por eso es que Dios dice: en lo poco me fuiste fiel, en lo mucho te pondré. Eso es lo tremendo. Eso es lo tremendo. ¿Cómo es posible? ¿Cómo es posible? Un ser humano, hermano, por eso podrá poner mil excusas, pero es la falta de fidelidad lo que hay en él. Y es importante, hermano, que se grabe, hermano, en su corazón, en su mente, que necesita cambiar y voltear su mirada a Dios y voltear a ver hacia arriba, hermano, para que las cosas cambien para bien. Porque las cosas, hermano, no van a ir para mejor, van a ir de mal en peor, de mal en peor, de mal en peor en la vida de aquel hermano que se ha olvidado que de arriba viene lo bueno. Porque de arriba viene lo bueno. De Dios viene todo lo bueno. Todo lo bueno que me pasa, Dios lo permite. Hay muchas cosas, hermano, que a uno le pueden haber sucedido para mal, pero Dios siempre ha metido su mano en misericordia. Y yo siempre he dicho, hermano, uno enojado, hermano, ¿qué puede alcanzar uno, hermano, si hay molestia? No es lo mismo cuando uno está en comunión con Dios, que se siente en libertad de poder platicar con Él, se siente en libertad de pedir, se siente en libertad, hermano, de poder, ¿verdad?, recibir de Él. Pero si uno anda mal, hermano, ¿cómo se siente? ¿No es Satanás mismo que le dice, estás mal, vos estás mal? No, deberías de declararte de una vez mundano. Satanás, hermano, nunca le va a tirar, hermano, para que usted sea una persona que se restituya para Dios. No, hermano, Satanás le va a poner una piedra, de ahí le va a poner otra piedra, de ahí le va a poner otra piedra. Siempre va a encontrar una piedra tras otra piedra, tras otra piedra, y siempre va a vivir distraído y se va a olvidar, hermano, de donde tiene que poner en verdad su mirada. Y lo peor es esto, hermano, el humano no vive mucho. Que es, hermano, lo que hemos aprovechado en el Señor. ¿Sabe que mi juventud, hermano, esa era mi gran preocupación, hermano? Ese era mi gemido delante de Dios. Que qué es lo que yo había hecho por Él. El día de mañana sentía yo que me iba a morir, hermano. Y que cuando Él me pidiera cuentas, ¿qué le podría haber dado yo, hermano? Dígame usted, ¿qué le pude haber servido? ¿Qué pude haber hecho por Él? Hay muchos, hermanos, ¿verdad?, que podremos tener algún don, algo, hermano, en qué poder, ¿verdad?, explotarlo. No lo hacemos, lo guardamos, igual que el insensato, hermano, que sembró, hermano, aquella, hermano, si no lo multiplicó. Hay personas, hermano, que así viven, enterrando, hermano, su don. No lo multiplican. Entonces vengo yo, hermano, y le decía, Señor, quiero servirte, quiero servirte más. Ayúdame. Eso era, hermano. Y en su momento, hermano, Dios en su misericordia se glorificó. Y si en algún momento, hermano, yo digo que no tengo nada, hermano. Pero si alguien ve algo, hermano, ha sido pura misericordia de Dios. Pura misericordia de Dios. No porque uno pueda. Uno se regocija en sus hijos, hermano, porque yo tal vez, hermano, en su momento, tal vez nunca pensé llegar a tener la descendencia, hermano, que tengo, mi hija. Pero así ha sido Dios. Y ha sido gozo, ha sido privilegio para mí. Pero todo lo permite, hermano, Dios. Pero necesita sujetarse a Él. Del día, hermano, yo le he contado acá que yo me enamoré, que yo sabía que la muchacha no era para mí. Y que yo sabía, hermano, que era una persona que te había mentir en su boca, en sus labios, hermano, eran lisonjeros. Y por más que yo quería verla bien, es decir, hermano, la quería calificar bien, yo quería, hermanos, dar buen testimonio. No, dentro de mí yo sabía que esa muchacha no era. Y me lo habían dicho que no era. Pero yo, hermano, empecinado. Pero le doy gracias a Dios porque siempre me llamó a la oración. Y en la oración, hermano, Dios me dijo, no es para ti. Me lo dio en revelación. Oré y le dije, aléjala de mí, Señor. Me duele, papá, pararará. Y hermano, Dios hizo lo que tuvo que hacer. Y ese día yo le dije, Señor, ¿sabe? Es la última vez que yo en mis ojos, en mi carne, ando buscando a alguien que digo, esa va a ser tal vez. Donde se encuentre la que me tengas, guárdala. Yo la quiero así, la quiero asá. Yo te pido, Señor, para que me la prepares, yo no sé dónde pueda estar. Glorifícate. Y así lo hizo Dios.
hermano, sabía que iba para mayor. Pero yo, hermano, dije, no, no me voy a desesperar yo. Yo le voy a decir, Dios, haga lo que debe. Porque todas las cosas buenas, hermano, como dice hermano Santiago, toda buena dádiva, todo don perfecto, viene de lo alto. Por eso, hermano, hay cosas que me pueden hacer falta, como una casa, hermano. Hay cosas que me pueden hacer falta, hermanos, ¿verdad? Como tal vez tener dinero en el banco y no tener, hermano, preocupaciones financieras mensuales, hermano. Una iglesia más próspera, hermano, ¿verdad? Donde tampoco tenga esas preocupaciones financieras mensuales, hermano, porque hay que pagar el local que se alquila, hermano, el agua que se paga, hermano, mensual, la luz que se paga mensual. Todas esas preocupaciones, hermano. Tal vez hay cosas que faltan así, hablando lo material, pero hay cosas esenciales que Dios en su misericordia me dio. Y cosas que mucha gente que tuviera dinero paga. O pagaría su fortuna por tener lo que yo posea. Una familia. Salud. Por eso quiero que me entienda, hermano, que si nosotros como seres humanos creemos que lo bueno ha venido, hermano, a nuestra vida, nunca le ande echando flores a una persona, le ande echando flores a este, a la otra, porque ha sido Dios en su misericordia. Hay personas, hermano, que Dios les ha permitido tener un buen marido, hermano, y dicen, no hombre, yo tuve una gran suerte, dijo, que me conseguía este. Y no, hermano, se pone a pensar que quien tuvo misericordia después de que ella anduvo rebotando, hermano, como que era esos chicotes para un lado, para otro, fue Dios. Porque en su mismo llanto decía, Señor, quiero un buen esposo, quiero un hombre que me valore, quiero alguien, ¿verdad?, que a pesar que ya tengo 5 hijos, se haga cargo de ellos. Ha sido Dios. Se le ha olvidado. ¿Qué persona, hermano? Que tienen que ser totalmente, hermano, claras. Si Dios no lo hubiera permitido, si Dios no fuera, hermano, no sucede. Hay personas que inician negocios y tienen que saber que Dios, hermano, en su misericordia, que viene lo bueno. Siendo nosotros pecadores, Dios, hermano, demostró su amor para con nosotros entregando a su Hijo. No le paguemos a Dios mal. Tratemos, esforcémonos para pagarle de la mejor manera. Porque Dios se merece todo, hermano. Seres humanos, vuelvo a recalcar, no somos buenos. Pero debemos de esforzarnos. Con Dios, hermano, somos unos grandes infieles. Pero debemos de esforzarnos. Debemos de esforzarnos en Él. Vamos, hermanos, a hacer ese llamado por las almas. Y memoricemos en nuestros corazones, en nuestra mente, que todo lo bueno que pueda haber en nuestra vida todavía viene de parte de Dios. Usted que tiene hijos, gloria sea al Señor. Usted que tiene su esposo, su esposa, gloria a Dios. Usted que puede servir en un privilegio en la iglesia donde se congrega, gloria a Dios. Hay personas que están enfermas que anhelarían poder servir y no pueden hacerlo. Y usted tiene esa oportunidad, tiene salud. Usted que me escucha, amigo, usted que ha sido conocedor de la palabra, pero se encuentra alejado de Dios. Yo quiero invitarlo a que venga Cristo Jesús esta tarde. Este tiempo yo lo invierto para que usted pueda entregar su vida a Cristo. Usted no crea que yo hago el llamado porque ya no voy a predicar. Ya. No, hermano. Hago este llamado y tomo este tiempo para poderlo hacer porque es un alma que necesita de Dios. Dios bendiga a José Rafael Cetino desde el Canelo Sonsonate. Dios me lo bendiga. Gloria a Dios. 74-65-45-70. Hay gente que está trabajando y está escuchando la palabra. Dios lo bendiga.
74-65-45-70. ¿Dónde está esa alma que le va a rendir su corazón a Cristo en esta preciosa tarde? No sé en qué le puede haber fallado usted a Dios, porque Dios no falla. Por más que usted me diga que, hermano, Dios me falló, eso no es así. Dios no falla. Dios es fiel. Pero, hermano, viera que me ha ido mal en esto. Dios es fiel. Y por más que tú te quieras pintar de bueno, por más que tú quieras decir, es que, hermano, yo no me lo merecía, tú qué sabes. Tú necesitas del Señor. Los peces sin el agua mueren. El agua sin los peces sigue siendo agua. ¿Tú necesitas a Dios? Ya deja de estar teniendo ese pensamiento de que Dios necesita rebajarse y porque Él necesita de ti. No, no es así. Dios no necesita nada. Dios es poderoso, es eterno. Nosotros somos necesitados. Porque si a Él no le place, porque si nosotros no hacemos bien las cosas, nos toca un lugar de tormento, nos toca infierno. Vamos, ven a Cristo. 74-65-45-70. 74-65-45-70. 74-65-45-70. ¿Dónde está esa primer alma valiente que se va a entregar a Cristo Jesús? ¿Dónde está esa persona que sabe que necesita del Señor, que sabe que Dios ha sido bueno, que sabe que Dios hará esa buena obra? 74 65 45 70. 74 65 45 70. ¿Dónde está esa alma que va a entregarle su vida a Cristo hoy?

esa primer alma, que va a romper esas ataduras, que va a poner de fiesta el cielo, que ha entendido que lo único que le ha sucedido de bueno fue haber conocido a Cristo, pero que perdió ese momento tan especial el día que decidió apartarse de Él. ¿Dónde está esa primer alma que necesita de Dios? Esa persona que va a arreglar cuentas con Él, que le dice: Señor, perdóname, te he fallado, me alejé de ti, tú no te lo merecías, Señor. Las cosas no han ido bien para mí desde el día que partí. Yo pensaba que todo era felicidad, que tenía libertad para poder pecar, pero no me daba cuenta que mi alma estaba agonizante. Ahora siento una necesidad, una sed interna que no puedo saciar con nada. Voy a bailes, vengo y me compro ropa, salgo con amigos, río por momentos, pero nada puede llenar este vacío. ¿Dónde está esta alma que necesita de Dios? El alcohol nunca llenará lo que Dios llena. El cigarrillo, la droga, nada puede llenar lo que tu corazón necesita. Vamos, sé sincero con Dios, sé sincera con Dios. Humíllate delante de Él, pídele perdón. Dile: Señor, aquí me entrego a ti ahora. 74, 65, 45, 70. Yo quiero orar por esa alma que va a reconciliar. ¿Dónde está esa alma?

0: 74-65-45-70. 74-65-45-70. Vamos, llama, manda tu mensaje. Pero entrégate a Cristo hoy. 74-65-45-70. ¿Qué te ha dejado el mundo? ¿Te ha dejado una enfermedad? ¿Qué te ha dejado el mundo? ¿Una enfermedad terminal? ¿Qué te ha dejado el mundo? ¿Has venido sin un pie, sin un brazo? ¿Qué te ha dejado el mundo? ¿Sin familia? ¿Sin hogar? ¿Buscando una felicidad donde nunca la vas a hallar y es en el mundo? Vamos, ven a Cristo. Yo no te presento iglesia. Yo no te presento a Ministerio Lemuel Internacional. No te presento al Pastor Oscar León. No te presento nada de eso. Te presento a Cristo. Que Él puede ayudarte. Que Él puede cambiarte. Que Él puede transformar tu realidad. Si de corazón te entregas a Él. ¿Dónde está esa primera alma? 74-65-45-70. ¿Y dónde me estás oyendo? Marca. Deja de endurecer tu corazón. Nada bueno te ha traído eso. Deja de endurecer tu corazón. Deja de ser obstinado. Deja de creer que mañana las cosas van a mejorar. Deja de pensar que en el pecado vas a prosperar. Deja de pensar que lo malo Dios lo va a ver con bien algún día. Vamos, ven al Señor. Deja de pensar en las cosas vanas que tú dices, voy a renunciar. Es que mire, las cosas no sé, yo siento que con esto me va a ir bien. ¿Cuántas veces Satanás te ha traído con esa mentira? Y tú no has visto nada. Nada. Nada de eso. ¿Dónde está esa hermana, ese hermano que un día le sirvió a Dios? ¿Dónde está esa persona que necesita del Señor? Que ha sido conocedor de esta palabra y que su palabra, hermano, aquellos coros por dentro lo carcomen, por dentro siente aquella gran necesidad, siente aquello que dentro de su alma no lo puede explicar. ¿Dónde está esa persona? Que fue predicador, cantó, tocó instrumentos para Dios y hoy está lejos de Él. ¿Qué estás esperando? Mira cómo pasan los años, cómo pasan los meses. Dime qué has hecho de provecho. El día que tú mueras, ¿qué vas a presentarle a Dios? Dime. Mira, tuve tantas mujeres. Mira cuántas me salían. Mire cuánto alcohol consumí. Mire cuántas cajetillas de cigarro pude fumar. ¿Qué le podrás decir? Necesitas de Dios. Ven a Cristo. 74 65 45 70. Sabe que Dios es tan bueno que Él te espera con los brazos abiertos. Dios le bendiga.
1: Dios le bendiga, hermana.
0: ¿Usted quiere rendirle, hermano, su corazón a Cristo?
1: Sí, hermano. Es que la verdad yo estoy yendo a la iglesia, pero siento que no estoy bien con Dios.
0: Gloria a Dios. ¿Cuál es su nombre, hermano?
1: Yo, pues, quiero, pues, verdad.
0: Alabado sea el nombre del Señor, hermano.
1: Señor.
0: ¿Cuál es su nombre?
1: Vale.
0: ¿Cuál es su nombre?
1: Noemí Chavarría.
0: ¿Noemí Echavarría?
1: Sí, Noemí Chavarría.
0: Noemí Chavarría. Que Dios me la bendiga, Noemí. Claro, hermano, que Dios escucha ese reconcilio. Que Dios me la bendiga. Gloria a Dios. Mire, hermano, esa es una gran valentía. Gloria a Dios, que Dios bendiga a mi hermana. ¿Dónde está la segunda alma? ¿Dónde está la segunda persona que necesita de Dios? A veces eso pasa. Uno se siente ladrillo seco, necesita reconciliar con Dios. Uno se siente mal, uno dice, Señor, no puedo darte libertad al Espíritu Santo. Estoy mal delante de ti. ¿Dónde está esa segunda alma que va a tener ese reconcilio de corazón con el Señor? Ya está la primera alma que puso de fiesta el cielo. ¿Qué importa lo que digan los demás? Lo que importa es lo que diga Dios. Hay una alabanza muy preciosa que diga: sigue adelante, sigue. Que no te importe nada. Que no te importe el que dirán, porque los demás no te van a ayudar. ¿Dónde está esa segunda alma que le va a rendir su corazón a Cristo? Yo no quiero esta tarde irme, cerrar este programa sin que tú vengas a la salvación de Cristo. Vamos, 74, 65, 45, 70. 74, 65, 45, 70. Vamos, entrégate a Él. Entrégate a Cristo hoy. Yo te presento a Cristo. Yo te presento al bueno. El hombre te puede haber fallado. Tu pastor, el que fue pastor, te puede haber fallado. Tú depositaste confianza en él y él terminó fallando. Pero Dios nunca te ha fallado. ¿Dónde está esa segunda alma que necesita de Dios? Vamos, ven a Cristo. 74, 65, 45, 70. 74, 65, 45, 70. Muchos iniciaron este año 2024 diciendo: este año en enero acepto a Cristo. Este año me reconcilio con Él y le voy a dar con todo. Y mira dónde estás. Ya estamos llegando a octubre. ¿Y dónde está esa promesa? Tú necesitas de Cristo. 74, 65, 45, 70. Sigan orando, mis hermanas que escuchan a través de la radio, que son cristianas y que junto a su servidor oran y le piden a Dios por esas almas, para que el Espíritu Santo las toque, para que el Espíritu Santo obre en cada corazón. Dios le bendiga. Dios le bendiga.
2: Dios le bendiga, hermano.
0: ¿Usted quiere reconciliar con el Señor, varón?
2: Sí, hermano.
0: ¿Cuál es su nombre, varoncito?
2: Mi nombre es Pedro Antonio Rivera.
0: Pedro Antonio Rivera. ¿De dónde nos llama Pedro?
2: De Jayaque.
0: De Jayaque. Que Dios me lo bendiga, Pedrito.
2: Amén.
0: Dios me lo bendiga. Dios le bendiga.
3: Dios le bendiga, hermano.
0: Dios le bendiga. ¿Usted quiere reconciliar con el Señor?
3: No, hermanito, yo solamente escucho la programación, hermano, para pedirle oración, hermano.
0: Ah, qué bueno, mi hermana. Viernes, hermana, con gusto vamos a tomar su petición, mi hermana. Oye. Sí. San Lorenzo, Aguachapán. Qué bueno. Sí, hermana.
3: Tengo una necesidad también.
0: Sí. Sí, hermana, sin lugar a duda, hermana. Sí. Sí, hermana. Muchas hermanas están pasando esos momentos bien duros, hermana. Algunas han visto ya el milagro, hermana, y hay que seguir confiando en Dios y seguir guerreando, hermana, en la oración. Sí. Es la única forma, hermana. Sí, hermana. Sí, hermana. Sí, hermana. Necesitamos ahí. Sí, claro que sí. Sí, hermana. Que Dios me la bendiga, hermana, oye. Amén. Amén. Amén, hermana Rita. Dios la bendiga. Gloria sea al Señor. Muy bien, que Dios me lo bendiga. Pendiente, ya vamos a orar por usted. 74, 65, 45, 70. Yo siempre he dicho que un cristiano, hermano, si vive del Señor, si muere del Señor, nunca va a perder. Siempre ganará. Pero el amigo, si muere sin Cristo, se va al infierno. Por eso es que, hermanos, yo les digo, hermanos, este momento es de llamado para el reconcilio. Nunca va a perder. Siempre ganará. Pero el amigo, si muere sin Cristo, se va al infierno. Por eso es que, hermanos, yo les digo,

es un día donde las almas salimos, ¿verdad?, con aquella red para poder salvarlas del infierno. ¿Dónde está la tercera alma? 74, 65, 45, 70. Tercera alma, ¿verdad, hermano? ¿Dónde está la tercera alma? Hay dos almas que han hablado y han reconciliado con Dios. Una hermana y un hermano. ¿Dónde estás tú? ¿Dónde estás tú?

Un día, hermano, yo ya no estaré predicando. Yo ya no estaré haciendo este llamado. Pero Dios levantará a otra persona que lo hará. Porque nuestra estadía en la tierra es corta. Porque no somos eternos. Pero yo quiero el día que Cristo tenga la oportunidad de verlo, decirle: Señor, prediqué. Y aunque no soy perfecto, y tal vez hay muchas cosas que me hacen falta, pero lo hice con todo mi corazón, Señor, para ti. Mi anhelo, mi deseo es que tu alma sea salva. Yo no gano cosas materiales haciendo esto. Mi satisfacción es que, así como yo un día estaba lejos de Cristo y una palabra un día me alcanzó, así también a ti una palabra de parte de Dios haya alcanzado tu alma. Porque si me preguntan cuál es el regalo más bello que he recibido en mi vida, no será mi hija, no será mi esposa, no será mi familia, sino que será Dios. Y luego entran ellos. Porque sin Dios, mi vida, mi alma estaría perdida. Y por más que mi madre con todo su amor hubiera querido darme la salvación, jamás lo hubiera podido hacer, ni mi padre ni mis hermanos. Solamente Dios, solamente a través de su Hijo Jesucristo y de su sangre preciosa, que es la que yo te presento esta tarde. Vamos, ven a Cristo. Entrégate hoy a Él. Recibe ese regalo que nadie puede darte más que Dios. 74-65-45-70. 74-65-45-70. Entrega tu vida hoy. Cristo quiere salvar tu alma hoy. Ya me quedan pocos minutos. Vamos, llama. Rompe esas cadenas. Todo espíritu inmundo que ata esta vida, en el nombre de Jesús, te ordeno que la sueltes ahora. En el nombre de Jesús. Tú no tienes potestad sobre ellos. Oh, Santo. 74 65 45 70. 74 65 45 70.

0: Diga.
1: Hola, aló.
0: Hola, hola. ¿Usted quiere reconciliar con el señor?
1: Sí, del hermano José Alonso Varela quiere reconciliar.
0: José Alonso Varela.
1: Sí.
0: ¿Desde dónde nos llama?
1: De Caluco.
0: Desde Caluco. Qué bendición. Un día vamos a visitar por ahí.
1: Bueno.
0: A comer sopita, sopita de gallina. Que Dios me la bendiga. Dígamele que Dios me lo bendiga a él, oye.
1: Amén.
0: Vaya, que Dios me lo bendiga. Muy bien, vamos a orar por estas almas. Tres almas han recibido a Cristo. Si la cuarta estuviera por ahí, yo le invito para que pueda llamar y pueda reconciliar con el Señor. Tráigame, hermano, ese papelito. Vamos a orar por estas tres almas, por ese reconcilio que ellas han tenido. Si hubiera una cuarta, llame. Con gusto vamos a orar también por usted, por ese reconcilio. Señor, yo te vengo pidiendo por Noemí Chavarría, Señor, por Pedro Antonio Rivera y por José Alonso Varela. Señor, en el nombre de Jesús, yo te pido que borres sus nombres del libro de Satanás, que escribas sus nombres en el libro de la vida. Un día tus discípulos llegaron contentos, que habían echado demonios, que habían habido sanidades, pero esa alegría, Señor, tú la hiciste a un lado y les dijiste que debían de esforzarse porque sus nombres estuvieran escritos en el libro de la vida. En esta hora te pido, Señor, que sus nombres sean escritos en el libro de la vida. Que les fortalezcas espiritualmente. Que yo no conozco qué problemas, qué enfermedades pueden estar pasando. Pero que si a ti te place, que si tú así lo quieres, les ayude, Dios mío, los saques adelante, los bendiga a sus familias, Señor, les prosperes en sus caminares, Dios eterno, les dé, Dios mío, esa inteligencia en tu palabra, les permitas encontrar una iglesia que se predique sana doctrina, Señor, y ellos puedan congregarse en ese lugar, que les permitas, Padre Celestial, servirte, que los años de su vida sean de gozo delante de ti. Que no haya, Dios mío, cobardía en sus espíritus. Que sean hombres y mujeres, Señor, que te busquen de corazón. En el nombre de Jesús yo te pido, Señor, por cada uno de ellos, para que puedan ser fortalecidos en la fe, Padre Celestial, para que no desmayen, Señor, que aunque los vientos sean fuertes, se mantengan firmes, se mantengan siempre, Señor, viendo hacia adelante. Gracias, Padre, gracias, Hijo, gracias, Espíritu Santo, por lo que ya hiciste, Dios eterno. Dios le bendiga.
1: Dios le bendiga, hermano.
0: ¿Usted quiere reconciliar con el Señor?
1: Sí, así es.
0: ¿Cuál es su nombre?
1: Cecilia Elizabeth Aparicio de Romero.
0: Cecilia Elizabeth Aparicio.
1: Sí.
0: Muy bien, Cecilia, que Dios me la bendiga. ¿De dónde nos llama?
1: De aquí de San Zacate.
0: Muy bien, pendiente. Padre, te vengo, Señor, pidiendo por Cecilia, Padre del Cielo, para que te pueda glorificar también, Dios mío. Borre su nombre del libro de Satanás y lo escribas en el libro de la vida, Padre, que guíes también su vida para poder, Dios mío, congregarse en una iglesia de sana doctrina. En el nombre de Jesús, Señor, aquello que sea saludable, fortalece su vida, Señor. Permite que un día pueda servirte, pueda buscarte, pueda, Dios mío, cada vez más crecer en el mundo espiritual, Dios eterno. Yo te vengo pidiendo, Señor, que enfermedad, problema, tú le saques adelante, Señor, en victoria. En el nombre de Jesús, gracias por haber tocado su corazón, por haber tocado, Señor, su alma, por haber tocado, Señor, su vida en esta preciosa tarde. Gracias por este momento, Señor, tan glorioso. Gracias por estas cuatro almas, Señor, que yo te pido por ellas hasta el día del arrebatamiento, Señor, para que le mantengas firmes, para que le des fortaleza, Dios mío, para que no desmayen, para que no abandonen este camino tan glorioso. En el nombre de Jesús. Oh, glorioso Espíritu Santo, gracias por lo que ya hiciste, gracias por lo que ya obraste. Y vuelvo a repetir, Señor, si hubiera enfermedad, si hubiera, Dios mío, algo por lo cual ellos puedan estar pasando que yo desconozca, yo te pido, Señor, que si a ti te place, les ayudes, los saques adelante, Señor, en el nombre de Jesús. Gracias, glorioso Rey. Gracias, Padre del Cielo, por lo que ya hiciste. Gracias, Espíritu Santo. En el nombre de Jesús. Amén. Y amén. Permítenos el próximo, Señor, viernes, el próximo domingo, el próximo, Señor, martes, estar, Padre Celestial, de nuevo, predicando tu palabra, Señor, y compartiendo con mis hermanos. Aleluya. Gloria a Dios. Bien, mis hermanos, vamos a recoger la ofrenda del Señor. Ofrendamos con todo nuestro corazón. Gloria sea a Jesús. Es tremendo. Paz, hermano Salvador. Gloria a Dios. Y ofrendamos con todo nuestro corazón. Bendito el nombre de Cristo Jesús. El día de mañana, hermano, hay oración para que nos acerquemos. Recordemos que ya en breve momentos estaremos también, hermanos, entrando a esta cadena de 40 días, ¿verdad? Y es importante, hermano, que nos preparemos para ello. Es algo saludable, es algo bueno para nosotros. La carne se aflige, pero es normal. Es la carne. Pero en el Espíritu nos ayuda mucho. Así que fortalezcámonos en Él y que Él nos pueda ayudar. Porque los tiempos son malos, los tiempos solamente en Dios podemos sobrellevarlos. Gloria a Jesús. Alabado sea el nombre del Señor. Vamos a entregar este culto en las manos de Dios. Que sea Él que nos lleve con bien a nuestros hogares. Que sea Él glorificándose en nuestros corazones. Gloria sea al Señor. Bien, vengamos de rodilla. Padre que estás en los cielos, gracias por este día, por tu misericordia, por tu amor. Yo te vengo pidiendo, Señor, que por favor te acuerdes de nuestras familias, tanto aquellos que nunca te han conocido como los que ya te han conocido, pero se han alejado de tu presencia. Señor, sea propicio, ayúdenos. Nosotros no quisiéramos verlos perdidos, no quisiéramos verlos que ellos van, Señor, al despeñadero. Por favor, Señor, salva sus almas, permite que ellos un día puedan venir a tus pies, te puedan servir. Ellos mismos reconozcan que tú has sido bueno. Te pido por este lugar, por los hogares de mis hermanos, que si hubiera alguna persona o personas con el deseo de robar, de hacer algo en contra, Señor, yo en tus manos pongo esas vidas, tú los conviertes, tú los alejas, tú ves lo que haces, pero no permitas, Señor, que nada malo suceda. En el nombre de Jesús, desbarata todo plan del diablo, Señor. Te vengo pidiendo, Señor, para que guardes la integridad de nuestro cuerpo físico, nos guardes, Señor, de la muerte, nos guardes de todo aquello que nos pueda causar daño. En el nombre de Jesús, Señor, te vengo suplicando.
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Gloria a Dios. Le damos gracias al Señor Jesús de Nazaret por permitir en esta bella tarde un programa más radial de Radio Pastor a través de cabina radial. Dios bendiga a nuestro hermano pastor Mario Saldaña, porque él está pegando este programa de este día domingo. Está pagando el programa de una hora de programa radial. Así, queridos oyentes, nuestro hermano Mario Saldaña del Ministerio de Dios Proverá está pagando el programa La Voz de Jehová en esta bella hora. Yo estaba pensando qué iba a hacer de mi vida, pero bien dice la palabra de Dios, que no es el que tiene, sino el que tiene amor y verdad en su corazón. La palabra es bien clara y la palabra de Dios nunca regresa vacía. Tal vez la palabra mía o la palabra suya, pero la palabra de Jehová es viva y es fiel. Si nosotros somos fieles, el Señor es fiel con nosotros, ¿verdad? Pero si somos infieles, también el Señor nos da las espaldas. Mas aquí veo respaldo de parte de nuestro Señor Jesucristo, que no me ha abandonado ni me ha dejado. Así estamos saludando acá a nuestro hermano Mario Saldaña, pastor, que está conmigo acá en cabina radial. Estamos juntos unidos acá en este programa y en el programa de él, queriendo salir adelante con estos programas radiales, ya que las personas, verdad, hacen oídos sordos, pero Dios no hace oídos sordos porque él toca corazones, verdad, y los pone por de carne. Así le damos las gracias al Señor por permitir que nuestro hermano Mario Saldaña esté pagando este programa de este día domingo. Queridos oyentes del programa La Voz de Jehová, así queremos hacer un saludo muy especial para nuestra hermana Janet Quiteño, ahí en Calchuapa, que Dios le bendiga. Hermana Janet Quiteño, hermana Claribel Quiteño, hermano José Quiteño, hermano Néstor Quiteño y toda esa familia Quiteño están en manos del Señor Jesús de Nazaret. Que Dios bendiga a toda esa linda familia en esta bella tarde. Y como decimos, ¿verdad?, acá estamos para ser canal de bendición para todas las personas necesitadas. Así como le digo, yo soy un hombre necesitado y yo cada día le digo al Señor que me haga una persona necesitada ante su presencia divina. Dios bendiga al pastor Mario Saldaña, que él, ¿verdad?, ha tomado en cuenta este programa de pagar esta hora de este día. Así que, queridos oyentes, vamos a poner una alabanza, ¿verdad?, y vamos a bendecir a través de este programa con la primera alabanza a petición de nuestra hermana Janet Quiteño, que ella solicitó la primera alabanza. Se llama Lágrimas en el Desierto. Y la segunda alabanza, Hoy me desperté en la madrugada, que esa petición de nuestro hermano Mario Saldaña. Las dos alabanzas van a ir seguidas, la primera de hermana Janet Quiteño y la segunda del hermano pastor Mario Saldaña. Así, hermana Diana, vamos a escuchar Lágrimas en el Desierto y la otra va a ser Hoy me desperté en la madrugada. Son dos que va a poner seguida en el nombre de Jesús. Vamos a escuchar.

Ahí está, queridos oyentes, el programa La Voz de Jehová, con una gran bendición, ¿verdad? Que la alabanza es: hoy me desperté en la madrugada con muchas tribulaciones, desesperaciones, muchas angustias. Los despertamos a veces los cristianos, pero vamos en victoria, ¿verdad? Así esa alabanza fue a petición de nuestro hermano Mario Saldaña, el pastor. Él la solicitó y ahí se la pusimos a nuestro hermano Mario. Ahora viene la otra alabanza también, ¿verdad? En vida, hermano, en vida, hermano. Sí, y después viene el Salmo 23, van en las dos seguidas. En vida, hermano, y la otra Salmo 23.

Gloria a Dios por la bendición, ¿verdad?, que nuestro hermano ha solicitado a través de TikTok por oración por nuestro hermano Oscar y Liberación, y por nuestro hermano Freddy Moreno, y por nuestra hermana Corina Rodríguez, que está escuchando este programa La Voz de Jehová, con nuestro hermano Pastor Mario Saldaña, hermano evangelista Nelson Serrano, que es mi persona. Aquí estamos en esta bella hora, queridos oyentes del programa La Voz de Jehová. Estamos siempre para la estimada audiencia que está pendiente de este programa. Así estamos poniendo las alabanzas que han solicitado, ¿verdad? Y como le decimos acá, nosotros siempre les complacemos cuando tenemos el tiempo disponible, les complacemos, ¿verdad? Así en esta bella hora, oyentes de este programa, vamos a también poner la alabanza que se va a venir, ¿verdad?, que viene en camino, que ha solicitado nuestra hermana Janet Quiteño. Es una gran bendición, queridos oyentes. Ya oímos la alabanza que solicitó nuestro hermano Mario Saldaña, en vida hermano, pues ahora vamos con la siguiente alabanza, con la alabanza, el Salmo 23, ¿verdad? Vamos a escucharla, estimada audiencia, Salmo 23.

alabanza, queridos oyentes, ¿verdad? Salmo 23, a petición de nuestra hermana Janet Quiteño, ella solicitó esta alabanza. Así también, ¿verdad? Estamos saludando acá a esta persona acá, a don Oscar, ¿verdad? Por liberación, a Freddy Moreno, a Corina Rodríguez, a Stephanie Mejía. Todos ellos están ahí a través de TikTok, están ahí viendo acá, entonces los estamos saludando acá a través de aquí de la radio, ¿verdad? Por medio del micrófono, estamos saludándoles a estas personas que están conectadas a través de TikTok. Que Dios bendiga a esas personas que están conectadas y vamos con la siguiente alabanza, Blanco y Rubio, ¿verdad? A petición de ahí nuestra hermana Janet, ¿verdad? Dos alabanzas, las citadas siervas, pues la vamos a complacer.

0: Buenas tardes, hermanito. Aquí estoy siempre escuchando su programa. Siempre lo escucho, hermanito. Le voy a pedir de favor que ore por mí. Yo me uno a la oración, hermanito. Yo, aunque no ponga mensajito, yo me uno a la oración siempre. Siempre por... Me molestas que siento en mi cerebro y mi vista, que la tengo un poco empañada. Y por el artritis, por el dolor de mi cuerpo, de mis manos, mis rodillas, mis pies, todo me duele, hermanito. Quiero que me haga el favor de llevarme en oración. Le habla la hermana Esperanza Aquino, de aquí de Chuachuapa. Bendiciones, hermanito. Que Dios me lo siga fortaleciendo. Pase una feliz tarde.
1: Que Dios bendiga ahí, queridos oyentes, nuestra hermana Esperanza Aquino, ¿verdad? Que ella está padeciendo de sus dolencias en su cuerpo. Acuérdese, hermana Esperanza Aquino, que el único que puede hacer obra grande se llama Jesús de Nazaret, ¿verdad? Nosotros con el pastor Mario Saldaña oramos y el Señor hace los milagros, las sanidades, las liberaciones. Si usted cree en esa respuesta, en esa sanidad, en esa linda oración, pues usted va a ver la bendición del Señor, porque el Señor no se queda con nada, ¿verdad? Así, bendiciones, hermana Esperanza Aquino, vamos a estar clamando y pidiendo por usted y su persona, que Dios le dé la sanidad completa. Así también, queridos oyentes, ¿verdad? Estamos saludando a los hermanos que están a través de TikTok, que están en vivo. Acá estamos con el hermano pastor Mario Saldaña y su servidor evangelista Nelson Serrano, que es una gran bendición a través del Espíritu Santo. Nosotros estamos acá pasando estos programas radiales que son de mucha bendición para muchas personas necesitadas. Así los estamos viendo. También vamos a saludar a nuestro hermano ahí Orellana, ¿verdad? Aide Orellana, que está escuchando este programa a través de TikTok. Así también los estamos saludando, donde quiera que se encuentre, hermana Aide Orellana. Ya parece que ya más o menos me... Que Dios le bendiga, hermana Aide Orellana, hasta por ahí, por Galicia, ¿verdad? Vamos a estar orando mucho por estas personas y vamos a poner, ¿verdad?, que la última alabanza, ¿verdad?, que los han solicitado, ¿verdad?, que nuestro hermano Moreno nos solicitó la final trompeta, ¿verdad? Ahí la solicitó. Vamos a complacerle, hermano, es la última alabanza que va a predicar nuestro hermano Mario Saldaña después de esta alabanza. Vamos a complacerle, hermana Diana.

Amén, hermanos. Damos gracias al Señor, pues saludando a nuestra hermana Aide Orellana y todos los que están con nosotros a través del TikTok, hermanos que están completamente en vivo. Saludamos a todos, hermanos, pues sígase añadiendo. Usted puede darle el tac-tac ahí de haga vivir este like, ya que estamos completamente en vivo, hermanos, como Ministerio de la Profecía, Dios proveerá, y Ministerio, hermano, de la Voz de Jehová. La voz que clama en el desierto es el ministerio de nuestro hermano Nelson Serrano. Y la voz de Jehová es su programa, hermano. Gracias al Señor. Aquí estamos, hermano, sirviéndole al Señor y bendiciendo su vida. Yo quiero que usted también ya se gozó en las alabanzas. Quiero que se goce también juntamente con vosotros en lo que es la palabra del Señor. La vamos a estar meditando según el libro de Mateo capítulo 9. En su versículo 35, 9:35 de Mateo será, hermano, este tema. La mies es mucha, es el tema que traemos para esta hora de este programa, hermano, gracias al Señor. Después del mensaje vamos a estar orando por sus peticiones. Usted quiere orar con nosotros, envíenos sus peticiones a través del WhatsApp. Nuestro hermano Nelson las va a escribir en el libro. Usted las puede enviar ahí, él las va a estar leyendo acá. Y él las va a escribir en el libro. Mientras yo estoy predicando la palabra del Señor, usted, hermano, puede enviar sus peticiones. O fácilmente también nos puede enviar, hermano, un WhatsApp, hermano, es de bendición. Usted quiere llamarnos, hermano, a las plataformas 2415-1436 al 7657-6093. Es el WhatsApp. Y también, hermano, ya muy pronto, hermano, 102.1, hermano, la señal de radio se va a abrir, señal abierta, hermanos, totalmente. Primeramente el Señor será de gran bendición, hermano. Anoche estuvimos en la ciudad de Metapán anunciando esto, hermano, que pronto se abre, señal abierta, la señal total, hermano, del 102.1. Primeramente el Señor será de bendición. Yo sé, hermano, de que usted se va a bendecir con esta señal. Todos los hermanos metapanecos, allí por Texin, donde poco llega señal, se va a abrir toda esa señal y verá que seremos de bendición. Así, hermano, vámonos a lo que es la palabra del Señor, porque esto el Señor pues nos ha encomendado a través de nuestro hermano evangelista Nelson Serrano, director del programa La Voz de Jehová, pues está completamente en vivo juntamente conmigo. Él es el hermano Nelson Serrano, el director del programa La Voz de Jehová, y nos ha cedido el tiempo a vosotros, ¿verdad? Amén. Así vamos, hermano, a leerlo. Yo quiero que usted aproveche conmigo lo que es sacarle el provecho a la palabra del Señor. Si usted tilda, si usted dice, señala, no. Yo quiero hablar lo que ahora se está viviendo cuando antes Jesús les enseñó a los apóstoles. Recorría Jesús todas las ciudades y aldeas enseñando en las sinagogas de ellos y predicando el evangelio del reino y sanando toda enfermedad y toda dolencia en el pueblo. Al ver las multitudes tuvo compasión de ellas porque estaban desamparadas y dispersas como ovejas que no tienen pastor. Entonces dijo a sus discípulos: a la verdad, la mies es mucha, mas los obreros son pocos. Rogad pues al Señor de la mies que envíe obreros a su mies. Amén. Buen pastor, Dios eterno, tú que puedes hablarnos, Señor, dirígenos, Señor, a poder entender de tu palabra. Porque no podemos hablar a nuestra propia forma de hablar y de pensar, sino que es su palabra en la que nos va a hablar en esta hora. Amén. Ve, hermano, cómo el Señor nos viene a alertar. Vemos Jesús dice que recorría, hermano, ¿qué? Ciudades. Jesús no estaba amparado solo a un templo, solo a cuatro paredes. No. Jesús era el mejor pastor, evangelista, misionero, obrero, profeta. El que estaba, hermano, como un rey, gobernando, hermano, las ciudades donde él iba. Dice que las sinagogas de ellos, dice que les predicaba, les enseñaba el evangelio del reino. ¿Y cuál era ese evangelio? Hablar de una salvación. Hablar de una dirección, hablarles, hermano, la palabra del Señor con cordura, enseñarles lo que había de pasar. Pero dice que les dijo el reino y sanando toda enfermedad. O sea que iba sanando todas las enfermedades. O sea que no había ni una.
Ninguna enfermedad podía quedar sin curarse cuando Jesús pasaba. Ninguna dolencia, dice, sanando al pueblo. Le sacamos el provecho a estos poquitos versículos primero. ¿Por qué no se ven milagros hoy? Porque en los últimos tiempos vamos, hermano, a predicar a un lugar. ¿Qué es lo que quiere el hermano que va a orar a predicar o a enseñar? Él quiere que se le pague. Él le pone un precio a lo que va a ir a predicar a aquella ciudad. Él no anda buscando a los enfermos, él anda buscando el money, el dinero. Él anda buscando plata, pero no refinada. No anda buscando lo mejor del Señor, que anda buscando el bolsillo de las personas. Más este rey que nosotros tenemos y tenían antes los apóstoles, les enseñó qué era lo que teníamos que buscar los predicadores. Sanar enfermos, hablarles del reino de los cielos, sanar toda enfermedad y toda dolencia. Pero ahora no busca eso el ser humano. Ahora lo primero que va el predicador cuando llega, lo primero que pasa es el guacalito, ¿verdad? Lo primero que pasa es algo por allí, hermano, por el estilo que le pueda amparar a él. Pero lo que tengo que amparar es al Señor Jesucristo, ponerlo en el primer lugar a él. Entonces dice que al ver la multitud, dice que tuvo compasión de ellas. Y tener compasión de una multitud es porque iba alguien preparado. Como cuando yo digo, alguien está paralítico, vamos a entrar en un tiempo de oración, de ayuno, y nos vamos a someter y vamos a ir a tal lugar y vamos a orar para que esa persona se levante y que sane. Pero no, lo primero que me dicen a mí, hermanos, si vamos a aquella multitud, a aquel lugar de allá, ahí va a haber bastante dinero que nos van a entregar. No es eso lo que tenemos que buscar. Jesús no buscaba eso. Entonces dice, porque estaban desamparadas, dice, y dispersas como ovejas que no tienen pastor. ¿Por qué, hermano? Ya no tenían pastor, o sea, no tenían al Señor. Ellos no tenían pastor. Entonces, a esa multitud de personas se suma hoy la multitud de personas sin número que hay, que no tienen a alguien que sea una persona obediente a la palabra, a enseñar lo que Jesús enseñó. Buscar las ovejas, ir por ellas, hablarles del buen pastor y hablarles, hermano, que Cristo sana, que Cristo salva, y hablarles del reino que pronto, hermano, se aproxima. Entonces dijo a sus discípulos: a la verdad, la mies es mucha, los obreros son pocos. Ya no quieren ir a predicar, hermano. Ya no queremos, hermano. Ahora las vigilias son de las 6 de la de las 9 de la noche hasta las 11 de la noche son las vigilias hoy, hermano. Qué tremendo se ha vuelto. Ahora ya no hay ayunos, hermano, como deben de ser aquellos ayunos bien bonitos, hermano, someterse al Señor. Ahora llega como a las 9 de la mañana porque ya va desayunado y se queda en ayuno, puede aguantar todo el día. Y ya tipo 2 de la tarde ya va corriendo porque ya no aguanta. Yo no puedo hacer esto, o sea, hermano, pero eso está bien, el que está enfermo, pues que no lo haga. Pero si usted está sanito y anda buscando, hermano, llevar la mies, llevar la palabra del Señor, enseñarles del reino de los cielos, a las demás gente hay que someterlos. Sometámoslos nosotros, porque el Señor dijo, la mies es mucha y los obreros son pocos. ¿Cuánta necesidad hay? El pueblo del Señor tiene una gran necesidad, hermano. Ha llegado la necesidad que hay enfermos allí dentro de la congregación y el pastor solo se queda mirando nomás, ¿verdad? Ah, ya vamos a ver si pagamos un carro para llevarlo allá donde está el hospital. Ya vamos a ver qué hacemos nosotros, si podemos nosotros, hermano, llevar, dice, ¿qué hacemos? Empieza, hermano, el ser humano por dinero. Pero dice, rogad pues al Señor de la mies que envíe obreros a su mies. Hay que pedirle al Señor que envíe mujeres y hombres, que pregonemos la palabra del Señor, que instemos a tiempo y fuera de tiempo que Cristo sana y que Cristo viene y que Cristo puede libertar al cautivo y que Dios tiene poder para sanar. Si usted hasta ahora, hermano, tiene algo que no ha podido salir de una enfermedad, de un problema, este día usted mismo puede hacerlo personal.
Dentre a la mies espiritual del Señor, porque hoy mismo el Señor, hermano, tiene algo que no ha podido salir de una enfermedad, de un problema. Este día usted mismo puede hacerlo personal. Dentre a la mies espiritual.

0: El que nos ha sanado de dolencias, el que nos ha libertado de cautividades, el que nos ha a nosotros llamado, porque en estos tiempos, como vuelvo y repito, cuesta ver, hermano, hombres y mujeres que se esfuerzan. Sí hay, sí lo hay, porque yo sé que la gente que me está escuchando, hay personas que sí se esfuerzan para el reino de los cielos. Hay pastores y congregaciones que me pueden estar escuchando, que no se quedan encerrados solo de culto a culto todos los días, abren a las 6 de la tarde y cierran a las 8 de la noche. No, hay hombres que salen a las calles a buscar las almas, no a buscar las monedas. Hay mujeres que salen con un micrófono a pregonar del reino de los cielos, porque Cristo tiene poder. Y cuando nosotros, hermanos, lo sometemos a la mies espiritual del Señor, entonces, hermano, los volvemos partícipes de esa mies espiritual. Porque cuando Jesús, hermano, instruye a todos sus discípulos, Él los llamó, hermano, a todos. No les dijo vayan y cobren. Y dice que llamó a los discípulos, dio autoridad sobre los espíritus inmundos para que echasen fuera demonios, para sanar enfermedad y dolencia. Para eso los llamó. Pero la misión, hermano, de los discípulos siempre era la defensa, que eran hombres nutridos. Ahora ya no hay hombres nutridos en el Evangelio, pocos hay, hermano. Desnutridos espiritualmente, hermano. Se va el predicador por ahí a predicar, no, hombre, si ni siquiera una alma gané. Ah, no hubo uno que sanar allí, ¿por qué ese lugar? ¿Por qué? Porque no hemos leído, no nos hemos sometido a la enseñanza de su palabra. Nos hemos querido llevar nosotros por una doctrina errónea, supuestamente, que tiene poder, y nos creemos los supersticiales, que podemos mucho, pero no hemos alcanzado. Pero para alcanzar, hay que pedirle al Señor que nos envíe como obreros a esa mies. Pongamos los hermanos en la brecha del Señor como predicadores. No dejemos de predicar esta palabra, porque se acerca el día en que los seres humanos ansiarán la palabra del Señor, y ya no va a haber tiempo. El tiempo se acorta, hermano. El tiempo es hoy. Este es el día que ha hecho el Señor para usted y para mí. Hoy usted puede elegir, hermano, y ver dónde, en qué lugar está. ¿Será que nada más te tienen para aprovecharse de lo que tú tienes? ¿Será que has visto milagros en tu congregación donde estás? ¿O hasta el día de ahora no has visto milagros y quieres verlo? El primero y la primera que tiene que someterse es usted, y soy yo, somos nosotros. Sometámoslos, hermano, a hacer la diferencia en un pueblo en el cual está cargado de mañas. Está cargado que nada más busca el porcentaje de cosas materiales, pero no busca un porcentaje de testimonios espirituales para llevar testimonio. Busquemos el reino de Dios y su justicia, y todas las demás cosas serán añadidas. Por eso dijo el Señor 10 de Mateo 8, dijo: sanar enfermos, limpiar leprosos, resucitar muertos, echar fuera demonios. De gracia recibiste, dad de gracia. No dijo que le había a usted, ¿verdad?, dicho, págame para enseñarte. Vea que no le dijo así a los discípulos. No les pagaron nada. La primera gracia, Señor, es venir por gracia a este mundo, hermano, y por amor a nosotros. Ahora el Señor nos manda a nosotros a que llevemos esta palabra, no le pongamos precio, anunciémosla, y vamos a ver grandes prodigios y vamos a ver grandes milagros entre más lo sometamos al camino del Señor. Bendito sea el nombre del Señor. Este es el mensaje para esta tarde. Que el Señor los siga bendiciendo, y siga viéndolos a través de TikTok, siga viendo el Facebook, siga, hermano, escuchándolos a través de las plataformas de radio, hermano. Continuamos adelante con nuestro hermano Nelson Serrano. Bendito sea el nombre del Señor. Amén.
1: Ahí está, queridos oyentes del programa La Voz de Jehová. Sabremos que nosotros meditamos la palabra que nuestro hermano Pastor Mario Saldaña estaba predicando. Y como le decimos, ¿verdad?, que Dios revela sus misterios, secretos, santos y ocultos. Pues muy oculto que esté lo que está oculto, siempre sale a la luz. Por eso nosotros estamos con Jesús de Nazaret, porque Él lo ve todo, lo sabe todo. Nosotros no sabemos nada, pero el Rey de Reyes sí lo sabe todo. Así están los oyentes que están escuchando este programa en vivo a través del TikTok, Dios bendiga a todos los que se han añadido al

0: TikTok, ¿verdad? Se han ido varios hermanitos ahí, que Dios les bendiga. Algunos les conozco los nombres, otros no, pero los bendecimos a todos los que están conectados a través de TikTok. Bendiciones grandes en esta bella tarde. Son los deseos del hermano Pastor Mario Saldaña y el hermano evangelista Nelson Serrano, que es mi persona. Así, en esta bella hora, si algunas personas tienen alguna petición que hayan mandado o quieren mandar, pueden mandarlas ahorita, que vamos a hacer la oración con nuestro hermano Mario Saldaña, ¿verdad? Vamos a hacer la oración especial por este programa y por las personas. Vamos a orar.
1: Oremos. Eterno Dios,
0: grandioso Padre, Dios, grandioso Padre, Padre poder, Santo, Padre, amado, Padre bueno, Padre amado, control, Padre de poder, Padre, Padre de maravillas, Padre tiene, de Señor señal, bendito, Padre de misericordia. En esta bella hora, Señor, aquí estamos, regalos, papá, milagros, pidiéndote liberación,
1: mis hermanos, sanidad. Amado Dios,
0: que vengas confirmando, con Padre, lo que las personas tener, están solicitando, Padre. Ampara, viene nuestro hermano vida, Oscar, papá, por liberación. Nuestro hermano Freddy Moreno, Saraí, papá. Señor. Nuestra hermana Corina, hermana Rodríguez, Saraí, nuestra hermana Corina. Stephanie Mejía,
1: Señor,
0: papá.
1: Bendito, ayúdale, Padre.
0: Bendecimos en grande manera, Señor.
1: Porque tú ayúdale, eres justo, hermana, Rey. Señor.
0: Tú eres santo.
1: Ayuda, hermana Sara, Padre. Mi Dios, hermana Saraí, Padre Santo.
0: Hermana Saraí, Señor. Hay cúbrela poder en su nombre, poderosa, Padre.
1: Mi Dios.
0: Hay poder en tu gracia.
1: Amárala, mi Dios, mi Cristo. Rey.
0: Cristo amado, Cristo de la gloria, Cristo de poder, Cristo de maravilla, desciéndate con fuego, Rey, desciéndate con poder, poder de lo alto, poder del cielo, poder del Santo Espíritu, Padre, quemando y derrotando toda enfermedad, toda pestilencia, toda dolencia, todo dolor de hueso, nuestra hermana y esperanza, Keino, Padre, el Chuapa, Señor, visita ahora, Señor. Que vean, Padre, que tú vas a romper cadenas y ataduras, mi Dios amado, Dios de maravilla, Dios de señal, Dios de misericordia. En esta tarde, Padre, te clamo y te pido por la familia Quiteño, Señor, también esta hermana Claribel Quiteño, Padre, en Calchuapa, Señor. Bendecimos a nuestro hermano José Quiteño, a nuestra hermana Janet Quiteño, Padre, y toda esa familia Quiteño, Señor. Les pedimos la misericordia y la bendición para esa familia en Calchuapa, Padre, y todos los que están a través de TikTok, los bendecimos, papá. Algunos les conozco los nombres, otros no, pero mandamos una palabra de bendición en esta tarde, Padre. Así le pedimos por los hermanos de Metapán, Señor. Hay poder en Jesús de Nazaret. La sangre de Cristo tiene poder. Tu sangre es maravillosa, Padre. Tu sangre es poderosa, Señor. Mira a mi hermano Mario Saldaña, Padre.
1: Fortalece a mi hermana Saraí, sí, Señor.
0: Hay poder.
1: Fortalécela, ella está pidiendo oración, Padre Santo.
0: Fortalece a tu sierva,
1: oramos,
0: y Señor,
1: por ella,
0: Padre. Hay poder, papá.
1: Oramos, Señor,
0: en el nombre de Jesús de Nazaret.
1: Ayúdale,
0: manda,
1: Padre,
0: Espíritu Santo,
1: Martínez,
0: el consuelo a esa familia, papá, hermana Saraí, Señor.
1: Ezequiel, Padre,
0: hay poder en Cristo.
1: Ayúdale,
0: Jesús,
1: Padre
0: de Nazaret.
1: Santo,
0: quemando y derrotando, Padre.
1: Dios,
0: quemando y reprendiendo, Señor.
1: Santo,
0: mira ahí la familia también. La familia Cruz en Colonia Galicia, Padre.
1: Esa gracia, Padre amado.
0: Manera,
1: que mis hermanos, Señor, puedan ver esos milagros,
0: Dios,
1: papá.
0: Dios Santo, Padre, el tiempo,
1: esos milagros se van a dar a su tiempo,
0: Rey,
1: Padre Santo.
0: Para vosotros
1: a su tiempo ese milagro vendrá.
0: Espíritu Santo,
1: al tiempo señalado, Dios te contestará lo que estás clamando.
0: Desciéndate con fuego, Rey.
1: Al tiempo de Dios las cosas se harán como Él quiere, bendito Dios. Mientras tanto hay que clamar, hay que esperar y vivir. Que el milagro de Dios acontece a su tiempo. Sorprende, mi Dios. Sorprende a mis hermanos con milagros sorprendentes, Padre amado. Sorpréndelos, Padre amado, a través de esta plataforma, mi Dios. Que ellos puedan ver que tú vives y permaneces para siempre, Señor. Bueno es alabarte, Señor. Bueno es alabarte, Señor. Y hablar que tú eres santo, que tú eres grande, papá, que tú eres misericordioso, que tú puedes romper toda cadena, que tú puedes quitar toda barrera, mi Dios, que tú puedes, Padre Santo, ayudar a mis hermanos. Clamamos en esta hora por la señal de radio, Padre amado, que muy pronto se abrirá, papá. Consuela, Padre bendito. Ayuda a mi hermano, Señor Otoniel, Señor. Mira las preocupaciones de esos pagos que él tiene que hacer, Padre amado. Por tu palabra, revela, mi Dios. Ayuda a tu hijo, Padre amado, para impulsar este evangelio, Señor. Para poder cancelar, Señor, todas las cancelaciones, Señor. Ayuda, Padre bendito, una respuesta, Señor, para abrir esa señal. Señor bendito, yo te suplico, Padre amado, para que este local donde estamos, Señor, nosotros transmitiendo este programa, Señor, sea cubierto con tu poder. Que cada micrófono, que cada aparato que se mueve en esta radio, Señor, sea tu mano poderosa, Señor, que todo sea tu gloria. Mis hermanos en locución, Señor, usa tus siervos como directores de programa. Ministranos cada día, Señor. Bendice los oyentes, Padre amado, con una mano de bendición.
2: Bendecimos ahí nuestra hermana.
1: La mano poderosa de Dios.
2: La bendecimos en
1: pasa por esos cuerpos hoy. La mano sanadora de Dios pasa por esos cuerpos. La mano sanadora de Dios pasa por esos cuerpos hoy. La mano poderosa del Señor Jesús pasa por esos cuerpos. Administración del Señor en esos cuerpos, amado Dios. Hay poder en tu nombre. Queremos ver milagros.
2: Bendecimos a la familia Saldaña, Padre.
1: Bendecimos a todos los oyentes,
2: Señor, por la familia.
1: Bendecimos Saldaña a cada persona, Señor,
2: familia también,
1: que está
2: familia
1: para con nosotros
2: también, Señor.
1: Y bendícenos cada día,
2: Real,
1: Padre amado.
2: Bendecimos,
1: ayúdenos
2: a
1: cada día, ayúdanos. Bendícenos con tu mano. Ponga, Señor, patrocinadores. Ponga personas, Señor, de buen corazón cada día, Señor.
2: Que apoyar esta obra.
1: Gracias, Señor bendito.
2: Prepare gente de buen corazón, Señor.
1: Y amén.
2: Amén, Señor, y amén. Para el siguiente programa, el siguiente domingo, Dios va a proveer. Amén.
1: Amén.
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